0: 84:80. Bendito Dios, Dios bendiga a cada uno. Bendito Dios de los campos de Santa Ana, Misión Cristiana Elohim. Bendito Dios, los hermanos del Congo. Bendito Dios, la hermana del Nazareno. Bendito Dios a cada uno de los hermanos de Ciudad Real. Así cada uno sean bendecidos en el nombre del Señor. Vamos a dar inicio a lo que es este precioso programa radial. Vamos a leer el Salmo 27, honrando al Padre, al Hijo y su Santo Espíritu, como está escrito, y dice: Jehová es mi luz y mi salvación, ¿de quién temeré? Jehová es la fortaleza de mi vida, ¿de quién he de atemorizarme? Cuando se juntaron contra mí los malignos, mis angustiadores y mis enemigos, para comer mis carnes, ellos tropezaron y cayeron. Aunque un ejército acampe contra mí, no temerá mi corazón. Aunque contra mí se levante guerra, yo estaré confiado. Una cosa he demandado a Jehová, esta buscaré, que esté yo en casa de Jehová todos los días de mi vida para contemplar la hermosura de Jehová y para adquirir en su santo templo. Aleluya, bendito Dios. Padre y buen Dios que estás en los cielos, te damos gracias, Señor, por tu amor, por tu misericordia. Gracias te damos, Dios eterno, Padre celestial. Gracias, Padre amado, por la oportunidad que nos da nuevamente de estar en este lugar, Señor. Bendice a cada uno de los fieles oyentes, Señor, mis hermanos, Padre amado, que nos están sintonizando, Señor, a través de este programa radial, Señor amado. Grandes y maravillosas son tus obras, Señor. A ti la honra, a ti la gloria, Dios mío. Glorifícate en esta hora, Señor. Dios eterno, sea usted llegando, Dios mío, en esos hogares de necesidad, Señor. Glorifícate, Dios mío, en gran manera, Padre celestial. Hay poder en el nombre de Jesús de Nazaret, bendito Dios. Dios mío, en esta hora yo le pido, Señor amado, que reprenda todo espíritu de enfermedad, Señor, todo espíritu de tristeza, de preocupación, Dios mío, todo problema, Señor amado, sea reprendido en el nombre de Jesús de Nazaret. Glorifícate en este programa, Dios mío, glorifícate en esas alabanzas, Señor amado, en esa palabra, en esa oración, Señor, opera milagros de sanidad, Señor. Te damos gracias, Dios mío, glorifícate, Dios eterno, en cada vida, Dios mío, que nos sintoniza, Padre amado, en los hermanos, en los amigos, Padre, te damos gracias por tu amor y por tu fidelidad, Señor. Dios mío, te damos gracias, Dios mío, reconocemos que sin usted no somos nada, Señor. Te damos gracias, Padre amado, por todo lo que usted hace, Señor. Muchas gracias, Dios mío, muchas gracias, Señor. Alabado sea su nombre, Dios eterno. Muchas gracias, Señor Jesús. Amén y amén. Bendito Dios. Así lo vamos a dejar con unas preciosas alabanzas. Bendito Dios, esperando que sea de gran bendición para su vida. Bendito Dios. Amén.
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Bendito Dios, gloria a Dios. Damos gracias al Señor, bendito Dios. Hemos escuchado esas preciosas alabanzas, esperando que sea de bendición para cada una de nuestras vidas, bendito Dios. Vamos a volver a repetir los números telefónicos, bendito Dios. Número telefónico de cabina, bendito Dios, es 2415-1436. Número de WhatsApp es 76-57-60-93. Bendito Dios. Y el número personal de hermano Ignacio Aguilar es 75-35-94-80 y puede enviar sus peticiones. Será una bendición estar orando, bendito Dios, por cada una de las peticiones. Vamos a dar inicio a lo que es la oración en esta preciosa tarde. Bendito Dios, Padre y buen Dios que estás en los cielos. Te damos gracias, Señor amado, por su fidelidad. Gracias por su amor, por su misericordia, Dios mío. Venimos, Señor amado, poniendo delante de su presencia cada petición, Señor, en esta hora de la tarde, Señor. Tú eres fiel y verdadero, Dios mío, en esta hora de la tarde yo le clamo, Señor, por la vida de Óscar Linares, Señor amado, glorifícate en la vida de este varón, Señor. Dios amado, mira la necesidad que hay en la vida de este varón, Señor. Ayúdale, Dios mío, con esa carta de libertad, Dios mío, de Estados Unidos, Señor. Glorifícate, Dios mío, por favor, te lo pido, Señor. Tú eres grande y poderoso, Señor, para resolver ese problema, Dios mío. Ayuda, Dios mío, a Óscar Linares, Señor. Glorifícate, Señor amado. Le clamo por esa libertad, Dios mío. Ayúdele a salir libre, Señor, de ese problema, Padre. Glorifícate, Dios mío, pelea su batalla, Señor, en el nombre de Jesús de Nazaret se lo pido, Padre, en esta hora, Dios eterno, le clamo por la vida, Dios mío, de Reina, bendito Dios, Vanega, Padre amado, ayuda, Reina Vanega, Señor amado. Ayuda a nuestra hermana, Señor. Ayuda a tu hija, Padre. Pelea su batalla, Señor. De fortaleza su vida, Padre amado. Cúbrela en el hueco de tu mano, Señor. Pelea su batalla, Señor amado. Ayúdele a seguir adelante, Dios mío. Le clamo por Lupe Vanegas, Señor amado. Ayuda a esa joven, Dios mío. Pelea su batalla. Dios mío, llénala más y más de tu presencia, Señor amado. Oh, Dios mío, cúbrela en tu presencia, Padre celestial. Dios mío, por favor. Ayúdale a seguir adelante en todo momento, Señor. Oh, Dios mío, en cualquier dificultad, en cualquier problema, Señor. Seas tú, Dios mío, estar peleando por su batalla, Dios mío. Oh, poderoso Dios, llénala de fortaleza, Dios mío. Ayuda a nuestra hermana Reina Vanega y Lupe Vanegas, Padre, glorifícate en su vida, Señor. Oh, Dios eterno, en esta hora yo le clamo por Lucía Rodríguez, Padre amado, por favor, glorifícate, oh, llénala de fortaleza, Dios mío. Ayuda a nuestra hermana Reina Vanega y Lupe Vanegas, Padre, glorifícate en su vida, Señor. Oh, Dios eterno, en esta hora yo le clamo por Lucía.

0: Dios mío, de Lucía Rodríguez, Padre, glorifícate, Dios eterno, por favor, te lo pido. Hay poder en el nombre de Jesús de Nazaret, Dios eterno, glorifícate, Dios mío, por favor, Dios mío, por sus llagas hemos sido sanados, Señor, glorifícate en la vida, Dios mío, de Lucía Rodríguez, Padre, le clamo por esa sanidad total, Señor, en el nombre de Jesús de Nazaret, se lo pido, Padre amado, oh bendito Cordero de Gloria, por favor, Padre amado, le clamo por Ricardo Moreno, Señor amado. Dios mío, le clamo por esa carta de deportación, Señor. Ayúdale, Dios mío, por favor, te lo pido. Hay poder en el nombre de Jesús de Nazaret. Glorifícate, Dios eterno. En el nombre de Jesús de Nazaret, se lo pido, Padre. Para usted todo es posible, Señor amado. Para usted nada es imposible, Padre. Tú eres el Todopoderoso, Señor amado. Glorifícate, glorifícate, te lo pido, Señor amado. Tenga misericordia, Dios mío, en esta hora, Padre. Padre, yo le clamo por Julia García, Señor, Dios mío, glorifícate en su vida, Padre, fortalece su vida, ayúdala a seguir adelante, Dios mío, cúbrela en el hueco de tu mano, Señor amado, en el nombre de Jesús de Nazaret te lo pido, hay poder en la sangre del Cordero, hay poder en el nombre de Jesús de Nazaret, oh Dios eterno, en esta hora, yo le clamo, Dios mío, por Julian Somoza, Padre, glorifícate, por favor, Padre amado, le clamo por esa sanidad, Dios mío, le clamo, Dios mío, por favor, sana esa próstata, Padre, en el nombre de Jesús de Nazaret, se lo pido. Hay poder en el nombre de Jesús de Nazaret. Dios mío, por su llaga hemos sido sanados, Señor amado. Yo declaro sanidad sobre ese cuerpo, Padre, en esta hora. Dios mío, glorifícate, Padre amado. Glorifícate en el nombre de Jesús de Nazaret. Todo espíritu de enfermedad sea reprendido en el nombre de Jesús. Hay poder en el nombre de Jesús de Nazaret. La sangre del Cordero tiene poder. La sangre de Cristo tiene poder. Hay poder en el nombre de Jesús de Nazaret, Dios mío, yo declaro sanidad, Dios mío, sobre este varón, Señor, glorifícate, glorifícate en el nombre de Jesús de Nazaret, hay poder en tu nombre, Dios eterno, en esta hora, yo le clamo, Padre amado, por esa hermana Ángela Espinosa, Dios mío, ayúdala, Padre, fortalece su vida, Dios mío, ayúdala, Señor amado, por favor, glorifícate, Padre, en el nombre de Jesús de Nazaret, se lo pido, Dios mío. Padre, le clamo por Marvin Mauricio Espinosa, Padre. Oh, Dios mío, le clamo, Padre, por esa carta de liberación, Señor. Le clamo, Padre amado, por esa audiencia, Señor amado. Oh, Dios mío, tú eres el Dios Todopoderoso, Padre. Tú, Dios mío, tienes el control de todas las cosas, Señor amado. Para ti todo es posible, Señor amado. Lo que para el hombre es imposible, para ti todo es posible, Señor. Glorifícate, glorifícate, te lo pido. Señor amado, en el nombre de Jesús de Nazaret, hay poder en el nombre de Jesús de Nazaret, hay poder en el nombre de Jesús de Nazaret, le clamo, Padre, Dios mío, por Francisco González, Señor amado, oh Dios mío, glorifícate en la vida de este varón, Señor, tenga misericordia, Padre, Dios mío, por favor, usted sabe dónde está el problema, Dios mío, usted sabe cuál es la dificultad, Dios mío, que está, Dios mío, preocupando a este varón, Señor, ayúdale a seguir adelante, Dios mío, pelea su batalla, Señor amado, si hay problemas financieros, Señor, glorifícate, si hay problemas de sanidad, Dios mío, de problemas de enfermedades, Dios mío, yo le pido que le dé sanidad, Señor, glorifícate, Dios mío, en el nombre de Jesús de Nazaret se lo pido, hay poder en la sangre del Cordero, hay poder en el nombre de Jesús de Nazaret. Bendito eres, Señor amado, bendito es tu nombre, Señor.
1: Aleluya, bendito sea Dios. Vamos a seguir clamando por estas peticiones. Bendito sea el de los cielos, aleluya. Seguimos pidiéndole a nuestro Dios, aleluya, por Esperanza Mancilla, aleluya. Por ese riñón, bendito sea el Cristo de la gloria, que sea nuestro Dios tomando el control de ese dolor, de esos cálculos, de esas piedras en ese riñón, en el nombre de Cristo, aleluya, venimos clamando, venimos creyendo, aleluya, que mi hermana está también poniendo esa fe, poniendo esa confianza en nuestro Dios, aleluya, y por protección en su vida, bendito sea el Dios de los cielos, Dios mío, venga tomando el control, Dios mío, de cada petición, Dios mío, que mi hermana ha puesto delante de su presencia, Dios mío, aleluya, bendito Dios, te clamamos, Dios Dios mío, por nuestra hermana, mi bendito Dios, Ana, Dios santo, bendito Dios

por sanidad, Dios mío, en el nombre de Jesús, Dios mío, venga glorificándose en su cuerpo, Dios mío, no importa lo que ella tenga, Dios mío, creemos, Dios Santo, que usted es poderoso para quebrantar tu estorbo, Dios mío, en su salud, Dios mío, muévete, Dios mío, en su vida, Padre Santo, venga glorificándose, Dios mío, también, Dios mío, en la vida, Dios mío, nuestra hermana Yanira, Dios mío, por ese dolor de cabeza, Dios mío, en el nombre de Jesús, Dios mío, venga sanando, venga curando, Dios mío, venga poniendo su mano poderosa, Dios mío, en ese dolor de cabeza, Dios mío, en el nombre de Jesús, Dios mío, aleluya, reprendemos tu estorbo en esta bendita tarde, Dios mío, en el nombre de Jesús, Dios mío, bendito sea tu nombre, Dios mío, te clamamos, Dios mío, por Ana López, Dios mío, por sanidad divina, Dios mío, bendito es Dios mío, venga tomando el control, Dios Santo, de esa salud, Dios mío, de ese cuerpo, Dios Santo, de ese insomnio, Dios mío, bendito Dios, deja tristeza que mi hermana le ha llegado, Dios mío, ese miedo, Padre Santo, en el nombre de Jesús, Dios mío, quiebra tu estorbo, Dios Santo, quiebra, Dios mío, tu estorbo en la vida de vuestra hermana, Dios mío, en el nombre de Jesús, Dios mío, por favor, Dios Santo, venga moviéndose con poder, Dios mío, venga tocando, venga libertando, Dios mío, venga quebrantando, Dios mío, tu estorbo, Dios Santo, en el nombre de Jesús, Dios mío, bendito Dios, aleluya, toma el control, Dios mío, de nuestra hermana Edith, Dios mío, Quiñones, Dios mío, por favor, Dios mío, de esa sanidad divina, Dios mío, en su vida, Dios Santo, en sus nietos, Dios mío, en toda su familia, Dios mío, venga tocando, venga libertando, Dios mío, venga glorificando, Dios mío, en esa vida, Dios mío, en esa familia, Dios Santo. En el nombre de Jesús, Dios mío, en el nombre de Cristo, Dios Santo, por favor, Dios mío, toma el control de esa familia, Dios mío, toma el control, Dios mío, de esa petición que mi hermana ha puesto, Dios mío, clamando, Dios mío, por esa liberación de cárcel, Dios mío, en el nombre de Cristo, Dios mío, mete tu mano santa, tu mano poderosa, Dios mío, en esos papeles, Dios mío, en el nombre de Jesús, Dios mío, venga glorificándose, Dios mío, en esa vida, Padre Santo, venga tomando el control, Dios mío, de esos casos, Dios mío, aleluya, Dios mío, en el nombre de Jesús, Dios mío, te clamamos, Dios mío, por esperanza aquí. Quiñones, Dios mío, aleluya, por sanidad total en todo su cuerpo, Dios mío, en el nombre de Jesús, Dios mío, venga rompiendo las cadenas, Dios mío, venga quebrantando tu estorbo, Dios mío, en el nombre de Jesús, Dios mío, toma el control de cada una de vuestras hermanas, Dios mío, que han puesto su petición creyendo, Dios mío, que usted es poderoso, Dios mío, para desbaratar toda obra de las tinieblas, Dios mío, en el nombre de Jesús, Dios mío, bendito Dios, aleluya, toma el control, Dios mío, de Rosalina, Dios mío, bendito Dios, por sanidad de diabetes, Dios mío, venga, Dios mío, tocando, venga sanando ese cuerpo, Dios mío, venga reprendiendo tu estorbo, Dios mío, en el nombre de Jesús, Dios mío, bendito Dios, aleluya, toma el control de esa vida, Dios mío, toca esos corazones, Dios mío, toca esa vida, Padre eterno, en el nombre de Jesús, Dios mío, bendito Dios, te clamamos también, Dios mío, por nuestra hermana de Delia, Dios mío, Miranda, por sanidad, diabetes y su vida, Dios mío, bendito Dios, aleluya, bendito Dios, mi hermana está creyendo, Dios mío, que usted es poderoso, Dios mío, para traer sanidad a esos cuerpos, Dios mío, en el nombre de Jesús, Dios mío, en el nombre de Cristo, Padre Santo, por favor, Dios mío, venga operando, venga sanando, Dios mío, venga tomando el control de esos cuerpos, Dios mío, también te clamo, Dios mío, por mi hermana Gloria, Dios mío, Pineda, Dios mío, toma el control, Dios mío, de esa vida, Padre Santo, de esa madrecita, Dios mío, por favor, Dios mío, nuestra hermana Reina Isabel, Dios mío, Pineda, Dios mío, que está entubada, Dios mío, aleluya, de hace 13 días, Dios mío, aleluya, venga tomando el control de esa vida, Padre, en el nombre de Jesús, Dios mío, en el nombre de Cristo, Dios mío, venga tocando ese cuerpo, Dios mío, venga trayendo sanidad, Dios mío, por el poder de tu palabra, Dios mío, ayuda a vuestras hermanas, Dios mío, ayuda a vuestros hermanos, Dios mío, en el nombre de Jesús, Dios mío, bendito sea tu nombre, Dios mío, te clamo por nuestra hermana Ana Marina, Dios mío, aleluya, venga, bendito Dios, fortaleciendo, Dios mío, venga tomando el control de esa vida, Padre Santo,
En el nombre de Jesús, Dios mío, venga fortaleciendo a mi hermana, Dios mío, venga dándole fuerza, Dios mío. En el nombre de Jesús, Dios mío, venga fortaleciéndola, Dios mío, venga tomando el control, Dios mío, todo aquello, Dios mío, que mi hermana le está estorbando, Dios mío, de toda opresión, todo lo que mi hermana le pasa, Dios mío, lo ponemos en tus manos, Dios mío, creyendo, Dios mío, que usted es poderoso, Dios mío, aleluya, para cancelar, Dios mío, tu artimaña del enemigo, Dios mío. En el nombre de Jesús, Dios mío, bendito Dios, por favor, Dios mío, te lo suplicamos en esta hora, Dios mío, aleluya, en el nombre de Jesús, Dios mío, te clamamos también, Dios mío, por liberación y sanidad divina, Dios mío, aleluya, en el nombre de Jesús, Dios mío, venga clamando, Dios, venimos clamando, Dios mío, aleluya, por nuestra hermana Lucía Belis, Dios mío, aleluya, venga tomando el control de esta vida, Padre Santo, nuestra hermana Lucía Belis, Dios mío, venga rompiendo las cadenas, Dios mío, venga quebrantando tu estorbo, Dios Santo, en el nombre de Jesús, Dios mío, en el nombre de Cristo, Dios mío, por la llaga de Jesucristo, Dios mío, aleluya, declaramos sanidad, Dios mío, en cada cuerpo, Dios mío, aleluya, bendito Dios, por favor, Dios mío, venga tomando el control de cada vida, Padre, en el nombre de Jesús, Dios mío, declaramos sanidad en cada vida, Padre Santo, aleluya, declaramos sanidad, Dios mío, aleluya, en el oyente, Dios mío, en cada hermana, en cada hermano, Dios mío, que tal vez no pudo, Dios mío, poner su petición, Dios mío, pero desde este lugar, Padre Santo, declaramos sanidad, Dios mío, en cada vida, Padre Santo, declaramos sanidad, Dios mío, declaramos fuerzas nuevas sobre cada vida, Dios mío, en el nombre de Jesús, Dios mío, te clamamos, Dios Santo, por Janet, Dios mío, fuente, Dios mío, por fortaleza y por su hijo, Dios mío, bendito Dios, venga, Dios mío, curando esa vida, Dios mío, venga protegiendo esa vida, Padre Santo, la venimos cubriendo con tu sangre poderosa en esta hora, Dios mío. En el nombre de Jesús, Dios mío, toma el control de esa vida, de esa familia, Dios mío, de ese joven, Dios mío, bendito Dios, aleluya. Yo desconozco lo que le pasa al hijo de nuestra hermana Janet, Dios mío, pero usted lo conoce todo, Dios mío. En el nombre de Jesús, Dios mío, venga tomando el control de ese joven, Dios mío, de nuestra hermana, Dios mío, venga tomando el control, Dios mío, en el nombre de Jesús, Dios mío, en el nombre de Cristo Jesús, Dios mío, aleluya. Declaramos fuerza nueva sobre cada vida, Dios mío, declaramos fuerza nueva, Dios mío, sobre la vida de esta hermana Janet, Dios mío, por el poder de la palabra, Dios mío, Dios Santo, muévete con poder en esta tarde, Dios mío, llega, Dios mío, tocando esos cuerpos cansados, Dios mío, esos cuerpos, Dios mío, aleluya, que son atacados, aleluya, por diversas formas, Dios mío, por dardos, Dios mío, por saetas que el enemigo tira, Dios mío, en el nombre de Jesús, Dios mío, cancelamos todo plan del enemigo, Dios mío, cancelamos todo plan, Dios mío, de las tinieblas, Dios Santo, en el nombre de Jesús, Dios mío, en el nombre de Cristo, Padre Santo, aleluya, Dios mío, bendito es tu nombre en esta hora, Dios mío, aleluya, Dios Santo, bendito Dios, por favor, Dios mío, te venimos pidiendo, Dios mío, conversión y sanidad divina, Dios mío, aleluya, bendito sea tu nombre por nuestras hermanas, Dios mío, aleluya, bendito sea tu nombre, Dios mío. Te venimos clamando, Dios mío, por esas peticiones, Padre Santo, que nuestras hermanas, Dios mío, ha puesto, Dios mío, ahí, Dios mío, aleluya, creyendo, Dios Santo, que usted es poderoso, Dios mío, aleluya. Venga glorificando, Dios mío, en esas peticiones que mi hermana ha puesto, Dios mío, aleluya. Por nuestra hermana, Dios mío, aleluya, por nuestro hermano Abraham, Dios mío, aleluya, bravo, Dios mío, esa pata amarilla, Dios mío, aleluya, te venimos pidiendo, Dios mío, por tus hermanos, Padre, en el nombre de Jesús, Dios mío, en el nombre de Cristo, Padre Santo, aleluya, bendito Dios, te clamamos también, Dios mío, por liberación, Dios mío, sanidad y conversión, aleluya, sanidad, Dios mío, aleluya. Bendito Dios, por favor, Dios Santo, en el nombre de Jesús, Dios mío, bendito Dios, venga, Dios mío, sanando, venga libertando, Dios mío, en el nombre de Jesús, Dios mío, venga rompiendo las cadenas, Dios mío, te clamamos, Dios mío, por María Castro, Dios mío, aleluya, en el nombre de Jesús, Dios mío, venga tomando el control de esta vida, Padre Santo, te clamamos por Miguel Ángel, Dios mío, aleluya, en el nombre de Jesús, Dios mío, venga rompiendo las cadenas, Dios mío, venga tocando, venga libertando, Dios mío, venga, Dios mío, glorificándose cada vida, Padre, en el nombre de Jesús, Dios mío, en el nombre de Jesús, Dios Santo, bendito Dios, por favor, Dios mío,
En el nombre de Jesús, Dios mío, venga tocando esos cuerpos, Dios mío. Venga tomando el control, Dios mío, de cada petición, Dios santo, que mis hermanos han puesto, Dios mío, que mis hermanas han puesto ahí, Dios mío, creyendo, Dios mío, que usted va, Dios mío, tomará el control, Dios mío, de cada petición, Padre. En el nombre de Jesús, Dios mío, te clamo por nuestra hermana Yolanda, Dios mío, aleluya. Venga glorificando en su vida, Padre santo. Venga tocando ese negocio, Padre santo. Venga glorificándose, Dios mío, en las finanzas de vuestra hermana, Padre lindo. Por favor, Dios mío, en el nombre de Jesús, Dios santo, en el nombre de Cristo, Dios mío, te clamo por vuestra hermana Yolanda, Padre, ayuda a mi hermana, Dios mío, dale fuerza, Padre santo. Bendice a mi hermana, Padre santo, en el nombre de Jesús, Dios mío, en el nombre de Jesús, Dios santo, aleluya, Dios mío. Te clamamos también, Dios mío, por nuestra hermana Maura, Dios mío, por nuestra hermana Maura, Dios mío, aleluya. Bendito Dios, ella te está creyendo, Dios mío, que usted tiene el control de todas las cosas, Dios mío. Ella te clama, Dios mío, aleluya, por esta liberación de cárcel, Dios mío. En el nombre de Jesús, Dios mío, venga tomando el control, Dios mío, de esa petición, Dios mío, que mi hermana, Dios santo, ha puesto delante de tu presencia, Dios mío, creyendo, Dios mío, que para usted no hay nada imposible, Dios mío. En el nombre de Jesús, Dios mío, en el nombre de Cristo, Padre santo, aleluya, ayuda a mis hermanas, Dios mío, ayuda a mis hermanas, Dios mío, en el nombre de Jesús, Dios mío, en el nombre de Cristo, Padre santo, por favor, Dios mío, venga tocando, Dios mío, venga libertando, Dios mío, venga rompiendo las cadenas, Dios santo. En el nombre de Jesús, Dios mío, en el nombre de Jesús, Dios mío, en el nombre de Cristo, Padre santo, aleluya, te clamamos, Dios mío, por la nuera, Dios mío, nuestra hermana Yolanda, Dios mío, aleluya, te clamamos por Karen, aleluya. Bendito Dios, te clamamos por Sofía, Dios mío, por Ernesto, Dios mío, y por Osmir, Dios mío, en el nombre de Jesús, Dios santo, Dios mío, venga tocando, venga tomando el control de esas vidas, Padre santo, en el nombre de Jesús, Dios mío, te lo suplicamos en esta tarde, Dios mío, creemos, Dios mío, que para usted no hay nada imposible, Dios mío, aleluya, Dios mío, oh poderoso Dios, aleluya, en el nombre de Jesús, Dios mío, ponemos estas peticiones, Dios mío, delante de tu presencia, Dios mío. Toma el control, Dios mío, de aquellos, Dios mío, que no pudieron, Dios mío, poner su petición, Padre, que no pudieron por cualquier motivo, Dios mío, llamar, Dios mío, a cabina, Dios mío, para poder, Dios mío, esa petición, aleluya, delante de tu presencia, Dios mío. Pero creemos, Dios mío, que usted es poderoso, Dios mío, de que antes que nosotros le pidamos, usted ya lo conoce todo, Dios mío. En el nombre de Jesús te damos la gloria, la honra, Dios mío, en esta tarde, poderoso Dios, aleluya. Gracias le damos, Dios mío. En el nombre de Jesús, Dios mío, creyendo, Dios mío, que usted ha tomado el control de estas peticiones, Padre. Gracias le damos en esta tarde, Dios mío. En el nombre de Jesús de Nazaret. Aleluya. Gracias, bendito Dios. Amén y amén. Crea, hermana, amigo, hermano, aleluya. Crea que lo que usted ha puesto, aleluya, Dios tiene el control de todas las peticiones, aleluya. Bendito sea el Señor. Si usted no pudo poner su petición, aleluya, puede seguirlo haciendo. Nosotros ahí tenemos nuestro número de teléfono, nuestro hermano Ignacio, aleluya. El número de nuestro hermano es 75-35-94-80. Se lo repito, 75-35-94-80, para que usted pueda comunicarse con nuestro hermano Ignacio, aleluya, y pueda poner esa petición, aleluya. Recordarles y hacerles la invitación también, aleluya, que este lunes 24 de agosto, aleluya, tendremos una tarde de poder en el local donde nosotros hacemos los cultos todos los días, toda la semana, aleluya, que está a la par, aleluya, de la granja penitenciaria, aleluya. Bendito sea el Señor. A partir de las 6 de la tarde, este lunes 24 de agosto, aleluya, estaremos, aleluya, teniendo esa tarde de poder con nuestro pastor general, aleluya. Así que está esa invitación para que se pueda acercar, para que pueda llevar un amigo, aleluya, y Dios pueda hacer la obra en vuestras vidas. Así que Dios les bendiga, aleluya. Somos Iglesia Elohim Santa Ana. Que Dios bendiga a nuestros hermanos, aleluya, que han estado ahí pendientes del programa. Bendito sea el Señor. Y así les dejamos unas lindas alabanzas en esta tarde.

0: Aleluya. Alabado sea el nombre de Dios. Dios bendiga, amados hermanos en Cristo Jesús y amigos. Es una bendición poderles saludar en esta hora. Les saluda a su hermano y amigo José Ignacio Aguilar. Gloria al Señor. Dios bendiga a cada uno de los hermanos que nos están escuchando a través de la frecuencia 97.3 FM, Radio Pastor, La Voz del Amado. Estamos presentando su programa, La Palabra que Liberta. Dios bendiga a cada uno de mis hermanos. Mi hermano Juan Ávila, que está desde Estados Unidos, que Dios le bendiga en gran manera. La hermana Mayra, gloria al Señor, líder del Campo Blanco del Nazareno, y a todo el pueblo en general, ¿verdad? Y a los hermanos de diferentes congregaciones, amigos, les saludamos en esta hora. Que sea Dios bendiciendo cada vida. Se ha orado por las peticiones, hemos escuchado esas hermosas alabanzas. Vamos a ir un momento a compartir la palabra de Dios. Que sea Dios hablando a cada una de nuestras vidas en esta hora. Y para dar inicio a este mensaje, este corto mensaje, vamos a abrir la palabra de Dios en Hechos capítulo 4, verso 32. Vamos a estar leyendo en esta hora. Vamos a leer la palabra de Dios tal como está escrita, honrando al Padre, al Hijo y su Santo Espíritu. Dice así: y la multitud de los que habían creído eran de un corazón y un alma, y ninguno decía ser suyo propio nada de lo que poseía, sino que tenían todas las cosas en común. El verso 33. Y con gran poder los apóstoles daban testimonio de la resurrección del Señor Jesús. Abundante gracia eran sobre todos ellos. Vamos a poner las manos de Dios este momento de la palabra. Padre buen Dios que estás en los cielos, te damos gracias, Señor, porque hemos podido, Señor, unirnos a las peticiones de mis hermanos, de los amigos, Cordero Santo. Y cada petición que sigue llegando, sea usted tomando el control en esta hora por el poder de la palabra. Pero también pedimos, Rey amado, que tomes, Señor, el control de este momento que vamos a meditar de tu palabra, Señor. Que tu palabra corra y sea glorificada y haga la obra por lo cual usted le envía a la vida del oyente, Señor. Que haya libertad, Señor, a través de tu palabra. En el nombre de Jesús, para honra y gloria tuya, Señor. Amén y amén. Gloria al Señor. Vamos a estar meditando un pequeño tema en esta hora. Lo que le falta a la iglesia, gloria al Señor. Iglesia de Cristo no es una religión más en la tierra. No es un grupo cualquiera que se reúne solo para hacer lo que se nos diga, para hacer lo que se nos demanda, o para obedecer la voz de un pastor o de un líder. No. La iglesia no está nomás solo para pasar el rato sobre la faz de la tierra, o para cumplir algo, o para hacer algo que se le inculque, sino para obedecer lo que es la palabra de Dios. Algo que es muy notorio que le falta a la iglesia es la falta del poder espiritual que debe de existir. Los versos que hemos leído en esta hora, si leemos Hechos, nos damos cuenta cómo Dios se glorificaba a través de cada siervo, a través de cada apóstol, a través de cada creyente, a través de aquellos hombres que daban todo del todo por alabar y glorificar el santo nombre de Dios y por llevar la palabra de Dios, sin importar la persecución que había en aquel tiempo, sin importar cómo el enemigo se levantó contra aquellos santos hombres de Dios. Pero ellos, lo que les hacía continuar, lo que les hacía perseverar, era el poder del Espíritu Santo que había en ellos. Y eso es lo que pasa hoy en día. Hoy no hay pasión, no hay pasión espiritual. Hoy la iglesia no quiere nada saber lo del Espíritu. Y sabe algo, mi amado hermano y amado amigo, el Espíritu Santo es necesario para nuestras vidas, porque el Espíritu Santo es quien nos capacita, el Espíritu Santo es quien nos ayuda en el momento difícil, el Espíritu Santo es quien nos da fuerza para avanzar en estos tiempos que vivimos, tiempos de maldad, tiempo donde el mal está con todo. Pero poder hay cuando uno le cree a Dios, y cuando hay esta pasión por el Espíritu Santo de Dios, cuando hay esta pasión diciendo: Espíritu Santo, lléname, Espíritu Santo, quiero más de ti, Espíritu Santo, aquí estoy en esta hora, que mi copa rebose de tu gloria. Esto le falta a la iglesia en estos tiempos, el poder del Espíritu Santo, porque sin el Espíritu Santo no hay autoridad para hablar de la palabra.
1: sin el Espíritu Santo no hay autoridad. Por eso hoy en día a la iglesia hoy en día le falta mucho en estos tiempos que vivimos, porque no hay presencia de Dios, no hay Espíritu Santo. Y en esta hora el estar acá es para darle a conocer que es necesario que cada uno de los creyentes nos metamos más a Dios y busquemos más del Espíritu de Dios y busquemos más de la presencia de Dios, para que el Espíritu Santo venga sobre nosotros y así nos capacite para llevar este mensaje con toda autoridad, para llevar esta palabra, para que los enfermos sean sanos, para que los cautivos sean libres, para que los endemoniados, aleluya, sean libres de todo espíritu maligno, de todos aquellos que les perturba, aleluya, alabado sea su nombre en esta hora. Pero muchas veces la iglesia en estos tiempos no hay esa búsqueda por el Espíritu Santo. Porque hoy en las iglesias de estos tiempos hay excelentes programas. No venimos a hablar en ninguna congregación, venimos a dar a conocer cómo está viviendo la iglesia mundialmente. Espero que los que estamos escuchando en esta hora no hayamos caído en eso. Pero la iglesia tiene excelentes programas. Tienen ahí la forma como trabajar bien bonito aquello. Pero carecen de la manifestación real de Dios en aquella congregación. Carecen del toque divino, carecen del invitado de honor que el Espíritu Santo. Muchas veces que celebramos nosotros cuando llega alguien, pero nunca le damos la bienvenida al Espíritu Santo. Nunca le decimos: Espíritu Santo, manifiéstate en este culto, manifiéstate en el tiempo de alabanza, que hayan sanidades, que hayan liberaciones, manifiéstate en el tiempo de la palabra, que tu palabra abre a cada corazón, que tu palabra convenza al hombre del pecado, que tu palabra rompa toda cadena, que tu palabra sosca al ama, que tu palabra haga toda obra por lo cual usted le envía, aleluya, alabado sea su nombre en esta hora. Pero hoy el error actual que tiene la iglesia es confundir el entretenimiento o la buena organización con la unción. Hoy se confunde el entretenimiento o una organización bien definida, pero carece de la unción del Espíritu Santo. Muchos decimos: no, aquí hay Espíritu Santo, pero a la hora de hablar no hay nada del Espíritu Santo. A la hora que estás una palabra que convenza al hombre, no hay una palabra revelada por el Espíritu Santo. Y eso es lo que necesitamos en estos tiempos. Esto es lo que necesitamos, que está, podemos estar acá hablando la palabra de Dios a través de la radio. Pero necesitamos la cobertura del Espíritu Santo. Necesitamos la unción del Espíritu Santo para que el oyente sea libre, para que el oyente sea convencido por la palabra de Dios. Por eso cuando llegaron aquellos hombres de aquella ciudad, aquellos hombres que comenzaron a gritar: ¡hey, tengan cuidado! Porque los que trastornan al mundo han venido también a este lugar. ¿Qué necesitamos? Necesitamos, hermanos, necesitamos que la gente sea convertida a través de la palabra que hablemos, a través de lo que prediquemos, a través de lo que enseñemos, que la gente cambie, que la gente cambie su manera de ser y traten de agradar a Dios, aleluya. Pero muchas veces que se hace el entretenimiento, llama la atención del amigo o del creyente o la buena organización, pero no la unción que tiene que ver. Las estructuras humanas no cambian vida. Quien cambia vida es el Espíritu Santo. Él es quien cambia vida. Las estructuras humanas, lo que podamos hacer en un culto, no va a cambiar la vida del oyente. Lo que va a cambiar la vida del oyente es el Espíritu Santo. Lo que va a cambiar la manera de pensar del hombre y de la mujer es el Espíritu Santo. El que va a cambiar todo aquello que el hombre anda haciendo mal es el Espíritu Santo. Porque el Espíritu Santo es el que habla a través de la palabra. Alabado sea su nombre en esta hora. Así que un llamado en esta hora: volvamos a buscar al Espíritu Santo. Usted que antes oraba tantas horas, se levantaba a orar en la madrugada, vuelva nuevamente a la intimidad con Dios. Vuelva a buscar nuevamente a meterse con Dios. Usted que antes ayunaba y hoy no está ayunando, vuelva a meterse nuevamente con Dios. Vuelva a ayunar nuevamente y verá cómo el Espíritu Santo lo va a respaldar. Y verá la gloria de Dios en su vida. Y verá cómo Dios se va a manifestar. Y verá que cuando lo llamen para orar por un enfermo, usted va a ir a este lugar y va a orar y aquel enfermo va a ser sano en el nombre de Jesús. Pero necesitamos volver a buscar nuevamente como antes lo hacía, como antes buscaba. Aleluya, alabado sea su nombre. Algo más que le falta a la iglesia, vamos rápido ya que el tiempo es corto, es la falta de amor genuino con la comunidad o con lo de la iglesia. La iglesia primitiva nos muestra algo muy hermoso, que ellos compartían todo lo que ellos tenían. Pero hoy abunda el individualismo dentro de los templos. Hoy no hay ese amor genuino. Hoy quizás del hermano sale, hermano, lo amo en Cristo Jesús, pero de diente a labio. Pero no hay un verdadero amor como lo tenía la iglesia primitiva. Y el amor es muy esencial dentro de la iglesia. Por esto aquí iglesia todo lo tenían en común, porque en ellos vivían profundo amor. Por esto cuando ellos oraban, aquel lugar temblaba. Cuando ellos buscaban el rostro de Dios, aquel lugar se sacudía. ¿Por qué? Porque estos vivían unánime. Estos vivían con una misma mente, con un mismo corazón. Pero en estos tiempos esto es lo que pasa. Hoy quizás muchas veces los hombres nos creemos mejor que otros. Muchas veces decimos, Dios a mí me respalda, al otro no. Pero si aquel está buscando de Dios, Dios también lo va a respaldar. Si aquel hombre está viviendo en santidad y está viviendo la palabra de Dios, también Dios lo va a respaldar. Aleluya, alabado sea su nombre. Pero falta el amor genuino dentro de la iglesia de Cristo. Es uno de los puntos que le falta a la iglesia. Hoy quizás se habla más de dinero. Hoy se habla más quizás de la comunidad que tiene que ver. Pero no se habla del amor. No se habla de la armonía que tiene que ver entre hermanos. No se habla hoy en día. Esto le falta a la iglesia en estos tiempos. Es por esto que no hay derramamiento del Espíritu Santo. Es por esto que muchas veces carecemos de la visitación del Espíritu Santo. Usted, amado hermano, amigo, usted, amado pastor que me está escuchando en esta hora, si su iglesia hay indiferencia, así no va a llegar, no va a visitar el Espíritu Santo. Tienen que volver al amor genuino, así como lo tenía la iglesia primitiva, para que el Espíritu Santo pueda visitar esta congregación, para que el Espíritu Santo pueda manifestarse con poder y gloria, para que el Espíritu Santo pueda moverse en gran manera en este lugar. Aleluya. Pero hoy, hermano, incluso entre pastores, muchas veces se creen mejor que el otro. Yo tengo más, soy más que aquel. Aquí todos valemos en Cristo Jesús, todos valemos igual. Aquí no solo porque aquel tenga más o tenga buenas cosas, materialmente va a valer más que aquel que no tiene nada. Aquí todos valemos igual. Basta ya de indiferencia en la iglesia. Basta ya de falta de religiosidad dentro de la iglesia. Porque hoy en día hablamos, quizás decimos, yo amo a Juliano de tal, pero cuando la persona se da la espalda, el hermano se da la espalda, se va hablando. El hermano, este hermano aquí, allá, hablando locura, hablando cosas. Así, hermano, no tiene que ser la iglesia de Cristo. La iglesia de Cristo le falta en estos tiempos un amor genuino. ¿Saben un error que cae, hermano, la iglesia? Es asistir a un culto como espectador de un evento sin contar con el prójimo. Llega, y muchas veces, hermano, lo que pasa en muchos lugares, llegamos y nos saludamos al que está a la par, solo porque quizás me cae mal o algo así. Eso no existe en la iglesia. No tiene que existir. Gloria al Señor. Dejemos, hermano, de vivir la realidad. Como dijo Jesús, que el mundo nos conocería también por nuestro amor mutuo, como dice Juan 13:35. Así que le dejo este llamado a dejar la diferencia y desarrollar algo diferente. Algo, hermano, que nos una más como hermanos en Cristo Jesús. Y algo más que le falta a la iglesia, vamos a ir terminando ya que el tiempo se nos está yendo. Falta de santidad y de temor a Dios. La santidad casi no se está hablando en estos tiempos. El temor que debe tener como creyente no se está hablando en estos tiempos. Pero esto también le falta a la iglesia. Que estás, hermano, vamos a dejar hasta acá por el tiempo. Pero hay que meternos más como iglesia de Cristo. Hay que buscar más de Dios. Hay que buscar más la santidad. Hay que ser más temerosos a Dios. Aleluya, alabado sea su nombre en esta hora. Hay que meternos más a la búsqueda. Gloria al Señor. Así vamos a dejar hasta acá en esta hora. Esta ha sido una bendición poder hablar un momento de la palabra de Dios. Saludamos a cada hermano, los que siguieron poniendo su petición. La próxima viernes estará Mana Mayra de Colonia del Nazareno, líder de Campo Blanco del Nazareno acá, gloria al Señor. Y el próximo viernes estaremos de nuevo nosotros. Vamos a seguir orando por cada petición, por las peticiones que nos han mandado. Recordarles que mañana tenemos vigilia allá por Villa Celeste. Allí estaremos celebrando esta poderosa vigilia. Están todos invitados. Si usted quiere ir, puede escribirnos o llamarnos al número 75359480, 75359480. Igual forma, si quieren mandar su petición, allí se puede unir. Así que les saludamos a todos, muchas bendiciones, que Dios les bendiga.
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Dios le bendiga a cada uno de los hermanos y hermanas que nos sintonizan a través de Radio Pastor en estas horas de la noche. Siempre agradeciendo a Dios, hermano, por la misericordia tan grande que Él ha tenido de cada uno de nosotros. Y pidiéndole, hermanos, misericordia por esta nación. Recordemos, hermanos, que no somos personas exentas a desgracias, ¿verdad? Y nosotros nos podemos ver, hermano, por las noticias, ¿verdad? Como otras naciones, hermano, están pasando dificultades, están pasando momentos bastante críticos. Y bueno, solamente, hermano, la misericordia de Dios es la que pues nos tiene a nosotros también bien, ¿verdad? Tenemos personas, hermano, que pues han llegado a sufrir, hermano, los terremotos. Y bueno, nosotros, hermano, somos conocidos como el Valle de las Hamacas. Y nunca va a ser, hermano, pues por gusto, ¿verdad? El nombre es porque este país, hermano, pues suele padecer, hermanos, ¿verdad? De temblores. Así que mis hermanos, pues hay que orarle a Dios, hermano, ¿verdad? Para que si en algún dado momento, pues viene, hermano, ¿verdad? El temblor, pues no sea algo, hermanos, fuerte, ¿verdad? Algo, hermanos, algo grave. Ya que, hermano, este país, pues uno quisiera que no vinieran desgracias, que no vinieran dificultades. Porque uno sabe que muchos, hermanos, pues vivimos en zonas de riesgo. Vivimos en zonas, hermanos, que son peligrosas por deslave. Porque hay un muro del vecino, hermano, y pues hay un bordo, ¿verdad? Y en fin, ¿verdad? Hay muchas dificultades. Y hermano, pues solamente la mano de Dios es la que puede ayudarnos, hermano. Y son situaciones que de una u otra manera, aunque nosotros no querramos verla, hermano, pues llegan a suceder, ¿verdad? Así es que yo le hago la invitación a usted que me oye, hermanos, para que sus oraciones también se enfoquen en esta nación, ¿verdad? No solamente por nuestro bienestar espiritual, pedirle a Dios, hermano, por ayuda, hermano, sino que también que Él tenga misericordia, hermano, de cada uno de aquellos que, hermano, pues viven en esas situaciones de riesgo, esas situaciones de bastante dificultad. Así que mis hermanos, que pedirle a Dios para que también, si en un dado momento, hermano, viene pues esa ira, hermano, esa verdad, ese juicio, pues que también, hermano, pues no vaya a ser demasiado fuerte, hermano. Porque créame, hermano, que en nuestro país, hermano, siendo pequeño, pues cuesta bastante. Así que mis hermanos, con la ayuda del Señor, pues siempre pidámosle a Dios, hermano, de sus misericordias. Yo le hago la invitación a cada uno de ustedes, mis hermanos y hermanas que nos sintonizan a través de Radio Pastor, para que también el día de ahora nos unamos, hermano, en la oración. Estaremos, hermano, orando, ¿verdad?, por cada una de las necesidades, por cada una de las peticiones que usted pueda tener, ¿verdad? Así es que si Dios, hermano, nos permite, si Dios nos ayuda, hermano, pues nuestra intención es que podamos orar, ¿verdad?, por esas necesidades, por esas peticiones. Hoy, hermano, tenemos prácticamente, hermanos, ¿verdad?, 21 de agosto. Ya, hermano, estamos por finalizar. Hay otro eclipse, hermano, el 28, ¿verdad? Prácticamente el viernes de la otra semana, hermano, tenemos eclipse, ¿verdad? Así que, hermanos, esto está, hermano, bastante tremendo. Señales en los cielos, hermano, ¿verdad? Señales que Cristo pronto viene, rumores de guerra, hermano, ¿verdad? Cómo se ha encarecido todo, ¿verdad? Nosotros vemos, hermano, cada día los juicios, hermano, que se están cumpliendo. Así que lo único que nos queda a nosotros es venir delante de Dios, hermano, y pedirle a Él de su misericordia, que no, hermano, verdad, nos deje, que no nos permita que nuestra fe falte, que nos ayude. Porque, hermano, si nosotros vamos a la palabra del Señor, la palabra de Dios, hermano, habla que cuando aquel hombre, hermano, llamado Pedro, el Señor le dijo: Satanás te ha pedido para zarandearte. El Señor no dijo: he orado para que eso no suceda. Hermanos, porque era necesario que viniera esto a Pedro, hermano, para que él pudiera comprender, porque todas las cosas que nos suceden nos ayudan a bien a los cristianos, para que él pudiera comprender, hermanos, el inmenso amor de Dios. Sí, mis hermanos. Pedro, hermano, ¿verdad?, le pasaron las situaciones, cierto, hermano, negó a Jesucristo,
Pero hermano, todo esto era necesario para que pudiera Pedro, hermano, comprender el inmenso amor de Dios. Así que, hermano, Pedro, después de esa situación, hermano, después de haberse vuelto atrás, hermano, cuando Jesucristo lo vuelve a llamar, hermano, Pedro llega a entender que el amor de Dios, hermano, no es como él se lo imaginaba o como la ley se lo había enseñado, sino que el amor de Dios, hermanos, es grande. Y hermano, verdad, desde ahí vimos un cambio en Pedro. Y aún a pesar así, más adelantito vemos que también, hermano, verdad, se empezaba, hermanos, a desviar cuando él le hacía lado al judaizante, hermano, a los judíos, verdad, que con su doctrina de judaizante, hermano, y a los gentiles, verdad, cuando Pablo predicaba. Así que, hermano, mire, hay situaciones de situaciones, pero sobre todo, hermano, lo importante es, hermano, que todo lo que nos viene a nuestra vida siempre será para ayudarnos a bien. Porque, hermano, si los propósitos de Dios están ahí, siempre serán para bien. Siempre serán para bien para nosotros. Así que, hermanos, confiemos en los procesos, en las dificultades que podamos pasar, hermano, que ninguna de ellas, hermano, será para mal. Siempre, hermano, será para bendición, hermano, de nuestras vidas. Hay momentos, hermano, que Dios mira en nosotros y dice, no, ya no más. Pues yo te ayudo en esto, ¿verdad? Hay momentos que Él nos permite, hermano, porque Él sabe, hermano, que podemos todavía otro poco más. Así que, hermanos, ¿verdad? Nunca desmayemos, nunca nos sintamos desamparados. Siempre, hermano, pensemos en que Dios jamás se va a equivocar. Él siempre estará, hermano, de nuestro lado. Dios, hermano, siempre será nuestro refugio, ¿verdad? Nuestro pronto auxilio en las tribulaciones. Él siempre, hermano, está con cada uno de nosotros. Quiero abrir la línea telefónica, hermano, ¿verdad? Hoy voy a orar de la misma manera, hermanos, de manera general, ¿verdad? Y con la ayuda de Dios, hermano, pues yo espero que usted tome su milagro, ¿verdad? Esto no se trata de que tal vez, ¿verdad? Como en otras ocasiones yo menciono su nombre y usted dice, pues ahí están orando por mí. No, hermano, usted tome su milagro, ¿verdad? Usted aférrese a él, ¿verdad? Como aquel, ¿verdad, hermano? Que se aferra a la herencia y es de él, hermano. Aférrese, hermano, aférrese con fuerza, hermanos, ¿verdad? De aquella herencia. Yo me fijo, hermano, ¿verdad? Que mi hija muchas veces, pues, cuando ella va, hermanos, ¿verdad? Adormitada, vengo yo, hermano, y la llevo chineada. En un momento que le digo, bueno, te voy a bajar, hermano, y me aprieta, hermano, ¿verdad? Como decimos, hermano, engrescada, bien aferrada. Entonces, hermanos, y eso es porque, hermanos, ¿verdad? Él no quiere que la baje. Lo mismo usted, hermano. Aférrese, hermano, a la fe, aférrese al Señor, hermano, porque Él, ¿verdad? Jamás nos ha desamparado. Y Él, hermano, ¿verdad? No nos va a desamparar. Cuando mi hija hace eso, hermano, pues yo no vengo, hermano, y tomo mal aquello, ¿verdad? Y quiero, hermano, y la bajo. No, hermano, ¿verdad? Yo digo, mi bebé. Entonces, hermano, Dios, hermano, con nosotros de igual forma, ¿verdad? Para nosotros somos sus hijos. Y yo le hago la invitación para que usted, hermano, tome a bien, siempre, hermano, el poder, ¿verdad? Acercarse a Dios confiadamente, al trono de la gracia, ¿verdad? Y Él siempre sabrá ser con nosotros. Muy bien, 74-65-45-70. Voy a abrir la línea telefónica, ¿verdad? Por si usted, hermano, pues siente en su corazón el poder llamar y, hermano, el poder saludar, ¿verdad? Y si usted, pues, tiene su petición, mencione su petición, aunque no mencione su nombre. Siempre, hermano, pues, con la ayuda de Dios, esperamos, hermano, el poder llegar a sus hogares, ¿verdad? Siempre y cuando Dios nos preste la vida. Muchas veces nosotros pensamos en hacer algo y al final de cuentas quien dispone, hermano, siempre va a ser Dios, ¿verdad? Nosotros al menos solamente está, hermano, el buen deseo del querer hacer, pero al final de cuentas es Dios, hermano, el que manda, ¿verdad? Es Dios el que dice qué va a suceder, qué va a hacer, ¿verdad? Y nosotros, pues, está en nosotros, hermano, siempre el poderle sujetarnos a Él y agradecerle, ¿verdad, hermano? Porque aunque las cosas muchas veces no las entendamos, es necesario que nosotros, hermano, le agradezcamos a Dios por todo lo que Él hace. Muy bien, 74-65-45-70. 74-65-45-70.
4570. Y acuerde que si usted tiene a cargo, ¿verdad?, algún nieto, algún hijo, hermano, siempre acuérdese, hermano, de enseñarle, ¿verdad?, la misericordia de Dios. Dios le bendiga, hermano. Yo siempre sigo pidiendo oración. Amén, hermana, claro que sí. Amén. Ahí estamos, hermana. Muchas bendiciones. Así que, hermano, mire, echémosle ganas, ¿verdad?, el camino del evangelio. Nunca, hermanos, desmayemos. Siempre tomemos esas nuevas fuerzas, ¿verdad? Así que, mi hermana Carmencita, animémonos allí, tomemos siempre esas fuerzas en el Señor, hermano, porque no hay de otra manera. Seres humanos que queremos luchar por nosotros mismos, nosotros estamos perdidos, hermano. Nosotros, por nuestra fuerza, hermano, no, hermano, no se puede. No se puede, y vuelvo a repetir muchas veces, mi hija quiere tomar algo, da unos tres pasos y me dice: papá, ayúdame, porque ya no puede, ¿verdad? Porque con las fuerzas de ella, hermano, ya tiene un límite, pero papá es más fuerte y se lo puede llevar, hermano. Así que, hermano, así es Dios, ¿verdad? Nuestras fuerzas tienen un límite, pero Dios, hermano, que es grande, fuerte, hermano, Él nos va a ayudar siempre. 74 65 45 70.

0: Dios le bendiga, hermano. Hermana.
1: Sí, hermano, yo pensé que la hermana me iba a contestar.
0: Ah, no, hermano, dígame.
1: Aquí estoy escuchando nuevamente su programación, hermano, de Tequí de Carretera Cajutla.
0: Amén, gloria a Dios.
1: Fíjese que yo le llamo porque, bueno, la vez pasada di el testimonio, ¿va? De todas las peticiones que yo les he pedido, gracias a Dios, Dios me ha respondido.
0: Gloria a Dios, hermano.
1: Y ahorita, pues fíjese que hoy que yo venía de mi trabajo, me tenían una mala noticia, casi similar a su problema de su esposo. Que la niña se había respondido.
0: Gloria a Dios,
1: hermano. Y ahorita, pues fíjese que hoy que yo venía de mi trabajo, me tenían una mala noticia, casi similar a su problema de su esposo.

0: Vaya.
1: Sí, ahí me la llevan en oración, que primero Dios quede bien de su piecito.
0: Está bueno, hermano, y vamos a orar por ella, oye.
1: El nombre de ella es Stephanie Sarraí Campos Crespín.
0: Vaya, está bien.
1: Vaya, lo saluda Inés Mayer.
0: Amén, hermano, Dios me la bendiga mucho.
1: Amén, hermanito, Dios le bendiga.
0: Amén. Muy bien, que bienvenida mi hermana Inés, ¿verdad? Bendito y alabado sea el nombre del Señor. Qué bueno, ¿verdad? Que Dios, hermano, nos ayude.

74-65-45-70. 74-65-45-70. ¿Verdad? Ahí estamos, hermano, con la ayuda del Señor, para que usted pueda, hermanos, llamar, ¿verdad? 74-65-45-70. Bendito y alabado sea el nombre de Cristo Jesús. Damos siempre gracias a Dios, hermano, por su infinita misericordia. Porque si no fuera por Él, mis hermanos, ya hubiéramos sido, hermano, nosotros consumidos, ¿verdad? Bendito y alabado sea el nombre del Señor. Echémosle ganas siempre, hermano, a este camino del Evangelio.

1-305-265-4570. Y recuerde que también este, hermano, es nuestro WhatsApp, ¿verdad? Para que usted también nos pueda escribir a través de nuestro WhatsApp. Recuerde, hermano, que este número que estamos dando es de la Iglesia Ministerios Lemuel Internacional, no es de la radio. Si usted pide alguna alabanza o algo, hermano, después del programa, difícilmente vamos a poderle complacer, porque no es el teléfono, hermano, de la radio, es de la Iglesia Ministerios Lemuel Internacional.

Y en breves momentos, hermano, estaremos dando inicio a este momento de oración. Recuerde 74 65 45 70. 74 65 45 70.

0: nada.
1: Dios le bendiga.
2: Dios le bendiga, hermano. Le hablo de Tiecuatepeque.
1: Amén, hermana.
2: Para pedirle oración, hermano, por un hijo que pues está viendo muchos problemas ahorita en su hogar, hermano.
1: Claro que sí, hermano. ¿Sería por restauración de matrimonio?
2: Sí, oración por matrimonio. Y yo también le quiero oración, hermano, porque me caí el domingo, que me he golpeado. Me he golpeado la mano, fíjese. Entonces, necesito que oren por mí y por mi hijo.
1: Vaya pues, hermana, vamos a estar orando. Oye, estoy pendiente.
2: ¿Le doy los nombres, hermano?
1: No, hermana, hoy voy a orar de manera general, pero cuando
2: esté iniciando,
1: pues usted tome lo suyo, hermano.
2: Vaya, ¿lo puedo agregar a WhatsApp, hermano?
1: Sí, hermana, claro que sí.
2: Vaya, está bien, Dios le bendiga, hermano.
1: Dios me la bendiga.
2: Gracias, hermano.
1: Que Dios bendiga a mi hermana, ¿verdad? Claro que sí. Recuerde que este número es de Ministerio Lemuel Internacional, ¿verdad? Usted puede agregar, nos puede pedir oración, hermano. Nosotros con gusto vamos a orar en nuestra oración personal, ¿verdad? Bendiga sus vidas. Le saluda a su hermano, su amigo, el pastor Oscar León, ¿verdad? Su servidor. Así que, hermanos, ya en breves momentos vamos a dar inicio a este momento de oración. Y yo, pues, le invito para que usted pueda colocar su petición, ¿verdad? Tal vez no voy a mencionar nombres, hermano, pero pues su petición, claro que la puede poner. Gracias.

0: Dios la bendiga a todos.
1: Sí, señor.
2: Recuerde 74-65-45-70. 74-65-45-70.

en breve momento, hermano, estamos dando inicio a este momento de oración para que podamos, hermano, orar por esas necesidades, por esas peticiones que necesitamos.

0: Dios le bendiga, hermanito. De aquí le hablo del refugio.
1: Amén, hermana.
0: Victoria Paniagua.
1: Hola, ¿qué tal, hermana Victoria? ¿Cómo está?
0: Mire, gracias a Dios, hermanito. Por aquí estamos escuchando el lindo programa. Sí. Y escuchando las lindas alabanzas, hermanito.
1: Gloria a Dios,
0: hermana. Le hablaba porque, por favor, me lleva en oración.
1: Claro que sí, dígame la petición, hermana.
0: Por sanidad divina.
1: Vaya, hermana Victoria, vamos a estar orando por sanidad divina.
0: Dice que estos días me he sentido bastante mal, sí, hermanito.
1: Sí.
0: Y por eso quiero oración, porque solo Dios nos puede ayudar.
1: Claro, así es, hermano. Solamente Dios con nosotros. Así
0: y mire, es. Hermanito, y ahorita no se puede escuchar una alabanza, ¿verdad?
1: Pues, fíjese, hermana, que ya llegamos prácticamente casi a la hora de la oración, pero bueno, dígame qué alabanza, hermana.
0: Fíjese que me gusta tanto la alabanza Sufrir por Vivir.
1: Sufrir por Vivir.
0: Sí.
1: Vamos a ver si la tenemos hoy.
0: Sí, hermanito, por favor. Va. Aquí estoy, hermanito, escuchando su programa porque... todos los programas son lindos para hermanito, donde son cosas de Dios, ¿verdad?
1: Claro, hermano, así es.
0: Sí, aquí estoy. Ya vamos a esperar la oración, hermanito, pues.
1: Vaya, pues.
0: Por favor, tal vez haya la alabanza, hermano, Sufrir por Vivir.
1: Vaya, hermana, claro que sí.
0: Vaya, hermanito, Dios le bendiga, hermanito. Pase feliz noche, bendiciones, hermanito.
1: Amén, hermana, bendiciones.

0: bendiga. Hola, hola.
1: Que le bendiga.
0: Amén, hermana.
1: Dios me bendiga el tanque, hermano.
0: Amén.
1: Dios el tanque, somos fieles oyentes.
0: Amén, hermana Lucía. ¿Qué tal?
1: María Luisa.
0: Ah, perdón, María Luisa. Dios mío.
1: Sí, Alonso.
0: Amén. Dígame.
1: Y para pedirle una alabanza de compañera, una a mi dos nietecitas.
0: Fíjese, hermana, que ahorita ya a orar vamos prácticamente, hermana.
1: ¿Ah, sí?
0: Sí. Como hoy es programa de oración, hermana. Pero, pero para, ¿verdad? Generalmente nosotros a veces solamente, ¿verdad? Motivamos, pero hoy dije, vamos a poner unas alabanzas, ¿verdad? Para que se oigan ahí al fondo. Me hubieran hablado más temprano, pues hubiera podido poner de fondo de un momento.
1: No vino luego de su casa, por eso no la logré.
0: Ay, mire, pues.
1: Como yo no puedo escribir.
0: Ese
1: es el motivo.
0: Sí, sí, hermano.
1: Pero me alegro mucho de oír esta emisora.
0: Sí, hermano. Igual nosotros escucharla a usted, hermano.
1: ¿Cómo le?
0: También nosotros escucharla a usted, le digo.
1: Ay, gracias. Pero hay otro día, ahí me avisa como cuando me puede poner una alabancita para cumpleañera. Dos niñas son.
0: Ah, vaya. Voy a tratar de ponerle un pedacitito nada más, aunque sea, hermana, oye.
1: Es un pedacito, por favor.
0: Vaya, pues, hermana.
1: Vaya. Gracias, disculpa.
0: Vaya, hermana, Dios me la bendiga.
1: Vaya, me la bendiga.
0: Mira.

0: Dios le bendiga. Hola, hola.
1: Bendiciones, hermano. Valero de allí.
0: Manda Victoria.
1: Sí, así es, hermano. Me alegro de allí, porque ya me siento alegre, porque ya lo estoy oyendo.
0: Vaya, igualmente nos alegra mucho, hermana Victoria.
1: Sí, hermano, así que viendo la carita que me lleva en oración siempre, hermano. Sí,
0: claro, hermano.
1: Yo te voy a bendecir de una gran manera especial.
0: Sí,
1: y adelante, que la orden de Dios, venga lo que venga, en prueba y lucha, en ruta, cuando usted mire que tienen cosas, ¿verdad? Pero Dios... Estamos agarrados de la mano de Dios, hermano.
0: Eso es lo importante, hermana.
1: Sí, hermanita, bendiciones, mi hermano, y me alegro bendiga a su congregación, a su familia, a todo en general.
0: Amén, hermano. Que Dios me la bendiga mucho.
1: Dios me bendiga, hermano.
0: Amén, hermana.
1: Amén.

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1: La otra alabanza de sufrir, hermano, por vivir. Pues verdad que, la verdad es que, hermano, me he encontrado una de Ramón González, pero yo no sé si es esa, ¿verdad? Como hay diversidad, ¿verdad? De personas, hermano, que cantan, pues yo no quisiera, pues, equivocarme. Muy bien, vamos a entrar a este momento, hermanos, de oración, ¿verdad? Que sea Dios, hermano, el que con su mano de poder nos puede, hermano, siempre ayudar, ¿verdad? Aferrémonos, hermano, a nuestro Dios. Aferrémonos a Él, hermano. Solamente Dios con nosotros. Nosotros cristianos, hermano, óigame bien, nosotros los cristianos siempre salimos ganando, oiga bien. Si nosotros morimos y dijo alguien, no se curó, oraron, no se sanó, nosotros ganamos siempre porque nos vamos con Él. Si nosotros, hermanos, pues Dios nos sana, nos permite otros días más de vida, pues también salimos ganando, porque seguimos dándole la gloria a Él, hermano, y reconociendo sus grandezas y pidiéndole a Dios que Él siempre nos ayude, ¿verdad? Así que, mis hermanos, eso es lo precioso, ¿verdad? Padre que estás en los cielos, te vengo pidiendo, Señor, primeramente, perdón. Nosotros te fallamos, Padre, con el ver, con el oír, con el hablar y sobre todo con el pensamiento, Señor. Alguien dirá, yo tengo problemas, ¿verdad? Porque me gusta ver lo que no debo. Pues ahí está siempre ese pecado. Me gusta escuchar lo que no debo, ahí está ese pecado. A veces digo cosas que no debería decir, pues ahí está el pecado. Hermano, es que a veces se me vienen cosas a la mente y yo quisiera quitármela, ahí está el pecado. Y por eso es que yo digo que aquel que diga, yo no peco, un gran mentiroso, porque todos fallamos. Si tuviéramos una vida perfecta, qué lindo fuera. Pero créame, hermano, que no se puede. Es necesario, por eso, siempre ponernos en las manos de Dios. Y esta noche, Padre eterno, pues venimos delante de ti con este pueblo a pedirte, Señor, que nos ayudes. Venimos a pedirte, Señor, perdón, misericordia. Deseamos, Padre, que por favor nos puedas ayudar. Que pueda, Dios mío, nuestra oración pasar este techo. Que no se quede ahí, como muchos dicen, ay, el techo va a quedar. No, que la oración, Señor, podamos sentir que ha llegado a tu presencia. En el nombre de Jesucristo, yo te pido, Señor, que por favor lo puedas hacer. Señor, las llaves del Eterno fueron arrebatadas de aquel que creía que tenía esa autoridad. Dios, aquel que pensó, Padre Eterno, que iba a tener siempre esa autoridad, ya no fue más así. Tú arrebataste esas llaves que él tenía. Yo te agradezco, Padre, porque tú eres bueno. Yo esta preciosa hora, Señor, yo te vengo pidiendo por mis hermanos y hermanas, Señor, en general, porque tal vez no tengo una oración en específico, Padre. Están pasando dificultades. Muchos necesitan de ti una protección divina. Yo te pido por cada uno de mis hermanos, por sus hijos, por su familia, Señor, para que puedas protegerlos, ayudarlos, sacarlos adelante, Padre. Que todo lazo de cazador, que toda, Señor, trampa que el diablo quiera colocar en contra, Señor, pues sea quitada. Te pido por ellos, para que les des sabiduría, para que les des discernimiento ante los tiempos que estamos viviendo y los venideros. Te pido, Señor, esa luz, Padre Eterno, que alumbre nuestro camino y que nos permita ver, Padre Eterno, por dónde vamos caminando. Yo te pido, Padre, que el día que sea tu venida, que el día que tú vengas, Padre bendito, que por favor estemos listos para irnos contigo. Guárdanos, Padre, de caer ante aquellos acechos que el enemigo tiene en nuestra contra. Guárdanos, por favor. Y ayúdenos, Señor, a poder encontrar, Padre eterno, siempre el camino a la senda antigua. A poder, Dios mío, preguntar por ella y poder, Dios mío, encontrar el que nos brinde la información para volvernos a ella. Por favor, no nos desampares. Aunque nos veas que por rato nos descarrilamos, Señor, como que nos vamos por lugares que no debemos, guárdanos en el nombre de tu Hijo amado Jesucristo. Y no nos dejes perder, Padre eterno, no nos dejes desamparado. Te vengo pidiendo, Señor, para que te pueda glorificar en la vida, Señor, de cada uno de mis hermanos. Te pido, Señor, porque aquellos que están en estudios les puedas dar sabiduría, les puedas ayudar, Dios mío, les pueda glorificar, Padre, en cada una de esas materias, aquellos salgan adelante, Padre glorioso. En el nombre de Jesucristo, por favor, glorifícate, Padre glorioso. Obra grandemente, Señor, en cada uno de los que están en sus estudios. Dios, yo te pido que por favor, aquellos que están enfermos, Padre, que tal vez no me han dado el nombre de una enfermedad en sí, llegues, pongas tu mano de poder. Oh Santo, y ese calor, ese fuego, Dios mío, purifique, Dios mío, sane, Padre. Oh Señor eterno, hagas ese milagro de sanidad en aquel que lo necesita. Oh Cordero de Dios, oh sana, mi Dios, sana. Yo sé que hay alguien recibiendo ese milagro de sanidad, Señor. Alguien que se ha aferrado y ha dicho: este milagro es mío en el nombre de Jesucristo. Yo te pido, Señor, para que te pueda glorificar, para que toda jaqueca, todo, Dios mío, ese dolor de cabeza, Padre bendito, sea quitado, Dios. Elimina todo aquello, Padre, que lo esté provocando, Dios eterno. Yo sé, Padre bendito, que hay momentos, Padre, en que las personas dicen: ya no más, porque padecen de migraña. Yo te pido, Padre, que por favor puedas quitar todo aquello que la está causando. Glorifícate, por favor, en el nombre de Jesucristo, en estas vidas. Sana, por favor, restaura, glorifícate, mi Dios. Obra con poder. Sea usted, Dios mío, propicio, por favor, eterno Dios, y sánenos, sánenos. Te pido, Señor, para que puedas glorificarte, Padre eterno, en aquellos que necesitan cambiar su carácter, Padre eterno, cambiar su temperamento, Papá del cielo. Por favor, Dios mío, glorifícate, que esas personas, Dios mío, puedan cambiar, transformar sus caminos. Yo te pido que te glorifiques, Dios. Obra con poder, Padre eterno, en aquellos que te necesitan, mi Rey. Que tal vez, Dios mío, pues las amistades han corrompido sus caminos, Dios, y han hecho que puedan cambiar. Yo te pido, Señor, que les muestres el camino, que vuelvan a retornar a Él, que cambien, Dios mío, que sean buenas personas. Yo sé que solamente tú lo puedes hacer, porque nosotros los seres humanos por nosotros mismos no podemos, pero tú sí puedes, mi Señor. Yo te pido que por favor tengas misericordia, que por favor nos ayudes y esto sea posible, mi Señor. Obre grandemente, Padre glorioso. Le pido por aquel, Dios mío, que están padeciendo de la vista. Dios, toca, Padre eterno, esos ojos, toca esas córneas, toca esa vista, quita cataratas, quita esas nubes de carne, quita esas nubes que han llegado a invadir, Dios mío, esa iris, en el nombre de Jesús. Vuelve, Dios mío, esa visión de nuestra vista, Padre, como cuando éramos jóvenes, que no teníamos problemas en ella. Quita todo ardor, Dios mío, quita todo aquello, Padre eterno, que nos esté afectando, que nos está quitando, Dios mío, esa visión. Por favor, sánenos, papá. Glorifíquese, por favor, se lo suplico en el nombre de Jesucristo. Le pido, Padre bendito, por favor, que aquellos cuerpos que se encuentran débiles, que necesitan esa vitamina, Dios mío, esa fortaleza, por favor, mi Señor, toca. Toca, Padre bendito. Sana. Restaura, Padre. Coloca, Dios mío, esas vitaminas en ese cuerpo, Padre bendito. Fortalece esos músculos, esos huesos. Por favor, Dios, en el nombre de Jesucristo, te lo pido que así lo puedas hacer. Yo te pido, Señor, por aquellos que están privados de libertad. Primeramente, Señor, que si no te conocen, que te conozcan. Y si ya tienen ese privilegio, los acompañes en este proceso en el que están. Yo te pido, Señor, que el culpable pague, pero el que no debe nada, Señor, por favor, sácalo de ahí. Que pueda darse esa carta de libertad, esa carta de liberación. Ayúdales, por favor, ahí donde se encuentran, Papá del Cielo. Que la familia no desmaye su fe, que siga orando, que siga pidiendo, que siga confiando, Señor. Que a pesar que el tiempo haya pasado, Señor, y todavía no vean una respuesta, un día dibujes una sonrisa en su rostro, porque aquel amado familiar sale de ese lugar. Pero por favor, sácalo transformado en algo bueno. Porque lastimosamente hay noticias de personas que han estado ahí, que han salido, Señor, y los primeros días son personas, wow, pero después, Dios mío, se vuelven de nuevo, Padre eterno, con rebeldía. Se vuelven, Dios mío, a ser personas déspotas. Yo te pido que tengas misericordia, Papá del Cielo, de esas almas, en el nombre de Jesucristo. Por favor, yo te pido por aquellos, Dios mío, que han sufrido algún tipo de dificultad en sus pies. Yo te pido en el nombre de Jesucristo, Señor, para que puedas glorificarte y pueda haber una sanidad. Aquel, Dios mío, que se ha doblado el piecito, Padre, que se ha tal vez causado un esguince. Yo te pido, Señor, que por favor pueda restaurar, colocar ese tendón en su lugar, ese nervio en su lugar. Por favor, Padre, quita toda inflamación. Permite, Dios mío, que aquel pie vuelva y quede normal, Señor. En el nombre de Jesucristo, tenga misericordia. No permita, Dios, de que esto sea algo malo, algo grave, Papá del Cielo. En el nombre de Jesucristo, yo te pido que te pueda glorificar. Obra, Señor, grandemente en esos oídos, Dios mío, que están, Dios mío, padeciendo sordera, que están pidiendo la audición. Yo te pido, Señor, que llegues a donde se encuentran y coloques tu mano de poder, coloques ese colirio, limpie, Dios mío, ese oído, que ese tímpano quede nítido en el nombre de Jesús. Yo te vengo pidiendo, Señor, por aquella persona que está padeciendo esa tos, de esa gripe, que a causa, pues, está causando dolor de ojos, nariz, Dios mío, oído. Todo, Dios mío, tenga misericordia. Yo le pido, Señor, que por favor llegue, Dios mío, fortaleciendo esas defensas, eliminando, Señor, todo virus de gripe. Venga glorificándose, Padre, quitando todo eso, temperatura que ha llegado, Señor, a causa de esta gripe. En el nombre de Jesucristo, venga sanando, venga restaurando, venga fortaleciendo las defensas, Padre, naturales del cuerpo que tú nos has puesto, Señor, para que nos defiendan de todos esos virus. Yo te vengo pidiendo, Señor, que te pueda glorificar, que pueda sanar, que pueda restaurar. En el nombre de Jesús, en el nombre de Jesús, en el nombre de Jesús de Nazaret. Por favor, Señor, haga lo posible. Usted puede hacerlo, Señor. Del cielo, yo le vengo pidiendo para que te pueda glorificar en aquellos que no se han podido levantar durante mucho tiempo porque una enfermedad los tiene postrado en cama. Dios, como aquel cojo le dijo, levántate y anda, Señor, yo te pido que por favor pueda fortalecer esos músculos, esa circulación, esos tendones, todo lo que compone, Señor, esa fuerza para caminar. Glorifícate, mi Señor. Yo sé que tú puedes hacer. Y, Y es cierto, a veces la gente dice con terapia, es cierto, padre, si tú lo vas, te vas a glorificar de esa manera, que así sea, pero si no, levanta, padre, tú puedes, tú tienes el poder, yo sé que tú puedes. Este cuerpo que nos has dado, Señor, tú puedes restaurarlo si a ti te place, si tú así lo quieres, Señor. Yo te pido que lo puedas hacer, Dios. Te vengo pidiendo por aquellos que tienen esa mala noticia, tal vez un cáncer, tal vez un tumor, tal vez, Dios mío, pues que el hígado está, Dios mío, pues bastante degradado, con cirrositis, Dios mío, cirrosis, perdón. El pulmón, Señor, pues está picado, está, Dios mío, pues no funcionando porque hay flema pegada, Dios. Hay algo que lo ha dañado, hay tabaco, ¿verdad? El alquitrán que ha dañado ahí. El riñón no quiere funcionar, ya le han dicho, padre, que va a tener que someterse a diálisis porque ya el riñón no funciona. Yo te vengo pidiendo, padre, que tengas misericordia. Dios, por favor, no permita, Dios mío, que estas personas, Dios eterno, pues no tengan esa esperanza. Yo te pido, Señor, en el nombre de Jesucristo, para que te pueda glorificar. Por favor, Padre, yo sé que tú tienes el poder, yo sé que tú lo puedes hacer. Sane, por favor, restaure, Padre glorioso, en el nombre de Jesucristo. Yo se lo suplico, Padre bendito, haga lo posible. Sane, restaure, manifiéstese, Señor. Yo sé que para ti no hay nada imposible. Véngase glorificando, Dios mío, en esta vida.
0: Cántale cántico nuevo al Señor.
1: Cántico, oh, Santo,
0: de lo más profundo de tu corazón.
1: Rabamakira
0: Bayasaya.
1: Aleluya. Tenga misericordia,
0: Señor.
1: Padre. Le pido por las vidas que tal vez han perdido familia, Señor. Personas queridas, personas cercanas. De fortaleza a las vidas. A veces indigna, Padre. El malo ahí está, pero yo sé que es la oportunidad que tú le das al final de cuentas, porque tu misericordia es tan grande que no quieres que ningún alma se pierda. Pero Dios mío, mire qué tremendo. Muchas veces las situaciones, los dolores, Dios mío, que se causan en el corazón del hombre. Tenga misericordia. Tenga misericordia. Glorifícate grandemente, fortaleza espiritual, Dios mío, aquel que ha perdido ese ser amado, Señor. En el nombre de Jesucristo, yo le vengo pidiendo, Señor, por aquellos que también están padeciendo por artritis deformativa. Por favor, Dios, si a ti te place, sánale, restaura el Señor, levántalo de ahí, quita todo aquello, Padre eterno, que no es tuyo. En el nombre de Jesús de Nazaret, obra grandemente. Yo sé que tú tienes el poder, tú lo puedes hacer. Por favor, Señor, haga lo posible. Le vengo pidiendo, Señor, por aquel que está con ansiedad, por aquel que está, Dios mío, pasando un momento de dificultad, que le da miedo salir, que tiene el colon nervioso. Por favor, Dios, llegue tocando su cuerpo, esos cuerpos, Dios mío, que están pasando estas dificultades. Y sáneles, por favor, ese colon nervioso. Colitis, Dios, sane, por favor, restaure. Para ti no hay nada imposible, mi rey, tú puedes hacerlo. Obra, por favor, te lo pido en el nombre poderoso de Cristo Jesús. Haga lo posible, mi Señor. Yo sé que para ti no hay nada, nada, nada imposible, Padre. En el nombre de Jesús. En el nombre de Jesús. En el nombre de Jesús, véngase glorificando con poder. En el nombre de Jesús. En el nombre de Jesús. Venga glorificándose grandemente. Papá, le vengo pidiendo por esas bendiciones que mis hermanos necesitan. Que no falte ese pan a la mesa. Que no falten esas bendiciones, mi Señor. Bendícelo, por favor, en gran manera. te lo pido en el nombre de Jesucristo. El que tiene problemas cardíacos, yo te pido que llegues colocando, Dios mío, tu mano de poder en ese corazón, que permita, Dios mío, que ese corazón pueda latir de manera correcta, Señor. Que todo soplo, todo aquello, Dios mío, que ha llegado ahí, Padre, puedas quitarlo, y ese corazón, Dios mío, si está grande, vuelva a la normalidad. Por favor, Señor, yo sé que para ti no hay nada imposible, Padre glorioso. Aquellos que están padeciendo de sinusitis, Padre, que están padeciendo, Padre eterno, de inflamaciones, Dios mío, yo te pido que te glorifiques también. Pon tu mano de poder, venga sanando, venga restaurando. Yo te pido, Padre glorioso, para que te pueda glorificar, Padre bendito, en cada uno de mis hermanos y hermanas. Por favor, haz lo posible. Aquellos que te están pidiendo iluminación en el camino para tomar buenas decisiones, Señor, que tal vez quieren matrimoniar, que tal vez han conocido a alguien, que tal vez, Dios mío, quieren estudiar una carrera, no saben cuál, por favor guíalos, Señor, y permite que puedan tomar decisiones correctas, que no vayan al fracaso. Dios, yo le vengo pidiendo por este país, para que también tú lo protejas, para que los cristianos, Dios mío, nos tengas alerta. No permitas, Padre glorioso, que nos vaya, Dios mío, a tomar por sorpresa algo, el enemigo. Ayúdanos a despertar, a estar, Dios mío, alerta. Por favor, a conocer estos tiempos, a que quites el adormecimiento que ha llegado, Señor, a nuestras vidas. En el nombre de Jesucristo, yo te pido que tú lo puedas hacer. Yo sé que para ti no hay nada imposible. Tú eres nuestro Dios. Tú eres el que puede hacerlo todo, Señor. En ti confío. En ti sé, Dios mío, que son posibles todas las cosas. Gracias te doy, Señor, porque tú eres bueno, porque tú eres lleno de misericordia, porque por tu misericordia es que no hemos sido consumidos, Padre. Bendice nuestra vida, por favor, Padre glorioso. Gracias, gracias, mi Rey. Gracias, y por las peticiones que tal vez no pude orar, por favor, glorifícate en ellas conforme a la fe de mis hermanos. En el nombre de Jesús de Nazaret, yo te lo pido.
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Buenas noches, hermanos. Que nuestro Dios nos continúe bendiciendo a todos. Es un enorme privilegio poder acompañarles. Bienvenidos, hermanos. Esperamos su reporte al 2415-1436. Sea Dios bendiciendo la vida de nuestros hermanos. Un saludo muy especial para cada uno de los patrocinadores, hermanos y hermanas, que cada noche están ahí apoyando este ministerio radial. Les agradecemos, hermanos. Esperamos su reporte

0: nuestros hermanos, damos paso a esta llamada. Dios le bendiga.
1: Dios le bendiga, hermana
0: Jacqueline. Amén, amén, que Dios le bendiga.
1: Solita refugio.
0: Sí, amén.
1: Quiero saludar a mi abuelita María Corado.
0: Amén, amén.
1: A mi abuelito Antonio Corado.
0: Amén.
1: ¿A
0: sí?
1: A la hermana Dianita. Y al hermano Elías. Y a la hermana Victoria Paniagua.
0: De acuerdo, por ahí está su saludo.
1: Y quiero la alabanza en los montes y los valles.
0: Señor Jesús. Bueno, ahí le programamos su canto, oye.
1: Dios le bendiga.
0: Dios le bendiga.
1: Feliz noche.
0: Igualmente, Dios la bendiga.
1: Gracias.
0: Saludos, Jamie. Gracias por estar en nuestra sintonía. Hermanos, estoy verificando por acá los patrocinadores para esta noche. Y tengo por acá un apunte, hermanos. Solamente estoy verificando para poder entonces tomar en cuenta el patrocinador para esta noche. Estoy por ahí pidiendo ayuda para el... Tenemos el espacio disponible. Si usted desea colaborar, puede comunicarse 2415-1436. Dios le bendiga.
2: Dios le bendiga, hermano.
0: Amén, hermano. Dios lo bendiga.
2: Voy a cumplir con alabanza.
0: ¿Cuál desea escuchar?
2: Más allá del sol con el...
0: ¿Más allá del sol?
2: Sí, con el para, por favor.
0: Bueno, con esto le complacemos, hermano.
2: Amén, hermano.
0: Dios me lo bendiga.
2: Amén.
0: Amén, amén.
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0: Un saludo muy especial para cada uno de nuestros hermanos.
3: Celestial.
0: Dios le bendiga.
2: Dios le bendiga, hermano.
0: Amén, hermano, que Dios lo bendiga.
2: Mire, me quiere cumplir con el avance, hermano.
0: ¿Cuál desea escuchar?
2: Grito de alarma de Reino Enrique.
0: ¿Cuál canto, perdone, hermano?
2: Grito de alarma.
0: Grito de alarma.
2: De Reino Enrique.
0: Bueno, con gusto, hermano.
2: Mire, hermano, pide que yo quisiera, hermano, que me llevaran en cadena de oración, hermano.
0: ¿Cuál es su nombre y su petición?
2: Mi nombre es Ismael Asensio Nolasco. Yo siempre lo pongo molestando, hermano, desde que ya tengo 9 años de estar pareciendo un dolor de cabeza. Y,
0: de acuerdo.
2: Y mis pies y en todo mi estómago, hermano.
0: Amén, amén.
2: No, sí, hermano, y hay disculpas que yo siempre los molesto, hermano, que me lleven en oración.
0: Sí, amén. Vamos a estar clamando, hermano, oye.
2: Ay, hermano, Dios me lo bendiga.
0: Cuídese, hermano, que Dios lo bendiga. Esta noche no contamos con patrocinador. Tengo por acá alguna nota. Pero estamos por ahí verificando todavía. Dios le bendiga. Amén, Dios le bendiga.
4: Voy a contarle con la alabanza.
0: ¿Cuál desea escuchar?
4: Soy peregrino.
0: Soy peregrino.
4: Bien.
0: Bueno, con gusto le complacemos.
4: Dios le
0: bendiga. Amén, amén. Sea Dios bendiciendo la vida de cada uno de nuestros hermanos por acá. Tengo un escrito, hermano. Sí, por ahí está nuestro hermano Elías. Saludos especiales para cada uno de nuestros hermanos esta noche. Tenemos por acá anotada a nuestra hermana Francisca. Pero todavía faltaría que verificar si esto es así. Saludos especiales para todos nuestros hermanos. A usted que ya nos deja su comentario a través del en vivo. Saludos especiales. Esta noche este espacio no cuenta con patrocinador. Si usted desea colaborar, puede comunicarse al 2415-1436, al 7657-6093. Un saludo muy especial para nuestros hermanos que siempre están ahí pendientes. Saludos, hermana Elsa Guadalupe. Hermana Iris, al 7657-6093.
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0: Un saludo muy especial para nuestros hermanos que siempre están ahí pendientes. Saludos, hermana Elsa.

0: Dios le bendiga, pasa
1: Amén.
0: del mal.
1: Igualmente, que Dios la bendiga. Este espacio no cuenta con patrocinador. Si usted desea colaborar, puede comunicarse al 2415-1436. Las 3 horas tenemos completamente disponible. Un saludo muy especial para nuestros hermanos. Saludos, hermano José Méndez. Dice, les saludo desde aquí de la colonia, de la comunidad 3 de febrero. Bueno, saludos, hermano José Méndez. Dice por acá, yo necesito oración para mi esposa. Por favor, ella se llama Cristina Maricela de Cristina Maricela Acevedo. Y mi nombre es José Méndez. Por un fuerte dolor en la rodilla. Bueno, hermano, vamos a estar clamando a nuestro Dios. Saludos especiales, hermana Alicia. Dice, Dios le bendiga. Quiero que me salude a mi tía Berta González, y quiero una alabanza. Los ojos de Jehová. Bueno, con gusto le complacemos. Esta noche este espacio no cuenta con patrocinador. Si usted desea colaborar, puede comunicarse al 2415-1436. 2415-1436. La línea disponible. Sea Dios bendiciendo la vida de nuestros hermanos. De acuerdo, hermano Elías, tenemos disponible las 3 horas de este espacio. Si usted desea colaborar, puede comunicarse al 2415-1436. Tenemos disponible el espacio completo. Si usted desea colaborar, puede comunicarse. Dios le bendiga.
2: ¿Aló?
1: Sí, Dios le bendiga.
2: Le bendiga, ¿qué horas tiene disponibles, hermano?
1: Señor Jesucristo, hermano, tenemos disponible el espacio de complacencia de esta noche, las 3 horas, hermano, y tenemos, déjeme verificar por acá si tenemos disponible la oración también.
2: Sí, yo quisiera que me pusiera una hora, pero no hay cómo hacer para mandar la colaboración.
1: ¿Cuál es su nombre,
2: hermano? Porque yo vivo aquí por donde le dicen el Jordán.
1: El
2: para
1: Jordán.
2: Mandar el dinero, no hay cómo hacer.
1: ¿El Jordán en el ranchador, hermano?
2: Sí, ajá.
1: ¿Cuál es su nombre, hermano?
2: Carlos Chávez.
1: Hermano Carlos Chávez. ¿Su número de contacto, hermano? ¿Su número de contacto al cual podamos llamarle?
2: A ese que le estoy... Ahí mi número...
1: Santo Dios.
2: Es el...
1: ¿Sí?
2: El número es... El 7618
1: 7618
2: 07
1: 07
2: 62
1: 62
2: 62
1: De acuerdo, hermano, vamos a anotarle con una hora esta noche y posteriormente vamos a llamarle para poder hacer efectiva su ofrenda, oye, para poder visitarle.
2: Vaya, sí, para poderle llegar a hacer llegar la ofrenda.
1: Así es, hermano.
2: Ok, está bien, hermano.
1: ¿Me dice el canto que desea escuchar, hermano?
2: Ahí me ponen una alabanza que se llama Loor a ti, mi Dios.
1: Loor a ti, mi Dios. Bueno.
2: En el espacio de esta noche, va.
1: Sí.
2: En el espacio de esta noche.
1: Esta noche. De acuerdo, hermano Carlos. Ahí
2: bueno,
1: le complacemos, hermano.
2: Bueno.
1: Bueno, que Dios lo bendiga.
2: Gracias, hermano.
1: Igual,
2: amén, gracias.
1: Hermano. Saludos para los hermanos en El Ranchador. Gracias por estar en nuestra sintonía. Sea Dios bendiciendo la vida de nuestros hermanos. Tenemos 2 horas completamente a su disposición.
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1: Damos paso a esta llamada. Dios le bendiga.
4: Amén,
1: amén. Dios le bendiga.
4: Don Elías de Rebollo.
1: Sí, amén.
4: Saludito para usted.
1: Sí, amén.
4: Y para hermana Anita.
1: Sí, saludos.
4: Y para hermano Elías.
1: Bueno, saludos, hermano Elías.
4: Para mi abuelito Tono.
1: Sí, amén.
4: Y para mi abuelita Mari.
1: Bueno, saludos.

0: A mi mamá Norma.
1: Sí, amén.
0: A mi papá.
1: Amén, amén.
0: Y a mi hermana Victoria Panava.
1: Saludos, hermana Victoria.
0: Y a su familia.
1: Bueno, ahí le complacemos.
0: Sí, ya basta.
1: Sí.
0: Y porque soy ella.
1: De acuerdo, ahí le complacemos.
0: Gracias.
1: Dios le bendiga.
0: Amén.
1: Amén, amén. Esta noche tenemos 2 horas disponibles. Si usted desea colaborar, puede comunicarse al 2415-1436. Damos paso a esta llamada. Dios le bendiga.
2: Dios le bendiga, María.
1: Amén, que Dios le bendiga.
2: Me puede complacer con una alabanza.
1: ¿Cuál desea escuchar?
2: Mi testimonio.
1: Bueno, con gusto le complacemos, hermana.
2: Sí, me puede llevar en oración a las 11.
1: Con gusto, hermana. ¿Cuál es su nombre?
2: Rosalina Villalta.
1: ¿Rosalina?
2: Villalta,
1: ¿por qué vamos a orar, hermana?
2: Bueno, por diabetes y tengo, me están dando una fiebre, ¿vieron?
1: Amén, hermana. Vamos a estar clamando hoy.
2: No, está bueno.
1: Dios me la bendiga. Dos horas tenemos completamente disponibles. Agradecemos a nuestro hermano Carlos Chávez, está colaborando con una hora. Sea Dios bendiciendo la vida de nuestro hermano. Dios le bendiga.
2: Dios le bendiga.
1: Amén, amén.
2: Sacártela ahí.
1: Permítame, hermana.

0: Gracias, hermanos, por estar ahí pendientes. Saludos especiales para toda nuestra fiel audiencia. Dios es bueno, hermanos. Y si hoy tenemos vida, es gracias a su misericordia. Si estamos disfrutando de nuestra familia, del trabajo que Dios nos ha dado, de todas las bendiciones, hermanos, es gracias a la misericordia de nuestro Dios. Agradecemos a nuestra hermana Carmen Galdames. Está colaborando con una hora, es decir, que tenemos una hora disponible. Si usted desea colaborar, puede comunicarse al 2415-1436. Sea Dios bendiciendo la vida de nuestra hermana. Hermano Carlos Chávez, una hora, y hermana Carmen Galdames, una hora. Es decir, que tenemos una hora disponible. Si usted desea colaborar, 2415-1436, la línea habilitada.
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0: Hermana Carmen, vamos a programarle la alabanza del Doctor Jesús. Y la alabanza, iglesia, se acerca la hora. Así como usted lo solicitó, hermana, damos paso a esta llamada. Dios le bendiga. Dios le bendiga.
2: Hola, buenas noches.
0: Buenas noches, Dios le bendiga.
2: Amén, bendiciones. Hermanita, sí. Elizabeth.
0: Amén, amén.
2: Ah, mire, qué bueno escucharle.
0: Sí, amén.
2: Tengo tenido una hora disponible, ¿no?
0: ¿Todavía? Una hora, así es.
2: Ok, ¿puede anotar mi nombre ahí, por favor?
0: De acuerdo, con gusto.
2: Gracias.
0: Amén, que Dios le bendiga. ¿Me dice el canto?
2: No sé, una que a usted le guste, no sé.
0: Señor bendito. Es que
2: sí. Ajá.
0: ¿Cuál sería?
2: Yo, bueno, confío en sus gustos.
0: Dios mío, no bendito. Ajá. Bueno, ahí le complacemos.
2: Sí. Muchas gracias.
0: Para servirle, gracias. Dios le bendiga.
2: Amén, bendiciones. Amén.
0: Un saludo muy especial para nuestros patrocinadores esta noche. Hermano Carlos Chávez con una hora. Hermana Carmen Galdames con una hora.
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0: Nos une nuestro hermano Edgardo Monterrosa con una hora, agradeciendo a nuestros hermanos su colaboración. Momento de oración está disponible. Si usted desea colaborar, tenemos la hora completamente a su disposición. La oración de las 11 de la noche y de las 3 de la madrugada. Dios le bendiga, Santo Cristo. Continuamos por acá, dice hermana, Dios me la bendiga. Me puede complacer con la alabanza. Soy bautizado como manda el Salvador. Bueno, con gusto le complacemos, hermana Iris. Saludos para nuestros hermanos. Sea Dios bendiciendo la vida de todos los hermanos. Fieles oyentes de su programa Cuerdas y Voces por Siempre, damos paso a esta llamada. Dios le bendiga.
3: Dios le bendiga, hermanita linda.
0: Amén, hermana, que Dios me la bendiga.
3: Me quiere complacer con una alabanza.
0: ¿Cuál desea escuchar?
3: El corrido de Daniel.
0: Con gusto le complacemos, hermana.
3: Me lleva en oración, hermanita linda.
0: Bueno, ahí vaya, le llevamos en oración, hermana.
3: Vaya, vaya, hermanita linda, paso buenas noches.
0: Igualmente, cuídese, hermana, que Dios me la bendiga.
3: Amén.
0: Amén. Un saludo muy especial para nuestros hermanos. Continuamos por acá. Dice, Dios le bendiga, hermana. Me alegro de escucharla, hermana. Soy Michelle, de aquí de Cantón La Concepción. Y quiero que me complazca con la alabanza Con Plumas de Oro.
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0: Y quiero hacer unos saludos. Saludos para usted, para su familia, para el hermano Elías. Saludos para la hermana Dianita, para la hermana Ana Magaña. Saludos a toda su familia, para la hermana Cristina. Y quisiera quisiera que me llevara en oración por mis estudios, hermana, y por mi salud. Y a la familia Vanegas Herrera, para que Dios haga una obra especial. Gracias, hija. Que Dios le esté bendiciendo. Esta noche tenemos disponible momento de oración a las 11 de la noche. Y la oración de las 3 de la madrugada.
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0: Sea Dios bendiciendo la vida de nuestros hermanos. Damos paz a esta llamada. Dios le bendiga.
4: ¿Aló?
0: Sí, Dios le bendiga.
4: Esta hermana Jacqueline.
0: Sí, amén. ¿Cuál es su nombre?
4: Radio Pastor, ¿verdad?
0: Radio Pastor.
4: ¿Ya sabe quién le habla?
0: No, hermano.
4: No acuerdo.
0: Dios mío santo.
4: Yo que le invité al desayuno.
0: Santo Cristo. No, hermano. Sigo sin...
4: Hermano Bernardo Alarcón.
0: ¿El hermano?
4: Bernardo Alarcón Marín.
0: Bernardo Alarcón Marín.
4: ¿Sí?
0: Santo Cristo, necesito buena vitamina.
4: ¿Está desocupada la hora de oración?
0: La de la oración, hermano.
4: Sí.
0: Sí, amén. La de las 11 y la de las 3 de la mañana. 3 de la madrugada.
4: La de las 11.
0: La de las 11.
4: Sí, por favor.
0: De acuerdo, hermano.
4: Llego miércoles.
0: Bernardo. Bernardo, ¿me dice su apellido, hermano?
4: Alarcón Marín.
0: Alarcón Marín. De acuerdo, por acá está anotado, hermano.
4: Bueno.
0: Muchísimas gracias. Amén, hermano. Que Dios lo bendiga.
4: Amén.
0: Amén. Santo Cristo, hermano.
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0: Tenemos disponible la oración de las 3 de la madrugada. Si usted desea colaborar, puede comunicarse al 2415-1436. Sea Dios bendiciendo la vida de nuestros hermanos. Tengo pendiente todos los reportes, hermanos. Así que téngame un poquitito de paciencia. Hermana María Luz Chávez, Vida de Salamanca. Hermano Miguel Ángel Martínez. Y sucesivamente, cada uno de los hermanos que nos han enviado su nota de voz. Dios le bendiga.
3: Dios le bendiga,
0: María. Amén, hermana, que Dios le bendiga.
3: ¿Puedo hacer unos saludos, hermana?
0: Sí, adelante.
3: Saludos para usted, hermana Jacqueline, y su amada familia. Saludos,
0: sí,
3: para hermana Dianita y su familia. Saludos para hermano Elías y familia. Saludos para hermano Daniel y familia. Saludos,
0: sí,
3: hermano José María Morán de Coteteque. Saludos, hermano Néstor Linares. Saludos para hermana Patricia Escobar. Mi familia, ella reside en el refugio. Saludos para hermana Gabrielita de Molina.
0: Sí,
3: hermana, ya que ella me puede complacer con alabanza a Martina Preda.
0: Con gusto, hermana.
3: Eso me gusta.
0: Amén, hermana. Ahí le complace.
3: Hermana Jacqueline.
0: Cuídese, hermana. Bendiga. Dios la bendiga.
3: Amén.
0: Amén. Saludos, hermana. Hermana Sonia Flores. Dios la está bendiciendo. Hermana Alicia Osorio. Saludos, hermana Ángela Díaz. Bendiciones, hermana. Oscarito Torres dice saludos y bendición. De igual manera para usted. Hermana Sonia Rodríguez dice Dios le bendiga, hermana Jacqueline. Salúdeme a la hermana Dianita, al hermano Elías. Y quiero escuchar la alabanza Equivocado. El lunes fui a pagar la media hora, hermana. Pero no estaba usted, solo la hermana Dianita. ¡Qué barbaridad, hermana Sonia! Dios le está bendiciendo, gracias por estar ahí pendiente. Hermana Carmen Cabrera dice, Dios le bendiga, princesa bella. Que Dios me la cuide siempre. Bendiciones, hermanita linda. Padre Santo, hermano. Quiero la alabanza, Bello Jardín. Le escucho aquí en Atiquizaya. Dios me la bendiga y me la proteja siempre. Bello Jardín nos ha solicitado a nuestra hermana y con gusto vamos a complacerle. Saludos especiales para nuestra hermana Nilda de Martínez. Aquí le escucho con mi amado esposo. Bueno, hermana Carmen Cabrera, Dios la esté bendiciendo. Saludos. Aquino de Nolasco dice, Dios le bendiga en grande manera. Igualmente, bendiciones para usted. Ahí en el perfil de Aquino de Nolasco. Dios le está bendiciendo. Ahora sí vamos a escuchar. Gracias, hermana, por tenernos paciencia. Sea Dios bendiciendo la vida de nuestros hermanos. Esta noche los patrocinadores, hermano Carlos Chávez, hermana Carmen Galdames y hermano Edgardo Monterrosa, son los patrocinadores del espacio de Cuerdas y Voces por Siempre. Para momentos de oración tenemos a nuestro hermano Bernardo Alarcón Marín. Momento de oración de las 3 de la madrugada está disponible, hermanos. Dice por acá, Dios le bendiga, hermana Jackie. Por favor, póngame la fe. La fe de los 5. Con Nena Leal. Y póngame ahora, hermana. Gracias, saludos a todos. Gracias, hermano Roberto Cuellar. Me dicen que... ¿En qué espacio le ubicamos, hermano? Para poder anexarle esta noche su media hora, si en la oración, o en las cuerdas, o para mañana, en la oración de la madrugada. ¿Usted me dice, hermano? Saludos especiales para cada uno de nuestros hermanos esta noche. Agradecemos su apoyo para este ministerio radial. Escuchamos.
5: Dios le bendiga, Dios le bendiga.
0: Amén, Dios le bendiga.
5: Soy María Luz de Salamanca, de Calocito de Caneque.
0: Sí, amén.
5: Departamento de la Libertad.
0: Amén, amén.
5: Yo quería suplicarles que me complacieran con una alabanza.
0: Sí, ¿cuál, hermana?
5: Por favor, mi amado hermano o hermana.
0: Sí.
5: La almohada de una madre. O el Cristo muerto.
0: Sí, amén.
5: Dios les bendiga. Bendiciones.
0: Amén. Igualmente, hermana, que Dios la esté bendiciendo. Continuamos por acá. Vamos a escuchar esta nota de voz. Santo Cristo.
6: Dios les bendiga.
0: Amén, amén.
6: Hacemos una alabanza. Héroe por la fe.
0: Amén, hermano. Con gusto le complacemos. Amén, amén.
6: Raquel.
0: Sí, saludos, Raquelita.
6: Para una victoria, Paniagua.
0: Amén, amén.
6: Yo te para la hermana de Huachapán.
0: Sí, amén, saludos.
6: Hermano del Trébol.
0: Amén, amén.
6: Peque.
0: Sí, amén. Por ahí está el saludo.
6: Hermano de allá de, sí, de Candelaria.
0: Bueno, hermano, ahí está el saludo.
6: Y todos los hermanos que sintonizan la radio.
0: Sí, amén.
6: Feliz noche.
0: Amén.
6: Por la hermanita Diana.
0: Sí, amén, saludos, hija.
6: Bendiga.
0: Amén, amén, continuamos por acá.
7: Dios me le bendiga,
0: amén,
7: hermano Jacqueline.
0: Hermano, que Dios le bendiga.
7: Miguel Ángel Martínez le saluda.
0: Sí, amén.
7: Y pidiéndole la alabanza Sodoma y Gomorra con los voceros de Cristo. Bendiciones, hermano.
0: Amén, amén, hermano, que Dios lo bendiga. Damos paso a esta llamada, Dios le bendiga.
8: Dios
0: amén. Amén, amén.
8: Aquí pues pidiendo oraciones siempre por, ¿sí?, mi madrecita, Reina Chávez Pineda.
0: ¿Reina?
8: Yo. Sí.
0: Siempre, Reina, pues, Chávez. ¿Sí?
8: Pineda. Entubada, pues, en el seguro.
0: De acuerdo, hermana. Estaremos clamando.
8: Yo, Gloria Pineda.
0: Amén, hermana. Vamos a estar clamando. Hermana. Amén, hermana Gloria. Que Dios me la bendiga.

0: mío santo, hermano. Es que hoy sí. Como usted decida, me dice el hermano Roberto Cuellar. Y para mí es más fácil que me den un... que me lo indiquen de una sola vez, hermano. Así que dice por acá, hermana, como usted decida. Hermano Roberto Cuellar.
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0: Entonces vamos a anexarlo al espacio de las cuerdas de esta noche, hermano. ¿Le parece bien? Y tendríamos disponible la oración de la madrugada. Dios le bendiga. No, así no, hermanos. Continuamos por acá, tengo pendientes los reportes. Vamos a escuchar, hermano, por acá, hermano José María Morán.
2: Hermana, ya que el Señor me lo bendiga.
0: Amén, hermano, Dios lo bendiga.
2: Con la banda Cristo promete que un día.
0: Sí, amén.
2: El hermano José María Morán de Coatepeque.
0: Amén, hermano. Saludos
2: para usted, hermano Toniel, hermana Dianita,
0: sí,
2: hermano
0: saludos. Díaz.
2: Mi hermano José Salvador Grijalva el Primoroso,
0: bueno.
2: Mi hermano Manuel de Esconde, mi hermano Victoria Paniagua.
0: Para todos.
2: Mi hermana Angélica Arevalo, mi hermana Bertila Galán, mi hermana Emilia Martínez, mi hermana Iquiteño, mi hermano Santo el Dormilón, mi hermano José Tejada de Chalotenango, para el cantante, los pines y para toda la maldición. Dios me lo bendiga.
0: Sí, amén, hermano, que Dios lo bendiga. Dios mío, santo hermano José, escuchamos por acá.
3: Dios le bendiga, hermana.
0: Amén, hermano, Dios lo bendiga.
3: Puede complacer con una alabanza.
0: ¿Cuál desea escuchar?
3: Salmo 4.8.
0: Salmo 4.8, Dios mío, santo hermanos. Damos paso a esta llamada, Dios le bendiga. Continuamos por acá. Hermana... dice, buenas noches, le pido que si me puede llevar en oración a David Retana por ansiedad y a Leonel Retana por ansiedad y por César Retana y por Vanessa Retana por liberación de cárcel. Le saludo y le pido oración por Víctor Sanabria, sanidad de una hernia umbilical. Por Berta Retana, por bendición y llenura. Gracias, hermana. Confío que la sangre de Cristo tiene poder. Le saluda Gladys Retana desde Chalchuapa.

0: y mi petición fue contestada, porque Dios dice, clama a mí y yo te responderé bendiciones. Y me regala la alabanza. Se lo agradeceré, hermana. La alabanza dice, adelante, cristiano, de los voceros de Cristo. Amén. Gracias, hermana Gladys, por estar ahí pendiente.
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0: Sea Dios bendiciendo la vida de nuestros hermanos que por ahí nos han dejado sus comentarios. Gracias, hermano Roberto Cuellar. Muchísimas gracias, hermanos.

0: Un saludo muy especial para nuestra hermana Margarita Peraza y dice, hola, muy buenas noches, hermana. Muchas bendiciones. Me podría complacer con la alabanza Gloria Sin Fin y oración por sanidad. Bueno, hermana. Sea Dios bendiciendo la vida de nuestros hermanos. Qué paridad, hermanos. Un saludo muy especial para cada uno de nuestros hermanos ahí en el volcán de Santa Ana, de hermana Telma, la estábamos esperando. Sea Dios bendiciendo la vida de cada uno de nuestros hermanos. Un saludo muy especial. Gracias, hermanos. De acuerdo, hermano Roberto Cuellar, por acá vamos a tomar nota. Un saludo muy especial para cada uno de nuestros hermanos. Dice por acá,
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0: Hermana Jacqueline, Dios le bendiga. Salúdeme a mi sobrina Tania de Palma, que el día de ayer estuvo cumpliendo años. Que Dios me le regale muchísimos años más de vida. Que Dios pueda conceder las peticiones de su corazón atentamente. Su tía Isolet. Bueno, por ahí está el saludo. Hermana Tania, que Dios le esté bendiciendo.
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0: Escuchamos la programación de este día y por ahí pudimos darnos cuenta del cumpleaños de nuestra hermana Tania de Palma. Dios le esté bendiciendo, amada hermana. Dice por acá, buenas noches. Dios le bendiga. Le saluda Verónica Saldaña de la Comunidad del Progreso, Sector 2, Santa Ana. Y quiero colaborar con la hora de las 3 de la madrugada. Y le pido oración por mi mamá, Maura Flores, por dolor en sus rodillas. De acuerdo, hermana, vamos a estar clamando a nuestro Dios. Continuamos por acá. Solamente déjeme tomar nota del nombre de nuestra hermana. Sería 22 para el amanecer del día sábado 22, hermana Verónica Saldaña. Dios le está bendiciendo, madre hermana. Un saludo muy especial para cada uno de nuestros hermanos. Hermana Ana Chávez, buenas noches, hermana. Dios me la bendiga. Soy hermana Ana de Ciudad Paraíso. Me podría complacer con la alabanza a la chancleta. Hermana Ana Chávez, días de no saber de usted, amada hermana. Dios la esté bendiciendo a usted y toda la familia. Por acá tenemos listo este canto. Gracias, hermana Verónica Saldaña. Entonces, los patrocinadores de esta noche, de este turno, quedan de la siguiente manera. Agradecemos a nuestro hermano Carlos Chávez, que está patrocinando una hora. Hermana Carmen Galdames, de igual manera, está colaborando con una hora. Hermano Edgar Monterrosa, está patrocinando una hora de este espacio. Les agradecemos, hermanos. Para momentos de oración a las 11 de la noche tenemos a nuestro hermano Bernardo Alarcón Marín. Sea Dios bendiciendo la vida a nuestro hermano. Para la oración de las 3 de la madrugada tenemos a nuestra hermana Verónica Saldaña. Dios le está bendiciendo, amada hermana. Hermana Vilma Vázquez, Dios me la bendiga, amada hermana. Gracias por estar ahí pendiente. Hermana, Dios le bendiga, hermana Jacqueline, complázcame con la alabanza Hace 10 años en el perfil de Martínez Martínez. Bueno, con gusto le complacemos. Sea Dios bendiciendo la vida de nuestros hermanos. El tiempo de las alabanzas, hermanos, ya lo estamos complementando. Damos paso a esta llamada. Dios le bendiga. Amén, hermano, Dios lo bendiga.
2: Amén, amén, le habla Francisco Javier.
0: Amén, hermano Francisco.
2: por ahí llegué a pagar las 2 medias horas que debía.
0: Muchísimas gracias, hermano.
2: Sí, amén. Gracias. Bueno. Ya pudimos estar
0: sí, solventes. Sí, gracias a Dios. Ahora sí podemos nuevamente.
2: Está bien. ¿Y cómo para caminar la bolsa?
0: ¿Me dice cuál, hermano?
2: ¿Jordán?
0: Bueno, con gusto, hermano.
2: Bueno, hermana, le deseo buenas noches.
0: Igualmente, hermano. Amén. Dios le bendiga.
2: Amén, hermano. Amén.
0: Un saludo muy especial para cada uno de nuestros patrocinadores, hermanos y hermanas, que cada noche, más bien dicho cada día, cada espacio que hay de alabanza, siempre tenemos un patrocinador y les agradecemos en grande manera, hermanos. Continuamos con la lectura de los mensajes y dice, Dios le bendiga, hermana Jacqueline, yo le pido oración por mi mamá y por mi familia, por fortaleza. Le pido una alabanza, gloria sin fin, hermana Griselda de Mejía. Hermana Griselda, pasé por el puesto y no estaba. Sea Dios bendiciendo la vida de nuestras hermanas.
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0: Un saludo muy especial para nuestros hermanos. Nuestra hermana Rosa Margarita, Dios la esté fortaleciendo. Continuamos por acá. Sea Dios bendiciendo la vida de nuestros hermanos. Un saludo muy especial sea Dios glorificándose en la vida de nuestros niños. Desde que dimos inicio, hermanos, yo soy poca, su servidor es poca para las redes sociales, pero lo recibí por ahí, me lo comentaban, hermanos, y no puedo terminar el programa sin no comentárselo a usted.
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0: El salmista David lo dice, la muerte la cargamos a un paso. Estamos esta noche, pero no sabemos si vamos a amanecer. Para los que usan las redes sociales es lo de las noticias, la información vuela rápido, uno se da cuenta de lo que está aconteciendo. Y nos dice nuestra hermana, hermana, en el primer reportaje que yo vi, ahí se escuchaba, en ese accidente que tuvieron, que tuvo ese pastor, bien se escuchaba la voz del hermano Elías, donde ellos iban conduciendo y escuchando la radio. Hermanos, es por ello que a cada momento, cada instante, nuestra vida, nuestra mente, nuestro corazón, siempre debemos encomendarnos a nuestro Dios para poder disfrutar del descanso eterno, para poder estar listos y preparados, ya sea que la muerte nos sorprenda o que el arrebatamiento de la iglesia acontezca. Y reitero, no soy mucho para las redes sociales, pero es así como encontré esta información, hermanos.

0: Dios es bueno, Dios es fiel. A Él sea toda la honra, toda la gloria, hermanos. Si vivimos, para Él vivimos. Y si morimos, para Él morimos, hermanos. Por eso que usted y yo debemos estar listos y preparados. Sea Dios obrando en la vida de cada uno de nuestros hermanos. Sea Dios quien haga la obra en cada una de nuestras vidas, hermanos. Agradecemos el patrocinio de nuestra hermana Carmen Galdames, hermano Carlos Chávez, hermano Roberto Cuillar, hermano Edgardo Monterrosa. Dios le esté bendiciendo. Para los patrocinadores de la oración, hermano Bernardo Alarcón Marín, para momento de oración a las 11 de la noche, a las 3 de la madrugada, tenemos a nuestra hermana Verónica Saldaña. Sea Dios bendiciendo la vida de nuestros hermanos. Y nos dice por acá nuestra hermana Telma, sí, hermana, yo escuché esa noticia. Saludos especiales para cada uno de nuestros hermanos. Buenas noches, hermano. Que Dios le bendiga. Dice por acá el comentario: complázcame con la alabanza Penumbras de los Voceros de Cristo. Bueno, con gusto le complacemos. Sea Dios bendiciendo la vida de nuestros hermanos. A la distancia, saludos, hermano Roberto Cuellar, para usted y toda su familia. El tiempo de las alabanzas ya lo complementamos, hermanos. ¡Qué barbaridad, hermana Telma! Dios la está bendiciendo. Gracias por esa imagen. Sí sabe que me gusta. Sea Dios bendiciendo la vida de los niños, hermana. Saludos, hermano Santos Ramírez. Sea Dios bendiciendo a cada uno de nuestros hermanos esta noche. Agradecemos el patrocinio de nuestra hermana Carmen Galdames, hermano Carlos Chávez, hermano Roberto Cuellar y hermano Edgardo Monterroso. Son nuestros patrocinadores del espacio de Cuerdas y Voces por Siempre. Para momento de oración tenemos a nuestro hermano Bernardo Alarcón Marín. Para la oración de la madrugada, nuestra hermana Verónica Saldaña. Sea Dios bendiciendo la vida de nuestros hermanos. Saludos, hermano Miguel Mata. Dios le está bendiciendo a usted y toda la familia. Sea Dios bendiciendo la vida de nuestros niños, de cada uno de nuestros hermanos. Déjenme verificar si tenemos pendiente los reportes.
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0: Saludos especiales para nuestra hermana Bertila Galán. Dios bendiga la vida de la familia Hurtado. Saludos para nuestros hermanos en Chalchuapa. Dios bendiga la vida de todos nuestros hermanos que cada noche están ahí pendientes. Sea Dios bendiciendo la vida de nuestros hermanos.
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0: Sea Dios bendiciendo la vida de nuestros hermanos. Ay, hermana, por Dios santo. Saludos especiales, hermana Nilda de Martínez. Dios bendiga la vida de nuestra hermana Gloria de Guerra. Dios la esté fortaleciendo, amada hermana. Saludos, hermana Santos de Beltrán. Dios bendiga la vida de nuestra hermana Angélica de Arévalo. Nuestro hermano Gustavo Arévalo. Dios le esté bendiciendo. Primero Dios, hermana. Sí, así es. Aquí lo recibimos, hermana.
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0: Un saludo muy especial para todos nuestros hermanos. Ya casi nos vamos a complacer con las alabanzas. Antes damos paso a esta llamada. Dios le bendiga. Señor Jesús. Un saludo muy especial para todos nuestros hermanos. Esto de las alergias es terrible, hermano. Saludos, hermana Iris Umaña.
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0: Sea Dios bendiciendo a cada uno de nuestros hermanos. Vamos a dar inicio con las complacencias, no sin antes agradecer a nuestros hermanos que se acercan hasta las instalaciones de la radio para poder hacer efectiva su ofrenda. Bendecir la vida de los directores de programa. Les bendecimos. Y anunciarles, hermanos, que vamos a tener espacio disponible, si Dios así concede la vida, hermanos. Vamos a tener espacio disponible el día domingo por la mañana. Si usted desea predicar la palabra de nuestro Dios, vamos a tener disponible el espacio de 9 a 10 de la mañana el día domingo. A partir del próximo domingo, hermanos, desea predicar la palabra de nuestro Dios, vamos a tener ese espacio disponible a partir del domingo 30 de agosto. Estaría disponible el espacio de 9 a 10 de la mañana el día domingo, hermano. Por acá, Dios le bendiga, hermana Jacqueline. Quiero que me salude a la iglesia filial Fuego del Rey en la colonia Nueva Jerusalén. Y complázcame con la alabanza Gracias Cristo Bendito de los voceros. Bueno, con gusto le complacemos. Y ahí está el saludo. Sea Dios bendiciendo la vida a nuestro hermano, la familia Olmedo. Esperamos que se encuentren bien, amados hermanos. Saludos para nuestra hermana Dorita López. Para cada uno de nuestros fieles oyentes. Sea Dios bendiciendo a todos nuestros hermanos. Hoy agradecemos la colaboración y el patrocinio de nuestros hermanos. Hermano Carlos Chávez, Dios le esté bendiciendo. Hermana Carmen Galdames. Hermano Edgardo Monterrosa. Hermano Roberto Cuellas. Dios le esté bendiciendo. Nuestro hermano Carlos Chávez solicitó la alabanza a la hora ti, mi Dios. Hermana Carmen Galdames nos ha solicitado dos cantos de Polo Negrete y vamos a complacerle con el canto Iglesia se acerca la hora. Y vamos a agregarle uno más, hermano.

días bendiciendo la vida a nuestra hermana Carmen. Vamos a programarle el valor de un alma, hermana, que Dios la esté bendiciendo. Entonces sería, iglesia, se acerca la hora y el valor de un alma. Luego tenemos a nuestro hermano Edgardo Monterrosa. Y vamos a complacerle con el canto Con plumas de oro. Luego tenemos a nuestro hermano Roberto Cuellar. Y vamos a complacerle con el canto La fe de los cinco, con Nena Leal. Y así posteriormente cada uno de los cantos que han sido solicitados, hermanos. Por acá dice, Dios le bendiga, hermana Jacqueline. Soy Emma Flores y le pido oración por mi hijo William Linares, por liberación de cárcel y respuesta de Dios. Ha sido una enorme bendición poder acompañarles esta noche, hermanos. Sea Dios bendiciendo la vida de cada uno de nuestros hermanos. Así iniciamos, agradeciendo la colaboración, el apoyo de cada uno de nuestros hermanos. Hermano Carlos Chávez, hermana Carmen Galdames, hermano Edgardo Monterrosa, hermano Bernardo Alarcón Marín, hermana Gloria Celedón. Dios esté bendiciendo la vida a nuestra hermana Verónica Saldaña, nuestra patrocinadora de la oración de las 3 de la madrugada para el amanecer del día sábado 22. Para acá, hermana Jacqueline, Dios le bendiga. ¿Será que me puede llevar en oración? Aquí estoy en el hospital de Chalchuapa. Soy Noemí de los Camarones de Jerez. Que salga pronto de ese lugar. ¿De acuerdo, hermana? Vamos a estar clamando por su hermano. Sí, déjeme verificar. Dios le bendiga, hermana Jacqueline. ¿Será que me puede llevar en oración? Hermana, aquí estoy en el hospital de Chalchuapa. Soy hermana Noemí de los Camarones de Jerez. Que salga pronto de este lugar. Así será, hermana. Vamos a estar clamando a nuestro Dios. Para Él no hay nada imposible. Sea Dios bendiciendo la vida de cada uno de nuestros hermanos. Ahora sí. Ya nos vamos, hermanos, a agradecer su fiel sintonía. Que la gracia de nuestro Dios le acompañe siempre. Que Dios guarde nuestra salida y nuestra entrada. Y que podamos a las 11 de la noche unirnos para aclamar a nuestro Dios. Excelente noche para todos. Que Dios les bendiga.

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el ejército se levantara. Dios no necesita perfección, solo necesita una mano dispuesta. Entonces abre tu boca y habla. Deja que la palabra tome el mando. Mira el viento de Dios.

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0: gracias, hermanos, que nuestro Dios nos continúe bendiciendo. Ha llegado el momento de orar, de clamar a nuestro Dios, de pedir por cada una de las necesidades. 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Le agradecemos, hermano. 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Nuestra hermana Carmen Lemus pide oración por fuerza en su cuerpo y por la vida de su esposo Israel Beltrán, por sanidad total en sus oídos, por su hija Blanca Orbelina Lemus, por unos documentos, por su nieto José Mauricio Serén, por su sobrina Ana Adela Hernández, por cáncer en el pecho. Ella ha sido desahuciada. Ella reside en Guatemala. Nuestro hermano Israel Quintanilla pide oración por sanidad total en su vida y también por su esposa Tomasa de Jesús Morán. Sea Dios bendiciendo la vida de nuestros hermanos, hermano Israel Beltrán y hermano Israel Quintanilla. Son nuestros patrocinadores en Radio Pastor Sonsonate. Si usted desea poner su petición de oración, puede llamarnos al 2415-1436. Por acá tenemos ya unos mensajes y dice: Dios le bendiga, hermana. Quiero que ore, que me ayude a orar, por favor, por mi persona, por mi corazón, hermana Cecilia Flores. Bendiciones. De acuerdo, hermana Cecilia, vamos a estar clamando a nuestro Dios que sea quien obre en su corazón. Amada hermana, damos paso a esta llamada. Dios le bendiga. Amén, hermana, Dios la bendiga.
1: Mi nombre es Ángela Villa, primera vez que pido oración, tengo años de escuchar la radio.
0: Sí, amén, hermana.
1: Por mi salud, más que todo, así no puedo. Si pudiera ser tan amable y orar por mí, yo también estoy, entro en la oración de las 11 y de las 3 de la mañana, amén, todo el tiempo.
0: Sí, amén. Muchísimas gracias, hermana. Que Dios la bendiga.
1: Bendiciones.
0: Amén, hermana. Bondade Dios. Dice por acá: Dios le bendiga. Yo le pido oración por mi esposo, Israel Antonio Ávila, por sanidad de sus riñones. Y le pido que ore por Yesenia. Lleva un mes con dolor de muelas. Casi no duermo. Bueno, vamos a estar clamando. Dios le bendiga. Amén, amén. Dios le bendiga.
1: Dios le bendiga, hermana Jacqueline.
0: Sí, amén. Que Dios le bendiga. Sí, amén.
1: Hermana Delia, que le salude, hermana. Quisiera que me llevara en oración.
0: Hermana Delia.
1: Hermana Delia. Sí, hermana, con la rodilla. Mira cómo me duele mi rodillita.
0: Su apellido, hermana Delia.
1: Delia de Zamora.
0: De Zamora. Vamos a estar clamando, hermana, hoy.
1: Dios le bendiga, hermana.
0: Amén, hermana. Dios me la bendiga.
1: Yo la escucho todas las noches, hermana.
0: Sí, amén, hermana.
1: Dios me la bendiga.
0: Amén, amén. Dios le bendiga. Amén.

0: Dios le bendiga.
1: Amén, hermanita, Dios le bendiga.
0: Amén, hermana, amén, Dios me la bendiga.
1: Bendiciones para usted y su familia.
0: Sí, amén, hermana.
1: Ya me conoció, ¿verdad?
0: Hermana Orlinda.
1: Sí, yo soy.
0: Amén, hermana.
1: Pidiéndoles que me lleven oración a mí por la diabetes y por dolor de espalda. Y también que me lleven oración a mi hijo William Alfredo Barrientos, que Dios me lo tenga alentado y me lo cuide de toda tentación del enemigo.
0: Sí.
1: Y a la nuera, a Mayra Melara y mi nieto, ¿verdad?
0: William, ¿me dice el apellido de él?
1: William Alfredo Barrientos, se llama él.
0: De acuerdo, hermana.
1: Y por mis nietos, ¿verdad? Anthony y Richard.
0: Sí, amén.
1: Vaya pues, hermanita, Dios la bendiga.
0: Amén, igualmente, hermana. Dios me la bendiga. Sí, amén.

0: bendiga.
1: Dios le bendiga, hermana Yoki.
0: Amén, hermana, Dios me la bendiga.
1: Sí, aquí, amén. Llamándole.
0: Amén, hermana.
1: Le habla María Hernández.
0: María Hernández.
1: Sí.
0: Sí, amén, hermana.
1: Quiero pedirle que ore por mí, por mi vista.
0: Amén, hermana.
1: Y por mi salud.
0: Sí, amén, hermana.
1: Por mis hijos y Roberto Arias, que está de, por carta de libertad.
0: Amén, hermana. Vamos a estar clamando hoy.
1: Sí. También tengo una pregunta.
0: Dígame, hermana.
1: ¿Cómo puedo hacer para mandarle para pagar un programa?
0: Sí, amén, hermana. Ahí le voy a enviar los números de cuenta, hermana, a los cuales usted puede depositar.
1: Oh, bueno.
0: Sí, hermana. Por ahí vamos a ponernos en contacto hoy.
1: Está bien.
0: Muchísimas gracias, Mata. Hermana. Ahí le mando Bye, entonces.
1: Sí, hermana. Que Dios me le bendiga.
0: Amén, hermana. Dios me la bendiga. Gracias, hermana María Hernández. Dios le bendiga.
2: Dios le bendiga, hermana Yaque.
0: Amén, que Dios me la bendiga.
2: Hermana Lucía Rodríguez, de aquí de Lourdes, Colón.
0: Hermana Lucía, Dios me la bendiga, madre hermana.
2: ¿Cómo me alegro, hermana Yaque? Que no la conozco.
0: Sí, amén, hermana.
2: Mire, quería pedirle un favor, hermana.
0: Sí, hermana, dígame.
2: A ver si me pone en oración.
0: Claro que sí, hermana.
2: Sí, hermana, que siempre por mis rodillas. Sí, es de que yo soy también a su vida. Sí, que a seguir de Dios, que me da la bendición con una venta de chiquitos que puede ser, hermana. Claro, mi oración en el nombre que yo me siento.
0: Amén, hermana, vamos a estar clamando hoy.
2: A que Dios bendiga mi necesito y me dé su bendición, hermana, para ir pasando poquito a poco, ¿verdad?
0: Vamos a estar clamando, hermana, oye.
2: El Señor me la bendiga, hermana Yaki. Saludes a toda la audiencia de Radio Paz.
0: Sí, gracias, hermana, que Dios me la bendiga.
2: Todos que trabajan allí.
0: Sí, amén.
2: Que Dios le bendiga, hermana.
0: Amén, hermana, Dios me la bendiga. Dios le bendiga.
3: Dios le bendiga, hermana. Amén. Soy una persona que lo escucha aquí en Santa Cruz Tazula.
0: Sí, amén.
3: Una hermana que siempre le pide oración por la madrugada por mis manos.
0: Sí, amén, hermana.
3: ¿Será que puede orar por mi vida, hermana? Claro. Porque viera que, sí, que no puedo dormir, hermana, de la picazón que me cae en las manos. Y sí, viera que se me raja la piel y me duele, me arde, me pica. Y sí tengo fe que primeramente Dios me va a liberar a través de las oraciones, hermana, sí, que hacen en especial en Radio Pastor, hermana.
0: Amén, hermana. ¿Su nombre, me dice?
3: Mi nombre es Sonia Palma Martín, hermana.
0: Amén, hermana. Vamos a estar clamando hoy.
3: Y hermana, ¿cómo hago para poder pagar una hora de programa? Quisiera pagar la hora de las 3 de la mañana, que es la petición de la oración.
0: Sí, amén, hermana. Ahí le vamos a mandar, hermana, para que usted pueda hacer un depósito o le podemos visitar también, hermana, hoy.
3: Sí, hermana, ¿será que mejor me puede venir a visitar? Usted me puede decir cuándo y así me dice cuánto vale la hora de programa,
0: hermana. De acuerdo, hermana, y nos ponemos en contacto hoy.
3: Dios le bendiga.
0: Bueno, hermana. Dios me la bendiga. Yo cantaré de la bondad de Dios. Sea Dios bendiciendo la vida de nuestros hermanos. Esta noche queremos agradecer el patrocinio de nuestros hermanos en Radio Pastor Sonsonate.

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Les agradecemos, hermanos. De igual manera, agradecemos a nuestro hermano Bernardo Alarcón Marín, nuestro patrocinador acá en Santa Ana. Dios le bendiga.

0: Dios le bendiga. Sí, amén, que Dios le bendiga.
1: Yo también quisiera decirle que yo quisiera pasar una hora de programa, pero yo le mando a la aplicación a donde vivo yo para que venga a recoger la ofrenda.
0: Sí, claro que sí, hermana. ¿Cuál es su nombre, hermana?
1: Lucía Rodríguez, de aquí de Los Urdes.
0: ¿Hermana?
1: Lucía Rodríguez, de aquí de Los Urdes.
0: Amén, hermana. Deme entonces un minuto para poder tomar nota de su número de teléfono para llamarle.
1: ¿Quiere mi número de teléfono?
0: Así es, hermana.
1: Ahí es que yo estoy llamando, hermana.
0: Permítame, hermana.

0: Sea Dios glorificándose en nuestras vidas, hermanos. Hoy más que nunca necesitamos buscar de la presencia de nuestro Dios. Hoy más que nunca, hermanos, necesitamos poder tener la cobertura de nuestro Padre Celestial. Hoy más que nunca, hermanos, estamos viviendo tiempos muy difíciles. Solamente nuestro Dios puede obrar en nuestras vidas, hermanos, y obrar para bien. 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Tengo por acá algunas notas de voz, hermanos, que vamos a escuchar para luego empezar con la oración, porque el tiempo ya nos avanzó, pero queremos escuchar por acá.
1: Ya, mi hermana, estoy llamando a Magdalena Ramírez, pido oración por...
0: Notas de voz, hermanos, que vamos a escuchar para luego empezar con la oración, porque el tiempo ya nos avanzó, pero queremos escuchar por acá.
1: Ya, mi hermana, estoy llamando a Magdalena Ramírez.

0: Magdalena Ramírez, pido oración por
1: De
0: mi
1: Ramírez,
0: mamá,
1: hermana.
0: Blanca
1: ¿Sí?
0: Lupita de Campos, por sanidad
1: Sí,
0: en su
1: amén.
0: vista. Y por mi esposo Juan Antonio Ramírez, por sanidad de sus riñones. Y por mi hija Carla, por provisión de casa. Estaré pendiente de la oración.
1: Sí,
0: Siempre
1: amén.
0: los escucho, pero hay veces no he podido mandar oración de petición.
1: Sí, amén, hermana.
0: Les agradecería que Dios me los bendiga.
1: Sí,
0: Mi
1: amén,
0: mamá,
1: hermana.
0: Blanca Lupita de Campos, por sanidad en su vista. Y por mi esposo Juan Antonio Ramírez, por sanidad de sus riñones. Y por mi hija Carla, por provisión de casa. Estaré pendiente de la oración. Siempre los escucho, pero hay
1: Sí,
0: veces
1: amén.
0: no he podido mandar oración de petición.
1: Sí, amén, hermana.
0: Les agradecería que Dios me los bendiga.
1: Amén, amén, hermana. Que Dios la bendiga a usted también. Continuamos por acá. Vamos a escuchar esta nota de voz.
0: Dios le bendiga, hermanita. El Señor, en
1: Amén.
0: oración por sanidad de la próstata y depresión y ansiedad.
1: Sí,
0: Que Dios me
1: amén.
0: bendiga. Me llamo William Francisco Somoza. Le hablo de aquí de Sonsonate.
1: Amén, amén, hermano William.

0: sea Dios, hermanos, glorificándose en nuestras vidas. Escuchamos por acá.
1: Buenas noches, hermano.
0: Buenas noches.
1: Aquí le mando un mensaje a la hermana Lucy de Delgado, que es una, quiero oración porque no aguanto dolor en la columna. Tengo hernias, hermana, y cargo dolor, porfa.
0: Amén, hermana.
1: Bendiciones.
0: Amén, amén, hermana. Vamos a estar clamando a nuestro Dios para que Él sea quien ponga su mano de sanidad, hermana Lucía. Continuamos por acá, escuchamos.
2: Hermana, buenas noches, Dios le bendiga, hermana.
0: Amén.
2: Dígame, por favor, una oración de hoy de las 11. Por mi vista, fíjese que he pasado el día que casi no veo, hermana.
0: ¿Sí?
2: De mis dos ojitos, yo llevé a Diablo Jenny Hernández de San Mauricio. Por favor, hermana, lléveme ahí una oración por mi vista.
0: Amén, hermana. Vamos a estar clamando a nuestro Dios.
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0: Continuamos por acá. Yo realmente tengo varios reportes, hermanos, y espero de su comprensión, de su paciencia. Continuamos por acá, hermana.
4: Dios le bendiga, hermana Jacqueline.
0: Hermana Dina, Dios me la bendiga.
4: Le saludo a Dina Torres, hermana.
0: Sí, amén, hermana Dina.
4: Te pido oración, hermana, por mi hermana pastorcita, está ingresada. Su esposo y su hijo los estamos velando aquí en la iglesia. Alto de Cuscachapa, Iglesia el Buen Samaritano, hermana. Ayúdeme a orar, hermana. Me siento mal, me siento débil, hermana.
0: Sí, amén, hermana.
4: Dios le bendiga, hermana Jacqueline.
0: Amén, hermana.
4: Bendiciones.
0: Amén, que Dios me la bendiga.
4: Dios le bendiga, hermana Jacqueline.
0: Sí, amén, hermana.
4: No le puse el nombre de mi pastorcito. Mi pastorcito se llamaba Julio Hernández. Y su hijita Sandra de Rivera Hernández, hermana. Y mi hermana pastorcita que está ingresada en el hospital se llama Elida de Hernández. Bendiciones, hermana Jacqueline. Créame que me siento muy mal. Ayúdenos a orar, hermana. Ese vacío grande que queda en nuestra iglesia. Dios le bendiga, hermana Jacqueline.

Dios es nuestra fortaleza, hermano. Dice por acá, Dios le bendiga, hermana Jacqueline. Estoy escuchándola desde Sonsonate. ¿Cómo se hace para pagar horas de oración desde acá?

Será que me dan un número de cuenta bancaria y yo le mando la imagen del comprobante del banco. Bendiciones, hermanas. Atentamente, hermano Rafael Antonio Gutiérrez Olivo. Hermanos, todos dejaríamos de ser seres humanos si no sentimos el dolor de nuestros hermanos. Y realmente, como lo decíamos en el programa anterior, hermanos, en lo personal ha sido impactante escuchar al fondo del reporte de la noticia, escuchar que los pastores iban escuchando Radio Pastor. Y tal vez para nosotros es doloroso, hermanos, pero realmente para el pastor está en un lugar de descanso. Realmente ganaron la batalla. Son bienaventurados porque ya terminaron. Y ya no tienen que padecimientos como nosotros, hermanos.

0: acá algunos reportes, hermanos. Ya quiero iniciar la oración, no sin antes escuchar por acá a nuestros hermanos.
1: Hermana Jacqueline, Dios
0: la
1: bendiga.
0: Amén, hermana, Dios la bendiga.
1: Siempre pidiéndole oración por mi madre.
0: Sí, hermana.
1: Que sufrió una caída y tiene fracturada la pierna.
0: Sí.
1: Y fíjese que antier patrociné la hora, pero no sé cómo hacerle para hacer llegar ese dinero.
0: Sí, amén, hermana.
1: Y no sé si le puedo dar el número, ¿sí? Es 6021-9307.
0: Amén, hermana.
1: Soy la hermana Adela Vanegas.
0: Amén, hermana Adela.
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0: ¿Cómo se llama su madrecita, hermana Adela? Dice por acá, Dios le bendiga. Quiero pedir oración por Jorge Esteban Bonilla. Por liberación de vicios de alcohol. Quiero que me lo lleve en oración, hermana, por favor. Vamos a estar clamando, hermana.
1: Ángela Zabaleta.
0: Amén, hermana.

dice por acá, bendiciones, hermana Jacqueline, yo le pido oración por mi mamá Matilde Díaz, allá en Gotera, Morazán. Vamos a estar clamando, hermano. Dice por acá, buenas noches, hermana, que el Señor me la bendiga. Yo le pido oración por sanidad divina en todo mi cuerpo e inflamación crónica. Mi nombre es Lucía Vélez. También pido oración por liberación y reconcilio de mis tres hijos. Mi nombre es Lucía Vélez. Vamos a estar clamando, hermana, para Dios no hay nada imposible. Absolutamente nada imposible hay para Dios. Dice por acá, Dios le bendiga, hermana. Mi nombre es Jonathan Cetino. Le pido que me ayude a orar por mis estudios, ya que estudio una carrera universitaria. Que sea Dios quien me guíe y me dé la sabiduría, me saque adelante. Por mis hermanos, mis padres y mi abuela, les saludo desde Nahuizalco. Bendiciones. Gracias, hermano Jonathan, por estar ahí pendiente.

acá. Dios le bendiga. Soy Ricardo Flores Díaz y le escucho aquí en Nueva York, Estados Unidos. Gracias por su sintonía, hermano. Que sea Dios bendiciendo la vida de nuestros hermanos. Dice la palabra de nuestro Dios, Filipenses, capítulo número 1. Filipenses, capítulo número 1. En el verso número 12, dice la palabra de nuestro Dios, así como está escrita. Quiero que sepáis, hermanos, que las cosas que me han sucedido han redundado más bien para el progreso del Evangelio, de tal manera que mis prisiones se han hecho patentes en Cristo, en todo el pretorio y todos los demás. Y la mayoría de los hermanos, cobrando ánimo en el Señor con mis prisiones, se atreven mucho más a hablar palabras sin temor. Algunos a la verdad predican a Cristo por envidia y por contienda, pero otros de buena voluntad. Los unos anuncian a Cristo por contención, no sinceramente, pensando en añadir aflicción a mis prisiones, pero los otros por amor, sabiendo que estoy puesto para la defensa del Evangelio, que pues, no obstante, de todas maneras, o por pretexto o por verdad, de Cristo es anunciado, y en esto me gozo y me gozaré aún más, porque sé que vuestra oración y la suministración del Espíritu de Jesucristo está. Esto resultará en mi liberación conforme a mi anhelo y esperanza de que en nada seré avergonzado. Antes bien, con toda confianza, como siempre, ahora también será magnificado Cristo en mi cuerpo, o por vida o por muerte. Quiero que preste atención al verso número 21, porque para mí el vivir es Cristo y el morir es ganancia, mas si por el vivir en la carne resulta para mí en beneficio de la obra, no sé qué escoger, porque de ambas cosas estoy puesto en estrecho, teniendo deseo de partir y estar con Cristo, lo cual es muchísimo mejor. Pero quedar en la carne es más necesario por causa de vosotros, y confiando en esto, sé que quedaré, que aún permaneceré con todos vosotros para vuestro provecho y gozo de la fe, para que abunde vuestra gloria de mí en Cristo Jesús por mi presencia otra vez entre vosotros. Solamente es que os comportéis como es digno del Evangelio de Cristo, para que sea que vaya a veros o que esté ausente, oiga de vosotros que estáis firmes en el mismo espíritu, combatiendo unánimes por la fe del Evangelio, y en nada intimidados por lo que se oponen, que para ellos ciertamente es indicio de perdición, más para vosotros de salvación, y esto de Dios. Porque vosotros os es concedido a causa de Cristo, no solo que creáis en Él, sino que también que padezcáis por Él, teniendo el mismo conflicto que habéis visto en mí y ahora oís que hay en mí. Padre nuestro que estás en los cielos, en esta hora, Señor, venimos delante de su presencia para agradecerle grandemente su bondad, Señor, su misericordia, para agradecerle, Padre amado, todo lo que usted, Dios mío, ha hecho en nuestras vidas. Señor, mi Dios, no tenemos cómo pagarle tanto amor, tanta misericordia, no tenemos, Señor, mi Dios, cómo pagar, Dios mío, tantas bondades, tanta misericordia que usted ha tenido, Señor. En esta hora venimos clamando, venimos pidiendo perdón por todo lo que hemos fallado. Señor, usted sabe que en lo profundo de nuestro corazón anhelamos llegar a la tierra prometida, llegar a la patria celestial. Solo que a veces hay una lucha constante, porque a la verdad el Espíritu está dispuesto, pero la carne no, Señor.
Dios mío, en esta hora venimos delante de su presencia, no como buenos, sino como necesitados de su gracia, necesitados de su sabiduría, necesitados, Señor, de su Espíritu Santo, necesitando que sea usted quien obre de manera muy especial, Cristo de la gloria. Por favor, Señor bendito, en esta hora queremos pedirle, mírenos con ojos de misericordia. Señor, en esta hora queremos pedirle que sea usted quien se glorifique de manera muy especial, Señor. Padre, en esta hora estamos humillándonos delante de su presencia. Señor, aquí estamos. Señor, a veces que duele nuestro corazón al ver tanta situación, Señor amado. Dios mío, pero todos aquellos que se nos han adelantado son bienaventurados porque resucitarán primero.

presencia para clamar, para pedir fortaleza de lo alto, para que sea usted quien obre de una manera muy especial en nuestros corazones. Venga a poner

0: día muy especial, Señor. Mire cuántas peticiones hoy tenemos delante de su presencia. Señor, mi Dios, yo le pido que sea usted que se venga glorificando de una manera muy especial, Padre mío. Señor, ponga su mano de sanidad, su mano de fortaleza, conforme a la necesidad de su pueblo. Usted venga obrando, Señor mío, yo le pido que obre, que rompa toda cadena, toda atadura del enemigo. Que sea usted quien tome el control de nuestro pensamiento, que sea usted quien se glorifique, Señor, mi Dios. Necesitamos de su presencia, yo necesito, Padre, de su Espíritu Santo. Yo necesito que obre.
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0: En el nombre maravilloso de Cristo Jesús clamamos, suplicamos, Señor, que venga poniendo su mano, Señor mío. Cuánta aflicción, Señor.
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0: Si no es enfermedad, estos problemas, si no es problema, es escasez económica. Hoy nos presentamos delante de usted y hablamos con usted confiadamente. Señor, reconocemos que a veces no tenemos fuerza para continuar. Reconocemos, Padre mío, que a veces, aunque usted, Señor, esté tocando el corazón, nosotros, Señor, a veces nos hacemos los desentendidos, Padre, cuando su Espíritu Santo viene hablando nuestras vidas, hablando nuestro corazón. Yo le pido que venga usted para glorificarse, que tome el control de todo, que podamos tener un corazón sensible a su Espíritu Santo, Señor, un corazón de acuerdo a su voluntad, Padre mío. En esta hora queremos suplicarle que venga sanando, Señor. Oramos por la vida de nuestro hermano Israel Beltrán, Padre. Estamos clamando que sea usted quien obre, que venga sanando, Señor, sus oídos, venga dando sanidad, Padre. Ahí está mi hermana Carmen Lemus clamando, Padre mío. Venga fortaleciendo su cuerpo, Padre. Venga obrando de manera muy especial. Oramos por la vida de su hija Blanca Orbelina, Señor, y queremos pedirle que su mano de poder se mueva. Mira esos documentos, Padre. Señor, y que mi hermana Blanca Orbelina pueda, Señor, ver su mano manifestada. Oramos, Señor, por la vida de José Mauricio Serén, Padre. Oramos por la vida de Ana Adela Hernández, Padre mío. Usted conoce la situación de nuestra hermana Adela, Padre. Señor, está con cáncer, Padre, y ha sido ya...

0: Dios, queremos clamarle, queremos pedirle que obre de manera muy especial en la vida de nuestra hermana Adela Hernández. Padre amado, llegue hasta ese país de Guatemala, llegue poniendo su mano de sanidad. Padre, oramos por la vida, Señor mío, de nuestro hermano Israel Quintanilla. Padre, venga dando esa sanidad total, Señor, a su vida. Venga ayudando la vida de su esposa, Tomasa de Jesús Morán. Venga poniendo, Señor, mi Dios, su mano en la vida de nuestra hermana. Padre, dele fuerza, Señor, dele fuerza. Padre, estamos clamando, estamos pidiendo que sea usted quien se glorifique de una manera muy especial, Cristo de la gloria.
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0: Mi Dios, estamos clamando, estamos pidiendo que usted pueda hacer la obra en la vida de nuestro hermano Israel Quintanilla. Padre, venga obrando de manera muy especial en la vida de su esposa. Padre, queremos pedirle que obre en la vida de nuestra hermana Marlene. Señor mío, ponga su mano, Señor, en la vida de Marlene Araceli por dolor de oído. Padre, esta gripe, oramos, Padre amado, para que pueda sanar la vida de nuestra hermana, Señor. Nuestro hermano Ismael Nolasco, Padre amado, usted conoce la condición de nuestro hermano Ismael. 9 años ya, Señor, de padecimiento. Yo le pido que pueda poner su mano de sanidad. Mi Dios, oramos por la vida de nuestra hermana Rosalina Villalta. Padre amado, mire, Señor, mi Dios, esa diabetes que está afectando a mi hermana, Señor, venga sanando toda fiebre. Padre mío, en esta hora clamamos por nuestra hermana Rosalina Villalta. Oramos, Padre mío, por la vida de nuestros hermanos. Dios mío, nuestro hermano Bernardo Alarcón Marín, Padre, ponga su mano de sanidad, Cristo de la gloria. Ponga su mano de sanidad, Cristo bendito. Oramos, Padre mío, clamamos para que sea usted y quien ministre cada vida. Señor, mi hermana Reina Chávez Pineda está entubada, Señor.
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0: Dios mío. Oramos por nuestra hermana Gloria Pineda, que venga fortaleciendo la vida de mi hermana. Oramos por la vida de nuestra hermana Noemí de los Camarones. Padre, también está hospitalizada. Dios mío, llégate ese camino de hospital, Padre. Llegue poniendo su mano, Señor. Oramos, Padre mío, para que sea usted quien obre de manera muy especial en nuestra hermana Cecilia Flores. Señor, ponga su mano, Señor, venga ministrando su corazón, Padre mío, glorifíquese de una manera muy especial. Estamos clamando por la vida de nuestra hermana Ángela Díaz. Señor, ponga su mano, venga para obrar en la vida de mi hermana, Señor. Venga sanando la vida de mi hermana Ángela Díaz, Padre. Oramos por la vida de Israel Antonio Ávila Montano, Señor, por sanidad de sus riñones, Padre mío. Señor, clamamos por la vida de nuestra hermana Yesenia, Padre. Ponga su mano de sanidad. Ponga su mano de sanidad, Cristo de la gloria. Para usted no hay nada imposible. Oramos por nuestra hermana Delia de Zamora, Padre. Venga obrando la vida de mi hermana Delia de Zamora, Padre amado. Venga obrando de manera muy especial, Cristo de la gloria. Oramos por nuestra hermana Linda Perlera, Padre. Ponga su mano en la vida de nuestra hermana, Señor. Mire ese dolor en su espalda, Padre mío. Estamos clamando, estamos suplicando que tenga misericordia. Señor, en esta hora estamos pidiéndole que obre en la vida de nuestra hermana María Hernández. Padre mío, estamos clamando por su vista. Oramos por la vida, Señor, de Roberto Arias por carta de libertad. Padre mío, ponga su mano, Señor, en la vida de toda la familia. Oramos por nuestra hermana Lucía Rodríguez, Padre. Mire, Señor, ese problema en sus rodillas, Padre. Clamamos, suplicamos, pedimos de su misericordia. queremos clamarle. Queremos pedirle por la vida de nuestra hermana Lucía Rodríguez, Padre amado. Ponga su mano, Señor, bendiga el trabajo de sus manos, Padre amado. En el nombre poderoso de Cristo Jesús, estamos clamando, estamos suplicando que obres favorablemente la vida de nuestra hermana Lucía Rodríguez, Padre. Mire su ventecita, Padre, bendígale cada día el trabajo de sus manos. Oramos por nuestra hermana Sonia Palma Martínez, Padre. Mira esa dificultad de sus manos, Padre mío. Venga sanando, Padre amado. Venga obrando de manera muy especial, Cristo de la gloria. Oramos, Padre amado, clamamos, pedimos de su misericordia para nuestra hermana, Señor. Venga obrando, Dios mío, de manera muy especial. Oramos por nuestra hermana Blanca Luz, viuda de Campos, Padre. Venga sanando su vista, Padre mío. Venga obrando de manera muy especial. Glorifíquese la vida de nuestra hermana, Señor. Oramos por nuestra hermana Carla, Señor, por esa provisión de casa, de una vivienda, Padre mío, por favor. Glorifíquese de una manera muy especial, Señor. Quiero pedir por la vida de mi hermano William Francisco Somoza. Quiero clamarle sanidad de la próstata. Dios mío, por favor. Mírenos con ojos de misericordia. Somos polvo nada más. Tenga misericordia. Misericordia. Mi hermano William Francisco Somoza le necesita. Mi hermana Lucía Delgado, Padre. Esa hernia, Padre, ese dolor en su columna. Usted en un segundo puede hacerlo todo. En tus manos. Pero en su soberanía, usted es soberano. Yo no puedo mover su mano, no puedo, Señor. No somos quienes para querer mandarle y decirle que lo haga.

pedimos que tenga misericordia de nosotros y pueda sanar la vida de nuestro hermano, la vida de nuestra hermana, Padre. Oro por la vida de nuestra hermana Jensi Hernández por diabetes, Padre mío. Oro por la vida de mi hermana Dina Torres, venga para fortalecer su corazón. Fortalezca su corazón. Fortalezca su corazón, Padre. Son sus pastores, Dios mío. Ayúdele. Ayude a mi hermana Dina Torres, Padre, por favor. Sea usted fortaleciéndola, sea usted ayudándole. Oro por la vida de nuestra hermana Delia Hernández, Padre, por restauración. Glorifíquese en la vida de nuestra hermana Delia Hernández, Padre, en el nombre poderoso de Cristo Jesús. Oramos por nuestra hermana Ángela Zabaleta, Dios mío, después de esa caída, tiene fracturada su pierna, Padre, yo le pido que obre de manera muy especial, Cristo de la gloria. Oramos por nuestra hermana Lucía Delis, Padre, usted conoce, venga sanando todo su cuerpo, mire esa inflamación crónica, Padre, para usted no hay nada imposible, Señor, para usted no hay nada imposible, Padre, en esta hora. Estamos clamando por la vida de nuestra hermana Lucía Delis, Padre mío. Oramos por la vida, Señor mi Dios, de sus hijos, sus tres hijos, Padre. Queremos pedirle que venga dando esa liberación, ese pronto reconcilio para sus tres hijos, Padre. Nos unimos en oración, Padre amado. Nos unimos a clamar, creyendo y confiando que usted tiene el control de todas las cosas. Oramos, Padre mío, por la vida de nuestro hermano Jonathan Cetino, Padre. Usted conoce los anhelos de su corazón. Son Padre, usted conoce, Padre mío, las dificultades, Señor mi Dios. Glorifíquese, Dios mío, venga dándole sabiduría. Ayúdele, Señor, que todo pueda ir bien con sus estudios en la universidad. Padre amado, oramos para que sea usted quien le saque adelante. Clamamos por sus hermanas, sus padres, Señor, su abuela. Clamamos por toda la familia hasta Nahuizalco, Padre mío. Glorifíquese de una manera muy especial, Padre. Queremos clamar por la vida de nuestra hermana Gloria de Calzadilla. Clamamos por sanidad divina, Señor. Oramos para que sea usted quien ponga su mano de sanidad. Cristo bendito, estamos clamando por la vida de nuestro hermano Alfredo Calzadilla. Señor, ponga su mano de sanidad, Cristo de la gloria. Ponga su mano de sanidad, Señor, en esta hora. Estamos clamando, estamos pidiendo, Señor, que tenga misericordia de nosotros, Padre, por favor. Glorifíquese de una manera muy especial. En el nombre poderoso de Cristo Jesús, estamos clamando delante de su presencia, Padre, en esta hora. Queremos pedirle que venga para obrar, Señor, de manera muy especial en la vida de nuestra hermana, Señor, Sandra de Flores. Ponga su mano de sanidad, Padre, ponga su mano de sanidad en su cuerpo, Cristo de la gloria. Estamos clamando, Señor, por la vida de nuestros hermanos, Padre, nuestra hermana Rosa Marroquín, Padre mío, estamos clamando por sanidad, Cristo de la gloria. Estamos pidiendo que sea usted quien obre de manera muy especial, Cristo bendito, en el nombre maravilloso de Cristo Jesús. Estamos clamando, estamos suplicando por la vida de nuestra hermana Karina, por liberación de cárcel, Padre mío. Oramos porque tendrá esa audiencia, Padre. Yo le pido que todo salga bien, Dios mío. Clamamos, Señor, por la vida de Mauricio. Clamamos que sea usted quien obre de manera muy especial. Oramos por la vida de nuestro hermano Juan Carlos, por liberación de cárcel, Padre mío, en el nombre maravilloso de Cristo Jesús. Estamos pidiendo que obre de una manera muy especial, Cristo de la gloria, en esta hora. Poderoso Dios, nos unimos a la oración juntamente con su pueblo, señores. Estamos clamando por su pueblo, estamos clamando, Señor, por la vida de mis hermanos, Padre mío. Glorifíquese de una manera muy especial en esta hora, Señor. Queremos suplicarle que sea usted quien obre de manera muy especial en la vida de sus hermanos, Señor mi Dios. ¿A quién iremos, Padre amado? ¿A
¿A quién iremos si solamente usted tiene palabra de vida eterna para nuestras vidas? Padre, queremos clamarle por la vida de nuestra hermana Beatriz González. Padre mío, queremos suplicarle que su mano de poder se mueva en la vida de nuestra hermana Beatriz González. Padre mío, estamos clamando que sea usted quien obre en la vida de nuestra hermana Esperanza Ramos. Padre, toda lucha espiritual, toda saeta del enemigo, en el nombre de Cristo Jesús reprendido, en el nombre de Jesús de Nazaret reprendemos todo plan del enemigo, en el nombre de Cristo Jesús. Hay cobertura de lo alto, hay protección divina para nuestros hermanos. Padre, en esta hora estamos clamando por la vida de nuestro hermano Víctor Méndez. Padre, venga dando esa provisión, Padre, de esa prótesis. Yo sé que es usted quien abre puertas de bendición a favor de nuestros hermanos, Cristo de la gloria, en el nombre poderoso de Cristo Jesús. Estamos clamando, estamos suplicando que sea usted obrando favorablemente. Por favor, Dios mío, oramos, Padre amado, por la vida de nuestra hermana Yolanda Díaz. Padre, estamos clamando, estamos pidiendo que sea usted quien obre de manera muy especial, Cristo bendito, en el nombre maravilloso de Cristo Jesús. Señor, seguimos confiando, seguimos creyendo. Dios mío, yo sé que llegará el momento en que usted lo hará, Padre. Llegará el momento. Glorifíquese de una manera muy especial, Cristo de la gloria. Gracias le damos, Señor amado. Gracias, Cristo bendito. Gracias por todo lo que usted ha hecho hasta en este momento, Padre. Oramos, Padre mío, clamamos, pedimos de su misericordia que venga obrando de manera muy especial, Padre amado. Gracias, Cristo Jesús. Gracias le da mi alma. Gracias, poderoso Dios. Gracias, gracias, Cristo bendito. Gracias, Padre, porque su presencia es real en nuestras vidas, Señor. Su presencia es real. Su presencia es real. Dios mío, yo sé que un día estaremos con usted por la eternidad en un lugar donde no habrá más tristeza, un lugar donde no habrá más dolor, donde habrá terminado.

por la eternidad adorándole. Hay una esperanza viva. Esta esperanza viva es la que nos mantiene en este momento, Señor. Dios mío, quiero clamar por mi hermana Gloria. Venga obrando en la vida de nuestra hermana Gloria de Guerra. Dios mío, ayude a mi hermana, Padre. Venga para bendecir mi hermana Santos de Beltrán. Venga para obrar en la vida de nuestra hermana María Ortiz de Castro. Obre en la vida de nuestra hermana Noemí Guevara. Obre en la vida de mi hermana Nilda de Martínez, Padre. Mi hermana Julia Margot Cortés, Padre. Dios mío, quiero clamarle por la vida de mis hermanos, Padre mío. Oro por la vida, Señor mi Dios, de nuestra hermana Celia Juárez. Padre, venga para fortalecer la vida de mi hermana. Señor, ayúdele cada día. Dios mío, nos unimos en oración. Oramos por la vida de nuestra hermana Matilde Díaz. Padre, venga obrando de manera muy especial en la vida de mi hermana. Padre mío, en el nombre poderoso de Cristo Jesús, estamos clamando, estamos suplicando cobertura de lo alto. Estamos clamando que sea usted quien obre de manera muy especial, Señor. Oramos, Padre mío, clamamos, pedimos de su misericordia. Señor, nuestro hermano Dagoberto Hernández, Padre, ayúdele cada día. Yo sé que usted le ha prolongado la vida, Señor. Ayúdele. Dios mío, quiero clamarle que sea usted quien obre en la vida de nuestra hermana Paulina Guzmán, en la vida de nuestra hermana Griselda de Mejía. Padre, ponga su mano de sanidad, ponga su mano de fortaleza, Cristo de la gloria. Estamos clamando por la vida de nuestro hermano Miguel Ángel Martínez. Padre mío, glorifíquese, glorifíquese de manera muy especial. Oramos, Padre amado, pedimos que sea usted quien obre de manera muy especial. Oramos, Padre, por la vida de Angélica Sama. Es una niña, Padre mío. Glorifíquese de una manera muy especial. Glorifíquese de manera muy especial.

0: hermana Angélica Sama. Oramos para que usted pueda darle sanidad, Cristo bendito. Oramos, Padre mío, para que sea usted quien obre de manera muy especial en el nombre poderoso de Cristo Jesús. Oramos, Padre mío, por la vida de Beatriz Argumedo. Nos preocupamos tanto cuando nuestros hijos están enfermos, Padre. Oramos por la vida de Beatriz Argumedo. Mire, Señor, mi Dios, esa condición en la que la niña se encuentra, ya tiene varios días que ha pasado, Señor, con calentura, y que si no come, Padre, yo le pido que ponga ese apetito. Oro por la vida de su madrecita, nuestra hermana Angélica Sama, en el nombre poderoso de Cristo Jesús. Clamamos, Padre mío, suplicamos. Sea usted quien obre de una manera muy especial, Cristo de la gloria. Gracias le damos, Padre mío, gracias. Gracias por este momento que usted nos ha concedido, Padre. Gracias porque su mano, Señor, sostiene nuestra vida. Y aunque el enemigo se interponga, Padre, y aunque hayan tropiezos en el camino, es usted quien sostiene nuestra vida. Es usted quien nos ayuda a cada momento, a cada instante. Señor, le damos las gracias, Padre mío. Oramos por este ministerio radial, Padre. Oramos por Radio Pastor. Clamamos por la vida de nuestro hermano Toniel Martínez, Padre mío. Venga usted, Señor, glorificándose de una manera muy especial en la vida de mis hermanos que están al frente. Oramos por la vida de nuestro hermano Luis Alvarenga. Oramos, Padre, para que usted pueda dar esa protección y esa sabiduría cada día. Oramos, Señor, por la vida de nuestros hermanos en Sonsonate. Oramos por cada patrocinador, cada director de programa, una estación hermana, Señor mío, Radio Pastor Sonsonate. Señor, sea usted glorificándose de manera muy especial, Cristo de la gloria. Glorifíquese, Padre, en el nombre poderoso de Cristo Jesús. Señor, oramos, Padre amado, por la vida de nuestro hermano Elías Flores. Padre, yo le pido que le proteja. Protéjale en el medio de transporte, Padre mío, protéjale. La vida de su familia, Señor, su esposa, sus hijas, Padre. Yo le pido que sea usted bendiciéndolo cada día. Oramos, Señor, mi Dios, por la vida de nuestra hermana Dianita. Señor, protéjala, dale fuerzas cada día, Señor, mi Dios. Ayúdele, Señor, bendígale, Padre. Yo le pido que sea usted cada día obrando de manera muy especial, Padre. Cúbranos, Señor, oramos por los proyectos. Oramos, Padre, por el cambio de frecuencia. Oramos, Cristo de la gloria, para que sea usted quien venga obrando de manera muy especial. Gracias, Señor. Gracias, poderoso Dios. Mi alma le alaba. Mi alma le da la honra y la gloria solamente a usted. Oramos por nuestro hermano Santo Ramírez, Padre. Oramos por cada uno de nuestros hermanos, Cristo de la gloria. Gracias le damos por este momento tan especial que usted nos ha concedido. Gracias, Cristo de la gloria. Gracias le da mi alma, Padre amado.
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0: Gracias, Señor. En el nombre maravilloso de Cristo Jesús. Damos toda la honra y toda la gloria solamente a usted, Padre. Oramos por nuestro hermano Roberto Cuellar, Padre. Oramos por nuestra hermana Rosa Margarita. Oramos por nuestra hermana Griselda, Padre mío. Ayúdele cada día, Señor amado. Gracias por este momento tan especial. Gracias, Padre mío, porque su mano de poder se mueve. Oro por la vida de mi hermana María Luz Chávez, viuda de Salamanca. Oro por mi hermana Marixa Elizabeth González, Padre mío. Oro, Señor mío, para que sea usted quien obre de manera muy especial, Cristo de la gloria. Gracias por este momento, Padre amado. En el nombre poderoso de Cristo Jesús, Señor, su presencia se deja sentir en nuestra vida.
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0: Su presencia real, Señor.
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0: Mi alma le alaba, mi alma le da la honra y la gloria. Señor, cuando muchos duermen ya, aquí estamos. Esperando en usted. Señor, y queremos pedirle que obre en la vida de Raúl Sánchez. Él está postrado en cama y no se puede mover por el dolor en su columna a causa del cáncer que le dio una metástasis. Por favor, Padre, oro por la vida de nuestro hermano Raúl Sánchez, Padre mío. En el nombre poderoso de Cristo Jesús, glorifíquese, Padre, que Él pueda descansar de tanto sufrimiento. Mire, Señor, ese dolor en su columna por el cáncer.

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2: Primera de Crónicas 17, versículo 1. Aconteció que morando David en su casa, dijo David al profeta Natán. ¿Qué dijo David al profeta Natán? He aquí yo habito en casa de cedro, y el arca del pacto de Jehová debajo de cortinas. Y Natán dijo a David: haz todo lo que está en tu corazón, porque Dios está contigo. ¿Lo leyeron todos? Bueno, y la lectura es un poco amplia, pero más adelante quiero que lea ahí mismo, porque es lindísima esta lectura, ¿no? Versículo 4 o 3. En aquella misma noche vino palabra de Dios a Natán y le dijo: ve y dile a David, mi siervo, así ha dicho Jehová, tú no me edificarás casa en que habite, porque no he habitado en casa alguna desde el día que saqué a los hijos de Israel hasta hoy. Antes estuve de tienda en tienda y de tabernáculo en tabernáculo, por donde quiera que anduve con todo Israel. Hablé una palabra a alguno de los jueces de Israel, a los cuales mandé que apacentasen a mi pueblo, para decirles: ¿por qué no me edificáis una casa de cedro? Por tanto, ahora dirás a mi siervo David: así ha dicho Jehová de los ejércitos, yo te tomé del redil, de detrás de las ovejas, para que fueses príncipe sobre mi pueblo Israel. Y he estado contigo en todo cuanto has andado, y he cortado a todos tus enemigos de delante de ti, y te haré gran nombre como el nombre de los grandes en la tierra. Asimismo he dispuesto lugar para mi pueblo Israel, y lo he plantado para que habite en él, y no sea más removido, ni los hijos de iniquidad lo consumirán más como antes. Y desde el tiempo que puse los jueces sobre mi pueblo Israel, más humillaré a todos tus enemigos. Te hago saber además que Jehová, repita eso, que Jehová te edificará casa. Y cuando tus días sean cumplidos para irte con tus padres, levantaré descendencia después de ti a uno de entre tus hijos, y afirmaré su reino, y él me edificará casa, y yo confirmaré su trono eternamente. Y yo le seré por padre, y él me será por hijo, y no quitaré de él mi misericordia, como la quité de aquel que fue antes de ti, era Saúl, ¿no? Sino que la confirmaré en mi casa y en mi reino eternamente, y su trono será firme para siempre. Conforme a todas estas palabras y conforme a toda esta visión, así habló Natán a David, es decir, Dios a través del profeta Natán a David. Y entró el rey David y estuvo delante de Jehová. Esto se llama oración, ¿no? Y entró el rey David y estuvo delante de Jehová y dijo, ¿qué dijo David? Jehová, Dios, ¿quién soy yo? ¿Y cuál es mi casa para que me hayas traído hasta este lugar? Y aún esto, Dios, te ha parecido poco, pues que has hablado de la casa de tu siervo para tiempo más lejano, y me has mirado como un hombre excelente, oh Jehová Dios. ¿Qué más puede añadir David pidiendo de ti para glorificar a tu siervo? Mas tú conoces a tu siervo. Oh Jehová, por amor de tu siervo y según tu corazón, has hecho toda esta grandeza para hacer notorias todas tus grandezas. Jehová, no hay semejante a ti, ni hay Dios sino tú. Según todas las cosas que hemos oído con nuestros oídos. ¿Y qué pueblo hay en la tierra como tu pueblo Israel? Que Dios fuese y se redimiese un pueblo para hacerte nombre con grandeza y maravillas, echando a las naciones de delante de tu pueblo que tú rescataste de Egipto. Tú has constituido a tu pueblo Israel por pueblo tuyo para siempre. Y tú, Jehová, has venido a ser su Dios. Ahora pues, Jehová, la palabra que has hablado acerca de tu siervo y de su casa sea firme para siempre, y haz como has dicho. Permanezca pues y sea engrandecido tu nombre para siempre, a fin de que se diga: Jehová de los ejércitos, Dios de Israel, es Dios para Israel, y sea la casa de tu siervo David firme delante de ti, porque tú, Dios mío, revelaste al oído a tu siervo que le has de edificar casa. Por eso ha hallado tu siervo motivo para orar delante de ti. Ahora pues, Jehová, tú eres el Dios que has hablado de tu siervo este bien, y ahora has querido bendecir la casa de tu siervo para que permanezca perpetuamente delante de ti, porque tú, Jehová, la has bendecido y será bendita para siempre. ¿Leyeron todo el capítulo? Ahí se lo repite en su casa. Oye, es un gran capítulo. Bien, repita conmigo el título del mensaje: Dios piensa en mí. Una de las cosas que el cristiano tiene que pensar es que Dios no es como nosotros. Nosotros no tenemos la capacidad de conocer a las personas, ni aún físicamente. Conocemos a algunos, pero no los conocemos a todos. Usted puede conocer en un grupo a algunas personas, pero no a todos. Pero Dios no solo nos conoce físicamente, sino que nos conoce lo que nosotros pensamos y lo que nosotros sentimos. Cuando David escribió el Salmo 139, dice: cuando me estaba formando en el vientre de mi madre, tú ya me conocías. Mire qué lindo eso. Cuando voy a hablar, dice, ni he dicho la palabra y tú ya la conoces. Así que quiero que siempre camine en esa convicción: Dios me conoce, Dios piensa en mí. Así es mejor: Dios piensa en mí. El pensamiento de Dios hacia nosotros. Este pasaje bíblico es extraordinario. Quiero que lo analice despacio. David, después de haber sido reconocido como el rey, claro, David fue ungido 3 veces. Después de haber sido reconocido como el rey de Judá y después como el rey de Israel, es decir, de todo el territorio, Dios comenzó a darle victorias en todas las guerras. Toda guerra que él hacía, la ganaba. Y David avanzó y llegó a ser el gran rey David, que los vecinos, los pueblos, las naciones tuvieron que someterse a él. Todos se sometieron a él. Y David estaba riquísimo, un rey en una posición única. Se había mandado a hacer un palacete, un palacio lindísimo, de las mejores maderas. Pero David, aquí quiero que entre ya. Fíjese, David comienza a pensar al mirar su gran palacio y miraba la casa donde estaba el arca del Señor, donde estaba Dios. Y era simplemente una tienda con cortinas. Y David dice, no es posible que yo esté en este palacio tan precioso y mi Dios en una tienda. Tú has dicho que tu trono está en el cielo y que tus pies, el estrado de tus pies, aquí en la tierra. Así es que Señor, yo no estoy conforme, yo quiero hacerte una casa. Mire qué interesante, ¿no? Quiero hacerte una casa donde sirva de estrado de tus pies. ¿Está pensando David en Dios? Sí. Este era su pensamiento. Y como el hombre que Dios usaba para comunicarse era el profeta, y en este caso era Natán, le dice David a Natán: mira, yo estoy pensando esto y yo no estoy conforme con esto. Yo quiero construir una casa a Dios. Y Natán le responde y le dice: hazlo. Dios está contigo, Dios te respalda, Dios te ha bendecido, así es que hazlo. ¿Y sabe qué comenzó a hacer David? Los planos, repita conmigo, ahí se los voy a mostrar más adelante. Los planos, como quería, así es que hazlo. ¿Y sabe qué comenzó a hacer David? Los planos, repita conmigo, ahí se los voy a mostrar más adelante. Los planos, como quería el templo, la casa de Dios,

Natán, decímele a David que no me va a construir casa a él, porque él es un guerrero y ha derramado mucha sangre, pero sí me va a construir casa su hijo. Oiga, su hijo, un hijo suyo, uno de su linaje, uno de su simiente, uno de sus hijos. Y luego le dice: y dímele a David que voy a establecer su casa. Cuando está diciendo Dios su casa, no está hablando de edificio, está hablando de su familia. Mire, esto nos despierta a nosotros. Fíjate que nosotros siempre estamos pensando en el presente de nosotros, pero nunca quizás pensamos en los hijos nuestros ni en los nietos. Así es que le voy a establecer su casa, le voy a afirmar su casa. ¿Y cómo se cambian los papeles? David pensando en construirle casa a Dios, para que habitara Dios, y Dios pensando en David en establecerle su propia casa real, su familia. Y David, sorprendido de lo que Dios había respondido y había dicho, cae postrado, cae de rodillas, y comienza David a decirle: Señor, gracias, ¿te has fijado en mí? Sí, tú eres el pastorcito que saqué de allá del redil. ¿Te has fijado en mí? Sí, de allá te saqué para hacerte príncipe en Israel. Y aquel rey, hermanos, postrado, agradecido con Dios, se levanta tan feliz y tan contento a continuar la guerra. Eso está en el capítulo 7. Pasamos al capítulo 8 de 2 de Samuel, capítulo 9, capítulo 10, capítulo 11. 2 Samuel 11, el fatídico capítulo 11. Dios había hecho un compromiso, un pacto con David: te voy a dar un hijo, va a ser mi hijo, él va a ser rey y tu reino va a ser eterno. Pero en el capítulo 11, David se le olvida, lo pasa por alto, se le escapa y comete la torpeza más grande de un cristiano. Codició a la mujer que no era suya. Como era rey, mandó a traerla y se acostó con ella, dio la orden. Y entonces él quería estar libre con esta mujer, y la única forma era que fuera una viuda. Y dijo: aquí no hay otra, que yo mande a matar al marido de esta mujer. Y todos conocemos la historia, que David mató a Urías Heteo, el esposo de Jezabé, digo de Betsabé. Hermano, yo quiero preguntarle, respóndame: ¿y la gran promesa? ¿El gran pacto, la gran promesa se le olvidó? Tremendo. Claro, David se queda tranquilo, callado, como que no había hecho nada, silenciado. Y el mismo profeta va donde él, le da una parábola. Y al final, cuando David responde, dice: ese fulano que se comió la corderita única que tenía, es digno de muerte. El profeta le dice: ese fulano eres tú. Y despierta David, y entonces dijo: sí, yo he cometido pecado. Y creo que ahí ha de haber venido a su mente y la promesa. Pero vino Dios y le dice: te perdono, pero no vas a escapar

0: de todos los juicios que te van a venir a tu casa. Y usted puede seguir leyendo. Y lo primero que le sucede es que el hijo del adulterio se muere, el cipotillo se muere. Mire qué triste, ¿no? Fue triste eso, ¿no? La hija es violada, Tamar es violada por Amnón. Absalón, hermano de Tamar, mata a Amnón. Absalón sigue todo un muchacho ahí apuesto y atrayendo a la gente. Y le sigue la competencia. Y salía a recibir a todos la gente del pueblo. Les decía, les daba un abrazo y un apretón de manos. Y les decía, yo lo voy a atender mejor que mi papá. Y fue ganando terreno Absalón. Y luego le sacó carrera a David. Y David salió huyendo. El rey huyendo. Al final Absalón, en esa su guerra boba con su papá, quedó colgado en un árbol de encina y ahí muere. Y David tuvo que regresar al reino, a Jerusalén, para continuar. Ya David está viejo, ya había nacido Salomón, habían más hermanos para el reino. Pero Dios le dice por el profeta: quien se va a sentar en tu trono cuando tú mueras es Salomón. Hermano, es una historia bastante dramática. Yo lo que quiero es que la veamos y la apliquemos. Quiero que la apliquemos con responsabilidad hoy. Vamos a ver tres aspectos así un poco rápido. Yo le decía que Dios piensa en nosotros. ¿Usted tiene convicción de eso? Pero haga la interrogante: ¿cuándo es que Dios piensa? Dios piensa en nosotros cuando nosotros pensamos en Él. ¿Quién pensó en Dios? David. Hoy viene la aplicación. Es probable, es posible que nosotros, los que estamos aquí, los que oyen por la radio, nadie dé la medida en sus conductas. Nadie. Pero es necesario retomar algunas cosas. David está preocupado en la causa de Dios, en agradar a Dios, en contentar a Dios. Aquí viene la pregunta de nosotros. ¿Pensamos nosotros en las cosas de Dios? Usted es la respuesta. ¿Cuánto usted piensa en su Señor? Y no pensemos simplemente en esta casa. Si este edificio ya está hecho, piensa en el templo suyo. En aquí, tóquese aquí, ¿dónde? Aquí, con la mano derecha. ¿Piensa usted en que Dios de veras debe vivir aquí? Porque Dios no mora en templos hechos de manos. Dios no mora en casas bonitas y grandes. La Biblia dice que Dios mora en el templo de nuestros corazones. Ahí mora Él. Entonces, mi pensamiento diario está pendiente en eso, Señor. Y yo quiero que mores. Yo quiero que tomes por completo mi vida. Que no haya ninguna área de mi vida que no pueda cedértela a ti. ¿Saben una cosa? Dios mora en nuestros corazones, pero el alma, diga el alma. Resulta que ahí hay un gran problema. Cuando Dios llega a nuestros corazones, es decir, usted acepta a Cristo, usted levanta su mano, el Espíritu Santo llega a su espíritu. Pero como el espíritu está ligado en una unidad compuesta con el alma, entonces en la parte alma usted tiene los pensamientos, tiene los sentimientos, ahí están las emociones y está la voluntad. Y resulta que nosotros le decimos: Señor, sí, yo te acepto. Pero como si no le entregásemos todas las habitaciones, todas las sillas. Y es donde hay conflicto. Platicaba con un pastor hace 3 días y le decía yo: mire, hay problemas en la iglesia nacional, en el país, ¿no? Y él me decía: ¿sabe cuál es el problema? Que hay personas en las iglesias que no le han dado todas las áreas, todo a Dios. Hay cosas que se guardan para sí y no se quieren entregar a Dios. Hay áreas donde Dios, como si tuviera que pedir permiso, y le decimos a Dios: ahí ya no te metas, ahí déjame a mí. Y así será difícil. Entonces, cuando nosotros pensamos en Dios, pensamos en construir templo, casa para Dios, significa todo. Señor, mis pensamientos son tuyos, mis sentimientos son tuyos, mi voluntad es tuya, todo te pertenece. Y cuando nosotros, hermano, estamos preocupados por la causa de Dios, Dios se preocupará por nosotros. Ahora, si usted quiere verlo desde el punto de vista material, todavía había crecido materialmente, ¿no? Pudiéramos decir políticamente como rey sobresaliente, pero materialmente. Ahora yo quisiera aplicarlo de otra manera. ¿Usted piensa en las cosas de Dios? ¿Qué piensa usted para con Dios a corto plazo, a mediano plazo y a largo plazo? Es decir, ¿qué es lo que usted va a hacer? ¿Cómo se va a involucrar? ¿O en qué se está involucrando? Por la causa de Dios. ¿Cuál es la preocupación suya? Por la causa de Dios. ¿Está usted preocupado, involucrado en ser un hombre o mujer que busca en la intercesión de Dios? Pero podemos pensar quienes están metidos con Dios, pensando en Dios, en el campo del evangelismo. Otros están no en el evangelismo, no en la intercesión, sino en la alabanza. A mí me encanta eso, ¿no? En la alabanza, creando alabanza, haciendo letra, haciendo música, consagrándose a Dios. Imagínense, hermano, los de alabanza. Yo fui a una iglesia hace unos 7 años quizá, y tenían ahí una batería. Yo antes le tenía cierto la batería, ¿no? Porque asociaba mi mente con los mechudos. Y habían unas cosas así, yo no sé cómo le llaman, tumbas, congas, ¿cómo le llaman? Bueno, a saber, ¿verdad? Y un puño de instrumentos, ¿no? Y yo dije: esta iglesia que me han invitado, ay, Dios mío, dije yo, va a comenzar la bulla. Esto va a estar terrible. Pero óigame, cuando comenzó el culto, entraron los muchachos y jóvenes, porque el problema no es de edades, es de convicciones. Y entraron los jóvenes. Y esos jóvenes, me decía el pastor, que habían estado en ayuno y oración. Y cuando entraron y comenzaron a sonar aquellos cuchumbos, mire, hermano, aquella congregación comenzó a moverse toda. Oiga, toda es toda. Y todos de pie, mire, ve, en 4 ladrillos, ahí, mire, ve, moviéndose en 4 ladrillos, viejitas canosas haciéndolo. Maravilloso, ¿no? Lo que quiero decirle, es necesario que pensemos en Dios, en su templo, en su tabernáculo, en su alabanza, en su evangelismo, en su oración, en las cosas de Dios, en su reino. Pensemos en Él. Diga: pensemos en Él. ¡Ja! Aleluya. Diga: pensemos en Él. Y Dios va a pensar en nosotros. Y hay que admitirlo, que nosotros andamos mal. ¿O no es cierto? Mal. Se come demasiado, no se ayuna, no hay oración, hay mucho distractor, y así va a ser difícil. ¿Cuándo es que Dios entonces, hermano, cuándo es que Dios piensa en mí? Diga, Dios piensa en mí cuando yo pienso en Él. Ahora, siempre Dios va a pensar en nosotros, pero esperamos que siempre Dios, hermano, derrame sus bendiciones. Ve el segundo punto. Repítalo conmigo, ¿cuándo Dios piensa en mí? Cuando yo hablo con Él. Y David, ¿cómo se quedó tranquilo cuando le dijo el profeta? Dice Dios, que tú estás pensando en Él, en construirle casa. Y fíjate que Dios dice que Él está pensando en vos, en construirte casa también. De veras, Natán. Ah, de veras, ¿no? Con un suchicle. De veras, Natán. Eso está pensando Dios en mí. ¿Ah? David, no, David, cuando le cuentan eso, de veras Dios piensa en mí, de veras Dios ha dicho, mira hermano, esto es importante, Dios ha dicho que está pensando en mi hijo, en mis hijos, Dios ha dicho que está pensando en mis descendientes, en mi raza, en los míos. Sí, le dice Natán, Dios ha dicho eso. Dios ha dicho que de tu sangre, de tu linaje, va a levantar a ese rey. ¿De veras? Sí. ¡Pum! ¿Cómo cayó David? Postrado. Mira, agarró la corona y la puso por ahí. Comenzó a orar, a hablar con Dios. Agradecido, diga agradecido. Óigame, Dios piensa en nosotros cuando hablamos con Él. Dice el versículo 25 de este capítulo 17, primera crónica. Porque tú, Dios mío, revelaste al oído a tu siervo que le has de edificar casa. Por eso ha hallado tu siervo motivo para orar delante de ti. La oración, diga la oración. Yo quiero, estoy preparando un mensaje basado allá en el libro de Éxodo. Por el capítulo 17, es el encuentro de Israel con Amalek. Resulta que Amalek es tipo de la carne, repítalo, tipo de la carne. Entonces Amalek se encuentra con Israel en guerra. Y viene Moisés y le dice a Josué, prepara a los soldados, saquen las espadas, vayan a la guerra. Y yo le dice, me voy al collado, al monte, me voy con Ur y me voy con Aarón para interceder. Repítalo, para interceder. ¿Sabe de qué habla eso? Aquí todo el mundo sabe, nadie, no nos demos bolas. Aquí todo el mundo sabe que andamos en la carne. Aquí el mercado de carne se queda quieto. De veras, aquí andamos en la carne. Entonces no nos extrañemos. Pero, ¿qué vamos a hacer? Ahí está la fórmula. ¿Qué hizo Moisés? Llamó a los ancianos y les dijo: vengan conmigo, subámonos aquí al monte. Vamos a interceder. Y este Josué les dice: le va a volar espada a Amalek. Entonces, cuando hay mucha gente, hermanos, en las iglesias viviendo unas carnalidades espantosas, ¿quién se ha metido? Amalek. Amalek nos está haciendo estragos. Entonces necesitamos a Josué, Yeshua, Jesús, con la espada de la palabra, de la palabra, de la palabra. Lo necesitamos. Pero necesitamos también el ministerio de intercesión, que los pastores, que los ancianos, que los líderes estemos con las manos hacia arriba, orando, intercediendo, gimiendo, en ayuno, clamando para derrotar a Amalek. Y el pobre Moisés con las manos para arriba dijo: ya no aguanto. Y bajaba las manos. Cuando Moisés tenía las manos hacia arriba, ¡ja! Iba, mire Josué, mire, corte parejo. Pero cuando Moisés bajaba las manos, ahí venía Amalek de regreso. ¿De qué habla eso? Cuando dejamos de ayunar y orar, la carne se nos metió en la iglesia. Entonces, ¿qué hicieron? Le levantaron las manos los ancianos, Aarón y Ur, y se las mantuvieron así en alto hasta que Josué deshizo. ¿A quién deshizo? A Amalek. Ahí está la fórmula. Oración, diga, oración. ¿Dios piensa en mí? ¿Cuándo? ¿Cuándo? Pues en oración. Dios nos da la victoria en oración. Pues sí, si aquí el diagnóstico ya está dado, ¿no? Aquí es cuestión de entrarle. Necesitamos entrar en oración todos. Todos somos todos. Nadie me venga y dice, mire, yo no. No, todos. Ahora bien, ¿Dios piensa en mí? Sí. ¿Cuándo? Cuando ayunamos, cuando oramos. Pero quiero terminar lo último. ¿Cuándo Dios piensa en mí? Cuando espero, cuando confío en Él. Repítalo. Y aquí viene lo más sincero, lo más lindo, ¿no? Porque hay gente que cree, hermanos, que porque es pícara, ya todo está perdido. No, 17 más, todo está perdido, vámonos. No, hombre. No. Si los de allá del Nínive eran unos grandes bandidos. ¿O no es cierto? Y Dios dijo, esto me lo voy a acabar. Anda a decirle, Jonás, que me lo voy a acabar. Y Jonás no quería. Usted conoce la historia. Al fin llegó. Y cuando llega, ¡ah! Dios ha dicho que dentro de 40 días te lo va a acabar a todos. Bandidos, pícaros, ladrones, en fin, matadores. 40 días, 40 días, se los acaba a todos. Y todos escucharon, ¿no? Es que allí no había ningún santito, todos eran perversos. Pero mire, yo lo que quiero llevarlo es, ¿qué cambio hay cuando de veras el corazón se contrista, se humilla? Porque a mí ya me han dicho, hermano, ¿y usted por qué sigue de necio rogando por XYZ? Si XYZ ya no. No puedo creer que XYZ sea peor que un ninivita. Y los de Nínive, malos, perversos, ladrones, matarifes, entraron en oración y ayuno 3 días. ¿Cuánto? 3 días. Y dijeron que no coman ni los perros ni los gatos, nada. Pobres mascotas, no comieron. 3 días. Oiga, 3 días. Y a los 3 días, cuando ellos estaban tirados en el suelo, Dios vio que sus corazones estaban humillados, arrepentidos, dolidos. Y Dios dijo, no, no los voy a destruir. Levantó el castigo. Aceptemos que de veras, hermano, hay cosas que no agradan a Dios. Y yo no voy a estar hablando por las demás congregaciones, estoy hablando por la mía, la que Dios me ha dado. Aceptemos, pero también creamos, también confiemos, también esperemos que si buscamos el rostro del Señor con gemido, con oración, con ayuno, con clamor, si lo buscamos, si lo adoramos, si le decimos perdónanos, Dios en su misericordia. Porque Dios es. Ahora quiero que vea el retrato. ¿Usted cree que lo que había dicho David fue poco? No, hombre. Fue terrible. Y eso está en medio. En el 7 está la gran promesa. Te voy a dar, te voy a dar, te voy a dar. En el 11 está la metida de patas de David. Pero al final, oiga, al final, Dios no se echa atrás. Dios mantuvo su promesa. Dios se mantuvo firme. ¿Porque David se lo merecía? No. Ahí hay dos ingredientes que debe considerar usted hoy. Uno, la actitud de David. Y dos, la misericordia de Dios. Diga la misericordia de Dios. Claro, la actitud de David fue una actitud que es la que debemos nosotros todos ver. David aceptó su error. David aceptó su error, ¿no? David confesó su error. David le dijo a Dios: cámbiame, perdóname. David deseaba el perdón de Dios. Entonces la actitud, y por esa actitud Dios sostuvo la misericordia sobre él. Yo quiero decirle, aquí tengo gente, hermanos, muy sincera, que quiere cambiar. Y se han acercado algunos y me dice: pastor, ayúdenme. Y son sinceros. Y digo yo: Señor, yo no voy a cansarme de orar por este. Me voy a pelar las rodillas por este. Pero aquí tengo gente que ahí están empedernidos. Ahí están con su problema. Y ni dejan el problema. Y ni se arrepienten. Y eso sí es grave. Entonces es necesario que nosotros esperemos en Él, en la misericordia de Él. Pero hay que actuar con dolor, con arrepentimiento, con el deseo de cambiar a partir de hoy, ¿no? Dios cumplió. Pablo dijo una expresión en Timoteo: aunque nosotros seamos infieles, Dios permanece fiel. ¿Sabe ese pasaje bíblico que hemos estudiado, que hemos analizado, que hemos predicado hoy? Es una profecía anticipada, es una relación directa con Jesús. Por eso a Jesús se le decía: Jesús, hijo de David. El padre pacta con Salomón, se compromete con Salomón, digo con David, y luego con Salomón. Pero el padre al mismo tiempo está dando una doble profecía. Está diciendo: será mi hijo y yo seré su padre. ¿Y a quién se refería? A Jesús, a nuestro Cristo. Por eso cuando fue anunciado, cuando Gabriel anuncia a María el nacimiento de Jesús, le dice que será hijo de David y tendrá el trono de David. ¿Y quién es? Jesús. Alabe a Jesús. Jesús. Ahora viene la pregunta. El Padre estableció rey a Jesús. Él es nuestro rey. Dígale: nuestro rey. Otra vez: Él es nuestro rey. Y Pablo dice: aunque nosotros somos infieles, Él permanece fiel. Y esta es la relación Cristo y la iglesia. La iglesia y Cristo. Iglesia, Cristo y la iglesia. Quizá de este día para atrás, llámele días o meses o años hacia atrás, hayamos sido infieles, cometiendo cosas horribles, terribles, perversas, malas, infieles. Pero Dios todavía piensa en nosotros. Cristo todavía piensa en nosotros. Piensa en ti. Porque Cristo permanece fiel. Solo espera que reconozcamos ahora el error. Oiga, el error, el pecado, la falta. Y ya no miremos para atrás, sino para adelante. Aunque hayamos sido infieles, aunque haya sido infiel, pero si ahora te dueles y vienes a Cristo arrepentido, Él permanece fiel para perdonar tus pecados. Hoy es día de perdón de pecados. Yo quiero invitar a aquellos sinceros con Dios, que son sinceros, que vengamos juntos aquí delante de Dios, reconociendo errores, reconociendo flaquezas, y que a partir de ahora veamos la vida cristiana de otra manera. La oportunidad que Dios te da es grande. Dios quiere perdonar tus pecados ahora. Aquellos valientes que de veras quieran pensar en Dios, pensar en hablar con Dios, pensar en las promesas de Dios, creyéndole a Dios y esperando en Dios, puedas hoy cambiar de mentalidad y venir a Cristo aceptándolo o reconciliándote.
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1: 12 de la noche, con 53 minutos.

Pasando Jesús por una ciudad en la cual caminaba y predicaba, cuando de pronto apareció un hombre detrás de él corriendo diciendo: Maestro, maestro, maestro, mi hija está enferma. Mi hija está enferma, ve y sánale, sánale. El maestro le dijo: Vamos. Y cuando iban a la casa de este hombre llamado Jairo, un principal de la sinagoga de aquellos tiempos, Jesús caminaba, Jesús predicaba y en su popularidad la gente le seguía y Jesús les hablaba, cuando de pronto: ¿Quién me ha tocado? ¿Quién me ha tocado? Pero maestro, maestro, si es la multitud quien te aprieta y tú dices: ¿Quién te ha tocado? No, yo siento que alguien me ha tocado. ¿Quién me ha tocado?

Y así Jesús, después de haber sanado a esta mujer que sufría de un flujo de sangre, continuaba su viaje a la casa de Jairo. Pero instantes antes de llegar, apareció un criado de Jairo corriendo diciendo: Señor, Señor, Señor, Señor, no, no molestéis más al maestro, no molestéis más al maestro, porque tu hija ha muerto, tu hija ha muerto. Y Jairo se entristeció por un momento, mas Jesús le dijo: Ten paz, Jairo. Ten paz, Jairo, porque tu hija no ha muerto. Tu hija no ha muerto, tan solo duerme. Ten paz, Jairo. Jesús consolando a Jairo,

suelo y vio a la niña postrada y le habló en arameo diciendo: Talita Kumi, Talita Kumi, Talita Kumi, que traducido quiere decir: niña, a ti te digo,

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0: una de la madrugada, con 24 minutos.
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0: Una de la madrugada con 33 minutos.
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0: 1 de la madrugada con 58 minutos.
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2:11. 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

0: 2 de la madrugada con 24 minutos.
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1: 2 de la madrugada con 31 minutos.

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1: Dos de la madrugada con 51 minutos.

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0: 3 de la madrugada, con 2 minutos.
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Aleluya, Señor. Tú eres digno de que todos te adoren. Tú eres digno de que todos te canten.

0: Dios les bendiga, hermanos. Ha llegado el momento de orar, de clamar a nuestro Dios y de pedir por cada una de las necesidades. Queremos agradecer a nuestros patrocinadores y a Dios bendiciendo la vida de nuestros hermanos. En Radio Pastor Sonsonate tenemos como patrocinadora de este espacio a nuestra hermana Norma Martínez. Ella es nuestra patrocinadora. En Radio Pastor Sonsonate le agradecemos, hermana. Hermana Norma Martínez es nuestra patrocinadora. Sea Dios bendiciendo la vida de nuestros hermanos. Nuestra hermana Verónica Acosta es nuestra patrocinadora. En Radio Pastor Santa Ana, nuestra hermana Verónica Acosta es nuestra patrocinadora.
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0: Si usted desea poner su petición de oración, puede llamarnos al 2415-1436.
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0: 2415-1436, la línea disponible para que usted pueda decirnos su nombre y la petición por la cual vamos a estar clamando a nuestro Dios. Vamos a escuchar por acá.
2: Dios los bendiga, hermano.
0: Amén, hermano.
2: Hermano Víctor Guevara.
0: Dios le bendiga.
2: Trabajo oyendo el programa con mi trabajo.
0: Sí, amén.
2: Le pido, por favor, que me lleven con oración por mi persona, por mi madrecita, mis hermanas, mis hijas, mi nietecito, mi yerno bien casada. Mi papá Ángel Guevara, mi esposa Sandrita, por sanidad y protección y solución de problemas, mi hermana. Bendiciones, hermana.
0: Amén, hermano. Que Dios lo bendiga.

0: Reiteramos el agradecimiento para nuestros hermanos. Sea Dios bendiciendo la vida de nuestra hermana Verónica Saldaña. Ella es nuestra patrocinadora acá en Radio Pastor Santa Ana. En Radio Pastor Sonsonate tenemos como patrocinadora a nuestra hermana Norma Martínez. Ella es nuestra patrocinadora. Sea Dios bendiciendo la vida de nuestros hermanos. Damos paso a esta llamada. Dios le bendiga.
1: Dios le bendiga.
0: Amén, hermano. Que Dios

0: Le bendiga. Sí, amén, hermano. Sí, amén. Sí, amén, hermano. ¿Me dice su nombre? Amén, hermano Aristides. Que Dios le esté bendiciendo. Vamos a estar clamando hoy. Sí, amén, hermano. Vamos a clamar hoy. Amén, hermano. Que Dios lo bendiga.
1: Amén.
0: Sea Dios bendiciendo la vida de nuestro hermano Aristides. Por ahí estaba comunicándose al 2415-1436.
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0: Aleluya. Reiteramos el agradecimiento para nuestra hermana Verónica Saldaña.
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0: Y para nuestra hermana Norma Martínez. Son nuestras patrocinadoras y les agradecemos, hermanas, de una manera muy especial. Que Dios bendiga sus vidas.

0: Dios le bendiga.
1: Dios le bendiga, hermana Jacqueline.
0: Amén, hermana, que el Señor me la bendiga.
1: Bendiciones, hermanita.
0: Sí, amén, hermana.
1: ¿Se acuerda que pedí para ahora la hora de oración de las 11 de la noche?
0: Para este día sábado 22.
1: Sí.
0: Voy a verificar acá, hermana.
1: Sí,
0: aquí está anotada, sí. Hermana. Sí. Aquí está, hermana, anotada.
1: Está bien. Es por agradecimiento de cumpleaños de mi hijo.
0: Bueno, hermana. Ahí está anotada ya, oye.
1: Va. Le agradezco mucho, hermanita, que tenga un lindo y hermoso
0: día. Gracias, hermana.
1: Bendiciones para todos.
0: Amén, hermana. Que Dios me la bendiga.
1: Amén, hermanita.
0: Gracias, hermana. Dios le bendiga. Amén, hermano. Dios le bendiga. ¿El hermano? Amén, hermano José. Dios lo bendiga.
2: Amén, hermanita. Quiero orar por mi hermano, hermana.
0: Sí, ¿cómo se llama su hermano?
2: Manuel Alquide Rivera.
0: Se llama Manuel.
2: Alquide Rivera.
0: Manuel Alcide Rivera.
2: Sí, hermanita, ya está bastante mal de salud.
0: Sanidad. De acuerdo, hermano. Por ahí está anotado, oye.
2: Bueno, ok, hermanita, Dios le bendiga.
0: Dios le bendiga, hermano.
2: Gracias, hermano.
0: Sí, amén, hermano, que Dios lo bendiga.
3: Gloria, aleluya.
0: Dice por acá, bendiciones, pido oración por sanidad de migraña, porque no puedo dormir del dolor. Y por mi familia, por cobertura, por sanidad.
3: Levanta tu corazón.
0: Hermana Marina Murillo.
3: Señor.
0: De acuerdo, hermana Marina, vamos a estar clamando a nuestro Dios para que Él pueda darle sanidad. Dice por acá, Dios le bendiga, hermana Jacqueline. Me he quedado en vigilia junto con usted para poder orar por todos aquellos que tienen diferentes necesidades. Gracias por los números. Muy pronto le estaré avisando cuál horario quiero que me permitan patrocinar. Esperando la oración para unirme a todos ustedes. Su hermano Rafael Antonio Gutiérrez Olivo desde Sonsonate Centro. Sea Dios bendiciendo la vida de nuestro hermano. Reiteramos el agradecimiento para nuestras patrocinadoras. Sea Dios bendiciendo la vida de nuestra hermana Norma Martínez. Ella es la patrocinadora en Radio Pastor Sonsonate. Acá en Santa Ana tenemos a nuestra hermana Verónica Saldaña. Sea Dios bendiciendo la vida de nuestros hermanos. Tenemos estos minutos. ¿Usted desea que oremos por usted? Pues vamos a estar clamando a nuestro Dios. Dios le bendiga.
2: Amén. ¿Cómo está? Yo
0: bendecida.
2: Pido oración por fortaleza para la hermana Victoria y la hermana Vilma Portillo, que el día de antier falleció la mamá de ella allá en El Salvador.
0: Amén. Vamos a estar clamando. Hermana Victoria y hermana Vilma.
2: Portillo, sí. Por fortaleza. Que
0: amén, amén. Vamos a estar clamando.
2: De parte de Ricardo Flores.
0: Amén, amén, hermano. Ya está anotada. Sí, Dios me la bendiga.
2: Dios me le bendiga a usted también. Feliz día y bendición.
0: Amén, amén. Sea Dios dando la fortaleza, hermanos, a cada uno de nuestros hermanos. Dios le bendiga. Dios le bendiga.
1: Que le bendiga, hermana.
0: Amén, hermana. Que Dios me la bendiga.
4: Hermanita, quiero que me haga favor de poner mi oración al tercero y a Pablo Heriberto por protección, que están allá en Estados Unidos. Y para que Dios me los guarde y me los proteja, hermano.
0: De acuerdo, hermana. ¿Me dice los nombres?
4: Héctor Alfredo y Pablo Heriberto. Chacón.
0: Pablo Heriberto. ¿Sí? De acuerdo, hermana. Vamos a estar clamando. Chacón.
4: Sí. Por favor, el nombre, por favor, que diga que, ay no, tengo unos vecinos cerquita por aquí que...
0: Tengo ¿Cuál es su apellido, hermana?
4: Pérez.
0: Amén, amén, vamos a estar clamando hoy.
4: Vaya, hermano, Dios le bendiga.
0: Amén, que Dios me le bendiga.

Vamos a leer la palabra de nuestro Dios, hermanos. Ya hemos dado un tiempo bastante, bastante prudencial para recibir sus llamados, sus peticiones. Dice la palabra de nuestro Dios, carta del apóstol Pablo a los Filipenses, en su capítulo número 4. Tal y como está escrita la palabra de nuestro Dios. Así que, hermanos míos, amados y deseados, gozo y corona mía, estad así firmes en el Señor, amados. Ruego a Evodia y a Síntique que sean de un mismo sentir en el Señor. Asimismo te ruego también a ti, compañero fiel, que ayudes a estas que combatieron juntamente conmigo en el Evangelio, con Clemente también y los demás colaboradores míos, cuyos nombres están en el libro de la vida. Regocijaos en el Señor siempre. Otra vez digo, regocijaos. Vuestra gentileza sea conocida de todos los hombres. El Señor está cerca. Por nada estéis afanosos, si no sean conocidas vuestras peticiones delante de Dios en toda oración y ruego, con acción de gracias. Y la paz de Dios, que sobrepasa todo entendimiento, guardará vuestros corazones y vuestros pensamientos en Cristo Jesús. Y ruego con acción de gracias. Y la paz de Dios, que sobrepasa todo entendimiento, guardará vuestros corazones y vuestros pensamientos en Cristo.

buen nombre, si hay virtud alguna, si algo digno de alabanza en esto pensad. Lo que aprendisteis y recibisteis y oísteis y visteis de mí, esto haced, y el Dios de paz estará con vosotros. En gran manera me gocé en el Señor de que ya al fin habéis revivido vuestro cuidado de mí, de lo cual también estabais solícitos. Pero os faltaba la oportunidad. No lo digo porque tengas escasez, pues he aprendido a contentarme cualquiera sea mi situación. Sé vivir humildemente y sé tener abundancia. En todo y por todo estoy enseñado, así para estar saciado como para tener hambre, así para tener abundancia como para padecer necesidad. Todo lo puedo en Cristo que me fortalece. Sin embargo, bien hicisteis en participar conmigo en mi tribulación, y sabéis también vosotros, oh filipenses, que al principio de la predicación del Evangelio, cuando partí de Macedonia, ninguna iglesia participó conmigo en razón de dar y recibir, sino vosotros solos. Pues aún a Tesalónica me enviasteis una y otra vez para mis necesidades. No es que busque dádivas, sino busco fruto que abunde en vuestra cuenta. Pero todo lo he recibido y tengo abundancia. Estoy lleno, habiendo recibido de Epafrodito lo que enviasteis: olor fragante, sacrificio acepto, agradable a Dios. Mi Dios, pues, suplirá todo lo que os falta conforme a sus riquezas en Cristo Jesús. Al Dios y Padre nuestro sea la gloria por los siglos de los siglos. Amén. Padre nuestro que estás en los cielos, en esta hora, Señor, le damos gracias, Padre amado, porque hasta aquí usted nos ha ayudado, porque hasta aquí su mano de poder ha sostenido nuestras vidas. Padre mío, venimos, Señor mi Dios, con un corazón agradecido, Señor amado, porque hemos recibido más de lo que merecemos, porque hemos recibido la bendición de lo alto. Gracias. Aquí estamos nuevamente delante de su presencia, no como buenos, sino como necesitados de su gracia, necesitados de su presencia, necesitados de su caricia, de un abrazo suyo, Señor. En sus manos estamos, Señor. No hay nada oculto para usted. No hay nada oculto para usted. Y aunque no se lo digamos en palabras, usted conoce nuestro corazón. Usted sabe cómo nos sentimos. Dios mío, estamos delante de su presencia, clamando, suplicando, pidiendo misericordia. Señor, aquí estamos nuevamente, Padre mío, clamando, buscando de su presencia, reconociendo que sin usted somos menos que la nada, Señor mío. Nos unimos en oración, Padre. Nos unimos en oración, creyendo y confiando que usted tiene el control de todas las cosas, Padre mío. Que usted es quien se glorifica de manera muy especial. Yo le doy gracias, Padre amado, gracias.
Gracias, poderoso Dios.

0: Gracias. Gracias por el alimento, el techo, la familia, el vestuario, calzado y todas las bendiciones. Todo lo que usted me ha dado. Gracias le damos, poderoso Dios, gracias. Gracias, Dios mío, grande ha sido su fidelidad. Grande ha sido su fidelidad, Señor, para con nuestra vida. Dios mío, estamos delante de su presencia, clamando, suplicando misericordia. Mire cada una de las peticiones. Cada una de las peticiones que hoy tenemos delante de su presencia, Padre, gracias. Señor, le damos gracias, Padre amado, porque es usted el único que sostiene nuestras vidas, Padre mío. Señor, en esta hora estamos clamando, estamos pidiendo que sea usted quien obre de una manera muy especial en la vida de nuestros hermanos, Padre mío. Venga para obrar, para glorificarse, Señor mi Dios. Oramos por la vida de la familia Chacón, Padre. Venga para obrar de una manera muy especial, Señor, en esta hora. Queremos pedir por la vida de nuestra hermana Verónica Saldaña. Padre, venga para obrar en la vida de nuestra hermana, Señor. Ayúdele cada día, Señor, en su familia. En el nombre poderoso de Cristo Jesús, estamos clamando, estamos pidiendo que obre de una manera muy especial, Señor. Gracias, gracias le damos, Señor, mi Dios. Queremos pedirle que llegue para bendecir a nuestra hermana Verónica Saldaña ahí en la comunidad del Progreso, en el sector 2, Padre, y se encuentra nuestra hermana. Estamos clamando por la vida de su madrecita Maura Flores, Padre. Mire ese dolor en sus rodillas, Padre mío. Ponga su mano de sanidad en la vida de nuestra hermana Maura Flores, Padre, en el nombre poderoso de Jesús de Nazaret. Estamos pidiendo, Señor, que sea usted quien se glorifique de una manera muy especial, Cristo de la gloria. Oramos por nuestra hermana Verónica Saldaña. Nos unimos a la petición, Señor mi Dios, de su madrecita Maura Flores, Padre. Mire este dolor, Señor. Sea usted tomando el control, Padre mío. Sea usted glorificándose de una manera muy especial, Cristo de la gloria. En esta hora, poderoso Dios, estamos clamando que sea usted quien se glorifique en la vida de nuestros hermanos, Padre. Oramos, Señor mío, por la vida de nuestra hermana, Señor, nuestra hermana Norma Martínez, Señor, nuestra patrocinadora en Radio Pastor Sonsonate. Dios mío, pedimos que sea usted quien se glorifique de una manera muy especial. Venga sanando, venga supliendo toda necesidad, Padre mío. Estamos clamando por la vida de nuestra hermana Victoria y nuestra hermana Vilma Portillo, Padre amado. Venga para fortalecer la vida de mis hermanas, Señor. Glorifíquese de una manera muy especial. Oro por mi hermana Dina Torres, Padre, y toda la congregación. Fortalezca la vida de mis hermanos, Padre mío. Fortalezcales de una manera muy especial, Padre. Oramos por la vida de nuestra hermana Marina Murillo, Señor. Miren, Señor mío, ella está padeciendo de migraña, Padre. Venga glorificándose de manera muy especial en la vida de nuestra hermana Marina Murillo, Padre. Estamos clamando por la vida de José Adán Rivera. Venga para fortalecer la vida de mi hermano, Señor. La vida de Manuel Alcide Rivera, Señor, venga sanando. Ponga su mano de sanidad, Cristo de la gloria. Estamos pidiendo que sea usted quien se glorifique en la vida de nuestro hermano Manuel Alcide Rivera. Señor, mi hermana Adelita Tobar, Padre, yo sé que hay agradecimiento en el corazón de mi hermana, Padre. Bendígale de una manera muy especial.
1: Gloria.
0: Oramos, Señor amado, por la vida de nuestras hermanas, Cristo bendito, nuestro hermano Aristides, Padre. Estamos clamando por sanidad, Señor. Mire ese dolor en su espalda, Padre mío. Venga dando una sanidad total a la vida de nuestro hermano Aristides, Señor, su familia, sus sobrinos, Padre. Oramos por Cristian Emanuel, Señor, por Salvador Ernesto Cepeda, por protección migratoria, Padre. Oramos por Salvador Chachagua, oramos por la vida, Señor mi Dios, de Ceci Girón, Padre amado, glorifíquese de una manera muy especial. Oramos por la vida de nuestro hermano Aristides, Señor, venga dando esa sanidad total, la vida de Graciela Alejandra Castellanos, Padre, bendígale cada día, ayúdele, Señor. Estamos clamando por la vida de nuestro hermano Víctor Guevara, Dios mío, por la vida de su esposa Sandrita, Padre amado, por la vida, Señor, de todos los integrantes de la familia, Padre amado. Glorifíquese la vida de nuestro hermano, Señor Abel Guevara, Padre mío. Oramos, Señor mi Dios, por la vida de nuestro hermano Juan Antonio Ramírez, Padre amado. Estamos clamando, estamos pidiendo que venga obrando de una manera muy especial en la vida de nuestro hermano Juan Antonio Ramírez. Oramos por la vida, Señor, de sus hijos, por su pronto reconcilio. La vida de Carlos Ramírez, Padre, estamos clamando por la vida de Alexis Ramírez, Padre. La vida de Gabriela Ramírez, Padre, por la vida de Abigail Ramírez, Señor. Toque sus corazones, Señor, antes que sea demasiado tarde. Glorifíquese de una manera muy especial, Cristo de la gloria. Oramos, Señor mi Dios, por la vida de nuestro hermano Raúl Sánchez, Padre amado. Él está postrado en cama, Señor mío. Glorifíquese de una manera muy especial. Ponga su mano, Señor. Señor mi Dios, que pueda usted hacer su voluntad en la vida de nuestro hermano Raúl Sánchez, Padre mío. Es usted quien conoce la necesidad, Padre mío. Él no puede dormir por las noches por ese dolor tan fuerte, Padre. Glorifíquese de manera muy especial. Oramos por la vida de nuestro hermano Rafael Antonio Gutiérrez Olivo, Padre. Bendígale en grande manera, Padre amado. Glorifíquese la vida de nuestro hermano, Señor. Dele fuerzas, Padre amado. Dele fuerza, Dios mío, en esta hora. Estamos clamando, Señor mi Dios, por la vida de nuestros hermanos, Dios mío. Oramos por nuestra hermana Angélica Sama, Padre. Queremos pedir por la vida de su niña, Señor, Beatriz Argumedo. Venga sanando, Padre mío, venga obrando de una manera muy especial. Gracias, Padre amado, gracias. Yo le doy gracias, Padre mío, porque hasta aquí usted nos ha ayudado. Hasta que su mano de poder ha sostenido nuestra vida, Padre, gracias le damos, Señor. Gracias, poderoso Dios. Dios mío, estamos buscando su rostro, estamos buscando su presencia. Cuando muchos todavía duermen, hay un remanente que está clamando, buscando, pidiendo misericordia. Misericordia para nuestras vidas, Padre. Ayúdenos, Señor. Yo sé que estamos a punto de llegar a la meta final. Los acontecimientos, las señales, Señor, las profecías se están cumpliendo, su palabra se está cumpliendo, Padre, en esta hora. Pedimos que sea usted quien venga para fortalecer la vida de nuestros hermanos, Padre amado, para obrar de una manera muy especial y que aquel que se siente débil pueda retomar fuerza, Dios mío. Reconocemos, Señor, que a veces sentimos que la carga pesa demasiado. Que a veces no hemos salido, no hemos terminado de estar de una cuando ya estamos en otra. Dios mío, por favor, tenga misericordia de nuestra vida, Padre. Tenga misericordia, Padre, en esta hora. Oramos, Padre mío. Clamamos, suplicamos de su gracia. De su misericordia, Padre, yo le doy gracias, mi Dios amado. Gracias, Cristo bendito, gracias le da mi alma, Padre amado. Oro por la vida de mi hermana Enilda, Padre. La vida de mi hermano Margarito, Padre amado. La vida, Señor, de nuestra hermana Magdalena Hernández, Padre mío. Venga obrando de manera muy especial, Señor. Oro por toda la familia Hernández, Padre mío. Señor, hoy quiero clamar por la vida de mi hermana Bertila. Señor, glorifíquese la vida de mi hermana, Padre. Quiero clamar por la vida de mi hermana Margarita. Señor, ponga su mano. Glorifíquese de una manera muy especial, Cristo de la gloria. Mi Dios, quiero clamarle, quiero suplicarle misericordia. En el nombre poderoso de Cristo Jesús, estamos creyendo, Padre. Estamos confiando que es usted el único que puede obrar, Dios mío. Oramos, Padre amado, por la vida de nuestra hermana Sandra Segura. Oramos por nuestra hermana Maribel, nuestro hermano Gonzalo Segura, Padre amado. Oramos, Cristo de la gloria, clamamos, Señor, pedimos misericordia para nuestras vidas. Oro por mi hermana Elsa Sama. Oro por la vida de mi hermano Juan Genovese y nuestra hermana Elsa Guadalupe. Glorifíquese de una manera muy especial, Señor, mi hermana Juana Ortiz, Padre amado. Oro por mi hermana Juanita de Bonito, Padre mío, nuestra hermana Adelita Tobar, Señor, venga para glorificarse en la vida de nuestra hermana Silvia de Dueñas, Padre mío, nuestro hermano Mario Dueñas, Padre. Oramos por la vida de nuestras hermanas, Padre. Venga para bendecir la vida de nuestra hermana Silvia Herrera, Padre. Glorifíquese de una manera muy especial, Cristo de la gloria. Estamos clamando, estamos suplicando que venga usted, Señor, para glorificarse en la vida de nuestros hermanos, Padre mío, conforme a su voluntad, conforme a su propósito, Padre, gracias. Gracias le damos, Señor amado, gracias, Cristo bendito. Estamos clamando, estamos pidiendo que pueda usted, Señor, hacer una obra especial, Padre mío. En esta hora estamos suplicándole, glorifíquese de manera muy especial, Cristo bendito. Oramos, Señor, por la vida de nuestro hermano Óscar, la vida, Señor, de nuestro hermano Salvador Grijalva, la vida, Señor, mi Dios, de cada uno de nuestros hermanos, nuestro hermano Manuel de Jesús Conde, nuestro hermano Fidel Ángel García, Señor, nuestra hermana Iris Morán, Padre, estamos clamando para que sea usted quien fortalezca la vida de mi hermana, Señor. Oramos por la vida de nuestro hermano Ángel Godoy, Padre mío. Clamamos por la vida de nuestro hermano Mario Alfonso Alarcón. Oramos, Señor, mi Dios, pedimos que sea su misericordia, su bondad. Oramos, Padre mío, por la vida de nuestros hermanos, Señor, venga glorificándose en la vida, Señor, mi Dios, de nuestras hermanas, Padre. Oramos, Señor, por la vida de nuestra hermana Reina Albanés, nuestra hermana Cipriana, Adriana, Padre, nuestra hermana Sonia, Señor, oramos, Cristo de la gloria, clamamos, pedimos de su misericordia, de su bondad en nuestra vida, Padre, gracias, gracias le damos, Señor amado, gracias, Cristo bendito, en esta hora suplicamos, Señor, que sea usted tomando el control de todo. Dios, queremos pedirle que venga obrando de una manera muy especial, Señor, en la vida de nuestras hermanas, Padre amado. Ponga su mano, Señor, mi Dios, ahí donde está nuestra hermana Noemí Guevara, nuestra hermana Albita, Padre Ainhoa, Davidcito, Señor, ayúdeles cada día, Padre, estamos clamando por la vida, Señor, de nuestra hermana Santos de Beltrán, la vida de nuestra hermana Angélica de Arévalo, Padre, venga para bendecir la vida de nuestras hermanas, oramos por fortaleza de lo alto, Dios mío, oramos, Padre mío, por la vida de nuestras hermanas, Señor, por la vida de José David Magaña, Padre, usted tiene el control de todas las cosas, Padre mío, es usted quien obra de una manera muy especial, Cristo poderoso. Clamamos, pedimos de su misericordia, Padre, en esta hora estamos suplicándole, glorifíquese la vida de nuestros hermanos, Padre mío, Señor, y queremos pedirle que venga obrando favorablemente, que venga usted glorificándose de manera muy especial, Cristo de la gloria, estamos clamando, Señor amado, estamos pidiendo, Padre mío, que pueda usted, Señor, glorificarse la vida de nuestros hermanos. Hermanos, Padre, clamamos, Señor, por nuestra hermana Marta de Olmedo, oramos, Señor mío, por la vida de nuestras hermanas, Señor, glorifíquese, ahí donde se encuentra, Señor, la familia Hurtado, ahí donde está, Señor mío, nuestro hermano Manuel Aquino, Señor, usted conoce la condición de su esposa, oramos por la vida de nuestra hermana Yolanda Díaz, Señor, mire la vida de su hija, Padre, venga dando sanidad total, Padre, conforme a su voluntad. Oramos por nuestra hermana Gladys Retana. Oramos por la vida, Señor mío, de nuestras hermanas, Cristo de la gloria. Clamamos, suplicamos que sea usted quien venga obrando de manera muy especial, Cristo de la gloria.

0: Mi Dios, en esta hora queremos suplicarle que venga obrando de una manera muy especial, Cristo bendito. Gracias, poderoso Dios, gracias le da mi alma, Padre. Gracias, Cristo de la gloria. Gracias, maravilloso Dios, estamos creyendo, estamos confiando, Padre, que es usted quien hace la obra, Padre mío, ayúdenos cada día, Padre. Mi Dios, estamos clamando, Señor, estamos pidiendo que obre en la vida de nuestros hermanos, Padre, nuestra hermana Lucía Vélez, Padre, venga poniendo su mano, Padre. Oramos por la vida de nuestro hermano Jonathan Cetino, clamamos por la vida de nuestra hermana Ángela Zabaleta, nuestra hermana, Señor, nuestra hermana Delia de Hernández, Padre, venga glorificándose, glorifíquese la vida de nuestras hermanas, Padre mío. Mi Dios, en esta hora queremos suplicarle por la vida, Señor, de nuestra hermana Blanca Luz Viuda de Campos. Venga poniendo su mano de sanidad en su vista, Padre. Estamos clamando, estamos pidiendo que sea usted quien se glorifique en la vida de nuestra hermana Lucía Rodríguez. Señor, bendiga, Señor, el trabajo de sus manos, Padre amado. Dios, queremos clamar por la vida de nuestro hermano Juan Guillermo Linares, Padre mío. Queremos pedirle que sea usted quien obre de una manera muy especial, Padre. Venga dando esta provisión, Padre mío. Toque los corazones, Padre amado. Oramos por los patrocinadores de este día, Señor. Provea usted, Padre amado. Provea usted, Cristo de la gloria. Provea usted esa bendición, mi Dios, gracias, gracias le damos, Padre amado, gracias, Cristo de la gloria, gracias por todo lo que usted está haciendo en esta hora, Señor mío, oramos, Padre mío, pedimos que sea usted quien toque los corazones y provea este día a los patrocinadores, Padre amado. Señor, y queremos suplicarle por los proyectos de la radio. Queremos clamar, Padre mío, que sea usted quien obre de una manera muy especial. Usted tiene el control de todo, Señor. En el nombre maravilloso de Cristo Jesús, le damos toda la honra y toda la gloria solamente a usted, hasta que usted, Señor, nos ha sostenido, nos ha ayudado. Gracias le damos, Señor amado. Gracias, Cristo de la gloria. Gracias por todo lo que usted está haciendo. Gracias por lo que ya hizo, por lo que hará, Señor, en nuestra vida. Señor, glorifíquese, ayúdenos a poder a poner por obra su palabra. Ayúdenos, Padre amado.
1: Aleluya, aleluya.
0: Mi Dios, le damos las gracias, Padre, porque hasta aquí usted nos ha ayudado, hasta aquí usted nos ha sostenido, Padre mío. Señor, queremos clamar por la vida de nuestros hermanos, Señor. Glorifíquese de manera muy especial, Señor. La vida de nuestra hermana Sandra de Flores. La vida, Señor, de nuestra hermana Lucy de Delgado, Padre. Nuestro hermano Miguel Ángel Martínez, Padre. Estamos clamando por la vida de nuestros hermanos, bendígales, Padre amado, nuestro hermano Roberto Cuellar, Padre, nuestra hermana Griselda de Mejía, Padre, sea usted quien obre de manera muy especial, Cristo de la gloria. Gracias le damos, Señor amado, gracias por lo que usted está haciendo, Padre, en esta hora. Señor, y queremos pedir por la vida de nuestra hermana Marixa Elizabeth González, Padre, venga para bendecir la vida de mi hermana. Oramos, Padre, clamamos que sea usted quien obre en la vida de nuestra hermana Margarita Hernández, Padre amado. Glorifíquese en la vida de nuestra hermana Esperanza Aquino, Padre, venga para bendecirle. Oramos por la vida, Señor mi Dios, de nuestra hermana Clamamos, Padre, nuestra hermana Elena Gómez, Padre mío, nuestra hermana Rosario Gámez. Bendígale, Señor, la vida de la familia, Señor. La familia Mendoza, Padre, nuestra hermana Araceli. Venga para bendecir la vida de mis hermanos, Padre. Oramos por nuestra hermana Rosa Rivera, Padre. Clamamos, pedimos misericordia, Padre. En esta hora queremos suplicarle que sea usted quien obre de manera muy especial en la vida de nuestro hermano Francisco Paredes, Padre. Clamamos, suplicamos, Padre, que sea usted quien obre. Venga para bendecir, Padre amado. En el nombre poderoso de Cristo Jesús, oramos por nuestra hermana Sonia Arias, Padre. Clamamos por nuestra hermana Ana Elizabeth Martínez, Señor, nuestra hermana Elena. Oramos por nuestra hermana Yanira Morales, Padre mío. Oramos, Padre amado, clamamos, pedimos de su misericordia, de su bondad. Clamamos por nuestra hermana Marta González, Padre. Oramos, Señor, por la vida de nuestro hermano Ronnie Álvarez. Clamamos, Padre, que sea usted quien obre en la vida de cada uno. Nuestra hermana Mari Ángel, Padre, oramos por la vida de su hijo. Clamamos, Padre, suplicamos, sea su gracia, sea su misericordia obrando cada día. Oramos por nuestro hermano Ernesto Antonio Centeno, Padre, ayude la vida de mi hermano, Señor, dele fuerza, venga dando sanidad, Padre. Oramos por la vida de nuestra hermana Anita Herrera, Padre. Venga para obrar en la vida de nuestro hermano Otoniel Torrento, Padre amado. Oramos por nuestra hermana Rutilia Vargas, Padre mío. Clamamos, suplicamos de su gracia, de su misericordia. En el nombre poderoso de Cristo Jesús, estamos clamando, estamos pidiéndole que obre de una manera muy especial, Cristo bendito. Gracias le damos, Señor amado. Gracias, poderoso Dios. Oramos, Padre mío. Queremos pedirle, Padre, que sea su cobertura para este ministerio radial, Padre. Oramos, Señor, clamamos por los proyectos, Padre. Sea usted bendiciendo la vida de nuestros hermanos que están al frente. Bendiga la vida de nuestro hermano Otoniel Martínez, Padre mío. La vida de nuestro hermano Luis Alvarenga, Padre mío. Bendiga la vida, Señor mi Dios, de nuestros hermanos en Sonsonate. Padre, bendígales de una manera muy especial. Oramos por la vida de nuestra hermana Diana, Padre, venga para bendecirle. Señor mi Dios, oramos por cada operador, Padre mío, por cada director de programa, Señor, clamamos, pedimos la cobertura, bendiga la vida de nuestro hermano Nicolás Santillón, Padre, glorifíquese de una manera muy especial, Padre, bendiga a nuestros hermanos allá en el Cerro El Faro, Padre, bendígales de una manera muy especial, Cristo de la gloria, gracias le da mi alma, Padre amado. Gracias, poderoso Dios, gracias. Señor, en sus manos dejamos cada una de las peticiones, Señor, delante de su presencia, Cristo de la gloria. Oramos, Padre amado, por la vida de nuestros hermanos en los mercados. Provéales la bendición a cada uno. Oramos, Señor amado, para que sea usted quien obre de una manera muy especial, Padre. Señor mi Dios, las peticiones que tenemos delante de su presencia, clamamos por las peticiones especiales, Señor, clamores que tenemos, Señor, delante de su presencia, así en privado, que a lo mejor no le hemos dicho a nadie más, pero usted conoce nuestro corazón, Padre. Estamos clamando, estamos pidiendo que tenga misericordia, Padre, en esta hora. Estamos clamando, Señor, glorifíquese de una manera muy especial, Padre. Oramos, Señor mío, para que la bendición suya esté con nosotros durante este día, Padre. Ponemos en sus manos la programación, todo lo que vamos a hacer, Padre, que sea usted quien obre de una manera muy especial, Cristo de la gloria. Gracias le da mi alma, Padre, gracias, Cristo bendito. Gracias, Señor mi Dios. En sus manos estamos, Señor, y nos seremos, Señor, arrebatados de su mano, Padre. Oramos, Señor, mi Dios, clamamos, pedimos la cobertura, la provisión, que no falte, Señor, el alimento en nuestra mesa, Padre, que sea usted dando esta bendición espiritual, que no nos falte de su Espíritu Santo en nuestras vidas, Padre amado. En el nombre poderoso de Cristo Jesús, estamos suplicándole, estamos clamándole, que sea usted quien se glorifique de una manera muy especial, Cristo de la gloria. Gracias le da mi alma.

De una manera muy especial, Cristo bendito. Gracias, Señor, en su nombre, Padre mío, lo hemos clamado. Aquí vamos, Señor, un nuevo día de vida que usted nos concede. Padre amado, yo sé que el enemigo trata de poner tropiezos en el camino, pero hemos clamado, Señor, pidiendo su bendición, su cobertura, Señor, su protección divina, su provisión. Gracias, yo le doy. Gracias. Gracias, mi Dios amado. En el nombre maravilloso de Cristo Jesús lo hemos pedido todo, Padre amado. Gracias, Cristo de la gloria, gracias. Gracias, Padre celestial. Amén, Señor, y amén.

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0: Bienvenidos, hermanos. Estamos en el amanecer del día sábado 22 de agosto del año 2026. Gracias a nuestro Dios que nos concede, hermanos, nos concede la vida hasta en este momento. Sea Dios bendiciendo la vida de nuestros hermanos. En esta ocasión, este espacio está disponible. 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Sea Dios bendiciendo la vida de nuestros hermanos. Por acá tenemos esta nota de voz, vamos a escuchar.
1: Buenos días,
0: hermana, Dios me la bendiga.
1: Dios me la bendiga a usted, a su
0: sí,
1: linda
0: amén.
1: Familia, a su madrecita linda.
0: Amén, amén, hermana.
1: Cuando yo testifico, hermana Jacqueline, que yo no dependo de una medicina, no es, hija linda, porque la verdad es que no me hallan nada, mamayita linda. Pero yo no sé, hija. La verdad es de que ahorita estoy siendo atacada al cerebro.
0: Señor Jesús.
1: La parte del brazo del... ¿De dónde depende el corazón? Yo no lo puedo mover, hija linda.
0: Padre Santo,
1: hermano. Y voy a los médicos y no me hallan nada, mi amor. Entonces no entiendo, hija.
0: Dios mío,
1: pero yo no me siento bien de salud, mamita. Entonces me he quedado dispuesta a la voluntad de mi Dios Todopoderoso, hija linda.
0: Sí, amén, hermana.
1: Y cuando salgo a trabajar en el sol, yo me pongo grave. Entonces, hija, ya no hay que hacer, mi amor. Por eso me he dejado en las manos del Señor, mamita.
0: Sí, amén, hermana.
1: No es porque diga que yo puedo o que no quisiera, pues no. Es la razón de que hasta he dejado de congregarme, porque estando en la congregación donde mis pastores me han llevado al hospital, y ahí he salido, hermana Jacqueline.
0: Dios, por eso
1: ahora no he estado congregándome, porque me da tristeza, y mis pastores dejan los cultos con los hermanos y me llevan de emergencia. Así que, hermana Jacqueline, solo estoy en las manos de Dios.
0: Así es, amén, hermana.
1: Solo le pido a mi Dios cumplir el último que quería, la ofrenda para radio. Salir con este compromiso ya. Ya no me voy a morir, porque ya no aguanto, hermana Jacqueline, sinceramente.
0: Amén, hermana.
1: Que sea Dios.
0: Así es.
1: Ya, pues, haciendo su voluntad en mi vida.
0: Sí, amén, hermana. Así
1: le
0: es.
1: Agradezco a hermana Anita, a hermana Dianita, hermano Elías, a usted por llevarme en oración.
0: Amén, hermano.
1: Les agradezco, no tengo cómo pedirles.
0: Amén, amén.
1: Con todo mi corazón le digo gracias.
0: Amén, hermana.
1: Muchísimas gracias, hija linda.
0: Amén, amén. Espacio no cuenta con patrocinador. 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Damos paso a esta llamada. Dios le bendiga.
2: Dios le bendiga, hermana. Me quiero poner una alabanza.
0: ¿Cuál desea escuchar, hermana?
2: Será un honor con Alberto Sabón.
0: ¿Será un honor?
2: Sí.
0: De acuerdo, hermana.
2: Y Dios me la bendiga.
0: Igualmente, hermana. Dios me la bendiga. 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Sin duda alguna, Dios tiene el control de todas las cosas, hermanos. Continuamos por acá, vamos a escuchar.
3: Hermana, ya queriendo Dios me bendiga, mejor compartamos con la banda, recuerdo un sueño. La hermana José María Mando, contando por usted. y para toda la maldita que escuchará de Pastor Orlando, hermano.
0: Amén, hermano, que Dios lo bendiga. Continuamos por acá. Buenos días, Dios le bendiga.
4: Que le bendiga, hermanita.
0: Amén, hermana, que Dios me la bendiga.
4: No pude agarrar la llamada anoche ni que orara por mí.
0: Pero hemos estado orando, hermana, oye.
4: Vaya, hermanita linda.
0: Amén, hermana.
4: Sí, hermanita. Le agradezco mucho que sus oraciones me fortalecen a mí.
0: Sí, amén, hermana.
4: Me quiere comprarse con una alabanza.
0: ¿Me dice cuál?
4: Fortaléceme, Señor.
0: Bueno, con gusto, hermana.
4: Vaya, hermanita linda, mucho gusto de oírle hoy.
0: Igualmente, hermana, cuídese, Dios me la bendiga.
4: Amén, hermanita. Amén.
0: Sea Dios bendiciendo la vida de nuestros hermanos. Él es nuestra fortaleza. Nuestro Señor Jesucristo, hermanos, en Él está puesta nuestra esperanza. No hay por qué desfallecer. Si Él está con nosotros, ¿quién contra nosotros, hermanos? Más fuerte es el que está con nosotros que el que está en el mundo. Damos paso a esta llamada. Dios le bendiga. Amén, hermano. Que Dios me lo bendiga. ¿Cuál desea escuchar, hermano?
5: Buenas tardes.
0: Bueno, con gusto le complacemos.
5: Muchas gracias.
0: Gracias, hermano. Sí, amén.
5: Quiero que salude también a la hermana de la Grija.
0: Sí, amén.
5: Y un saludo muy especial para usted, hermanita.
0: Gracias, hermano.
5: Por su oración.
0: Sí, amén.
5: Dios me la bendiga, hermano.
0: Igualmente, hermano.
5: Excelente día.
0: Buen día para usted. Dios le bendiga. Amén. 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Un saludo muy especial para nuestros hermanos que a través del internet nos están sintonizando. 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A Dios sea toda la honra, toda la gloria, hermanos. Y lo que es la tormenta no dura para siempre. Después de la tormenta viene la calma, hermanos.
6: Gloria a Dios en las alturas.
0: Él es nuestro Padre celestial. Y como nuestro Padre nos conoce a la perfección, hermanos. Eso sin dudarlo.
6: Gloria a Dios.
0: Dios le bendiga.
7: Hermana.
0: Amén, hermano.
7: Amén, hermana. Me la vas a ir.
0: ¿Cuál desea escuchar?
7: El cajón, digamos, cuando la parada.
0: Bueno, con gusto, le complacemos.
7: Gracias.
0: Dios le bendiga.
7: Dios bendiga.
0: 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Al 2415-1436, llamarnos directo. Saludos especiales para nuestros hermanos en la ciudad de Salchuapa. Para nuestros hermanos que ya van rumbo hacia su lugar de trabajo, Dios le guarde y le lleve con bien. Que el ángel de Jehová acampe a su alrededor en este día.
6: Y en la tierra paz.
0: Este espacio no cuenta con patrocinador. Si usted desea colaborar,
6: Gloria,
0: puede comunicarse al 2415-1436.
6: Y en la tierra paz.
0: Un saludo muy especial para cada uno de nuestros hermanos que en el el programa anterior estuvieron colaborando. Les agradecemos, hermanos. Un saludo muy especial para cada uno de nuestros hermanos. Este espacio no cuenta con patrocinador. 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

0: sal. 24-15-14-36, la línea disponible. Este espacio no cuenta con patrocinador.
1: Y en la tierra paz.
0: Tenemos las dos horas completamente disponibles. Si usted desea colaborar con 30 minutos, con una hora, o con el espacio de las dos horas, no hay ningún problema, hermanos.
1: Tierra paz.
0: Saludos especiales para nuestros hermanos que están de turno. Ya casi terminamos, hermanos. Ya casi termina la jornada laboral para los hermanos ahí en Metrocentro. Nuestros hermanos vigilantes, Dios les esté bendiciendo. 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Un saludo muy especial para nuestros hermanos en Ahuachapán. Gracias por estar en nuestra sintonía. Nuestros hermanos en Candelaria de la Frontera, en El Pinalón. Saludos, hermanos. Este espacio no cuenta con patrocinador. 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Damos paso a esta llamada. Dios le bendiga. Amén. Dios le bendiga. Amén, hermano Álvaro. Amén, hermano. ¿Me dice el canto que desea escuchar?
2: No tenemos dos horas a mí. Álvaro Manzanares.
0: Amén, hermano Manzanares. De acuerdo, hermano, muchísimas gracias. ¿Me dice el canto que desea escuchar?
2: Pues póngame dos alabancitas por ahí, póngame con arrugas.
0: Sin mancha y sin arrugas.
2: Más cabal.
0: Bueno, ¿y el otro canto?
2: Póngame el Cristo muerto.
0: El Cristo muerto. De acuerdo, hermano, ahí le complacemos.
2: Vaya, Manuela, que por ahí voy a llegar.
0: De acuerdo, hermano, por acá le esperamos.
2: Vaya, Manuela.
0: Bueno, Dios le bendiga.
2: Dios le bendiga, hermano.
0: Amén.
2: Feliz día, hermano.
0: Igualmente, hermano, que Dios lo bendiga. Sea Dios bendiciendo la vida de nuestra hermana Vilma de Manzanares. Dios premie su esfuerzo, amada hermana, por estar ahí siempre en acción, siempre activa. Dios bendiga la vida de nuestro hermano Álvaro Manzanares. Sea Dios bendiciendo la vida de nuestros hermanos, nuestros patrocinadores. Nuestro hermano Álvaro Manzanares. Saludos para nuestras hermanas.

0: derrapar.
1: Saludos especiales para nuestros hermanos.
0: Gloria a Dios en las alturas.
1: 2415-1436, la línea disponible. Si usted desea solicitar una alabanza, puede activar el 2415-1436. Saludos especiales para nuestro hermano Álvaro Manzanares, nuestro patrocinador. Para su amada esposa, nuestra hermana Vir.

sea Dios bendiciendo la vida de nuestros hermanos. 2415-1436, la línea disponible. Si usted desea escuchar alguna alabanza, puede solicitarla. 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Dios bendiga a su familia. Dios bendiga el trabajo de sus manos, hermano. Saludos, hermana Dina Torres. Esperamos que Dios la esté fortaleciendo.

0: sea Dios bendiciendo la vida de nuestros hermanos.
1: Dios en las alturas.
0: Por acá tenemos esta llamada. Dios le bendiga.
2: Amén. Dios me la bendiga de alguna manera.
0: Amén.
2: Me puede complacer con una alabanza cuando solo minutos me queden.
0: De acuerdo, hermano. Con gusto le complacemos. Solo minutos. Ahí le complacemos.
2: Gracias,
0: hermano. Dios le bendiga.
2: Amén. Igualmente, Dios me lo bendiga.
0: Damos paso a esta llamada. Dios le bendiga.
3: Dios le bendiga, hermana Yaco.
0: Amén, amén. Que Dios le bendiga.
3: Me puede complacer con una alabanza.
0: ¿Cuál desea escuchar?
3: ¿A dónde van esas golondrinas?
0: Bueno, con gusto le complacemos.
3: Dios le bendiga, hermana Yaco.
0: Amén, hermana. Buen día para usted.
3: Amén.
1: Gloria a Dios en las alturas.
0: Saludos especiales para nuestros hermanos.
1: Paz.
0: Déjeme verificar si es el canto. Sea Dios bendiciendo la vida de nuestros fieles oyentes en la madrugada, a la medianoche, durante el día. Dios les esté bendiciendo. 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Él es nuestro patrocinador del espacio de Complacencias Voces de Sion en el amanecer del día sábado 22 de agosto. Gracias, amados hermanos. Sea Dios bendiciendo la vida de cada uno de nuestros hermanos. Tengo espacio para 3 cantos más. Si usted desea escuchar alguna alabanza, puede solicitarla al 2415-1436. Damos paso a esta llamada. Dios le bendiga.
3: Dios le bendiga, hermana.
0: Amén, hermana. ¿Me dice cuál?
3: El buen pastor de Tomahawk.
0: Buen pastor, así se llama, hermana.
3: Sí, así he oído yo que.
0: Amén, ya lo encontré, hermana. Muchísimas gracias.
3: Vaya, hermana.
0: Dios me le bendiga.
3: Dios le bendiga.

0: Gloria a Dios, bendiciendo la vida de nuestros hermanos. Damos paso a esta llamada. Dios le bendiga.
1: Dios le bendiga, hermana Yasmin.
0: Amén. Dios le bendiga.
1: ¿Me puede poner una alabanza, por favor?
0: ¿Me dice cuál, hermana?
1: Cristo me ama.
0: Cristo me ama. Bueno, con gusto, hermana.
1: Bueno, muchas gracias, hermana.
0: Para servirle, hermana. Dios le bendiga.
1: Amén.
0: Sea Dios bendiciendo la vida de nuestro hermano Álvaro Manzanares, nuestro patrocinador. Saludos especiales, hermano, para usted y toda la familia. Damos paso a esta llamada. Dios le bendiga.
2: Sí, buenos días.
0: Buenos días, Dios le bendiga.
2: ¿Me pudiera conversar con un himno?
0: ¿Cuál desea escuchar?
2: Un abrazo de ahora.
0: Dame un abrazo ahora.
2: Sí.
0: Bueno, con gusto le complacemos.
2: Bueno,
0: buen día, Dios le bendiga. Amén.
3: Gloria a Dios en las alturas y en la tierra paz.
0: Sea Dios bendiciendo la vida de nuestro hermano Álvaro Manzanares, nuestro patrocinador. Escuchamos por acá esta nota de voz. Nuestro hermano Tomás Crespín, le escuchamos.
4: Dios le bendiga, hermana.
0: Amén, hermano. Dios le bendiga.
4: Hermana oyente de Radio Pastor.
0: Sí, amén.
4: Acá le escucho en WhatsApp. Soy Tomás Crespín.
0: Amén, hermano Tomás.
4: Si puede complacer en una alabanza que se llama La Vanidad de la Vida, por favor. Bendiciones.
0: La Avenida. Amén, amén. Damos paso a esta llamada. Dios le bendiga. Santo Dios. Un saludo muy especial para cada uno de nuestros hermanos. Tengo la venida de Jesús, de los voceros de Cristo. Pero según escuché, es la venida de Él.
4: Si puedes complacer alguna alabanza que se llama La Vanidad de la Vida, por favor. Bendiciones cada día.
0: La Vanidad de la Vida. Ay, no. Qué barbaridad, hermano Tomás. Damos paso a esta llamada. Dios le bendiga. Dios le bendiga.
5: Le bendiga.
0: Amén, amén. Dios le bendiga.
5: ¿Me puede contestar con una alabanza?
0: ¿Cuál desea escuchar?
5: El año 28.
0: Bueno, con gusto le complacemos.
5: Dios me la bendiga, hermano. Primera vez que yo le hablo.
0: Amén. ¿Cuál es su nombre,
5: hermana? Estoy oyendo. Me gusta su oración cuando ora.
0: Amén, hermana. ¿Cuál es su nombre?
5: Mi nombre es Marina, de aquí de Nahuizalco.
0: De acuerdo, hermana Marina, que Dios la esté bendiciendo.
5: Amén.
0: Amén, amén. Qué barbaridad, hermano Tomás. La vanidad de la vida. Qué barbaridad, hermano. No. Damos gracias a nuestro Dios por el patrocinio de nuestro hermano Álvaro Manzanares. Aunque estamos así un poquito estorbados de salud, pero eso no nos impide gozarnos, hermanos. Saludos, hermano Tomás Crespín. Dios le esté bendiciendo a usted y toda la familia. Iniciamos con las alabanzas. Excelente fin de semana, un fin de semana productivo. No olvide encomendarse en las manos de nuestro Dios al salir y al entrar a su casa. Agradezca que Dios nos ha guardado, hermanos, porque hoy salimos. No sabemos si vamos a volver a casa. Pero depende de nosotros el encomendarnos en las manos de nuestro Dios. El estar a cuentas con nuestro Dios. Ya lo dice nuestro hermano Urbano Arroyo, sin mancha y sin arrugas. Nuestra vestidura limpia, resplandeciente. Que puede estar blanca para poder entrar a la vida eterna, hermanos. Excelente fin de semana para todos, agradecidos con nuestro Dios y con nuestro hermano Álvaro Manzanares. Nuestro patrocinador nos ha solicitado dos cantos, sin mancha y sin arrugas, y el Cristo muerto, luego cada uno de la vida eterna, hermanos. Excelente fin de semana para todos, agradecidos con nuestro Dios y con nuestro hermano Álvaro Manzanares. Nuestro patrocinador nos ha solicitado dos cantos, sin mancha y sin arrugas, y el Cristo muerto, luego cada uno de los cantos que han sido solicitados.

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Este es su programa Mañana de Gloria con el Espíritu Santo desde el corazón del condado de Orange para el mundo entero. Aquí estamos, Orange, California. Esta iglesia oasis de gloria, el epicentro de un avivamiento para el mundo entero. Hoy, este día, llegamos hasta la intimidad de su casa por los hermanos de Iglesia Oasis de Gloria y esos hermanos que siembran una semilla para poder nosotros llegar hasta la intimidad de su casa. Hoy es un gran día para su vida. Hoy, este día, no es casualidad que usted nos esté escuchando. Hoy, este día, es un día de bendición que usted nos esté escuchando. Por lo tanto, esté atento que hoy Dios hará un milagro en su vida. Diga conmigo, hoy Dios hará un milagro en mi vida. Queremos servirle a usted orando juntos, pidiéndole a Dios juntos. Hoy vamos a orar juntos y Dios va a hacer un milagro. Yo puedo ver milagros sobrenaturales de Dios ya en su vida. Cualquier necesidad que usted tenga, cualquier enfermedad que usted tenga, hoy Dios la sana. Hoy Dios la sana. Oh, I will say it again. God is going to heal you. Voy a decirlo otra vez. Dios te va a sanar. Dios te va a sanar este día. Por lo tanto, le decimos al Espíritu Santo, buenos días, Espíritu Santo. Te amo, Espíritu Santo. Dígale, levante sus manos ahí, dígale al Espíritu Santo, Espíritu Santo, buenos días. Te amo, Espíritu Santo. Adoro tu nombre, Espíritu Santo. Exalto tu nombre, Espíritu Santo. Aquí estoy, Espíritu Santo, para bendecir tu nombre. Aquí estoy, Espíritu Santo, para exaltar tu nombre. Gracias, Espíritu Santo, te amo. Vamos escribiendo ahí, te amo, Espíritu Santo. Quiero lo que los hermanos de TikTok digan, te amo, Espíritu Santo. Quiero que los hermanos de Facebook digan, te amo, Espíritu Santo. Ayer decíamos que escribe en su estado una frase bonita al Espíritu Santo. Hoy escríbale una frase linda a nuestro Señor Jesucristo. ¿Cuál sería la mejor frase que usted le va a escribir a nuestro Señor Jesucristo? Quiero ver esa frase que usted le escribiría a nuestro Señor Jesucristo. Mientras usted escribe esa frase como, Señor, eres bello. Alguien diga, Señor, eres bello. I want to hear that. Quiero oír that. Eso, quiero oír eso. Señor, eres bello. Señor Jesucristo, eres maravilloso. Si usted lo escribe, yo lo leo. Si usted le escribe al Señor, Señor, eres bello, eres maravilloso, eres lindo. Eso que usted le tiene al Señor, yo quiero leerlo para que lo sepa el mundo. Para que lo sepa el mundo. Ese millón de almas que nos escucha, lo va a saber que usted le está dando la gloria y la honra al Holy Spirit. Oh, thank you, Jesus. Ya enlazados con Canal 7, Canal Cristiano, Texas de Peque, ya enlazados allá, zona occidental y el mundo entero, hermanos, allá en El Salvador, enviando la señal del Salvador para el mundo entero. Estamos enlazados con Radio Júbilo. Thank you, hermano Josué Miranda. Dice, buenos días. Ya enlazados en vivo en Radio Júbilo, 93.7 FM, llevando la señal del reino a todo el mundo, Suiza, Italia, Europa, Centro, Suramérica, a través de Radio Júbilo, sus páginas de redes sociales. Y ahí, en ese pueblo de Chacaltianguis, bendecimos Veracruz, México. Chacaltianguis es bendecido ahora. Arrancamos esta mañana. ¿Dónde está usted? No he visto que alguien escriba. Nuestra hermana Miriam Gómez dice, Señor, eres bello y precioso. Oh, thank you, Jesus. Nuestra hermana Brenda Laguán dice, te amo, Espíritu Santo. Oh, thank you, Jesus. ¿Quién más? Dice nuestra hermana Brenda Laguán, Señor, eres bello, eres maravilloso, eres lindo. Amén. Ahí están escribiendo nuestros hermanos. Vamos, TikTok, no se deje. Vamos, ¿quién más sigue escribiéndole? Una frase linda a nuestro Señor Jesucristo. Una frase linda a nuestro Señor Jesucristo. Si usted está en el campo, salga y levante las manos y dígale, oh Dios Jesucristo, eres maravilloso. Porque Él es
maravilloso. Por eso le damos gracias esta mañana a nuestro Dios. La oración de agradecimiento. Padre, gracias, Señor, venimos delante de tu presencia en esta mañana, agradeciéndote, Dios mío, por tus bondades, porque una vez más hemos despertado y estamos, Dios mío, ya listos para bendecir al pueblo. Pero antes, Dios mío, venimos orando, antes venimos bendiciendo tu nombre, antes venimos exaltando tu nombre, antes venimos dándote la gloria, la honra, la alabanza, el poder y el honor. Gracias, Padre Celestial. Aquí estamos, Señor, agradecidos contigo, Señor, viendo tu misericordia, viendo tu amor, Señor. Gracias, gracias, gracias, Señor. Gracias, Señor. Te adoramos, te exaltamos, Señor. Te damos la gloria, te damos la honra, te damos la alabanza, Señor. Oh, bendito Señor. Tú eres grande, tú eres maravilloso. Aquí estamos, Señor, agradeciéndote por cada detalle en nuestras vidas. Por cada detalle en nuestras vidas. Gracias, Señor, por cada órgano de nuestro cuerpo. Gracias, Señor, por cada órgano de nuestro cuerpo. Señor, gracias por los pulmones. Gracias por el páncreas. Gracias por el olfato. Gracias por la visión. Gracias, Señor, por cada parte de nuestro cuerpo. Gracias, Señor. Te damos gracias esta mañana. Gracias por cada familiar nuestro, Señor. Gracias, Señor. Desde nuestros padres que nos trajeron, Señor, al mundo. Nuestros hermanos que nos pusiste en esa familia, Señor, te doy gracias por cada uno de ellos. Te doy gracias, Señor, también, Dios mío, Señor, por los hijos de nuestros hermanos, los sobrinos, los primos y toda esa familia con que se une cuando nos enviaste a la tierra. Gracias, Señor, te doy por mi esposa que la uniste, Dios mío, a mí. Gracias, Señor. Gracias por los hijos, gracias por los nietos, toda esa descendencia. Señor, la familia es importante y te damos gracias por cada uno de nuestros familiares. Como también, Señor, te doy gracias por, Dios mío, la familia espiritual. Gracias, Señor, por los que se acercan a la iglesia y se van uniendo. Los que vamos ganando para Cristo se van uniendo a esa familia espiritual. Gracias por cada hijo espiritual que reconoce la paternidad, Señor. Gracias por cada hijo espiritual que reconoce la paternidad. Gracias, Señor. Gracias por cada radio. Gracias por cada televisión. Gracias, Dios mío, por cada hermano que nos escucha, radio oyente que está pendiente de la radio. Gracias por esos que se gozan con nosotros, Señor. Gracias, Padre Celestial, en el nombre de Jesús. Amén. En tus manos, Señor, ponemos este programa, atamos y destruimos a toda oposición satánica, toda fuerza del mal que se opone, Dios mío, a que esta palabra avance, lo atamos en el nombre de Jesús. Atamos, Dios mío, ahora en el nombre de Jesús, toda brujería, toda hechicería. Dios mío, aquellos brujos que se ponen a maldecir el programa cuando está saliendo, hoy, Dios mío, destruimos, interceptamos, Dios mío, todo ataque diabólico. Lo interceptamos y lo enviamos de donde sale. Toda, Dios mío, palabra obscena que lanzan con nosotros, contra nosotros, toda maldición que lanzan contra nosotros, hoy la interceptamos y la lanzamos de donde han salido. Gracias, Señor. In the name of Jesus, we pray. Alguien diga gloria a Dios. Alguien diga gloria a Dios esta mañana. Bienvenidos, ese pueblo de Dios. Ese pueblo que está muy feliz. Ese pueblo que está pagando el precio, orando junto con nosotros por aquellos que están en una necesidad. Esta mañana vamos a comenzar a orar por esa meta que tenemos, ese millón de almas que le estamos pidiendo al Señor. Ese millón de almas que le estamos pidiendo al Señor. Ya nosotros somos parte de ese millón. Por eso queremos ver dónde usted nos escucha. Díganos de dónde nos escucha, si es de El Salvador, Guatemala, Honduras, Centroamérica, Suramérica, el Caribe, España, Europa, Asia, hermanos, Arabia, todos esos 7 continentes. Queremos ver, porque Dios me los prometió en mi cumpleaños. Aleluya. Y hoy los estamos reclamando para Cristo. Vamos a orar por ese millón de almas, esa petición que este programa tiene. Porque no estamos golpeando al aire. Tenemos que tener una meta. Tenemos que tener claro qué estamos haciendo. Tenemos que tener claro qué estamos haciendo. Vamos por esa oración y vamos a orar por los hermanos, los sembradores. Este programa es traído a usted por sembradores,
Porque usted piensa, dice, no, pero el Facebook es gratis, claro que sí. TikTok es gratis, claro que sí. Pero la radio tenemos que dar una ofrenda a nosotros. La radio tenemos que dar una ofrenda. Por eso oramos esta mañana. Padre, en el nombre de Jesús, aquí estamos delante de tu presencia, Señor, pidiendo ese millón de almas que estamos pidiéndote, Señor. Gracias, Padre Celestial. Gracias, Señor. Gracias, Dios mío. Gracias te damos en esta hora. Bendecimos tu nombre, Señor. Exaltamos tu nombre. Dios mío, ese millón de almas vienen a tus caminos. Ese millón de almas escucharán esta palabra. Ese millón de almas escuchará esta palabra que damos cada mañana. Hoy, Señor, oro por ese millón de almas. Dios mío, entre allá hay amigos que serán salvos, Dios mío. Van a ser salvos, Padre Celestial. Oramos por ese millón de almas, Señor, que nos escucha. Dios mío, oro por toda esa gente que nos escucha en los mercados. Señor, gracias, gracias, Señor. Gracias, Padre Celestial. Todas esas personas que nos escuchan en los mercados, ahí en los puestos del mercado, ahí está sonando la radio, Señor, y ahí nos están escuchando a través, Dios mío, de Radio Pastor. Las que nos escuchan en las tiendas, Dios mío, los que nos escuchan en los automóviles, los que nos escuchan, Dios mío, en Chacaltianguis, Veracruz, México, los que nos escuchan en esa abarrotería, Señor, gracias, gracias, gracias, Señor. En el nombre de Jesús, oramos por esas personas, Dios mío. Oramos por ese millón, Dios mío, de almas. Los que nos están escuchando en el trabajo, Señor. Los que nos escuchan, Dios mío, aquí en los Estados Unidos, en los estados de aquí de los Estados Unidos. Los que nos están escuchando en los hoteles. Los que nos están escuchando, Dios mío, en los restaurantes. Los que están, nos están escuchando ahí en la limpieza de las casas. Los que nos están escuchando en la construcción. Los que nos están escuchando en la limpieza de oficinas. Los que nos están escuchando, Dios mío, ahí, Señor. Dios mío, donde van trabajando en Uber, en los taxis, Señor. Ahí donde van, Señor, oramos por ellos. Dios mío, declaramos bendición. Oro, Dios mío, por los sembradores y para que usted levante sembradores. Para que usted levante, Dios mío, hermanos que apoyen este programa, amigos que apoyen este programa. Dios mío, toca los corazones esta mañana. Los ponemos delante de ti. Gracias por nuestra hermana Sonia, que sembró esa semilla en el mes de agosto. Gracias por nuestra hermana Miriam. Gracias por la pastora Celia, que sembró, Dios mío, esa semilla. Gracias, Dios mío, esa semilla, Señor. Gracias por nuestra hermana Teresa, Dios mío, que sembró esa semilla. Gracias por nuestra hermana María, Dios mío, Inés, que sembró esa semilla. Dios mío, gracias por nuestra hermana Ada Mayorga. Gracias por nuestra hermana Dorita de Soto. Gracias por nuestra hermana Paola, que han sembrado esa semilla, Señor, para seguir predicando la palabra. Gracias, Dios mío, en el nombre de Jesús. Mi alma te adora, mi alma te alaba, mi alma te glorifica, Señor, mi alma te bendice. Llegaremos a ese millón de almas para, Dios mío, poder seguir predicando la palabra. Gracias, Señor, en el nombre de Jesús. Amén. Gracias, hermanos. Gracias, hermanos, por esa semilla que usted siembra. Usted puede sembrar una semilla a través de Cel. Puede sembrar una semilla a través de el P.O. Box. Ahí se lo van a poner en Facebook para que usted lo tome y podamos, hermanos, llegar ahí, hermanos, hasta lo último de la tierra. Nuestra meta es lo último de la tierra. Nuestra meta es lo último de la tierra. Oh, thank you, Jesus. Dios bendiga nuestra hermana Liliana Sánchez. Oración por mi trabajo, que Dios nos provea siempre. Amén. Vamos a orar por su trabajo, hermana Liliana Sánchez. Dice, nos prueba siempre por el nacimiento de mi bebé. Oh, thank you, Jesus. Que sea Dios quien nos cuide y tome el control de todo. Padre, venimos orando. La primera oración de intercesión por las almas. Hoy venimos orando, Dios mío, por Liliana Sánchez. Gracias, Señor, por el trabajo. Síguele proveyendo trabajo. Síguele proveyendo trabajo, Señor, en el nombre de Jesús. Bendice su bebé, bendice el fruto del vientre, Señor, bendice el fruto del vientre, Señor, ahora, en el nombre de Jesús, amén. Gracias por la confianza, hermana Liliana Sánchez. Hoy quiero orar por esas criaturas que están en el vientre. Hoy quiero orar por esas criaturas que están en el vientre. Vamos a orar, vamos a orar por esas criaturas que están en el vientre. Vamos a orar, vamos a orar, vamos a pedirle a Dios. Usted que nos está escuchando en la radio, usted que nos está escuchando en la televisión, póngase la mano en el vientre. Si usted está embarazada, póngase la mano en el vientre. ¿Y dónde está esa criatura? Esa criatura va a saltar donde oiga nuestra voz. ¡Ay, Dios mío! Va a ser llena del Espíritu Santo desde el vientre. Esa criatura,
Esa criatura va a recibir la bendición de Dios ahora. Vamos a declararlo ahora. Esa criatura va a recibir la bendición de Dios. Usted que está embarazada, póngase la mano en el estómago donde está esa criatura y esa criatura va a saltar donde oiga que el Espíritu Santo lo llena y la llena. Vamos, oramos por todas esas que están embarazadas. Padre, venimos en esta hora, Dios mío, declarando. Dios mío, ahí, Dios mío, por todas esas mujeres que están a través de la radio. Esas, Dios mío, que están a través de la radio, Padre Celestial, escuchando, Dios mío, esas mujeres embarazadas que están ahí en la radio escuchando, Dios mío, este programa. Venimos, Dios mío, ahora orando. Que esa, Dios mío, persona, esas criaturas, esas mujeres y esas criaturas ahora reciban la unción de tu Espíritu Santo, Señor. Reciban la unción del Espíritu Santo. Ahí donde están en ese vientre, reciban la unción. Reciban la unción. Reciban la unción del Espíritu Santo. Reciban la unción del Espíritu Santo ahora en el nombre de Jesús. Esa criatura que está en ese vientre, esa criatura que está en una mala posición, hoy se pone en la posición de nacimiento. Oh, thank you, Jesus. Hoy se pone en la posición de nacimiento. Nazca bien esa criatura. En el nombre de Jesús. Amén. Quiero oír esos testimonios. Quiero oír esos testimonios. Recuerde testificar lo que Dios hace. Recuerde testificar lo que Dios hace. Vamos por esos 10,000 corazones. Vamos por esos 10,000 corazones y esos nuevos 10 suscriptores en Hermanos Nuestro TikTok. Vamos, escribiendo ahí esos 10,000 corazones que estamos pidiendo. Déjeme saludar a los hermanos. Alguien está diciendo, salúdenos, pastor. Claro que sí. Vamos a saludarlo. Yo también les pido a ustedes, pero ustedes no dan nada. Le estoy pidiendo que me diga de dónde nos esté escuchando usted. Pero usted no mueve la mano. Dios, mueva sus deditos. Aleluya. Vamos, tenemos ya a nuestra hermana Miriam Gómez. Bendiciones y buenos días, my pastor. Thank you for el my. Ana Rosales dice bendiciones, pastor. Amén. Canal Cristiano ya enlazado, Dios me lo bendiga. Hermana María Popoca, Dios me la bendiga. Hermana María Popoca, good morning. When are you coming to our church? ¿Cuándo? Perdón, Dios me la bendiga. Hermana María Popoca, ¿cuándo va a venir a nuestra iglesia? Queremos verla, queremos ver su familia. Ya está, ya crecieron los niños. Hermana María Popoca dice buenos días, Dios le bendiga. Amén. Hermana Brenda Laguán dice buenos días, Dios me la bendiga. Hoy Dios hará un milagro, dice amén, amén. Ya allá nuestro hermano Josué Miranda también en Chacaltiangui reportándose. El Señor es bello, dice nuestro hermano Josué Miranda. Dios me lo bendiga, hermano. Hermana Sonia dice, buenos días, mi pastor. Thank you for el mi pastor. Gracias, hermana, bendiciones. Hermana María Morenos, Denver, Colorado. Dios me la bendiga. Dice, bendiciones, pastor. Dios me la bendiga. Buenos días, mi pastor, hermano. Bendiciones para todos en este hermoso día y hermoso programa, dice nuestra hermana María Inés, recordándoles, hoy tiene, nuestra hermana María Inés tiene las mejores pupusas del condado de Orange. Las mejores pupusas del condado de Orange, nuestra hermana María Inés. Llámele a nuestra hermana María Inés, vaya a traer unas 10 órdenes de pupusas, porque están, hermanos, llenitas de queso, chicharrón, revueltas. Vaya y vaya a probar las mejores pupusas de hermanos del condado de Orange, California. Gracias, hermana, y gracias por esa primicia que nos mandó el día de ayer. Después de sacar la tarea con la Kuma, vine a comer pupusas. Ah, thank you, Jesus. Es que vivimos como que viviéramos en nuestra propia tierra. Gracias a esta nación de los Estados Unidos, gracias a esta nación de los Estados Unidos que nos permite vivir como en nuestra propia tierra. Thank you, Jesus, por traerme a los Estados Unidos. Ya oramos por Liliana Sánchez, ya oramos. ¿Quién más está por ahí? ¿Quién más? Hermano Saúl Acosta, Dios me lo bendiga, desde West Virginia. Mire, estamos de costa a costa, West Virginia, estamos en Denver, Colorado, otros estados, Nueva York, Washington, hermanos, Boston, Texas. Óigame, ahí estamos llegando, hermanos, a todos esos países. Thank you, Jesus. Todos esos estados. ¡Ah! Estamos en Veracruz, México. Y estamos, dice, buenos días, Pastor Walter. Pido oración para mis hijos. Ramón Aldaba, Anaís Aldaba, Guillermo Adán Aldaba y Keila María Aldaba.
Vamos a ver qué vamos a pedir ya en el estado de Reynosa, Tamaulipas. Thank you, Chesa. ¿Se da cuenta? ¿Se da cuenta? ¿Se da cuenta hasta dónde llegamos? Estamos en el estado de Reynosa, Tamaulipas. Óigame, hasta allá estamos, Reynosa, Tamaulipas. Óigame, hasta allá estamos. Tengo días de contarle, pero usted se va a reír de mí. Tengo días de querer contar algo, pero no les cuento porque ustedes ni me escriben. Mejor no les cuento. Les iba a contar algo, pero ni me escriben. Mejor no les iba a contar algo, pero ni me escriben. Porque siempre que encuentro a nuestra hermana que es de Reynosa, Tamaulipas, me recuerdo de algo cuando era niño, pero no les cuento. Vamos, Padre, gracias, Señor. Venimos esta mañana, Dios mío, hoy. Venimos orando, Padre Celestial. Venimos orando, Dios mío, por nuestra hermana, Señor. Nina García, allá en Tamaulipas. Dios mío, Reynosa. Allá en México, Dios mío, hoy pone a sus hijos. Dios mío, Ramón Aldaba. Dios mío, también Guillermo Adán Aldaba, Dios mío. Oramos también por Keila María Aldaba, Señor. Dios mío, que sean salvos, los alcánzalos para tu gloria, alcánzalos, sean salvos para tu gloria, Señor. Sean salvos para tu gloria, Dios mío. Extienda su mano de poder, extienda su mano de gracia, extienda su mano de misericordia. Ahí donde ellos se encuentran, Padre Celestial, salva, Dios mío, el perdido, salva a los hijos. Si usted tiene hijos que no son salvos, oremos esta mañana, salva a los hijos, Señor. Salva a los hijos que se han extraviado. Los que se han apartado de tus caminos, Señor, sálvalos para tu gloria. Sálvalos para tu gloria, Dios mío. Sálvalos para tu gloria. Sálvalos para tu gloria. Sálvalos para tu gloria, Señor. En el nombre de Jesús, oramos por los hijos de mi hermana y todos aquellos hijos que necesitan salvación. Gracias, Señor. En el nombre de Jesús, amén. Allá está nuestra hermana Rivas. Dice amén, gloria a Dios. Saludos desde Nicaragua. Óigame, le digo, estamos llegando a ese millón de personas. Repórtenos donde usted nos necesita salvación. Gracias, Señor. En el nombre de Jesús. Amén. Allá está nuestra hermana Rivas. Dice amén, gloria a Dios. Saludos desde Nicaragua.

días que no lo mirábamos, pero Dios me lo bendiga. Por ahí vi a Anthony también. Anthony estaba allí también desde Moreno Valley. Estaba el hermano Anthony también allí. God bless you, Anthony. Where are you now? Where are you now? ¿Te fuiste o llegaste? Vamos, vamos, esta mañana. Esta mañana es una mañana de bendición. Nos sentimos felices, nos sentimos contentos. Levánteme la mano el que está contento. Levante las manitas el que está contento. Diga, I'm so happy. I'm so blessed. Jesus set me free. I'm so blessed, Jesus set me free. Oh, gloria, aleluya, Jesucristo me salvó. Aleluya, un aplauso para nuestro Dios. Y un aplauso para el pastor Walter Llanes que canta. Oh, ¿quién va a cantar a buena mañana ahí en su casa? Solo aquí en este programa, Mañanas de Gloria con el Espíritu Santo. Vamos a ver qué nos dicen por acá. 714-878-1869 es el número que usted debe de marcar. 714-878-1869 es el número que usted debe de marcar para que podamos nosotros orar por usted. Esta mañana queremos orar por usted. This morning we want to pray for you. Get ready. We want to pray for you. Just send a message. Un texto al 714-878-1869. Vamos, vamos, vamos, vamos, vamos, vamos. Hermano, hay gente, ¿verdad? Hay disculpen la palabra, ¿verdad? Hay gente, metida, va, hermano, que lo quiere mandar a uno. No sé por qué gente está metida. En TikTok se encuentra bastante gente metida que lo quiere mandar a uno. Le dicen, hace tal cosa, le dicen a uno. ¿Cómo que uno es cholero de ellos? Aquí estamos para orar por la gente linda. Aquí estamos para orar por la gente bonita. Aquí estamos a orar por la gente cuerda, los hijos de Dios, los amigos que aman a Dios, por ellos oramos. Pero por esos remetidos que me están mandando a hacer cosas, ni lo conocen aún. Esa gente es tremenda, hermano. Dice una hermana por ahí, no, pastor, dice, no son metidos, son remetidos, dice Dios. Ay, Señor, no pongan palabras en mi boca, ¿no? ¿Cómo dicen allá? No voy a decir esa palabra. No me provoquen, no me provoquen, no me provoquen. Dios mío, thank you, Jesus. Alguien déme una sonrisa por ahí, por favor. Alguien déme una sonrisa ahí donde usted está. Vamos, déme esa sonrisa. Quiero hablar por esas peticiones que están a través de TikTok. Vamos, solo tenemos 114 corazones. Creo, está la hermana Ileana por ahí. Está la hermana Ileana. Hermana Ileana, quiero que usted me dé testimonio cuánta gente nos escucha en el mercado. Está la hermana Ileana por ahí. Nuestra hermana Ileana, ella nos escucha, ella nos ha informado que nos escucha bastante gente en los mercados. Cuando ellos van comprando, ahí están los mercados. Díganos en qué mercado nos escuchan, hermana Ileana. No sé si se me fue. Si está por ahí, hermana Ileana, díganos en qué mercado nos escuchan. ¿Y cuánta gente nos escucha por ahí? Vamos a ver, mientras usted nos escribe, nosotros oramos por esas peticiones que están ahí en TikTok. Padre, en el nombre de Jesús, venimos orando, Dios mío, ahora, por todas esas peticiones que están a través de TikTok. Venimos declarando una palabra de bendición. Ahí donde están poniendo esas peticiones nuestros hermanos, Señor, sean contestadas una por una, Dios mío. Así tal, Dios mío, como están ahí escritas en TikTok, Señor, siga respondiendo, Señor, esa petición de mis hermanos ahí en TikTok, sígale respondiendo, respóndale, Dios mío, respóndale a esos hermanos, Padre Celestial, ahí donde están, Dios mío, ahora, en el nombre de Jesús, Dios mío, venimos declarando esa respuesta, Dios mío, ahora, ahí, Padre, responda esas peticiones, en el nombre de Jesús, pedimos esas peticiones, gracias, Señor. En el nombre de Jesús. Amén. Dice nuestra hermana Ileana, menciónenos un puesto donde usted compra y nos escucha para saludarlos. Queremos saludar de parte de nuestra hermana Ileana o nuestro hermano Héctor. Vamos a ver, quiero mandarles un saludo a esos que nos escuchan allí. Si usted conoce a alguien por nombre o por el puesto, o el nombre del puesto, dígamelo porque quiero saludar a esa persona que nos escucha allí de parte suya de usted. Vamos a ver, vamos a ver, vamos a ver, dice nuestra hermana Ileana. Dice nuestra hermana en el mercado Colón, Santa Ana, El Salvador. Ahí nos escuchan, dice, mucha audiencia. Dice, si conoce un puesto, díganos para saludarnos ahí, para saludarlo ahí. Vamos a saludar a esas personas que hacen allí. Vamos, vamos, vamos, vamos. Vamos a ver quiénes están por ahí. Vamos a ver quiénes están por ahí. Thank you, thank you. Saludando a las tortillerías ahí que nos escuchan a través de Radio Pastor. Saludamos de parte de nuestra hermana Ileana.
a esas tortilleras.

0: Como dijo aquel, tortilleras que hacen tortillas. Saludos a todas esas tortilleras que nos están escuchando allí, hermanos. Ahí está, Dios me la bendiga, a todas esas mujeres. ¿Sabía usted que mi mamá por muchos años echó tortillas? Por muchos años. Ella vendía tortillas, vendía tamales, vendía quesadillas. Así que, en honor a mi madre, que hacía tortillas, ella fue, creció sus últimos tres hijos haciendo tortilla. O dos hijos, tres hijos, dos hijos creo que bueno, que creció ella haciendo tortillas. Dios me la bendiga a mi madrecita, preciosa, chula, que va a tener 85 años. Ah, cómo quisiera darle un gran regalo. Cómo quisiera darle un gran regalo a mi mamita en septiembre. ¿Cuál sería ese regalo? Yo mismo. Dios mío, Dios mío. Quiero darle un regalo bien bonito a mi mamá para en su cumpleaños. Quiero darle un regalo bonito a mi mamá. ¿Qué me recomiendan? Yo me recomiendo yo mismo. Thank you, Chisa. Vamos esta mañana, por ahí nos saludaban. Quiero ver de dónde nos saluden. Dios le bendiga. Saludos desde México. Ahí Rubí saludándonos desde México. Dios me la bendiga. Dios me la bendiga. Dios me lo bendiga. Dios me lo bendiga. Dios me lo bendiga. Amén. Dios me lo bendiga. Escuchemos qué nos dice este audio. Vamos a escuchar qué nos dice en este audio. Vamos a bajarle por ahí. Atención. Escuche este audio.
1: Buenos días, es el programa.
0: No, hombre, ¿cómo hago para que lo oiga?
1: Más lindo y más bello que Dios puede oír en la tierra. Ese es un hecho. Un programa, no cualquier programa. Es un programa nacido del corazón del Todopoderoso para darle gloria, honra y alabanza al Santo, al bendito Espíritu Santo del Todopoderoso de Jesús de Nazaret. Es algo muy lindo, lindo y bendito y poderoso el día que escogió el corazón de hermano pastor para que naciera ese programa que ha sido, es algo lindo para mi vida. En los momentos, en los procesos de muerte, en los procesos de debilidad, en los procesos de soledad, en los procesos, qué programa para levantarnos, para despertar el corazón, para despertar los huesos. Y le doy honra, gloria y alabanza al Todopoderoso. Y que Dios lo siga usando de una manera especial, hermano pastor. Sus oraciones, hermana Maritza Elizabeth González, le saluda en el nombre de Jesús de Nazareno, en el nombre del Padre, Hijo y Espíritu lindo. Es Espíritu Santo, lindo, lindo, lindo, lindo. Espíritu Santo bendito, que acoraza a su familia, que llena a su familia, que llena a su congregación, que llena a todos los oyentes de este lindo y bendito programa. Sea Dios veraz en su ministerio, hermano pastor. Sea Dios veraz en ese ministerio lindo, donde solo le damos honra y gloria y alabanza al Santo, bendito Espíritu Santo lindo. Muchísimas gracias por orar por mí. Gracias, gracias desde acá de Chalchuapa, Colonia Carrasco. Les saluda su servidora, que también intercede por todos los ministerios que Dios ha levantado para darle honra y gloria al Santo, bendito Espíritu de Dios. Gracias, gracias, gracias, gracias, gracias, gracias, gracias, gracias. Gracias a mi Padre Celestial, a Él honra y gloria y alabanza. Y para usted todas las bendiciones del tercer cielo. Bienvenido a mi aparatito.
0: Ah, thank you, cheese. Vamos a darle un aplauso a la hermana. Óigame, hermana, hermano. Óigame, se inspiró por el Espíritu Santo. Vamos, dale un aplauso a nuestra hermana. Padre, oramos por nuestra hermana Maritza Elizabeth. Allá, Dios mío, en Chalchuapa, venimos declarando bendiciones sobre su vida, Señor. Cada bendición que ella soltó para nosotros, hoy se la devolvemos duplicada, cuadruplicada, Señor. Llegue usted, Dios mío, allí sobre su vida, trayendo sanidad completa y trayendo milagros, trayendo, Señor, señales prodigios sobre su vida. Sobre todo trayendo, Dios mío, ese milagro, Dios mío, sobre su vida. Padre, gracias, Señor, por nuestra hermana Elizabeth, Dios mío. Todo su cuerpo es sanado ahora. Gracias, Señor, en el nombre de Jesús. Amén. Oiga, nos escuchan en los mercados también. Allá dice saludos en el mercado de Chalchuapa, Cristina Arévalo. Cristina Arévalo nos escucha en el mercado de Chalchuapa. Dios me la bendiga. Saludos a todos los que nos escuchan en el mercado de Chalchuapa. Bendiciones. Dios me los bendiga. Dios me los guarde. Y que este día sea un día bendecido donde puedan vender mucho en ese negocio. También oramos y saluditos a Andrea, la hija de nuestra hermana Cristina Arévalo. Saludos, Andrea. Feliz cumpleaños. Que Dios me la bendiga. Dios me la guarde. Dios me la cuide. Desarrolle ahí esas bendiciones. Vengan. Es un año que Dios la catapulta a mejores bendiciones. Que este día sea el día donde comienza lo mejor de las bendiciones en su vida. Padre, saludamos a Andrea, pero también soltamos una palabra de oración sobre ella. Venimos bendiciendo a Andrea, hija de nuestra hermana, Dios mío, Cristina. Ahora reciba bendiciones. Reciba bendiciones del cielo, Dios mío. Dale fuerza, dale fortaleza. Ahora, en el nombre de Jesús, declaramos, Dios mío, esas bendiciones, Señor. Que reciba muchos regalos, Señor. En the name of Jesus, we pray. Padre, oramos por nuestra hermana Brenda Laguán. Aquí están sus peticiones, aquí están sus peticiones, Dios mío. Ponemos esas peticiones, ponemos su familia, ponemos sus hijos, ponemos, Dios mío, cada petición que ella pone por sus hijos. Hoy, Dios mío, venimos orando, hoy venimos declarando, Dios mío, esa palabra de bendición en nuestra hermana, Señor, en el nombre de Jesús. Venimos declarando, Padre Celestial, ahí, Dios mío, donde está nuestra hermana, Señor, reciba, reciba, reciba, reciba. Recibe ese milagro, Señor. Gracias, Padre Celestial. Nuestra hermana Brenda, su hija Cristín, Christopher, Dios mío, así como ella lo pide, así se haga ese milagro. Gracias, Señor, en el nombre de Jesús. Amén. Ahí está nuestra hermana Silvia Paola también. Dice, buenos días, mi pastor. Bendiciones para todos. Amén. Ahí nos escribía nuestra hermana Brenda. Decía, el mejor regalo que le puede dar a su mamá. Óigame, ¿qué creen ustedes? ¿Será cierto? Dice nuestra hermana, el mejor regalo es que vaya, dice, y esté con ella. Óigame, a mí me pican, hermano, los pies por subirme en ese avión. Amén. Gracias, hermana. Gracias por su consejo. Gracias, gracias, gracias, gracias. Escuchemos otro audio. A ver qué nos dicen. Creo que hoy amanecieron inspirados los hermanos. ¿Cuánto les gusta este programa? Vamos escribiendo. Me encanta este programa. Vamos escribiendo. A mí me encanta porque los hermanos amanecieron inspirados. Escuchemos.
2: Dios le bendiga, hermano Walter. El Señor me lo bendiga. Hoy ya lo conozco, hermano. Aquí salen los videos usted y aquí lo veo y aquí estoy mandándole un saludo en el nombre del Señor Jesucristo, Ana Magaña, de Salinas. Dios me lo bendiga. Dios le bendiga a su esposita, Celia Yanis, parece que se llama, ¿verdad, hermanito? Dios le bendiga a su esposita, que siempre a veces la oigo, que está predicando, la hermanita, muy alegre, la hermanita. Dios me la bendiga, hermano, siempre quiero que me lleve en oración, viera que tengo un gran dolor en todo mi cuerpo, mi cerebro, mi oído, tengo como un año de que casi no oigo, pero es del mismo enfermedad, el vértigo que tengo, y enfermedades que tengo en mi cuerpo, en mi estómago, hermano, de los riñones, y así, hermanito, quiero que siempre me lleven oración, hermanito. Yo también oro por usted, hermano, que el Señor me lo bendiga y que le dé bendiciones y cada día vaya recibiendo más personas, hermanitas, que lleguen allí poniéndole los audios a usted para que usted lo lleve en petición, hermano.
0: Amén.
2: Dios me lo bendiga, hermanito. Amén.
0: Dios mío, hermano. ¿Cómo no vamos a orar por este pueblo tan lindo? Me encanta eso, ese pueblo. Oh, por eso estamos acá, para orar por nuestro pueblo. Gracias, hermana Ana Magaña. Le digo, amanecieron inspirados los hermanos ahora. Gracias, hermano, que Dios los siga usando con esa inspiración. Oramos por nuestra hermana Ana Magaña. Padre, en el nombre de Jesús, venimos orando por nuestra hermana, Dios mío, Ana Magaña, allá en El Salvador. Desde aquí enviamos una palabra de bendición. Señor, todo su cuerpo, ese vértigo desaparece de su cuerpo. Ese vértigo desaparece de su cabeza. Ahora, ahora, ahora, en el nombre de Jesús. Ahora, en el nombre de Jesús, Dios mío, venimos orando. Venimos orando y declarando, Dios mío, ahora, ahora, ahora, ahora, en el nombre de Jesús, Dios mío, ahí, Padre, venimos orando. Orando por nuestra hermana, Dios mío, arranca que toda enfermedad de su cuerpo, toda dolencia, ahora se va en el nombre de Jesús. Vengo declarando que mi hermana Ana Magaña recibe ese milagro, recibe ese milagro, recibe ese milagro, recibe ese milagro, Señor, en el nombre de Jesús. Lo declaramos hecho. Ahora, Dios mío, venimos orando, Dios mío, por mentir, Dios mío, oramos, Dios mío, allá en Nicaragua. Venimos orando por esa petición, Dios mío, venimos orando por ese matrimonio en Nicaragua. Venimos orando por ese matrimonio en Nicaragua, ahora, ahora, ahora, en el nombre de Jesús. Ahora, en el nombre de Jesús, oramos por ese matrimonio en Nicaragua. Las peticiones que mi hermana está poniendo, ahora declaramos, Dios mío, esa bendición sobre ella. Ahora declaramos esa bendición sobre ella, Señor, sobre esa familia, sobre ese hogar. En el nombre de Jesús, Dios mío, declaramos ese milagro hecho. Padre, gracias, Señor, en el nombre de Jesús. Dios mío, gracias, Dios mío, por nuestra hermana Nina García, que está diciendo, Señor, que este programa le encanta. A todos esos, Dios mío, que están diciendo, Dios mío, me encanta ese programa. Dios mío, venimos bendiciendo, lo venimos bendiciendo, lo venimos bendiciendo, lo venimos bendiciendo, Señor. Venimos bendiciendo, Dios mío, ahora. Venimos bendiciendo, Dios mío, ahora. A todos los que están escribiendo que les encanta este programa, oramos, Dios mío, ahora. Dios mío, ahora están pidiendo oración por fortaleza desde Brasil. Piden oración por fortaleza, Dios mío. Venimos orando, Dios mío, ahí hasta Brasil enviamos la palabra. Hasta Brasil enviamos la palabra, Dios mío. Venimos declarando, Dios mío, fortaleza. Venga una unción, venga una unción, venga una unción allá en Brasil, en esa persona está pidiendo ahí, Dios mío, en el nombre de Jesús. Dios mío, gracias, Señor, gracias, Señor, gracias, Señor, en el nombre de Jesús. Ahora oramos, Dios mío, ahí, Padre Celestial, ahí oramos, Dios mío, por Francisco Uriel García, Dios mío, que está en prisión. Venimos declarando, Dios mío, que llegue a esa prisión, llegue a esa cárcel, Señor, en el nombre de Jesús, Dios mío, trayendo paz, Dios mío, en esa cárcel. Sea usted haciendo ese milagro, Padre Celestial, en esa cárcel, Dios mío, y dando esa carta de libertad a aquellos que ya han cumplido la condena y no les han querido dar la carta de libertad, o ya tienen la carta de libertad, Dios mío, pero no les dan la salida. Ahora, ahora, ahora, ahora, ahora, en el nombre de Jesús, Dios mío, declaramos, Señor, que le dan esa carta de libertad, le dan esa carta de libertad, Señor. Gracias, Señor, gracias, Señor, gracias, Señor, gracias, Padre Celestial. Ahora, en el nombre de Jesús, en el nombre de Jesús, en el nombre de Jesús, declaramos, Dios mío, esos milagros. Gracias, Señor. En the name of Jesus. Vamos a ir a otro audio a ver qué nos dicen y luego volvemos a Facebook para ver qué encontramos ahí.
3: Hermano, bendiciones, aquí viendo su programa, hermano, ayer no lo pude ver, ni entiendo lo que andaba haciendo ahí, andaba con la nena, y ahí usted sabe que hoy está bastante peligroso aquí en Guatemala, y aquí, hermano, le pido su oración para, mi mamá, que sigue mal el estómago, hermano, y por las rodillas de sus pies, las plantas que le arden. A caminar mucho, mi madre, le pido mucho su oración, hermano, porque fíjese, hermano, que hicieron unos exámenes y mi mamá le salió bien en esos exámenes, hermano, y le pido su oración, hermano. Gracias, hermano, que Dios me lo bendiga, bendición y feliz día.
0: Thank you, Jesus. Gracias, hermana. Delma Hernández, allá en Guatemala, bajando la señal en Guatemala. Oramos ahora por la mamá de nuestra hermana Delma. Padre, ahí donde está la mamá de nuestra hermana Delma, ese ardor en los pies se va ahora. Ese ardor en los pies se va ahora. Ese ardor en los pies desaparece ahora, en el nombre de Jesús. Extienda su mano poderosa, su mano de sanidad, ahora, en el nombre de Jesús de Nazaret. Reciba sanidad en el nombre que es sobre todo nombre, Jesús de Nazaret. Ahora recibe ese milagro, toda dolencia en los pies, toda enfermedad ahora se va en el nombre de Jesús. Desaparece ahora toda enfermedad en el nombre de Jesús. Se va toda enfermedad ahora. Aquellas personas que tienen problemas en los pies, vamos orando por esas personas que tienen esos problemas en los pies. Ahora reciban sanidad. Reciban sanidad, reciban sanidad, reciban sanidad, reciban sanidad, reciban sanidad, reciban sanidad en esos pies. Reciban sanidad en esos pies. Reciban sanidad en esos pies. Reciban sanidad en esos pies. Reciban sanidad en esos pies. Reciban sanidad en esos pies. Reciban sanidad en esos pies. Gracias, Señor. En el nombre de Jesús lo declaramos hecho. Gracias, Señor. En el nombre de Jesús. Amén. Thank you, Jesus. Vamos a esta hora a ver qué nos dicen por acá desde Veracruz, México. Chacaltianguis, Veracruz, México. Dice por acá Teresita Mendoza. Amén. Bendiciones, pastor. Dios le bendiga, hermana Teresa. Dios me la bendiga. Gracias. Desde Ginebra, Suiza. ¿Cómo les queda el ojo? ¿Querés más masa, periquito? A eso que están ya molestando ahí otra vez. ¿Querés más masa, periquito? Ah, vamos, dígale a los que están escribiendo ahí cosas feas en TikTok, dígale, ¿querés más masa, periquito? Y que vayan a buscar qué quiere decir eso. Dígale, ¿querés más masa, periquito? Dígale. Desde Ginebra, a nuestra hermana Suiza, nos está escribiendo nuestra hermana Teresita. Dios le bendiga, hermana. Gracias por escucharnos a través de Radio, Radio Júbilo 93.7, la que más suena en Chacaltianguis. Amén. Dios me la bendiga. Contenido cristiano, dice buenos días a todos y todas las que cada día nos unimos a orar, a interceder los unos por los otros, amén, gracias, gracias. Ah, vamos a ver quién más está por ahí. Vamos a ver quién más está por ahí. Vamos, Esmeralda Ayala, amén. Desde Tlacojalpan, Veracruz. ¿Cómo les queda el ojo? Thank you, Jesus. Vamos a ver quién más está por ahí. Vamos a ver desde Tlacojalpan. Laura Cortés. Buenos días, pastor. Estoy en sintonía desde la Ciudad de México. Oígame, cómo le quedó el ojo. Vamos a ver quién está por ahí también. Adela Girón López. Amén. Saludos desde el país de Guatemala. Oígame. Vamos, llegando al mundo entero, vamos, reportando su nación, cuerda de amor, bendiciones, guerreros, guerreras del Dios vivo, adelante en Cristo, para atrás, ni para tomar impulso, siga a donde Dios, sí, gracias hermano, gracias, adelante cada uno de ustedes. Adelante cada uno de ustedes esta mañana, dándole la gloria y la honra al que vive y reina para siempre. Jesús es el Señor, Jesús es el Señor. Jesús es el Señor. Jesús es el Señor. Alguien diga, Jesús es el Señor. Alguien diga, Jesús es el Señor. Dios bendiga a nuestra hermana Brenda, que dice, me encanta este programa porque es de mucha bendición. Nuestra hermana Brenda lo escucha dos veces al día. Oigan, dos veces al día lo escucha. Escucha el anterior por Radio Pastor a las 6 de la mañana y después entra en vivo. Óigame. Dios mío, Dios, diga conmigo, Dios es fiel. Fíjese que no me queda tiempo, hermanos, de ministrar. No me queda tiempo de ministrar, hermanos. Pero voy a dejarles una palabra ahí para que usted entienda por qué hacemos lo que hacemos. ¿Por qué hacemos lo que hacemos? ¿Por qué hablamos en lenguas? ¿Por qué hablamos en lenguas? Déjeme ver por acá, ¿qué dice? Vamos a ver por acá. Bye bye, Kundalini 2. I will not see you anymore. Bye bye. Oh, thank you, Jesus. Oh, thank you, Jesus. I will not see you anymore, Kundalini. Vamos esta mañana. Vamos, seguimos avanzando esta mañana. Dice la palabra del Señor. No tengo ya tiempo, solo quiero darles esta lectura de la palabra, porque siempre leemos la palabra. Hermanos, bye bye, Ananías. Ah, con razón, se llama Ananías ese que está ahí. Déjeme pelear un ratito. Déjeme darles una barrida. Con razón. Mira, ten cuidado, Ananías. Te voy a explicar algo. Ananías, el nombre de Ananías se encuentra en la Biblia, en Hechos. Se encuentra el nombre de Ananías. ¿Y sabes qué, Ananías? Ananías murió. Solo una pregunta le hizo el apóstol Pedro. Le dijo, Ananías, ¿por qué has mentido al Espíritu Santo? Eso le dijo el apóstol Pedro. Ten cuidado, Ananías. No te vaya a pasar lo de Ananías. Porque Ananías solo le dijo, porque has metido al Espíritu Santo. ¿Y sabes qué? Te explico algo. Y expiró. Sí, le hicieron las patitas. Cuidado, Ananías, con burlarte de Dios. Puedes expirar. Que Dios tenga misericordia de ti. Que Dios tenga misericordia de ti. ¿Alguien quería explicación? Ya le dimos la explicación. ¿Qué significa su nombre? Ananías. Vamos esta mañana. Alguien diga, levante su mano y diga gloria a Dios. Diga gloria a Dios esta mañana. Diga gloria a Dios esta mañana. Diga gloria a Dios esta mañana. Alguien diga gloria a Dios esta mañana. Dice la palabra del Señor. Solo quiero dejar esta palabra. San Marcos capítulo 16. Versículo 15 al 18. Les dijo, id por todo el mundo y predicad el evangelio a toda criatura. El que creyere y fuere bautizado será salvo, mas el que no creyere será condenado. Y dice, estas señales seguirán a los que creen. En mi nombre echarán fuera demonios, hablarán nuevas lenguas. Eso les quería explicar. Desde ayer quería soltar esta palabra, pero no me quedó tiempo ni me quedó tiempo ahora. Porque queremos orar por usted. Este es un programa de oración. Pero, hermano, esta es la razón por qué nosotros hablamos en lengua. Si usted es cristiano y todavía no habla en lenguas, usted le está faltando algo. Pídaselo al Señor. Si usted no habla lenguas, estimado pastor, si me escuchas, y no has tenido esa experiencia de hablar en lenguas, yo te invito esta mañana, que le pidas al Señor ese regalo de hablar en lenguas, porque es un regalo de Dios, y es una promesa. ¿Y sabes por qué debemos de hablar en lenguas? Porque el Señor Jesucristo lo dijo. Así como dijo que prediquemos, nosotros nos quedamos en que predicaríamos el evangelio a toda criatura. Ahí nos quedamos, en que predicaríamos el evangelio a toda criatura. Pero nos olvidamos de lo que dice San Marcos. Dice, y les dijo, id por todo el mundo y predicad el evangelio a toda criatura. Y ahí sigue, hermano. Bueno, si no cree usted, esa es cosa suya. Pero aquí la Biblia está dando una orden. ¿El predicar el evangelio es una orden, sí o no? Es una orden. No se discute. Y la orden no termina hasta el versículo 17. Todo es una orden. Dice, y les dijo, ir por todo el mundo, predicar el evangelio a toda criatura. El que creyere y fuere bautizado será salvo. Mas el que no creyere será condenado. Esas palabras son profundas. Y estas señales seguirán a los que creen. Bueno, quizás no todo cristiano, sino que al que es cristiano. Porque el hecho de estar en una iglesia no te hace cristiano. El hecho de pertenecer a una iglesia no te hace cristiano. El hecho que le digas Diosito a Dios no te hace cristiano. Esto es a los que creen. No puedes negarlo. ¿Para dónde agarras? Solamente obedecerlo. Vuelve y dice el versículo 17. Y estas señales seguirán a los que creen. Quiere decir que el que no habla lenguas es porque no cree. De acuerdo a este versículo, esa es la respuesta. Es porque no cree. Óigame, y estas señales seguirán a los que creen. En mi nombre echarán fuera demonios y hablarán nuevas lenguas. Entonces la gente dice, no, las lenguas son idiomas. Quiere decir que un mundano, si son idiomas las lenguas, que como dicen algunos, quiere decir que si un mundano habla tres idiomas, ya habla lengua. No, señores, no. Yo hablo varios idiomas. Yo hablo varios idiomas. Perdón, hablo dos idiomas, quiero decir, hablo dos idiomas y hablo varias lenguas. Hablo dos idiomas y hablo varias lenguas. I speak español and I speak English. To learn English, what I want mean is, to speak English, I have to learn the English. But to speak tongues, I went to Jesus to speak tongues. O sea, para aprender inglés, aprendí inglés. Tuve que ir a la escuela. Un día de esto voy a hacer un video de la escuela donde yo fui a aprender inglés. Tuve que ir a la escuela a aprender inglés. Para hablar lenguas, vine a creerle a Jesucristo. No tuve que aprenderlas. Las lenguas no se aprenden. Las lenguas es un regalo de Dios. Las lenguas es un regalo de Dios. Para aprender vietnamese, come on, fui a aprender. Pero para aprender lenguas, no fui a aprenderla, fui a recibirlas. Ema soja maya, kenda lava soja maya. Les dejo ese versículo a ese pueblo de Dios. Usted, no le estoy diciendo que si usted todavía no habla lenguas, no tiene el Espíritu Santo. No estoy diciendo eso. No estoy diciendo, lo estoy animando a que usted reciba ese regalo de Dios. A eso estoy haciendo. No lo estoy juzgando, no lo estoy condenando si usted no habla en lenguas. No, lo estoy animando que usted la reciba en el nombre de Jesús. Vuelvo y le repito. Y estas señales seguirán a los que creen. En mi nombre echarán fuera demonios y hablarán nuevas lenguas. En el nombre de Jesús. Si usted ha creído en Jesús, usted tiene derecho legal a hablar esas lenguas. Que Dios me lo bendiga, Dios me lo guarde, Dios les ama, nosotros también. Reciban saludos de la pastora Celia, que por ahí está, tras de cámaras. Así que reciban saludos y gracias por todo eso que saludan a la pastora en el programa. Que Dios me lo bendiga, Dios me lo guarde. Suelto una palabra de bendición. Padre, yo bendigo a este pueblo. En esta hora, Dios mío, vamos a salir del programa, pero hoy vengo bendiciéndolos. Y les doy este versículo, Señor, Deuteronomio, Dios mío, 1:11. Les dejo este versículo. Jehová, Dios de vuestros padres, os haga mil veces más de lo que ahora sois. Y os bendiga como los ha prometido. Hoy declaro una bendición. La bendición de mil veces más. Que Dios los bendiga, Dios los guarde. Un abrazo, rompe costilla. Vamos a ver dónde está ese abrazo, rompe costilla. Quiero verlo, quiero ver. Que Dios les bendiga. Thank you, Jesus. Gracias, Señor.
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1: Dios les bendiga, hermanos. Es una bendición que Dios nos concede estar en este lugar. Vamos a dar inicio leyendo el Salmo 81. Dice así, honrando al Padre, al Hijo y al Espíritu Santo. Cantad con gozo a Dios, fortaleza nuestra. Al Dios de Jacob aclamad con júbilo. Entonad canción y tañed el pandero, el arpa deliciosa y el salterio. Tocad la trompeta en la nueva luna, en el día señalado, en el día de nuestra fiesta solemne, porque estatuto es de Israel, ordenanza del Dios de Jacob. Lo constituyó como testimonio en José cuando salió por la tierra de Egipto. Oí lenguaje que no entendía, aparté su hombro de debajo de la carga. Sus manos fueron descargadas de los cestos. En la calamidad clamaste y yo te libré. Te respondí en lo secreto del trueno, te probé junto a las aguas de Meriba. Oye, pueblo mío, y te amonestaré. Israel, si me oyeres, no habrá en ti Dios ajeno, ni te inclinarás a Dios extraño. Yo soy Jehová, tu Dios, que te hice subir de la tierra de Egipto. Abre tu boca y yo la llenaré. Pero mi pueblo no oyó mi voz, e Israel no me quiso a mí. Los dejé, por tanto, a la dureza de su corazón. Caminaron en sus propios consejos. O si me hubiera oído mi pueblo, si en mis caminos hubiera andado Israel, en un momento habría yo derribado a sus enemigos y vuelto mi mano contra sus adversarios. Los que aborrecen a Jehová se le habrían sometido, y el tiempo de ellos sería para siempre. Les sustentaría Dios con lo mejor del trigo, y con miel de la peña les saciaría. Amén. Bueno, hermanos, vamos a orar para poner en lo que es la mano de Dios esa hora de programa. Padre nuestro que está en el cielo, santificado sea su nombre. Venga a nosotros su reino, haga, Señor, su voluntad en el cielo, así también en la tierra. El pan nuestro de cada día, dénoslo hoy, perdone nuestras ofensas, así como nosotros perdonamos a aquellos que nos ofenden. No nos deje caer en la tentación, mas líbranos de todo mal, porque suyo es el reino, el poder y la gloria por los siglos de los siglos. Amén. Padre eterno, gracias, oh soberano Dios, porque nos concede estar en ese lugar, oh Dios de la gloria. Gracias por la vida de cada uno de mis hermanos, oh Dios de la gloria, por la bella oportunidad que usted nos concede estar en ese precioso lugar, oh Dios de la gloria. Vengo delante de su presencia, Padre amado, a poner en sus manos esta hora de programa, oh Dios de la gloria, que tome el control usted, oh Dios de la gloria, de todo lo que se va a hacer. Que sea usted, Padre eterno, ministrando, Padre eterno, cada cosa que se va a hacer en ese lugar. Oh Dios de la gloria, sea usted ministrando el corazón de mis hermanos a través de esa alabanza, Dios de la gloria, a través, Padre eterno, de su palabra también, oh Dios de la gloria, hablando en nuestras vidas conforme la necesidad, Padre amado. También le pedimos que sea usted siendo misericordia, inclinando, Dios de la gloria, su oído, Dios de la gloria, esa oración, Padre amado, que también se hará, oh Dios de la gloria, pidiendo de su misericordia, de su ayuda, Dios de la gloria, por la necesidad de mis hermanos, oh Dios de la gloria. Por eso vengo delante de su presencia, mi rey amado, a poner delante de su presencia bendita, Dios de la gloria, esa hora de programa, Dios de la gloria, para que usted la ministre, Dios amado, para que usted tome el control de todo lo que se va a hacer, oh Dios mío bendito. Y esperamos en nuestros corazones, oh Dios de la gloria, que sea de su agrado, Dios de la gloria. Bendiga a cada hermano, Dios de la gloria, que nos concede la oportunidad bella, oh Dios de la gloria,
2: gloria y poder llegar hasta lo más íntimo de sus hogares, oh Dios de la gloria, que nos permitan, oh Dios de la gloria, esta hora estar, oh Dios amado, con ellos, oh Dios de la gloria, a través de este programa, Padre amado, bendígales, oh Dios amado, de una manera grande y poderosa, oh Dios de la gloria, bendiga a mis hermanos, oh Dios de la gloria, que están a través de Facebook también, oh Dios de la gloria, sea usted bendiciéndoles de una manera grande, Dios de la gloria, sea usted ayudando a cada hermano, Dios de la gloria, con cada necesidad que se le presenta, Dios amado, que sea usted siendo misericordia, Padre amado, no importando, Dios de la gloria, que tan grande sea la dificultad, usted es fiel para hacer misericordia, para ayudar, mi Rey amado, le pido también de su misericordia por la vida de mi hermana Jacqueline, oh Dios de la gloria. Sea usted ayudándola, oh Dios de la gloria. Sea usted cubriéndola con su sangre preciosa, Dios amado. Que nada malo le vaya a pasar a mi hermana, Dios amado. Le pido también de su misericordia por mi hermana Diana, oh Dios de la gloria. Bendígala, protégela, oh Dios amado. Le pido también de su misericordia por mi hermano Elías, oh Dios de la gloria. Cúbrele con su sangre preciosa, mi hermano, Dios de la gloria. Bendígalo, Padre amado. Le pido de su misericordia por cada uno de ellos, oh Dios de la gloria, de su ayuda, mi Rey bendito. Gracias, oh Dios de la gloria. Amén y amén. Bueno, hermanos, así está el tiempo abierto para que usted se comunique con nosotros. El número de cabina que es el 2415-1436 y el de WhatsApp que es el 7657-6093. Ahí usted se puede comunicar con nosotros o también a través de Facebook. Usted nos puede dejar su mensajito y nosotros con muchísimo gusto pues estaremos atendiéndole, ya sea por alguna alabanza que usted desee escuchar o ya sea también por sus peticiones. Nosotros con muchísimo gusto les estaremos ayudando a orar, ya que para eso estamos en este lugar, para orar, y como la Biblia nos dice también el orar los unos por los otros, ¿verdad? Así pues les dejamos con una preciosa alabanza para que usted se pueda comunicar con nosotros.

Dios bendiga a cada uno de ustedes que se han estado comunicando con nosotros. Dios bendiga la vida de mi hermana Edith Quiteño que se estaba comunicando con nosotros. Ella estaba saludando a mi hermano José, a mi hermano Néstor Linares y a mi hermana Patricia. Es el Señor bendiciéndoles de una manera grande y poderosa. También Dios bendiga a mi hermano Francisco Rodríguez que se estaba comunicando con nosotros y también a mi hermana Veraluz de Escobar que está el Señor bendiciéndola de una manera grande y poderosamente a la vida también de cada uno de ustedes que está en sintonía del programa. Dios les bendiga de una manera grande y poderosa. Así también Dios bendiga la vida de mi hermano Luis Aquino que está en sintonía del programa. Que sea el Señor bendiciéndole de una manera grande en la vida de él. También Dios bendiga a mi hermano José Centeno. Que sea el Señor bendiciéndole poderosamente. Y ahí está también mi hermana Enilda de Martínez. Que sea el Señor bendiciendo la vida de mi hermana Enilda. Y mi hermana Vilma Jordán también. Que Dios las bendiga de una manera grande y poderosamente a mis hermanas. Así pues, les dejamos con otra preciosa alabanza más. Ustedes todavía tienen tiempo para comunicarse para una o dos alabanzas más ahí cupo. Y ya después entramos al momento de la predicación donde vamos a meditar en la palabra de nuestro Dios. Así pues, les dejamos con una preciosa alabanza.

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0: Hermanos, Dios les bendiga y qué bendición poderles saludar a cada uno de ustedes. A Dios bendición toda la de mis hermanos que se han seguido comunicando con nosotros. Dios bendiga a mi hermana Dora López que se estaba comunicando con nosotros y estaba saludando a la familia Dueñas, a la hermana Santos de Beltrán y a la hermana Blanquita. También sea Dios bendiciendo la vida de mi hermana Alicia de García, que se estaba comunicando con nosotros. También a mi hermano Néstor Linares, él estaba saludando a mi hermana Edith Quiteño, que sea Dios bendiciéndole de una manera grande y poderosa. También a mi hermana Gladys Retana, también, que se estaba comunicando con nosotros. A mi hermana Nilda de Martínez también, ella estaba saludando a mi mamá, a mi hermana Vilma y a mi hermana Esperanza, y estaban los saludos que mi hermana estaba haciendo. También sea Dios bendiciendo la bien mi hermana Yolanda Díaz, que se estaba comunicando con nosotros, que sea Dios bendiciéndole de una manera grande y poderosa. Así vamos a entrar el tiempo de la oración. Usted ponga la fe en Dios y verá que Él estará obrando en su vida. Gracias, mi Rey amado, por todo lo que nos ha permitido hasta este momento. Gracias por cada una de sus bendiciones, Cordero de Gloria, para con nosotros, Padre. Así, Cordero de Gloria, venimos ante su presencia, Cordero de Gloria, pidiendo de su misericordia, Padre bendito, para la vida de cada hermano, Padre Santo, que está pasando esa necesidad, Cordero de Gloria, que está esperando ese milagro suyo, Cordero de Gloria. Yo sé que usted es poderoso, Padre Santo, y yo sé que usted se puede glorificar, Padre Santo, en la necesidad, Padre Santo, de cada hermano, Cordero de Gloria. Le vengo pidiendo por mi hermana Edith Quiteño, Padre Santo, sea usted, Cordero de Gloria, llegando ahí donde está mi hermana, Cordero de Gloria. Usted conoce la dificultad, Padre Santo, yo sé que usted se puede glorificar, Padre. Yo sé que usted puede llegar ahí, Padre Santo, haciendo misericordia, Padre bendito, porque para usted no hay nada imposible, Cordero de Gloria. Le vengo pidiendo por Molina Quiteño, Padre Santo, sea usted, Cordero de Gloria, dando esa liberación de cárcel, Padre Santo. Yo sé que para usted no hay nada imposible, Padre bendito, y yo sé que usted se puede glorificar, Padre. Usted puede hacer misericordia, Padre Santo. Sea usted dando esa carta de libertad, Padre Santo. Sea usted, Cordero de Gloria, glorificándose, Padre Santo. Le vengo pidiendo por mi hermano Francisco Rodríguez, Cordero de Gloria, sea usted, Cordero de Gloria, dando esa recuperación, Cordero de Gloria. Yo sé que para usted no hay nada imposible, Padre Santo, y yo sé que usted le puede ayudar a mi hermano, Cordero de Gloria, con esa recuperación, Padre Santo. Yo sé que usted se puede glorificar, Padre bendito. Usted puede hacer misericordia, Padre bendito. Le vengo pidiendo por mi hermana Vera Luz Escobar, Padre Santo. Sea usted, Cordero de Gloria, llegando ahí donde está mi hermana, Cordero de Gloria. Sea usted, Padre Santo, glorificándose, Cordero de Gloria. Usted conoce la dificultad, Padre Santo. Y yo sé que usted se puede glorificar, Padre. Usted puede dar esa sanidad, Padre Santo. Sea usted, Cordero de Gloria, glorificándose, Padre. Sea usted haciendo misericordia, Padre. Padre bendito, le vengo pidiendo por Melvin Eduardo, Cordero de Gloria. Sea usted, Padre Santo, dando esa protección, Cordero de Gloria. Sea usted protegiéndole, Padre Santo. Sea usted, Padre Santo, cuidando de él, Padre Santo. Para usted no hay nada imposible, Cordero de Gloria. Y yo sé, Padre Santo, que usted puede dar, Padre Santo, esa protección, Cordero de Gloria. Le vengo pidiendo, Padre Santo, que sea usted glorificándose, Padre Santo. Le vengo pidiendo por el hijo y el sobrino de mi hermana Gladys Retana, Padre Santo. Sea usted, Cordero de Gloria, dando esa liberación de esa ansiedad, Padre Santo. Yo sé que para usted no hay nada imposible, Padre bendito. Y yo sé que usted se puede glorificar, Padre Santo. Usted puede quitar esa ansiedad, Padre Santo, porque para usted no hay nada imposible. Padre, le vengo pidiendo, Cordero de Gloria, por la sobrina de mi hermana Gladys, Padre Santo. Sea usted, Cordero de Gloria, dando esa carta de libertad, Cordero de Gloria. Yo sé que para usted no hay nada imposible, Padre Santo. Yo sé que usted se puede glorificar, Padre bendito. Le vengo pidiendo por mi hermana Yolanda Díaz, Cordero de Gloria. Sea usted, Padre Santo, dando esa sanidad, Cordero de Gloria. Usted conoce la dificultad dificultad, Padre Santo, y yo sé que usted puede hacer misericordia, Padre. Sea usted glorificándose, Padre bendito. Yo sé que usted se puede glorificar, Padre bendito, en la vida de cada hermano, Cordero de Gloria, porque usted es poderoso, Padre Santo. Gracias, mi Rey amado, por ese momento, Cordero de Gloria. Gracias, Padre, gracias, Hijo, gracias, Espíritu Santo. Amén y amén. Bueno, hermano, pues así ha terminado el tiempo de la oración. Usted ponga la fe en Dios y verá que le estará obrando en su vida. Así pasa mi hermana Jacqueline con la meditación en la palabra.
1: Amén. Tengan todos muy buenos días. Le damos gracias al Señor porque Él ha permitido que abriésemos nuestros ojos y contempláramos la bondad y el amor del Señor en nuestras vidas. Le doy gracias a mis hermanas por el privilegio, por la invitación. Y pues la bienvenida a ustedes a este su programa. Como nada, ya tenemos ahora 22, si no me equivoco, de agosto. El tiempo se va volando, ¿verdad? Así que debemos de aprovechar el tiempo porque los días son malos, y así lo dice su palabra. Y pues vamos a buscar el Evangelio de Mateo en el capítulo 3 y el versículo 8. Así que si tenía por ahí la Biblia, abra usted su espada y saque, desenvainela, y si no la tenía, pues vaya a buscarla rapidito, que vamos a tratar de meditar en la palabra del Señor en estos momentos. Capítulo 3 del Evangelio de Mateo, versículo 8. Y la palabra del Señor se lee como está escrita, orando al Padre, al Hijo, al Espíritu Santo y a su letra, dice Mateo 3:8, haced pues frutos dignos de arrepentimiento. Leámoslo otra vez. Mateo 3:8. Haced pues frutos dignos de arrepentimiento. Señor, gracias te damos, Padre eterno, por la bondad de nuestras vidas. Toma el control de este tiempo, Señor. Gracias te damos por la vida de cada, Señor, oyente, Padre bendito. Obra en la vida de mis hermanos, Señor, igual que de mis hermanas, Señor, sé tú bendiciéndoles en gran manera, Señor. Gracias te damos, Señor, toma el control, que tu palabra quede sembrada en nuestras mentes y nuestros corazones, Señor. Todo te lo pedimos en el nombre poderoso de tu Hijo amado Jesús, Señor. Amén, Señor, y amén. Leíamos este pequeño versículo, pero con un gran significado del Evangelio de Juan. Y quien hablaba esto era, pues, todos sabemos, Juan el Bautista. Pero antes de todo, ¿qué es el arrepentimiento? O sea, ¿sabe usted realmente qué es el arrepentimiento? ¿Alguna vez ha pensado en qué es? Pues el arrepentimiento no es solamente un cambio de manera de pensar, sino que es, o tampoco es un simple remordimiento. El arrepentimiento es un cambio radical en el abandono del pecado. Eso es el arrepentimiento. Sabiendo realmente qué es el arrepentimiento, ya sabemos que es un cambio radical en nuestra forma de actuar, de pensar, que no es solamente un pesar, sino que es algo que nos mueve a cambiar en muchas áreas de nuestra vida. Entonces, aunque el arrepentimiento como tal no es una obra, sí, las obras que hacemos después de que han venido del arrepentimiento, sí tienen un fruto inevitable. Y pues, en este capítulo, Juan nos demanda ver esos frutos de arrepentimiento. Entonces vamos a ver un ejemplo de estos frutos que también está en la palabra, y busquemos Lucas 19, siempre ahí en los evangelios, Lucas 19, y es una historia muy conocida por todos. El enunciado dice Jesús y Zaqueo. Ya todos sabemos y hemos escuchado que Zaqueo era de baja estatura, que Zaqueo, podríamos decir hoy en día, se rebuscó para ver a Jesús, ¿verdad? Porque entre la multitud lo que hizo fue subirse a un árbol de sicomoro. Y si usted no sabía cómo era este árbol, pues muchos historiadores, y según la botánica también, pues es un árbol muy frondoso que da un fruto similar al del higo. Y en aquellos, en los tiempos de los antiguos egipcios, ocupaban la madera de este árbol para hacer sarcófagos. Así que hoy ya tenemos como un dato ya más, para quienes no lo sabíamos, de que era el árbol de sicomoro, en el cual Zaqueo, que era de baja estatura, se subió para poder ver a Jesús. Bien, imagínense que la escena, Jesús lo ve, le dice baja, Jesús entra a la casa de Zaqueo y él le dice inmediatamente, hay cambios en él. Y él le dice, se quiere reivindicar, podríamos decirle, devolviendo lo que había defraudado porque él era un cobrador de impuestos y por eso era señalado por la multitud, y en versículos anteriores lo vemos o lo leemos. Y también él quiere devolver, él quiere dar la mitad de lo que tiene a los pobres. Pues ahí hay un cambio, ese es un fruto ya del arrepentimiento de él como tal. La Biblia no relata realmente cuánto tiempo pasa en que Jesús se entra a la casa y se va, porque no dice si fue una hora, no dice si fue 5 horas, no media hora, 15 minutos, pero la cuestión es que en ese corto tiempo hay un fruto ya del arrepentimiento, y lo vemos en este pequeño hombre, pero realmente de baja estatura, pero grande en obras, pues, o en cambios en ese momento. Ahora bien, y esa es la palabra, o esa es la pregunta, mejor dicho, que nos va a quedar, o que el Espíritu Santo quiere que quede en nuestras vidas para este fin de semana, en usted y en mí. ¿Hay frutos dignos de arrepentimiento como los demanda el Señor? Y como lo dice, lo externa Juan en este capítulo. Realmente, en mí y en usted, los demás ven un fruto de arrepentimiento. ¿Sus vecinos ven ese fruto en usted? ¿Sus compañeros de trabajo ven ese fruto en usted? ¿Ven frutos dignos de arrepentimiento? En su familia, no nos salgamos, no vayamos tan lejos como dijéramos. ¿Ven frutos de arrepentimiento en su iglesia? ¿Ven ese fruto? ¿Ven frutos de arrepentimiento? Hágase esa pregunta y contéstela. Tal vez no en voz alta, pero contéstela. ¿Realmente alrededor, en su círculo, ven frutos de arrepentimiento? ¿En la calle? ¿En la parada de buses? Cuando va a comprar al mercado, cuando va quizás a comprar al súper, cuando va a traer a su hijo o a su hija a la escuela, ¿ven esos frutos? Los demás pueden realmente decir, él es un hijo de Dios. Los demás, sin necesidad que de su boca salga, yo soy cristiano, o ande una camiseta quizás identificada con el logo de su ministerio, de su iglesia. Hay un fruto realmente que va delante de usted y lo identifica como hijo de Dios. Silencio, ¿verdad? Es difícil. Realmente, si en cuestión de un corto tiempo hubo cambios y hubo frutos en la vida de Zaqueo, en cuestión de poco tiempo, y en nosotros que tal vez llevamos 5 años, llevamos 10 años, 20 otros quizás, 30 quizás otros, toda la vida quizás para muchos de ser hijos de Dios, ¿realmente ha entrado Jesús en nuestro corazón para que hagamos ese cambio? ¿O solamente medio le abrimos la puerta de nuestro corazón para verlo así de lejos, ¿verdad? Así como una puerta medio abierta, y cuando medio nos hacemos así, entonces vemos a Jesús y entonces hay ese cambio y ese fruto. Por lo contrario, pues así estamos, así medio abierta. Es así, porque fruto digno de arrepentimiento, hay muchos, y puedo poner muchos ejemplos. Cuando usted va en la calle y de repente a alguien se le cae algo, usted lo levanta, hay un cambio en el amor al prójimo. Podemos ir en el bus y va alguien cargado y usted no solamente le agarra la bolsa, sino que le cede el asiento. Cuando de repente en nuestra iglesia pasa algún problema, y por ese problema tal vez, o ese desacuerdo, pues nos sentimos tal vez señalados, nos sentimos mal, y lo que hacemos es dejar ir a la iglesia, o de repente le hacemos caras malas, o no aceptamos lo que el líder, cuando incluso entramos a la iglesia y está el ujier, donde dice, nos quiere ubicar para sentarnos, y nosotros nos enojamos, ahí hay un fruto de arrepentimiento, incluso adentro de la iglesia. Pregúntese usted, con nuestra esposa, con nuestro esposo, con nuestros hijos, con nuestros compañeros de trabajo, ¿realmente ven a Cristo reflejado en nosotros? Si usted realmente... Si hay realmente fruto, no, usted lo sabe. Ahora bien, para poder llegar a tener esos frutos y que sean muchos, debemos de permanecer en Cristo. Esa es la solución. Para el que no ha aceptado al Señor, busque al Señor y acéptelo en su corazón, hágalo dueño de su vida. Y para aquel que ya lo aceptó, permanezcamos en Él. ¿Qué significa permanecer en Él? Es vivir una vida buscando la presencia del Señor. Ore diariamente. 3 veces oraba Daniel, no solamente en la mañana ni en la tarde. Busque la presencia del Señor, llegue desnudo a Él, hable con Él. Él no nos señala, Él está con sus brazos abiertos, esperando a que usted y yo le busquemos. Lea la palabra, yo no le digo lea 10 capítulos, que bien sería, gloria a Dios por eso, pero lo importante es que lea uno, pero que se siente y usted se deleite en la palabra del Señor, permanezca en Él. Cuando usted come, o sea, y le sirve su carne asada o su poquito de frijoles y con horchata y con papas ahí, usted no se lo va a comer rápido, usted se siente y dice qué rico y empieza a disfrutarla. Así disfrute la palabra del Señor, léala con amor, léala con devoción, deleítese en ella, permanezcamos en el Señor, congréguese, escuche alabanzas y que sea nuestra vida llena de frutos y que los demás quieran conocer al Hijo de Dios por medio de nuestras actitudes y los frutos que puedan ellos también ver en nosotros. El Señor les bendiga.
0: Pues bendiciendo la vida de mi hermana Jacqueline, que traía esa meditación en la palabra, siempre Dios hablando a nuestras vidas, que sea Dios bendiciéndola de una manera grande y poderosa. Así estaremos el próximo sábado así, aquí, si Dios así lo permite. Dios les bendiga.
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acercaos a Dios, y Él se acercará a vosotros. Qué hermosa promesa la que Dios nos hace en estos versos, amados hermanos. Sea usted bienvenido a una nueva edición de su programa, Voz de Dios y no de hombre. El Todopoderoso que nos da vida, oportunidad maravillosa de que juntos, una vez más, en esta mañana de día sábado, podamos compartir este espacio. Yo siempre les invito a cada uno de ustedes a que formemos parte de esta bendición. Escuchar a Radio Pastor por la mañana, a mediodía, por la noche, es una verdadera bendición. Y eso es especial. Y por la mañana del día sábado, acá estamos una vez más con cada uno de ustedes, transmitiendo Voz de Dios y no de hombre. Gracias por su fiel sintonía. Muchas gracias por siempre estar pendiente de nuestras transmisiones en cada una de las plataformas disponibles y en la señal abierta de Radio Pastor, la voz del amado. Les invito a que vayamos juntos a la oración, que agradezcamos a nuestro Dios un nuevo día, hermanos, porque un nuevo día es nueva misericordia del Dios poderoso. Agradezcamos por su amor, por su misericordia, y que cada día, amados hermanos, cada instante, el Todopoderoso encuentre en nosotros a un verdadero adorador. Decimos en el nombre de Jesús, Padre buen Dios, eterno Rey, gracias Señor Jesucristo, gracias Dios mío, por tan grande misericordia tuya. Gracias Señor, porque siempre, siempre estás con nosotros. Oh poderoso Jesús, oh poderoso Dios, sé tu propicio, sé tu Señor quien gobierne nuestras vidas. Una vez más, Señor, ruego que seas tú el que habite en nuestras vidas. Oh poderoso Jesús, mira, Señor, cada uno de mis hermanos que desde sus hogares ahora mismo ponen en tus manos este espacio de radio. Señor Jesucristo, poderoso Rey, te pido, Dios amado, una vez más, que seas tú obrando de manera especial en nuestras vidas. Que cada canto que escuchemos sea una bendición. Que el consejo de tu palabra, Señor, sea con el propósito de edificar a un pueblo cristiano que te espere a ti. Oh Señor Jesucristo, agradezco la vida, oportunidad, salud y bienestar de estar en cabina de radio, llegar al hogar de mis hermanos. Señor, gracias. Señor Jesús, ruego por cada uno de aquellos que nos escuchan desde sus trabajos, Señor, un puesto de mercado, un taller, Señor, de mecánica, un taller de confecciones. Señor, aquellos que en sus oficinas o en su vehículo, aquellos que están en casita, Señor, ruego que seas tú alcanzando misericordia a cada uno de nosotros. Este espacio que ya hemos puesto en tus manos, Señor, sea bendición para mi vida como para todos nuestros oyentes. En el nombre poderoso de Jesús, en el nombre tuyo, amén, Señor, y amén.

Aleluya, habrá un mañana para ti en los momentos de dificultad, en los momentos de muchas aflicciones. El Dios Todopoderoso, amados hermanos, quien está con nosotros, es amplio en auxiliarnos. Bendito sea el Señor. Amados, Dios les bendiga. Tengo muchos textos, hermanos, para leer. Bendito sea el Señor. Y comencemos, hermanos. Acá en Facebook, bendito sea Jesús. Dice Paz de Cristo, hermano Enrique, me haría el favor de saludar a mi hermana Corina de Morán, que el día de ayer estuvo de cumpleaños. También saludos a mi hermana Paula de Palma. Dios le bendiga a la hermana Beatriz, siempre pendiente de programa y de estas transmisiones. Ahí está el saludo para mi hermana Corina de Morán. Dios la bendiga, que el Señor le conceda muchísimos años más de vida a nuestra hermana, ¿verdad? Por ahí, hermana Irma Estrada también dice: Dios le bendiga, hermano. Qué bonito estar recibiendo esta hermosa bendición en casa. Dios la bendiga, hermana Irma. Dios la bendiga, hermana Irma Estrada, de manera muy especial. El Señor también bendiga su vida, ¿verdad? Y nos da a Dios la oportunidad de llegar justamente a su hogar. Dios les bendiga a nuestras hermanas. Por acá, hermanos, hemos de seguir. Y ya hemos escuchado el canto de salmistas de Jehová, complaciendo a nuestra hermana Leticia Delgado. Ella dice: Paz de Cristo, hermano, soy hermana Leticia. Quiero saludar a mi abuelita Luz Mancilla, que nos escucha en las Aradas. Saludar a todos los hermanos de la Iglesia Apostólica. Dios es uno. Y si me complace con alabanza las grandezas de Dios, salmistas de Jehová. Dios la bendiga, hermana Leticia. Dios bendiga, hermana Luz Mancilla. Dios le bendiga de manera muy especial a nuestra hermanita. Dios bendiga ahí también a cada uno de mis hermanos. Y por ahí está el hermano Roberto escuchando. Pues que Dios lo bendiga y lo alcance en su misericordia cada día. Bendito sea el Señor. Por ahí, amados hermanos, serían ya tres mensajitos. Hemos de mirar por acá. Dios le bendiga. Pidiendo la oración por mi hermano William Linares. Liberación de cárcel y respuestas. Dios le bendiga. Gloria al Señor a los que nos escriben ahí en radio. Bien, amados hermanos, también en WhatsApp tengo algunos audios, ¿verdad? Y a veces los audios se me hacen un poco dificultuosos, pero en breve, hermanos, los vamos a estar escuchando para complacer a cada uno de nuestros hermanos, ¿verdad? Bendiga a Dios, hermana Sandra de Vichalta, que está en casa ahí también, sintonizando voz de Dios y no de hombre. Bendiga a Dios a mi esposa, a mi hijo, también ahí al hermano Benjamín. Dios bendiga al hermano Benjamín de manera muy, muy especial. Gloria al Señor, que ahí está también creciendo fuerte. Bendito sea Jesús. Dios lo bendiga al hermano Benjamín. Allá en el Congo, el hermano Rodolfo González, ¿verdad? Dios bendiga al hermano Rodolfo, ahí a su esposa, a sus hijitos, a su hermano Manuel González. Dios lo bendiga de manera muy especial también. Gloria al Señor. Por acá tengo algún audio, hermano Rodolfo. Tengo otro de la hermana Irma Elena Acevedo. Y también tengo uno del hermano René Mendoza, amados hermanos. Vamos a escuchar estos audios y luego vamos a hacer los saludos. Ahora vamos a quedarnos con un tema más, ¿verdad? Vamos a escuchar del hermano Emerson González, Gracias Cristo. Vamos a buscar este canto acá en cabina, amados hermanos. Y bueno, Dios bendiga al hermano Emerson González, ¿verdad? Inspirado, ¿verdad? Para glorificar a nuestro Dios, trae adoración al Dios Todopoderoso, ¿verdad? Y es que es bonito alabar al Señor con todas nuestras fuerzas, con todo nuestro entendimiento, ¿sí? Amados hermanos, pues doy lectura acá a las palabras de mi hermana Irma Elena. Dice: Paz de Cristo, hermano pastor, estoy oyendo su programa, me gustaría escuchar, decía. Salude a mi madrecita, a mis hijitos que están allá en California, en Los Ángeles, allá hermano William, dice, a todos mis nietos, a hermana Silvia, a hermana Joana también. Dios les bendiga a todos sus nietecitos, ¿verdad?
Bendiga a ver si los recuerdo, hermana. Bendiga a Dios a Yulisa, a Mateo, a Rebeca, a Dani. Dios bendiga mucho a Dani, ¿verdad? Que Dios les alcance en misericordia a los nietecitos de nuestra hermana Irma Acevedo. Mi hermano Juan Acevedo también. Dios lo bendiga. Decía, reciba un cordial saludo, decía. Saludos para su esposa y para el hermano Benjamín. Me saluda a mis hermanas. Gloria al Señor, decía, y a toda la iglesia, ¿verdad? Bendito sea Jesús, bendiga a Dios. Allá la hermana Noemí Aguizábal también, aquí en la Vuelta del Cerezo, ¿verdad? Carretera Tacachico. Dios les bendiga a todos. Gloria al Señor, mi hermana Irma. Allá mi hermano Juan Acevedo. Dios le bendiga también. Vamos a escuchar ese tema. Gracias, Cristo. Volvemos pronto. No nos cambie, porque esto es Voz de Dios y no de hombre.

Bendito sea Jesús, gloria al Señor, aleluya. Qué bonito, amados hermanos, esa expresión, agradecimiento hacia nuestro Dios. ¿Por qué? Porque todo lo que somos es gracias a Él. Nuestro hermano René Mendoza, sus palabras son las siguientes, ¿verdad? Nomás se me quedaba a la hermana Irma, también había muchos saludos al hermano Ulises Villalta y a toda la familia Villalta. Por ahí también a la hermana Elba decía, mi hermana, Dios la bendiga a la hermana Irma, ¿verdad? Por estar pendiente siempre. El hermano René Mendoza decía, Dios le bendiga, hermano Enrique, gusto saludarle, espero se encuentre muy bien ahí usted y su familia, hermanos. Primeramente saludar a la Iglesia Apostólica de Jesús en una esperanza, saludarle a usted, hermano Enrique, saludar también al hermano Benjamín, decía, bueno, a su esposa y al hermano Benjamín y a toda su familia. Dios bendiga a cada uno de mis hermanos, ¿verdad? Hermana Griselda, hermana Lisette, allá al hermano Ulises, al hermano Melvin, hermana Sara, al hermano Carlos, pastor Carlos y a la hermana Abigail. Dios bendiga, ellos son cada uno de mis hermanos. Y también, ¿verdad? Bendiga a Dios a sus compañeros. Dios les bendiga también de manera especial a cada uno de mis sobrinos también. Bendiga a Dios a la distancia también a la hermana María Lidia, ¿verdad? También a Jorge y a Carmen. Dios les alcance bendiciones también a esos muchachos siempre. A hermana Gloria Cisneros también y a cada uno de mis sobrinos. Dios les bendiga. Bueno, continuamos por acá. Decía, saludos para toda su familia. Hermano Pastor Carlos Villalta, hermano Luis Villalta también, decía. A hermano Gerson Jordán, ahí a su familia, decía. A hermano Saúl Peñate y a su familia también. Decía mi hermana Silvia, a sus sobrinos Stanley y Danielito Cuellar, a su cuñado el pastor José Cuellar, también a su hermana Lorena, a su cuñado Carlos Flores, a sus sobrinos Jamie y Josué Flores. Decía, y con el hermano, saludos también al pastor Misael Cabrera, decía, también a la familia, decía, a cada uno de los hermanos. Y si podríamos ponerle el canto, tal como soy, de Roberto Orellana. Por supuesto que sí, lo llevamos a la lista ahora mismo. Hermano Rodolfo González también, ¿verdad? Ahí en el Congo. Sí, hermano, ¿qué tal? ¿Cómo está, hermano? Dice, ¿cómo está, hermano Enrique? Espero que esté bien, mi hermano. Usted y su familia. Dios le bendiga, hermano. Me quiero saludar, decía, a mi hermano Manuel González. Ahí a su esposa. Dios les bendiga. También un saludo para Jorgito, dice. Dios bendiga a Jorgito, ¿verdad? Al hermano Jorge, a su esposa también. Saludos para el Chelito. Ah, yo creo que sé quién es el Chelito, ¿verdad? Pero como todos son Chelitos, hermano, me voy a meter en problemas. Así es de que Dios bendiga a todos los hijitos de mi hermano Manuel González, ¿verdad? Mi hermana Evita. Dios los bendiga de manera muy especial. Pero saludos especiales de parte también de su tío, el hermano Manuel González. El hermano, perdón, Rodolfo González, ya, hermana Lina también. Dios las bendiga, mis hermanos. Bendiciones, hermano Enrique, decía. Saludos, mi hermano. Dios los bendiga y al hermano Rodolfo, ¿verdad? Dios bendiga a esta familia, a cada uno de ellos. Dios les alcance siempre en misericordia y en amor. Gloria al Señor. Son mensajes, hermanos, en WhatsApp. En Facebook vamos a mirar si ya tenemos más comentarios, hermanos, recordarles que con un comentario que usted nos deje en Facebook podemos saludar, ¿verdad? Y entrar a las peticiones que usted tiene delante de nuestro Dios. Y con una reacción más adelante, ¿verdad? En programa también podemos saludarle. Así es de que tómelo ahí en cuenta, gloria al Señor. Hasta ahora tenemos ya 11 reacciones, ¿verdad? Ver 2, 4, 6, 8, 2, 4, 6, 5. Bueno, tenemos 13 reacciones. Hermana Kaylee González ya está acá. Ya tenía días, hermana Kaylee, de no escribirnos. Dios me la bendiga, hermana Kaylee. Decía, quizás muchas reacciones, ¿verdad? Ver 2, 4, 6, 8, 2, 4, 6, 5. Bueno, tenemos 13 reacciones. Hermana Kaylee González ya está acá. Ya tenía días, hermana Kaylee, de no escribirnos. Dios me la bendiga, hermana Kaylee. Decía, quizás muchas veces le fallamos a la hermana con los cantos y dejó de escribir

esposa y la de su hermoso bebé. Muchas gracias, hermana Kaylee. Dios me la bendiga también a usted por los saludos para hermana Sandra y para hermano Benjamín. Lo agradezco con mucho cariño, ¿verdad? Dios la bendiga, hermana Kaylee. Por ahí también saludos para toda su familia. Dios bendiga a su padre, a sus hermanos, a su abuelito, ¿verdad? Al hermano Manuel y a la hermana Evita. Dios les bendiga a nuestros hermanos. Gloria al Señor. Vamos a ir avanzando por acá. Tengo otro comentario. Sí, nuestra hermana Norma Reina Ruiz dice: Paz y Cristo, hermano. Ya estamos en sintonía de tan bendecido programa. Me saluda mi hermana Silvia de Villalta y a mi hermana Irma Acevedo, por favor. Al hermano Benjamín y a mi hermana Sandrita de Villalta. A todos los hermanos de la Esperanza. Dios bendiga a mi hermana Norma Ruiz. Ahí también a sus hijitos, ¿verdad? A sus nietecitos. Dios les bendiga y les alcance siempre en su amor y en su misericordia. Ahí están los saludos, ¿verdad? De parte de nuestros hermanos. Dios les bendiga, ¿verdad? Estos son los comentarios que tenemos ahora mismo acá en Facebook. Amados hermanos, muchos saludos y bendiciones para cada uno de los ministros, ¿verdad? Dios bendiga al pastor Cuella, allá al pastor Cabrera, al pastor Román, al pastor Aguilar, al pastor Villalta, al pastor López, al pastor Cano. Y allá en la Esperanza, Dios nos bendiga a todos, ¿verdad? Qué bonito, amados hermanos, es rendir culto a un Dios que es maravilloso. Gloria al Señor. Quiero saludar también a mi hermana Paula de Palma, ahí, ¿verdad? A mi hermano Ricardo Palma. Dios lo bendiga, hermano Ricardo. Ya digitas que no le veo al hermano Ricardo, pero pronto, Dios mediante, vamos a estar juntos una vez más y vamos a glorificar al Señor, ¿verdad? Dios bendiga, hermano Ricardo, a cada uno de sus hijitos. Allá a la distancia, ¿verdad? Dios bendiga a la hermana Lilian Palma. Dios bendiga a su esposo. Dios bendiga a cada uno de sus hijos también. Dios les bendiga siempre en grande manera, ¿verdad? Eso es hasta Armenia en Sonsonate. Dios bendiga también allí a Sonia, a sus hijitos, a su compañero de vida también, ¿verdad? Dios les alcance siempre en bendición. Dios bendiga a Dios a Humberto, a sus hijitos, a Davidito, ¿verdad? A Anita también. Dios les bendiga, nietecitos ya en la vida de Humberto. Dios los bendiga. A hermana Dorita Arteaga, su esposo, el hermano Manuel Arteaga. Dios bendiga a Edgardito también. Dios les bendiga siempre de manera muy especial. A Delmi también a la distancia. Dios bendiga a Delmi. Dios le alcance en misericordia y siempre esté con ella, ¿verdad? Dios bendiga a la hermana Marina también, ahí al hermano Rodríguez, ¿verdad? El hermano Ezequiel Rodríguez, a sus hijitos Otoniel, hermanos, y Joelito, creciendo estos preciosos, amados hermanos. Dios les bendiga de manera muy especial, de manera muy grande. Dios bendiga a estos gemelitos, ¿verdad? Dios bendiga también a Ricardo, allá a su compañera, a sus hijos. Dios les bendiga y les alcance siempre en bendiciones cada día. Bendiga a Dios a mi hermana Rosa también aquí en el Portezuelo, ¿verdad? Dios le bendiga de manera muy especial a mi hermana Rosita, allá a su esposo, y alcance Dios a cada uno de sus hijos. A la familia Jerez, Dios bendiga allá al hermano Javier Jerez, a la hermana Julia, a sus hijitos, ¿verdad? Dios bendiga al hermano Mateo, al hermano Leví. Dios bendiga también y alcance misericordia siempre al hermano Josué, ¿verdad? Y que ya vaya pensando en devolverse el hermano Josué, ¿verdad? Dios los bendiga de manera muy especial también cuando se encuentra. Allá las hijitas de hermana Julia también, ¿verdad? Dios les alcance en muchas bendiciones. Amados hermanos, bendiga a Dios a la hermana Ana Gloria Torres, hermana Hilda de Macal también. Dios les alcance en misericordia. Dios bendiga al pastor Carlos Ramos, ¿verdad? Carlos Aguilar, Dios lo bendiga de manera especial allá en la Iglesia Apostólica Jesús el Libertador. Ahí a su esposa, a su familia, ¿verdad? Mañana, si Dios nos lo permite, vamos a estar gozándonos en la presencia bendita de nuestro Señor Jesucristo. Dios les bendiga. Dios bendiga a la familia Pacheco, a mi hermano David Pacheco, hermana Reina de Pacheco. Dios les bendiga a sus hijas. Bendiga a Dios a hermana Wendy, ahí a hermana Claudia, hermana Joana. También bendiga a hermana Marjorie, ¿verdad? Dios les bendiga. Por ahí también, bendiga a Dios a la familia del hermano Wendy, a su esposo, a su hijito. Dios les bendiga de manera especial ahí al hermano Omar y a Davidcito. Gloria al Señor. Bendiga a Dios también al esposo de hermana Claudia. Dios bendiga ahí a nuestro hermano Cortés. Dios lo bendiga a hermano Álvaro, Alvarito y a Lian. Que Dios les bendiga siempre. Amados hermanos, Dios que es bueno en misericordia nos permite vida. Y eso
es especial. Alcanza Dios en misericordia también a nuestra hermana Moreno. Dios bendiga ahí a la hermana Moreno, la hermanita de mi hermana Reina, ¿verdad? Dios bendiga a mis hermanos Morenos.

su esposo, a sus hijitos, a la hermana Carla. Dios le bendiga a la hermana Carla Moreno, ¿verdad? Ahí a su compañero. Dios le bendiga también al hermano Daniel Molina. Dios les bendiga siempre a nuestros hermanitos. Alcance Dios en misericordia a la familia Arteaga. Allá a mi hermano Francisco, hermana Yanira, a sus hijos y a los hijos de sus hijos también. Sean siempre alcanzados de nuestro Señor Jesucristo. Bendiga a Dios también a nuestra hermana Edith de Flores. Gloria al Señor. Dios la bendiga a mi hermana Edith de Flores. Ahí a su esposo, el hermano José. Dios lo bendiga también, amados hermanos. De manera muy especial. Bendiga a Dios a la hermana Sandra Flores. Gloria al Señor. A cada uno, a su hijita también y a su hijo, Dios les bendiga y les alcance en misericordia. Hermana Ana Cíntigo, también ahí hermano Salvador Mendoza, Dios les bendiga. Allá también me alcance Dios y bendiga a nuestra hermana Lilian Mendoza. A sus hijitas, Dios les bendiga también, a sus nietecitos, a Leslie, allí a Kevin, ¿verdad? Y al Jeremy. A Dios bendiga a Jeremy, mis hermanos, de manera muy especial también. A la familia Romero, Dios bendiga al hermano José Romero, a su esposa, a la hermana Nicole, a su hijita, a Elani, ¿verdad? Dios les bendiga de manera muy especial a esta familia. Dios bendiga también ahí a mi hermana Blanca Romero, a sus hijitos, a Davidito, a Camilita y a Danielita. Dios les bendiga a esta familia y Dios les siga colmando de bendiciones cada día, ¿verdad? Por ahí la hermana Sandra Ortiz también. Dios la bendiga de manera muy especial. Amados hermanos, que el Señor siga bendiciéndonos, amados hermanos. Bendiga a Dios a cada uno de los hermanos que hacen posible que sigamos transmitiendo programa, ¿verdad? Bendiga a Dios ahí al hermano Noé Peñate, a la hermana Isabel de Peñate, al hermano Alirio Peñate. Dios bendiga a esta familia de manera muy especial. También a las hijitas de nuestros hermanos, ¿verdad? A Jocelyn y a su familia. Y también a Vanessa y a su familia. Dios les bendiga siempre. Amados hermanos, por ahí ya tenemos un canto, o creo que tenemos dos cantos en lista. Vamos a escuchar el primero y volvemos para la oración, amados hermanos. Bendiga a Dios a todos nuestros oyentes.

Dios nos bendiga a todos, hermanos. Hermana Alba dice: paz de Cristo, hermano. ¿Me puede poner la alabanza? Todo es de Cristo. Del hermano Emerson González. Todo es de Cristo. Bien, vamos a mirar si podemos ponerlo más adelantito. Y por ahí, pues Dios bendiga, hermana Alba, ¿verdad? Dios les bendiga siempre. Todo es de Cristo, del hermano Emerson González, ¿verdad? Y lo vamos a buscar y lo vamos a poner, gloria al Señor. Hermana Lilian González dice: aquí le estoy escuchando, aquí lo oigo a todo volumen, dice, en la Montreal. Aleluya, hermano. Sí, hay que ponerlo a todo volumen, a ver cuántos alcanzamos, amados hermanos, a través de los cantos, la reflexión de la palabra de nuestro Dios. Bendiga a Dios allá en la Montreal, a todos nuestros hermanos que nos escuchan, ¿verdad? Hermana Lilian González, a su familia. Dios derrame muchas bendiciones sobre nuestra hermana en la Montreal. Hermano Ricoberto Pinto, Dios me lo bendiga, nos escribe y dice: pastor, bendiciones, le pido que me salude a todos los que oyen, decía. Y que oremos, pues, por la hermana Guerra, decía. Vamos a orar por nuestra hermana Gloria de Guerra. Y le envía muchos saludos también, hermano Ricoberto, hermano Gloria de Guerra. Y para los hermanos Cáceres, gloria al Señor. Dios bendiga al hermano Ricoberto, ¿verdad? En su trabajo o en casa, no sé. Pero que el Señor me lo bendiga de manera especial. Allí pendiente de transmisión de programa y enviando muchos saludos, gloria al Señor. Para el pastor Cáceres, Dios bendiga al pastor Salomón, a su esposa, la hermana Rosa. A cada uno de sus hijos y a sus nietos también, Dios les bendiga. Y hermana Gloria de Guerra también. Dios bendiga hermana Gloria de Guerra, hermano Gabriel. Ya, Dios les bendiga. A la hermana Sonia Sarmiento también, amados hermanos, en dificultades, pero nuestro Dios poderoso hará una obra especial. Así es de que vamos a ir a la oración. Vamos a contármosle a nuestro Dios nuestros problemas, hermanos, que ya lo sabe. Pues que no está la palabra en nuestra boca y Él ya lo conoce todo, gloria al Señor. Pero es necesario que platiquemos con Él en oración, ¿verdad? Decimos en el nombre poderoso de Cristo Jesús. Padre bueno, gracias Señor Jesucristo. Gracias Dios mío, porque Tú estás con nosotros, Señor. Tú, Señor, te mueves en nuestras vidas. Señor Jesucristo, vengo delante de Tu presencia, Dios, conociendo que Tú eres el dador de la vida. Conozco, Señor, que Tú eres el proveedor de todas las cosas. ¿Cuántas, Señor, son las necesidades de Tus hijos hoy día? ¿Cuántas, Señor, son las necesidades, las tribulaciones, Señor, las agonías? Señor, hay un pueblo necesitado de Ti, Señor, de Tus milagros. Oh, desciende, Dios mío, con poder desciende, Señor Jesucristo, por favor. Mira, Señor, te pido, Dios mío, obra de manera especial en cada uno de nuestros hermanos, Señor Jesucristo. Señor, te pido por William Linares. ¿Conoces tú?

0: Señor, la condición de vida de este varón. Ruego por justicia, Señor. Una madre, Señor, que clama por favor. Una madre que clama, Señor, por el favor de su hijo. Mira, oh Dios, atiende al llamado, te lo ruego. Mira, Señor, conoces tú lo que es justo. Señor Jesucristo, llevo a tu presencia, Señor, la salud de mi hermana Lilian Mendoza. Te necesita mi hermana, Señor. Mira, pon tu mano poderosa en su columna, Señor Jesús. Obra de manera grande, Señor, en su cuerpo. Alcánzale, Señor, te lo ruego. Mira, Dios mío, las necesidades de su familia. Señor Jesucristo, te pido por Salvador Mendoza. Mira, oh Dios, su cuerpo, hay una necesidad, Señor Jesucristo. Oh, poderoso Dios, fortalécele, Señor, anímale, Señor Jesús. Obra de manera especial, Señor, en la vida de tus hijos. Ve, Señor amado, ve, oh Dios, con amor y misericordia la vida de los tuyos. Por favor, Señor, por favor, Dios mío. Llega, Señor, en la vida de mi hermano Rodolfo, hermano Manuel González. Mira esos hermanitos, Señor, sus hijitos. Ya conocieron nietos, Señor, posiblemente una generación más. Oh, Dios mío, conoce las necesidades de su cuerpo, Señor. Acude al auxilio, Señor, de tus hijos. Hermana Corina de Morán, Señor, su familia. Oh, poderoso Dios, poderoso Rey. Hermana Irma Acevedo, Señor, fortalece, Señor, su cuerpo, sus rodillas, Señor. Oh, su vista, poderoso Dios, levántale, te lo ruego, Señor Jesucristo. Levántale, poderoso Dios, hermana Noemí Eguizábal. La llevo, Señor, para tu gloria y para tu honra, Dios mío. Hemos de escuchar un testimonio de poder, Dios mío amado. Te ruego, Señor, hermano Roberto Valiente. Mira, Señor Jesucristo, las necesidades en la vida de mi hermano. Suple toda necesidad, Señor, te lo ruego. Por favor, Señor Jesús, aleluya, aleluya, aleluya. Necesidades, Señor, que muchas veces no conocemos, mas tú lo sabes todo. Te pido, Señor, por nuestro hermano Reinaldo Álvarez, poderoso Dios. Mira las necesidades en su cuerpo, Señor. Los años han llegado, Dios mío. Y las enfermedades, Señor, dicen presente. Tú puedes limpiar, Señor. Mira, Dios, el testimonio que ya le permitiste conocer, Señor. Toca su cuerpo, te lo ruego, Señor. Limpia su cuerpo. Por favor, Dios mío, límpiale. Oh, Señor amado. Oh, Señor Jesucristo, aleluya, aleluya, aleluya. Oh, Dios maravilloso. Oh, Dios poderoso, Jesús. Obra de manera tal, Señor, en que podamos siempre sentir tu presencia. En que podamos siempre, Señor, sentir de tu amor. Te pido, Señor, por el pastor Isaí Rivera. Hermana Isela, Señor, sus hijitos, Dios mío. Dale fuerza a mi hermano, Señor, para seguir siempre adelante, predicando tu nombre. Oh, Señor Jesús. Mira, oh Dios, todos los ministros, Señor, que llevan tu nombre a la nación. Que llevan tu nombre, Señor Jesucristo, para salvación de la vida y el alma del hombre. Mira, Señor, conforme a las necesidades, Señor, de un pueblo. Ahora vengo delante de tu presencia, Dios mío amado. Cada pastor, Señor, cada ministro, obra de manera, Señor, y que podamos seguir siempre adelante, predicando tu palabra, predicando tu nombre, Dios mío. Colaboradores de programas, Señor, ahí por Ernesto Ramírez, poderoso Dios, que colabora, Señor, para este programa, bendícele. Un amigo, Señor, que reconoce el favor que tú haces. Un amigo, Señor, que reconoce tus maravillas. Oh, poderoso Jesús. Oh, poderoso Dios, aleluya, santo, santo, santo. Oh, vives tú, mi Cristo, vives tú, mi Señor, vives, vive, Dios amado. Aleluya, Jesús. En tu nombre glorioso, Señor,
1: Atiende, Señor amado, la petición de tus hijos. Los guerras, Señor. Alcanza a mis hermanos, Señor. Corazón y a poderoso Jesús, levántales, te lo ruego. Oh, Señor Jesucristo, en tu nombre maravilloso, Señor, en tu nombre glorioso, Jesús amado. Amén, Señor, y amén, Dios bendito.

Aleluya. Bendiga Dios a todos nuestros oyentes. Qué mañana tan bonita, tan especial. Hermana Diana Tolentino, bueno, no, hermana Diana de Baños, aleluya. Dice, Dios le bendiga, hermano. Aquí le escuchamos desde el trabajo. Bendiciones, bendiciones, hermana Diana. Bendiga a Dios a su hijito James también. Dios le bendiga de manera especial. Allá a su esposo, el hermano Vladimir Baños. Hermano Jean Baños también. Dios me los bendiga de manera grande. Toda esta familia, ¿verdad? Ahí también Dios bendiga a el pastor Calderón. Gloria al Señor. Amados hermanos, por acá, hermana Miriam Morán. Bendiciones, dice. Aleluya. Dios la bendiga a la hermana Morán también. Saludos en esta mañana. Son para Saúl Peñate, Cristian Mejía, José Pegaso, Silvia Villalta, María José Navas, Kelly González, Zoila Juárez, Beatriz Amaya, Freddy Osorio, Leti Delgado, Noé Peñate, Alba, Isaí Rivera, Norma Ruiz, Rafael Valdés, Karen Lima y René Mendoza. A todos, que el Señor me los bendiga. Vamos a la palabra de nuestro Dios, un Dios poderoso que está construyendo en la tierra una iglesia también poderosa. Acerquémonos a Dios, amados hermanos, hagámoslo porque Él es precioso. Así que hoy el mensaje es para todos aquellos y digo, no te alejes del Señor, no te alejes. ¿Por qué? En Santiago 4:8 dice, acercaos a Dios y Él se acercará a vosotros, ¿sabe? Una persona no necesariamente se aleja de Dios de un día para otro, muchas veces comienza con pequeñas cosas y debemos tener mucho cuidado. Vamos a entrar con todo esto. ¿Por qué? Porque te alejas de la oración. De repente orabas, tu relación con Dios daba y orabas 1 hora, 2 horas. Eras tan íntimo con Dios en la oración que 2 horas se te iban, pero vamos, se te iba rápido. Pero luego comienza a solo orar 1 hora. Posible después, ahora no es una media hora, ya disminuiste en aquella intensidad de relación que tenías con Dios, ahora has disminuido el tiempo de oración, ¿sí? Error. ¿Por qué? De repente habrán días en que no tengas el tiempo, voy a decirlo así, porque hay muchas ocupaciones y no puedas entrar en esa comunión con Dios. Sin embargo, hay días en los que sí, y comenzamos a dejar la oración en silencio. Sigues yendo a la iglesia. Sigues cantando, sigues gozándote, sigues danzando, sigues hablando lenguas, pero ya no estás orando. ¿Cómo? ¿Cómo deberías orar? Ya no lo estás haciendo. Se comienzan a alejar con pequeñas cosas como esa. Deja de buscar el momento para leer la Biblia. Hermano, todo creyente, todo cristiano me dirá o estará de acuerdo conmigo en que cuesta decidir apartar 1 hora. Tú llegas cansado del trabajo y tú dices, voy a coger la Biblia, voy a leer 15 minutos. ¿Ya? Muchas de nuestras iglesias hay un reporte de trabajo y por ahí se reportan capítulos leídos. Y de repente vemos que los capítulos leídos de 30 hermanas, de 20 hermanos, capítulos leídos bien pequeños. No da muchas veces ni para uno de cada uno, hermano. Pero se deja, así se comienza. De Dios se aleja uno en esas. De Dios no se aleja uno, amados hermanos, cuando deja de ir al culto. De Dios se aleja uno cuando comienzas a disminuir tu oración, cuando comienzas a dejar la lectura de la Biblia. De Dios se aleja uno, amados hermanos, cuando comienzas de buscar la comunión con los hermanos de tu iglesia. Ay, santo el Señor, hermano. Porque de repente llegas a la iglesia y dices, no, yo estoy preciso y nomás despiden el culto. Si bien esperas que despiden el culto y agarras camino. Esa falta de comunión va a iniciar tu muerte espiritual. Sí, porque la palabra de Dios dice, hermanos, en esto van a conocer que sois mis discípulos, en que os améis unos a otros. No estamos amando si no estamos teniendo comunión. No estamos amando si no estamos compartiendo, amados hermanos. Y así de simple, así de sencillo. Nuestra vida espiritual comienza a alejarse de nuestro Dios en esos pequeños detalles. Poco a poco, casi que no nos damos cuenta. Pero de repente se nos acerca alguien, hermano, el día de no verle. Yo siempre vengo al culto, ¿sí? Pero ya no compartes. ¿Ya? Acércate a Dios.
Qué hermosa esta promesa, amados hermanos. Qué bonita es esta palabra. Acercándonos a Dios. Nuestra relación con el Señor requiere una decisión. Porque muchas veces no tenemos el deseo. No, hermanos, llegamos cansados del trabajo. Y decimos, son las 4 y a las 5 hay iglesia. Unos 15 minutos, aunque lleguen los testimonios. O al mensaje quizá pueda llegar. No, amados hermanos, es una decisión tu relación con Dios. Tú decides relacionarte con Él o decides alejarte. ¿Ah? Decides volver a buscarlo como antes. Volver a orar, volver a leer, volver a congregarte, volver a poner nuestra confianza en Él. No debemos esperar sentirnos cerca de Dios para comenzar a buscarlo. Es más, en todo momento debemos buscarle. ¿Por qué? Porque, amados hermanos, si no le buscamos, ¿cómo lo vamos a encontrar? Es mentira. No se busca, amados hermanos. No, perdón, no se encuentra, hermano. No permitamos que las circunstancias nos alejen. ¿Ah? Porque de repente decimos, hermano, por el trabajo no vengo. Y de repente por el trabajo te dan 2 días de descanso y solo vas esos 2 días de descanso. Pero luego, de tanto cansancio, ni esos 2 días. Te conformas con domingo. ¿Sí? Luego, amados hermanos, bueno, vamos mejor a Hebreos, 10, 35 y 36. No perdáis, pues, vuestra confianza que tiene grande galardón, porque os es necesaria la paciencia para que, habiendo hecho la voluntad de Dios, obtengáis la promesa. ¿Qué promesa? Que Él se va a acercar a ti si tú te acercas a Él. Así de simple. Hay temporadas difíciles, sí. Hay dificultades, hay problemas, hay agonías, hay tribulaciones, sí. Oramos y parece que la respuesta tarda. Oramos y parece que hablamos para nosotros mismos. Amados hermanos, nuestra seguridad no debe depender de las circunstancias. Mantengamos una vida llena de oración. Permanezcamos en la palabra de nuestro Dios. No abandonemos la comunión en la iglesia. No permitamos que una decepción nos aleje de Dios. Cuando reconozcamos que todas estas cosas nos alejan de Dios, vamos a volver a ellas. Que el Señor nos bendiga a todos. Les invito próximo miércoles. 7:30 de la noche y próximo sábado 8 de la mañana. Esto es Voz de Dios y lo de Hombre hasta que Cristo venga.

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3: 9 de la mañana, en punto.
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Aleluya, bendito sea el nombre de nuestro Dios. Bendiciones, bendiciones, amado hermano y amigo, ahí nos encuentra en este precioso día con un corazón agradecido porque Dios ha sido más que bueno con cada uno de nosotros. Dios bendiga a cada uno ahí donde se encuentra escuchando Radio Voz Evangélica, Radio Pastor, ahí donde está por medio de Facebook, TuneIn, YouTube, ahí donde está siempre deleitándose con nosotros en la hora del programa. Jehová es mi luz y mi salvación. Dios le bendiga en este día hermoso que nuestro Dios nos regala, que nuestro Dios nos da la oportunidad de poder estar de pie en este día maravilloso. Gloria sea nuestro Dios. Bendiciones ahí donde se encuentran, en cualquier parte de todo El Salvador, en Guatemala, México, Estados Unidos, República Dominicana, Brasil, Honduras, Nicaragua, Venezuela, Costa Rica, en diferentes partes, mi amado hermano, ahí donde están, en el mundo entero. Dios bendiga a los niños, los guarde, que siga Dios guardándolo, los jóvenes, que siga Dios teniendo el cuidado de cada uno, de cada familia. Estemos orando unos por otros, que siga Dios siempre, mi amado hermano, ayudándonos a seguir hacia adelante. Queremos leer una hermosa palabra de Dios en este precioso día, luego queremos orar, dejarlo con una alabanza. Y luego vamos a adentrar al consejo de la palabra del Señor. El día de hoy tenemos el privilegio de poder escuchar a mi hermano José Mauricio Salazar, mi esposo, que él va a estar llevando el tiempo de la palabra del Señor. Dios va a hablar, Dios se va a glorificar en nuestras vidas. Él nos habla a tiempo, gloria al Señor. Así que bueno es nuestro Dios, mi amado hermano, gloria al Señor. Y alabemos y exaltemos el nombre de nuestro Dios por siempre. Gloria al Señor. Queremos leer una hermosa palabra y vamos a estar leyendo en este precioso día. Agradecemos ahí a los hermanos en cabina de radio, cada uno por nombre, que siga Dios bendiciendo sus vidas, que siga Dios guardándolos en todo momento, que siga Dios con ellos ahí, mi amado hermano, y que Dios envíe ángeles a cuidarlos siempre y a cada hogar ahí donde están clamando por esos hogares, que sea Dios glorificándose en sus vidas, en esas peticiones, la cual creemos con todo nuestro corazón que Dios conoce, que Dios es el que va a hacer la obra conforme a su voluntad y a su tiempo. Queremos leer la preciosa palabra en Romanos 8, 35, una hermosa palabra. La leemos en este precioso día, honrando al Padre, al Hijo y al Espíritu Santo de Dios, y dice de la siguiente manera en Romanos 8, 35 en adelante, una palabra muy hermosa que va a hablar a nuestras vidas en este precioso día. Y dice de la siguiente manera: ¿quién nos separará del amor de Cristo? ¿Tribulación o angustia o persecución, o hambre, o desnudez, o peligro, o espada? Como está escrito, por causa de ti somos muertos todo el tiempo, somos contados como oveja de matadero. Antes, en todas estas cosas somos más que vencedores por medio de aquel que nos amó. Por lo cual estoy seguro de que ni la muerte, ni la vida, ni ángeles, ni principados, ni potestades, ni lo presente, ni lo porvenir, ni lo alto, ni lo profundo, ni ninguna cosa, ni ninguna otra cosa creada nos podrá separar del amor de Dios que es en Cristo Jesús, Señor nuestro. Aleluya. Qué hermosa palabra, bendito Dios. ¿Quién nos separará del amor de Cristo? Y pudimos leer, mi amado hermano, muchas cosas que nos pueden apartar del amor de Cristo. Y ese quizás una lucha diaria que, mi amado hermano, usted y yo tenemos. Una prueba de una manera y otra que nos quieren apartar del amor de Dios. Pero allí es donde usted tenemos que, mi amado hermano, esforzarnos y ser valientes.
y declarar esa armadura de Dios y ser ese soldado de Cristo, pelear esa buena batalla con paciencia, dice la palabra. No con espada ni con ejército, sino que con el Santo Espíritu de Dios, que siga el Espíritu Santo guiándonos cada día. Que siga Él, mi amado hermano, ayudándonos a poder vencer. Me encanta ahí donde dice, mi amado hermano, en el 8:28, usted puede leer allí que dice, más que vencedores. Y el apóstol Pablo del consejo en esta preciosa palabra y dice, y sabemos que a los que aman a Dios, todas las cosas le ayudan a bien. Es que, mi amado hermano, amar a nuestro Dios, aprender a amar a nuestro Dios sobre todas las cosas es hermoso. Y tenemos que estar seguros, usted y yo, cada día, que nada ni nadie nos aparte del amor de Cristo. Van a haber tribulación, angustia, persecución, hambre, desnudez, peligro, espada, como dice la palabra del Señor. ¿Cuántas cosas no pudiéramos mencionar? Cada día nos quiere apartar del amor de Cristo. Pero usted y yo, mi amado hermano, tenemos que pedirle a nuestro Dios entendimiento y sabiduría. Yo le predicaba, mi amado hermano, hace unos programas pasados, que nosotros muchas veces le decimos, Señor, denos paciencia. Yo creo, mi amado hermano, yo le decía que lo más importante que tendríamos que pedirle al Señor es entendimiento y sabiduría y fuerzas para seguir hacia adelante. Una de las cosas que he aprendido, mi amado hermano, desde niña, que mi madre me enseñaba, mi amado hermano, que cada vez que le oremos al Señor, le digamos, Señor, denos entendimiento y sabiduría. Denos fuerzas para seguir hacia adelante, para poder soportar cada lucha, cada prueba que llegue a nuestro diario vivir. Muchas veces yo les decía de que pedimos paciencia, entre más paciencia pedimos más. Nos vienen pruebas y pruebas y pruebas. Pero cuando usted y yo, mi amado hermano, bendito Dios, aprendemos a depender de Dios y a confiar en Él siempre, vamos a ser más que vencedores en Cristo. Aleluya. Hermoso nuestro Dios, somos más que vencedores, y que nada ni nadie nos aparte del amor de Cristo. Que nada ni nadie nos aparte. Vengan luchas y pruebas, permanezcamos firmes en el Señor. Y pidámosle a nuestro Dios entendimiento y sabiduría, que sea su Espíritu Santo guiando nuestros pasos cada día, cada segundo de nuestras vidas. Y que estemos, mi amado hermano, seguros y podamos decir, como esta preciosa palabra, mi amado hermano, con seguridad podamos decir que estamos seguros que nada ni nadie nos apartará del amor de Cristo. Que nada nos aparte de su amor, de su misericordia. Yo quiero orar por su vida en este precioso día. Allí donde están esas peticiones, las cuales nuestro Dios conoce. Antes de que nosotros vengamos en palabra de oración, Dios conoce esa petición, esa necesidad que hay en su corazón. Y lo creemos con todo nuestro corazón que Él se va a glorificar conforme a su voluntad. Esperemos en Dios. Esperemos en Él. Qué cosa grande Dios hará en nuestras vidas. Gloria al Señor, porque cada día podemos ver su amor y su misericordia hacia cada uno de nosotros. Y esas peticiones que hay, Dios las va a contestar a su tiempo. Solo sea paciente y espere y siga firme, que nada lo aparte del amor de Cristo. Padre, en esta hora, Señor, le damos las gracias por su amor tan grande y su misericordia, mi Dios amado.
Venimos, Señor, en este día, Señor, con un corazón agradecido, deleitado por todo lo que usted ha hecho y va a seguir haciendo en nuestras vidas, mi Dios. Allí donde están mis hermanos, Señor, los amigos, usted conoce cada necesidad, cada petición, mi Dios amado. En sus manos, Señor, ponemos esas peticiones, Señor, que hay, mi Dios eterno. Sea usted glorificándose en cada vida, mi Dios. Ayude a cada hermano, Señor. Ahí donde claman, Señor, por tanta necesidad, Padre. En cada país, ahí donde está, Señor, esos momentos de angustia, Señor. Sea usted, Padre, en este día, obrando conforme su amor y su misericordia. Sea su Espíritu Santo tocando, Señor, cada corazón, llenando. Allí donde están, Señor, ese clamor, Señor amado, sea usted contestando conforme a su voluntad, sea usted obrando, Señor, en este día, sea usted, mi Dios eterno, poniendo su mano preciosa ahí donde está, Padre, la enfermedad, donde está el dolor, donde está la angustia, ahí donde está el problema, Señor, sea usted solucionando esos problemas. Sea usted ese juez, ese abogado, ese médico, esa medicina, Señor. Sea usted, mi Dios amado, oh Padre eterno, glorificándose, Señor, en este día. En sus manos, Señor, ponemos, Señor, cada vida, Padre eterno, cada hogar, cada niño, cada joven, ahí donde claman por sus hogares, sea usted glorificándose, mi Dios. Ahí donde claman por protección, Señor, sea usted obrando, Padre eterno, ahí donde claman por sanidad, Señor, sea usted, Señor, glorificándose, dando sanidad, protéjale, Señor, envíe ángeles alrededor de cada uno, Señor, que clama por protección, Señor, ahí donde están, Señor, en este día clamando, Padre eterno, usted conoce a cada uno por nombre, Señor, por apellido, Padre, ahí donde están esa familia, Señor, escuchando, ahí donde van a escuchar, Señor, sea usted glorificándose en todo momento, mi Dios, gracias. Gracias le damos por este tiempo, por esta hora de programa, Señor. Jehová es mi luz y mi salvación, donde usted siempre nos habla, Señor, por medio de su palabra, por medio de la oración, por medio de la alabanza, Señor, usted se glorifica, mi Dios. Gracias le damos, poderoso Dios, bendito Dios, ayúdenos a permanecer, Señor, en oración, Señor, clamando, orando, Señor, en todo tiempo, Padre eterno, y venga lo que venga, pase lo que pase, siempre estemos viendo el blanco que es usted, mi Cristo, ayúdenos a permanecer firme sobre la roca que es usted, mi Cristo, ayúdenos, mi Dios, aleluya. A seguir hacia adelante, Señor, gracias por su gran amor y su misericordia. En sus manos ponemos esta hora de programa. Sea usted hablando a nuestras vidas, Señor, cúbranos, que ángeles acampen alrededor de nosotros, Señor. Declaramos, es unción desde la coronilla, Padre, hasta la planta de nuestros pies. Y sea usted hablando a nuestras vidas, Señor. Bendiga a los hermanos ahí en cabina de radio, Señor, a todo oyente de Radio Pastor, a todo oyente de Radio Voz Evangélica, ahí los que escuchan por Facebook, los que escuchan por TuneIn, los que escuchan, Señor, por medio de YouTube, sea usted glorificándose en todo momento. Gracias le damos por tanto amor, gracias por su misericordia, mi Dios amado, llene, toque, Señor, en este precioso día, Señor, gracias, gracias por porque somos más que vencedores en usted, Señor. Gracias, Espíritu Santo de Dios, en este precioso día, Señor. Gracias le damos, la honra y la gloria siempre sea para usted, mi Dios Todopoderoso. Aleluya. Más que vencedores en Cristo Jesús, dice su palabra, mi amado hermano, que sabemos que a los que aman a Dios, todas las cosas le ayudan para bien. Aleluya. Y si usted y yo amamos a nuestro Dios con todo nuestro corazón, grandes cosas Dios va a seguir haciendo. Y en medio, mi amado hermano, de las tribulaciones, de las angustias, de persecución, de hambre, desnudez, peligro, espada, enfermedad, cualquier cosa que se esté pasando, usted es más que vencedor en Cristo. Y que nada ni nadie lo separe del amor de Cristo. Que nada ni nadie los separe, mi amado hermano. Van a querer echarle zancadilla, lo van a querer tumbar, mi amado hermano. ¿Cuánta cosa no podríamos mencionar?
Pero Dios está allí con usted, mi amado hermano, y usted es más que vencedor en nuestro Dios. Siga confiando, siga hacia adelante firme. Cristo viene pronto y sabe, mi amado hermano, que como el enemigo y sabe que ya no hay tiempo, Él se va a levantar de una manera u otra. Pero poderoso es nuestro Dios que nos ayuda a vencer cada día, cada lucha y cada prueba, y no estamos solos, porque reprendido es el enemigo en el nombre de Jesús, y somos más que vencedores en Cristo Jesús. Así que hacia adelante, no mire, mi amado hermano, al hombre. El hombre falla. Dios es el único fiel y verdadero, el único amigo que nunca nos va a fallar. Mira el blanco que es Cristo siempre, y adelante siempre en el Señor. Lo dejamos con una preciosa alabanza y luego continúa mi hermano José Mauricio Salazar en este precioso día que él tiene el consejo de la palabra. Sea Dios glorificándose en nuestras vidas y hablando a nuestras vidas en este precioso día. Les amamos en el amor de Cristo y adelante. Es la orden del Señor. Bendiciones. Aleluya.

Gloria a Dios, alabado sea nuestro Dios. Le damos gracias a nuestro Dios por esta oportunidad que nos da en esta mañana de poder abrir nuestros ojos y poderle decir gracias por su bendición, por esta oportunidad maravillosa. Sabemos que es la misericordia de nuestro Dios la que nos ha permitido poder abrir nuestros ojos. Nuestro Dios, por esta oportunidad que nos da en esta mañana de poder abrir nuestros ojos y poderle decir gracias por su bendición, por esta oportunidad maravillosa. Sabemos que es la misericordia.

Bendición, alabado sea nuestro Dios, aleluya, y que Dios bendiga a todos aquellos que los van a escuchar en esta mañana. Hermanos, amigos, les amamos en el amor de Cristo. Sabemos qué es lo que quiere Dios, que los amemos unos con otros. Alabado sea nuestro Dios. Que demos de ese amor que Él ha puesto en nuestros corazones. Y en esta mañana vamos a meditar en una palabra maravillosa, como lo es toda la palabra de nuestro Dios. Vamos a estar meditando en el libro de Segunda de Crónicas, alabado es nuestro Dios, una palabra maravillosa, dice, pacto de Dios con Salomón, alabado sea nuestro Dios, y asimismo también con nosotros, porque sabemos que Él tiene promesas para cada uno de nosotros, para aquellos que hemos decidido seguir a Cristo, hay promesas para cada uno de nosotros, pero así también, Él os pide que nosotros los esforcemos cada día, alabado sea nuestro Dios. Y así vamos a entrar en el consejo de la palabra, siempre honrando al Padre, al Hijo y al Espíritu Santo. Y en el segundo libro de Crónicas 7:14, los abra la palabra del Señor y dice, en el 7:14, si se humillare mi pueblo, sobre el cual mi nombre es invocado, y oraren y buscaren mi rostro y se convirtieren de sus malos caminos, entonces yo iré desde los cielos y perdonaré sus pecados y sanaré su tierra. Ahora estarán abiertos mis ojos a este lugar y mis oídos a la oración en este lugar, porque ahora he elegido y santificado esta casa para que esté en ella mi nombre para siempre, y mis ojos y mi corazón estarán ahí para siempre. Y si tú anduvieres delante de mí, como anduvo tu padre, e hicieres todas las cosas que yo te he mandado, y guardares mis estatutos y mis decretos, yo confirmaré el trono de tu reino como pacté con David tu padre, diciendo, no te faltará varón que gobierne Israel, mas si vosotros os volviereis y dejareis mis estatutos y mis mandamientos que he puesto delante de vosotros y fuereis y sirviereis a dioses ajenos y los adorareis, yo os arrancaré de mi tierra que os he dado, y esta casa que he santificado a mi nombre, yo la arrojaré de mi presencia y la pondré por burla y por escarnio de todos los pueblos. Y esta casa que es tan excelsa será espanto a todos los que pasare y dirá, ¿por qué ha hecho así Jehová a esta tierra y a esta casa? Y se responderá, por cuanto dejaron a Jehová, Dios de sus padres, que los sacó de la tierra de Egipto, y han abrazado a dioses ajenos, y los han adoraron y sirvieron, por eso Él ha traído este mal sobre ellos. Oramos en esta mañana. Gracias, maravilloso Dios. En esta mañana le doy gracias, poderoso Rey, por su amor, por su presencia, por su misericordia, por ese amor tan grande que usted nos demuestra a cada momento, poderoso Dios, por ese amor tan grande que usted ha dicho que tiene y lo ha demostrado a cada uno de nosotros. En esta mañana, poderoso Rey, le pido que sea usted respaldando esta palabra, que sea usted respaldando este mensaje, que sea usted llegando, poderoso Dios, allá donde está la necesidad, allá donde está mi hermano, mi hermana, los amigos, poderoso Dios. Usted conoce cada petición y cada necesidad, cada agradecimiento, poderoso Dios. Le pido que sea usted llegando. Le pido que sea usted escuchando la petición, el clamor de su pueblo, maravilloso Dios, y que a su tiempo, cada petición, cada súplica traiga respuesta de parte suya, maravilloso Rey de la Gloria. En este momento me quito yo y que sea su Espíritu Santo tomando el control de mi boca, de mi mente, de mi corazón, porque yo nada puedo hacer, poderoso Dios, es usted el que hace todo, es usted el que se puede mover, maravilloso Dios,
por medio

de los aires, por medio de todo aquello que esté poderoso Dios, y que sea usted llegando y cumpliendo cada promesa, maravilloso Dios, en cada uno de mis hermanos. Se lo pedimos en el nombre de su Hijo amado, maravilloso Dios. Que sea su Espíritu Santo llegando, tocando, redarguyendo, quebrantando y sanando, maravilloso Rey. Muchas gracias, poderoso Dios, aleluya, muchas gracias. Y como leíamos, alabado sea nuestro Dios, aleluya, una porción de la palabra muy maravillosa, en la cual está llena de promesas, alabado sea nuestro Rey, que nuestro Dios le hizo a Salomón, un hombre, alabado sea nuestro Dios, aleluya, lleno de sabiduría de parte de Dios, un hombre, alabado sea nuestro Rey, aleluya, que hizo muchas cosas en agradecimiento, por amor a nuestro Dios, aleluya, maravilloso es nuestro Rey. Yo leía muy atrás de esta parte que estamos leyendo, leía yo en el 7:1, cuando dice que cuando Salomón acabó de orar, descendió fuego de los cielos, dice, y consumió el holocausto y las víctimas, y la gloria de Jehová llenó la casa. Y no podían entrar los sacerdotes, dice, en la casa de Jehová, porque la gloria de Jehová había llenado la casa. Alabado sea nuestro Dios. Muy maravilloso, muy bonito. Pero para que la gloria de Jehová descienda, para que la gloria de Jehová sea palpable y se deje sentir, no sucede como muchos dicen, como por arte de magia. Alabado sea nuestro Dios, porque para nosotros no existe la magia, es el poder del Espíritu Santo. Yo leía en el contexto, alabado sea Dios, muy atrás de donde estamos estudiando en esta mañana, que Salomón ya venía por varios días. Él, alabado sea nuestro Dios, con una súplica, con un clamor, con una oración, alabado sea nuestro Dios, delante de Jehová, pidiéndole, suplicándole con todo su corazón que Él descendiera, que Él se moviera, que llenara aquella casa, que recibiera aquel holocausto, que recibiera aquello que Él estaba haciendo para Él, alabado sea nuestro Dios. Él venía ya hace muchos días, ya hace mucho tiempo, Él preparándose para que la gloria de Dios descendiera, para que Dios lo escuchara y Dios se moviera y descendiera sobre aquella casa que Él había construido para Jehová. Maravilloso es nuestro Dios, y dice la palabra del Señor que cuando Salomón terminó de orar, dice que aquella gloria de Jehová fue tan grande, alabado sea nuestro Rey, que llenó la casa, que los sacerdotes dice que no podían entrar porque aquella casa se llenó de la gloria, de la presencia de nuestro Dios, aleluya. Pero ¿qué quiero decirle yo con esto? Que no se trata solo de decir ven y vino, alabado sea nuestro Dios, porque nuestro Dios no es mandadero mío ni suyo, alabado sea nuestro Rey. Él quiere que usted y yo los humillemos, Él quiere que usted y yo paguemos un precio, Él quiere que usted y yo los esforcemos, alabado sea nuestro Rey, para que la gloria de Él descienda sobre nuestras vidas. Dice la palabra del Señor de que Dios le prometió a Salomón, le prometió primeramente a David, le prometió a Salomón, le prometió a su pueblo que grandes cosas iba a hacer con ellos, alabado sea nuestro Rey, pero primero había que pagar un precio, también habían estatutos, habían, alabado sea nuestro Dios, requisitos que cumplir para que esto sucediera. Pero así como viene, así como Dios, cuando nosotros lo esforzamos, cuando nosotros le pedimos, cuando nosotros lo agradamos a Él, Él, alabado sea nuestro Rey, también trae grandes cosas sobre nosotros, así también trae grandes responsabilidades. Trae grandes responsabilidades porque dice la palabra del Señor en el 11, Terminó pues, dice Salomón, la casa de Jehová y la casa del rey, y todo lo que Salomón se propuso hacer en la casa de Jehová y en su propia casa fue prosperado. Y apareció Jehová a Salomón de noche y le dijo: yo he oído tu oración y he elegido para mí este lugar por casa de sacrificio. Si yo cerrare los cielos para que no haya lluvia, y si mandare la langosta
que consuma la tierra, y si volviere, y si enviare pestilencia a mi pueblo, y comienza a decir en el 14, alabado sea nuestro Dios, porque si todas aquellas cosas que vinieren sobre la tierra, sobre los seres humanos, alabado sea nuestro Dios, pero si el pueblo reconociese, se volviese, se humillare, Dios es grande en misericordia, alabado sea nuestro Dios, porque nuestro Dios es tan bueno, nosotros los seres humanos, y nadie los puede fallar, porque nosotros le cortamos la cabeza rapidito, nosotros nadie los puede fallar, porque nosotros lo desechamos, porque nosotros no damos segunda, muchas veces no damos segunda oportunidad, pero nuestro Dios es tan bueno, que lo enseña, alabado sea nuestro Dios, aleluya, que aunque le fallemos, pero la misericordia de Él es tan grande, que si nosotros le decimos, Señor, te he fallado, pero aquí estoy, Él, su grande amor es tan grande, que nos da la oportunidad de volver a levantarlos, y usarlos como a Él le place, alabado sea nuestro Dios. Pero nosotros los seres humanos somos tan malos, los creemos tan perfectos, alabado sea nuestro Dios, aleluya, que cuando tenemos una posición, queremos que las cosas se hagan como nosotros decimos, o si no, no nos sirven para nada. Imagínese que si Dios fuera así, usted y yo, y todos los que me están escuchando, no tuviéramos oportunidad, alabado sea nuestro Dios, porque nosotros somos imperfectos. Usted y yo somos hombres y mujeres que estamos haciendo la lucha, queriéndolo acercar a nuestro Dios, para que Él cambie nuestras vidas, alabado sea nuestro Rey, aleluya. Pero muchas veces el orgullo, la arrogancia, el creer los perfectos, no los permite que Dios haga lo que tenga que hacer, alabado sea nuestro Dios. Hay una porción de la palabra donde dice la palabra del Señor de que Dios vino por los enfermos, no vino por los sanos. Porque dígame usted, si el mundo estuviera lleno de personas perfectas, ¿qué sentido tuviera el evangelio? ¿Qué testimonio tuviera el evangelio? Por eso dice la palabra del Señor que Él vino por los enfermos, no por los sanos, porque el enfermo necesita de Dios. Yo era un enfermo, yo estaba necesitado, y llegó Cristo con su grande amor y me libertó, me levantó para que le sirva, alabado sea nuestro Dios. Pero si yo hubiese estado sano, yo no hubiese necesitado de nuestro Dios. Y en estos tiempos estamos viendo algo que muchas veces en las iglesias estamos viendo al contrario el asunto, que muchas veces los líderes, los pastores, están preocupados por los sanos y dejando que se hundan los enfermos, cuando que dice el buen pastor, alabado sea nuestro Rey, que Él dejó las 99 por ir a salvar al rebelde, por ir a salvar al enfermo, por ir a salvar al que no quería hacer nada, alabado sea nuestro Dios. Pero en estos tiempos, lamentablemente, muchas veces los líderes se enfocan a cuidar las 99 que están bien, y al rebelde, al enfermo, lo dejan que se lo lleva al diablo, que lo reprendemos en esta mañana. Estamos trabajando al revés, porque Cristo no vino a dar su vida por los sanos, Él vino a dar su vida por los enfermos. Dice la palabra del Señor de que varios de sus apóstoles estaban allá, unos cobrando impuestos, otros en sus negocios, otros persiguiendo al pueblo del Señor, otros haciendo cosas que no eran agradables a Dios, pero por eso Él vino, para demostrarle al mundo que Él tiene poder para cambiar las cosas, que para convertir lo malo en bueno, alabado sea nuestro Dios, aleluya. Pero el problema de nosotros, que los creemos muy santos, los creemos muy inteligentes, los creemos muy, que ya los sobrepasamos de Dios, que ya somos más inteligentes de Él, que ya hacemos lo que nos da la gana, ya no los dejamos guiar por lo que Dios quiere, sino que los guiamos por nuestras propias emociones, por lo que nuestro corazón siente. Yo siento que el hermano no me sirve, yo siento que la hermana sí me sirve, yo siento que él me cae mal, yo siento... No es así la cosa. Porque dice la palabra del Señor en el 14,
si se humillare mi pueblo. Cuando dice si se humillare mi pueblo, aquí encierra muchas cosas. Él quiere que lo humillemos en nuestra conducta, en nuestra manera de ser, en nuestra manera de amar, en nuestra manera de trabajar, en nuestra manera de servir. Él quiere que él abarca todo. Alabado sea nuestro Dios. Yo no quiere que solo me humille solo para lo que me conviene. No, Él quiere que seamos mansos y humildes, como Él nos dio ejemplo. Alabado sea nuestro Dios. Él siendo el Hijo de Dios, Él siendo el Hijo del dueño de todo. Jesús era el dueño de todo porque era el Hijo de Dios, pero Él lo dio ejemplo de humildad. Alabado sea nuestro Dios, porque siendo el dueño de todo, no se creía más que nadie. Alabado sea nuestro Dios, Él no se creía más que nadie. Él lo dio ejemplo de humildad. Alabado sea nuestro Dios. Y tanto fue su ejemplo de humildad que escogió a 12 hombres como usted y para mí, para ponerlos a que le ayudaran a predicar el evangelio. Pero muchas veces nosotros, con unas 3 palabritas de la Biblia que el sepamos, ya sentimos que no necesitamos de nadie. Ya sentimos que somos, que estamos preparados para hacer lo que nos dé la gana. No es así. Alabado sea nuestro Dios. Por eso lo dice la palabra: si se humillare mi pueblo, sobre el cual mi nombre es invocado, y oraren y buscaren mi rostro, y se convirtieren de sus malos caminos, entonces yo iré desde los cielos y perdonaré sus pecados y sanaré su tierra. Alabado sea nuestro Dios. Si nosotros los humillamos, reconocemos que somos pecadores, reconocemos que le fallamos muchas veces, reconocemos que necesitamos de los demás, reconocemos que yo no soy más que nadie, entonces yo iré, dice el Señor, desde los cielos y perdonaré sus pecados y sanaré su tierra. Alabado sea nuestro Dios. Pero muchas veces queremos que Dios los use con nuestro corazón lleno de arrogancia. Queremos que Dios los use con nuestro corazón lleno de envidia. Queremos que Dios los use con nuestro corazón lleno de soberbia, porque a lo mejor en la cartera tenemos un puño de dólares, los creemos que no necesitamos de los demás. Si Jesús, siendo el Hijo de Dios, escogió a 12 discípulos para que le ayudaran a expandir el evangelio, a predicar el evangelio, no porque él solo no pudiera, sino que porque él fue humilde. Él fue humilde, alabado sea nuestro Dios, y demostró que juntos podemos, demostró que juntos podemos llevar este evangelio a todos los rincones de la tierra. Alabado sea nuestro Dios, demostró que juntos podemos hacer que este evangelio sea más poderoso. Alabado sea nuestro Dios. Pero muchas veces la arrogancia, el orgullo, que a veces somos vecinos de otra iglesia y no les hablo porque somos enemigos. No somos parte, somos parte del mismo pueblo, somos parte del mismo Dios, somos comprados por el mismo Espíritu, pero muchas veces solo porque la iglesia se llama diferente, solo porque el pastor tiene otro nombre, ya los vemos como enemigos. Qué mal estamos, iglesia, porque Dios es el que los ha llamado a que usted y yo, como un solo pueblo, le adoremos, que los humillemos y que reconozcamos que sin Él no somos nada. Alabado sea nuestro Dios. Y sigue diciendo el 15: ahora estarán abiertos mis ojos y atentos mis oídos a la oración en este lugar. Muchas veces oramos y oramos y oramos y no pasa nada. ¿Por qué? Porque no venimos con un corazón limpio delante de Dios. Venimos y lo postramos en el altar y hacemos un gran teatro y lloramos y lloramos y lloramos. Yo no digo que llorar no sea bueno, pero a veces lo hacemos con un corazón lleno de rencor, lleno de envidia, lleno de arrogancia, de falta de perdón, y estamos llorando y llorando y llorando y no pasa nada. ¿Por qué?
porque Dios no quiere que hagamos aquel gran teatro, aquel gran show. Dios quiere que vengamos sinceros, humillados delante de Él. Alabado sea nuestro Dios. Dice la palabra del Señor que habían dos hombres que oraban. Y uno dice que se golpeaba en su pecho y decía: Señor, perdóname, no soy merecedor. Señor, perdóname, yo no soy digno. Y otro decía, parado ahí, gritando para que todos lo escucharan: yo hago esto, yo hago lo otro, yo hago esto, yo hago lo otro. Y este que no sé qué. Podía hacer muchas cosas. Pero Dios no quiere que seamos así. Dios quiere que vengamos humillados delante de su presencia para que Él more en nuestros corazones y Él haga grandes cosas en nuestra vida. Porque ahora dice: he elegido y santificado esta casa para que esté en ella mi nombre para siempre, y mis ojos y mi corazón estarán ahí para siempre. Y si anduvieres delante de mí como anduvo David tu padre, y hicieres todas las cosas que yo he mandado, y guardares mis estatutos y mis decretos, yo confirmaré el trono de tu padre, como pacté con David tu padre, diciendo: no faltará varón que gobierne Israel. Alabado sea nuestro Dios. Promesa que Dios le había hecho a David, le estaba diciendo a Salomón que la iba a cumplir. Alabado sea nuestro Dios. Como muchos de nosotros, nuestros padres murieron con Cristo. Muchos de nuestros padres los dieron ejemplo, alabado sea nuestro Dios, de que caminaron agarrados de la mano del Señor. Pero ellos ya no están, y ahora a nosotros se los ha olvidado aquello que los enseñaron, aquello que los dijeron, aquello que movía la mano de Dios. Y ahora, por las modas de este mundo, por lo que se mueve en este mundo, los hemos olvidado de la manera como Dios se mueve, y hemos agarrado otras cosas. Y si seguimos así, no veremos la gloria de Dios. Aleluya. Pero si nosotros hacemos lo que Dios los manda a hacer, entonces veremos la gloria de Dios. Veremos, recibiremos aquellas promesas, aquello que Dios ha dicho que tiene para nosotros. Alabado sea nuestro Dios. Así nosotros en las iglesias, alabado sea nuestro Dios, lastimosamente, estamos en los últimos tiempos, las iglesias se han llenado de tanta inmoralidad. Alabado sea nuestro Dios, los altares llenos de tantas cosas inmundas, de tantas modas. Pero ¿qué? Ahora últimamente muchos pastores se están haciendo de los ojos ciegos, de los oídos sordos, y no quieren ver lo que Dios quiere que miren. Alabado sea nuestro Rey, aleluya, porque están enfocados en otras cosas, en aquello que no trae crecimiento, en aquello que no da buenas cosas. Alabado sea nuestro Dios, en aquello que no viene de parte de Dios. Y a veces por el orgullo, por la rebeldía, por la prepotencia, están dejando que muchas cosas que no son agradables a Dios suban a su altar santo. Alabado sea nuestro Rey, aleluya. Pero es tiempo, iglesia, de que usted y yo lo levantemos y busquemos la senda antigua, aquella, alabado sea nuestro Dios, que no trae cambios, cambios hacia atrás, y no solo cambios positivos hacia adelante. Aquella senda antigua en la que caminaron los profetas, los apóstoles, en la que caminó el mismo Cristo. Alabado sea nuestro Dios, aleluya. Ahí quiere Dios que nosotros estemos, porque muchos se han vuelto, hermanos, a adorar ídolos, a adorar, alabado sea nuestro Dios, cosas que a Dios no le agradan. Alabado sea nuestro Rey. Pero es tiempo, iglesia, de que usted y yo le demos la oportunidad a Dios que cambie nuestras vidas completamente. Y que le demos la oportunidad a Dios, alabado sea nuestro Dios, que Él haga lo que Él quiere hacer en nuestras vidas. ¿Y cómo? Acercándolos a Él como Él quiere que lo hagamos. Alabado sea nuestro Dios, aleluya. Porque Él viene por una iglesia. Alabado sea nuestro Dios, que se guarde. Él viene por una iglesia, alabado sea nuestro Dios, aleluya, que no niegue su santidad. Una iglesia, alabado sea nuestro Dios, aleluya, que no se deje impresionar por lo que este mundo ofrece. Alabado sea nuestro Dios.
si se humillare mi pueblo, dice la palabra del Señor. Alabado sea nuestro Dios, es tiempo que usted y yo lo humillemos, iglesia, que le demos la oportunidad a Él que cambie nuestras vidas, que le demos la oportunidad a Él que haga lo que quiera hacer en nuestros hogares, en nuestros trabajos. Alabado sea nuestro Dios, aleluya. Alabado sea nuestro Dios, aleluya, porque Él es bueno y para siempre es su misericordia. Él quiere que usted y yo le demos la oportunidad de que Él haga cosas grandes en nuestras vidas. Pero Él quiere, alabado sea nuestro Dios, que usted y yo los humillemos, que reconozcamos que nosotros no somos nada, que reconozcamos que necesitamos de Dios, aleluya. Estamos viendo los tiempos finales, estamos viendo tantas cosas, alabado sea nuestro Dios, y en vez de acercarlos a nuestro Dios, aleluya, los estamos alejando, como que si el ver las señales que Dios hace, en vez de acercarlos a Él, los está haciendo retroceder, iglesia. No, es tiempo que usted y yo le demos la oportunidad a Él, que cambie nuestras vidas, que los decidamos a seguir a Cristo, que los decidamos, alabado sea nuestro Dios, aleluya, y comencemos a ver la gloria de Dios en nuestras vidas, que comencemos a ver la gloria de Dios en nuestras familias, alabado sea nuestro Dios, en nuestras iglesias, porque Dios lo que quiere es que usted y yo los humillemos y le demos la oportunidad a Él que cambie nuestras vidas, alabado sea nuestro Dios. Es tiempo, iglesia, de que le demos la oportunidad a Él para que Él haga lo que Él quiere hacer en nuestros corazones. Porque cada día, estamos permitiendo de que muchas cosas del mundo entren a nuestras iglesias, entren a nuestros corazones. Y muchas veces queremos hacer ver que la gloria de Dios está en las iglesias con mucho teatro, con mucha mentira. Estamos hundiendo cada día, iglesia. Y Dios no quiere eso. Él viene por una iglesia que esté preparada. Él viene por una iglesia. Orares, yo os los arrancaré, dice, de mi tierra que os he dado. Y esta casa, dice, que es santificado a mi nombre, yo la arrojaré de mi presencia y la pondré por burla y escarnio de todos los pueblos. Alabado sea nuestro Dios. Por eso, hermano, amigo, a muchos hombres y mujeres que en un tiempo le llamaban a lo malo malo y a lo bueno bueno, ahora han permitido que muchas cosas se vayan metiendo en sus congregaciones. Y la gloria de Dios se va apartando de esos lugares. La gloria de Dios se va alejando de esos lugares porque Él no puede ser burlado. Alabado sea nuestro Dios, aleluya. Alabado sea nuestro Rey. La gloria de Dios se va alejando porque dice su palabra que Él no puede ser burlado. Si bien estamos con Él o no estamos con Él, alabado sea nuestro Dios. Pero usted y yo estamos a tiempo. Usted y yo estamos a tiempo, hermano, usted que me escucha, de que volvamos a Dios, que pongamos nuestra mirada en Él, porque Él es misericordioso para perdonarlos. Él es misericordioso para volverlos al camino derecho. Él es misericordioso para hacer de nuestra vida cosas grandes. Alabado sea nuestro Dios. Dios es bueno. En este momento, allá donde está, hermano, usted que me escucha, levante su mano y dígale gracias, Señor. Gracias, poderoso Dios, aleluya, porque me ha hablado en esta mañana. Dígale gracias, poderoso Dios, porque aunque somos infieles, porque aunque le fallamos a cada momento, pero usted sigue hablando a tiempo, poderoso Dios, porque usted sigue, maravilloso Dios, deseando el bien para nosotros. En este momento, Espíritu Santo, le pido que usted sea llegando allá donde están mis hermanos, mis hermanas, mis amigos. Si están padeciendo de un dolor, de una enfermedad, de un problema, poderoso Rey de la Gloria, le pido que sea su Espíritu Santo llegando con esa mano de restauración,
con esa mano de sanidad, con esa mano de consuelo, poderoso Dios, aleluya, con esa mano de misericordia, poderoso Dios, y que sea usted trayendo respuesta a cada uno de ellos, poderoso Rey, porque usted es bueno, porque su misericordia es grande. Y

Nos ha permitido, poderoso Dios, aleluya, que veamos cosas grandes en nuestra vida y las seguiremos viendo, poderoso Dios, porque el tiempo de los milagros, porque su misericordia no se ha terminado, poderoso Dios. Bendiga a mis hermanos ahí en cabina de radio. Bendiga a los poderosos Rey de la Gloria. Que cada día, poderoso Dios, esta radio sea de más bendición y bendición a cada momento, poderoso Dios, que llegue allá donde no llegaba, poderoso Rey de la Gloria, y que muchos puedan unirse a ser parte de esta bendición, poderoso Rey, porque lo que usted quiere, Padre, llevar su evangelio allá donde no ha llegado, que lo escuchen los que aún no lo escuchan, poderoso Dios, porque usted quiere llevar su mano de sanidad, usted quiere sanar su tierra, poderoso Dios. Bendígalo, bendiga a mi hermana Nubia, poderoso Dios. Siga bendiciendo su vida, siga bendiciendo este programa de radio, siga bendiciendo su ministerio, su familia, poderoso Dios. Y que la bendición suya esté siempre con ellos, con nosotros, poderoso Rey de la Gloria. Le alabamos y exaltamos su nombre y le decimos muchas gracias. Porque usted es bueno, maravilloso Dios, le decimos muchas gracias. Porque usted es maravilloso y nunca los deja solos. Muchas gracias, poderoso Dios. Le alabamos y exaltamos su nombre. Que Dios les bendiga, hermanos. Bendiciones.

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0: 10 de la mañana en punto.
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Dios, aleluya. Bendecimos el nombre de nuestro amado Dios esta hermosa mañana. Amada audiencia, Dios le bendiga. Dios bendiga a los amigos, Dios bendiga las amistades, la iglesia que escucha de diferentes denominaciones. Dios le bendiga. Somos un pueblo santo escogido por Dios. Somos real sacerdote, dice la palabra. Y somos su pueblo, aleluya, comprado a precio de sangre, sangre que purifica, sangre que edifica nuestra vida. Dios bendiga su vida, Dios bendiga a nuestra hermana que es la patrocinadora esta mañana, mi hermana Margot, Dios le bendiga esta hermosa mañana. Dios le permite vida, Dios le ha concedido sus años, ella es la patrocinadora esta hermosa mañana por la gracia de nuestro Dios, que Dios la cuida a donde quiera que vaya. Dios le ha dado salud, Dios la ha cuidado, su familia, su esposo y todo. Dice que los que amamos a Dios y los que tenemos a Dios, todas las cosas los ayudan a bien. Así que cuando usted tenga a Cristo, todas las cosas van a salir en bien, porque usted tiene un poderoso a su lado que pelea por usted. Gloria a Dios. Dios bendiga a mi hermana Margot, la patrocinadora esta hermosa mañana de estas dos horas. Bendiciones, te felicito, hermana. Dios la bendiga. Ella es mi hermana en Cristo y mi hermana en carne también. Dios le bendiga a la familia Sáenz Guerra. Dios bendiga a mi mamá. Fuerza, mamá, adelante. Cristo está peleando nuestra batalla y Él es el único juez y abogado fiel, poderoso, que pelea por el pueblo santo. Aleluya. Vamos iniciando este programa en estas dos horas. En el nombre del Padre, Hijo y Espíritu Santo, leo la palabra del Señor. Perdonen, no pudimos estar el sábado, hermano. Siempre hay atrasitos, pero gracias a hermana Diana, ella nos hace el privilegio y el favor de trabajar en ese tiempo. Y cuando no venimos, Dios le bendiga. Dios bendiga a la audiencia que se reportaba. Yo estuve escuchando el programa. El programa fue patrocinado por hermana Clementina López. Dios le bendiga, hermana Clementina, esta mañana. Todo el que ayuda para esta radio y para este ministerio, no espere de nosotros el pago. Usted lo va a recibir de Dios y lo va a recibir en cuatro tantos, aleluya, o más si Dios quiere dárselo. Gloria a Dios. Dice la palabra del Señor: como el siervo brama por las corrientes de las aguas y clama por ti, oh Dios, el alma mía. Mi alma tiene sed del Dios vivo. ¿Cuándo vendré y me presentaré delante de Dios? Fueron mis lágrimas, mi pan de día y de noche. Mientras me dicen todos los días, ¿dónde está tu Dios? Me acuerdo de cómo, de estas cosas, y derramo mi alma dentro de mí, de cómo yo fui con la multitud y la conduce hasta la casa de Dios. Entre voces de alegría y de alabanzas del pueblo en fiesta. ¿Por qué te abates, oh alma mía? Espera en Dios, porque aún he de alabarte. Salvación mía y Dios mío. Dios mío, mi alma está abatida en mí. Me acordaré, por tanto, de ti desde la tierra del Jordán y de los emonitas desde el monte de Mizar. Un abismo llama a otro a la voz de tus cascadas. Todas tus ondas y tus olas han pasado sobre mí. Pero de día mandará Jehová su misericordia, y de noche su cántico estará conmigo, y mi oración al Dios de mi vida. Diré a Dios, roca mía, ¿por qué te has olvidado de mí? ¿Por qué andaré yo enlutado por la opresión de los enemigos? Como quien hiere mis huesos, mis enemigos me afrentan, diciendo cada día, ¿dónde está tu Dios? ¿Por qué te abates, oh alma mía? ¿Y por qué te turbas dentro de mí? Espera en Jehová, porque aún he de alabarte. Salvación mía y Dios mío. Padre nuestro que estás en gloria, santificado es su nombre, mi Dios. Venga a nosotros su reino, se haga su voluntad en el cielo, como también en la tierra, mi Dios. El pan nuestro de cada día, danos. Perdónalos, Cristo, perdona nuestras deudas, Señor. Así como nosotros perdonamos a nuestros enemigos, a los que los ofenden. No los dejes caer en tentación, Dios, líbralos del mal. Porque tuyo es el reino, mi Dios, de nadie más. El reino es suyo, Dios, por los siglos de los siglos.
reinará usted, mi Dios. Grande es tu nombre en esta mañana y tu misericordia nueva. Gracias, Señor, aleluya. Gracias, Dios, porque nos has dado un nuevo amanecer, una nueva vida. Me has dado el privilegio de estar en esta cabina de radio. Dios mío, Dios la Masaya, Dios dueño de mi alma. Gracias, Señor, por la vida de todos, por los que están oyendo esta radio, por los que están escuchando este programa, El Último Llamado. Gracias por la vida de mi hermana Margot, Dios. Gracias por su esposo, su hijo. Señor amado, somos bendecidos. Porque usted nos bendice, la Masaya dice que somos tierra deseable. Oh, Señor amado, pero el mundo no entiende de dónde viene la bendición. Amado Dios, ay, Aramaquía, la Bacaya, Dios, hay poder en la sangre del Cordero. Espíritu Santo, ¿cómo no hemos de alabarte? ¿Y por qué, Señor, si tú eres mi Dios? Tú eres el Dios de salvación, así decía el rey David. Tú eres, decía la Masaya, el que ha visto la maquendo, las horas, las cascadas. Por el momento, Señor, en el desierto, ya nos sentimos, oh Dios, que no tenemos fuerza. Cuando estamos pasando, Dios, la prueba, sentimos que ya no podemos. Pero allá estás tú a nuestro lado apoyándonos. Estás tú fortaleciendo el alma de cada uno, Dios. Oh, Señor amado, gracias, Padre, por este día precioso, por mi alma, por el alma de todos mis hermanos. Oh, Dios mío, esta amada audiencia que ya está en sintonía esta mañana, Dios. Llega obrando esta mañana, tocando esos corazones, Señor, abriendo puertas, abriendo camino, Señor, abriendo, oh Dios, el entendimiento, quitando esa venda de los ojos, Señor, donde, oh Dios, la gente no quiere ver el camino recto, donde la mente, Señor, está pervertida, pero sé, Señor, que tu presencia divina es grande, oh Dios amado, así como sacó acá el pueblo del faraón, oh Dios, lo rescató. Así como le diste la Masaya, Padre, aquel hombre de valor a Moisés para poder pasar su pueblo en el desierto. Oh, Señor amado, danos fuerza para pasarlo. Estamos en el mismo tiempo, Padre, donde estamos alcanzando las almas para ti. Oh, Dios amado, gracias. Estamos viendo los acontecimientos, mi Señor. Solo esperamos el rapto de la iglesia, que usted venga a traer a su pueblo, Señor, aleluya. Estamos viendo, Dios, cada paso que está pasando. Es porque su palabra se está cumpliendo, mi Dios. Gracias, Señor, por esta hermosa mañana. Gracias por la vida. Gracias, Dios. Aleluya. Oh, Señor, otros ya duermen, Señor. Otros están muertos. Espíritu Santo, porque dice tu palabra que el que muere en Cristo duerme para despertar en el día glorioso. Gracias, Señor, por toda la audiencia. Gracias, Padre, por prepararnos este día para poder predicar nuevamente tu palabra y decirle, oh Dios, todavía a la gente que hay un Dios de salvación, que hay un Dios poderoso que les ama, que hay Dios que perdona, que es el único Rey de Reyes y Señor de Señores, el dueño de todo el universo. Gracias, mi Dios, por este lindo día. Oh, Señor amado, yo bendigo cada familia. Yo bendigo cada oyente, cada hermano anciano. Hay alguien allí que no puede ya ni levantarse, Señor. Pero tu mano preciosa y él apoyándolo. Oh, Dios mío, provee el pan a la mesa. Eterno Dios, hay poder en la sangre del... Oh, sí, Aramacaya. Hay gente que no tiene trabajo, Dios. Aleluya, Señor. Provee, Padre. Provee, Señor, esta mañana. Hay poder en ti, mi Dios amado. Aleluya. Yo tengo fe en ti, Señor, que tú eres el que hace las obras y las maravillas. Gracias, Señor. Iniciamos esta mañana. Que sea usted ministrándonos, Cristo, con el poder del Espíritu Santo. Ayúdanos, Señor, a crecer, a ser
vaso de valor, a ser hombre lama, saya escalar. Ayúdanos, Señor, para poder cada día adorarte en espíritu y en verdad. Gracias, mi Rey, esta mañana, mi amado Dios. Altísimo y soberano Dios, así como levantó la serpiente Moisés en el desierto, es necesario que el Hijo del Hombre sea levantado. Gloria a Dios, ay Aramacaya, ay poder Espíritu Santo, llega consolando, Señor, ese corazón triste, esa vida, Señor, ese hogar amargado, donde hay problemas, donde hay, oh Dios, tribulaciones. Espíritu Santo, consuela, da paz, Señor, aleluya. Al alma herida, sánala, Señor. Gracias, gracias, Dios del cielo. Esta mañana te adoramos. Bendito sea tu nombre por los siglos de los siglos. Amén y amén, Señor. Aleluya. Bendecimos el nombre de nuestro amado Señor. Para Dios sea la honra y la gloria. Dios se merece todo, hermano. Dios se merece honra. Honre al Señor. Honre al Dios del universo. El que nos ha dado la vida hasta este momento y usted lo tiene de pie. Grande Dios, Dios bendiga a toda la audiencia, Dios bendiga a los hermanos que se reportaban, Dios bendiga a la familia Martínez. Gracias, hermano, por estar pendiente de nosotros y de este programa, pero pongámoslo más a cuenta con el Señor. Cristo viene en breve, hermano. Se acerca el arrebatamiento de la iglesia. Hay tribulación en el mundo, hay aflicción. Oh, no, hermano, hay alboroto, pero es porque Cristo viene y se acordará después del rapto. Esto va a ser tremendo. Van a haber cosas que usted no las ha visto. Pero mientras hoy, esta mañana, el Señor nos ha despertado para anunciarle y decirle que Cristo es la solución, que Él es la salvación eterna para todo el que crea en Él. Gloria a Dios. Dios bendiga, hermana Margón. Esta mañana es un privilegio saludarle. Ella es la patrocinadora de esta mañana, de las 2 horas de programación. Dios bendiga a mi hermana y está cumpliendo años. El Señor le ha permitido vida. El Señor la ha cuidado, la ha reservado bajo la gracia y la seguirá cuidando con su mano protectora. Así que, mi hermana, muchas felicidades a todos los cumpleañeros de este sábado que están oyendo este programa. Dios les bendiga grande y poderosamente. Dé los votos a Jehová, no haga pachanga, porque eso no le agrada a Dios. Usted tiene que dar los votos al Dios de los cielos, porque ese es lo que hizo Jacob. Gloria a Dios. Vamos oyendo unas alabanzas, hermano. Queremos saludar a mis hermanas allí, a todos los cumpleañeros de este día. Que el Señor les bendiga y que el Señor fortalezca su vida y les dé más años, mucha más vida. Dicen que es un año menos que se está yendo, y quizás así es, hermano. Pero la vejez es bella y hermosa en la gracia de nuestro Dios.

Dios, aleluya, estamos seguros en Cristo Jesús, ahí estamos complaciendo las alabanzas. A mis hermanos que están por ahí pidiendo alabanzas, hermanos, estamos un poco saturados. Dios les bendiga grande y poderosamente. Dios es grande, Dios es poder. Dios bendiga a todos los cumpleañeros, pues Dios bendiga a todos los hermanos. Dios bendiga a la hermana Alicia de García de Pinal de Granada. Ella nos habló por aquí para saludar a hermana Margot, que está de manteles largos. Dios le bendiga, hermana Alicia. Ella también dice, saluda a Juan Miguel Maravilla, que está cumpliendo años. Ya le saludamos ahí con la alabanza Dulce Cantares, hermana, que usted la pedía, la solicitaba, bendiciones. Hermano, busquemos a Dios. La vida en Cristo es perfecta. Gloria a Dios. Aleluya. Y sus años, deposítelos en el Señor. Uno se está en contra de eso, que dice que es pecado. Pecado es otra cosa, hermano, pero dáselo a Dios, no es pecado. Es que las cosas ya en Cristo son ordenadas, ya no son desorden. Así que, hermano, Dios le bendiga. La vida Dios la da y Él la quita también cuando a Él le place. Gloria a Dios. Dios bendiga a toda esa linda audiencia hasta donde esté llegando la señal. Allí por Santa Adela dice que lo escuchan. Dios les bendiga. Dios bendiga a Yutica, a toda la audiencia de Yutica. Dios bendiga a las mesas. Allá, Dios bendiga el Pinalón, Dios le bendiga, hermano Naúl Linares, o madre iglesias, ahí Río de Agua Viva, bendiciones. Dios bendiga también a todos los que los escuchan en el Pinalón, de la Asamblea de Dios. Son varios hermanos que por ahí los escuchan. Allá Aldea Bolaño, Dios les bendiga, Candelaria la Frontera, Monteverde, La Criba. Dios les bendiga, hermanos, allí es en la cooperativa San Miguel, bendiciones. Dios bendiga a toda la audiencia en general, no haciendo excepción de personas, hermanos. Busquemos a Dios, Cristo está a la puerta. Él viene pronto por nosotros, preparémonos cada día. Alerta, no duerma, prepárese para recibir al que viene, aleluya. Y le veremos tal como Él es, dice la palabra del Señor. Así que cada cosa que usted vea, cada movimiento, alerta, soldado de Cristo, prepárese a oír la trompeta. Él nos levantará en un segundo. Cristo viene en el 2021. El Señor me hablaba, aquí lo tengo, hermanos, en la Biblia, que faltaban 100 días para el rapto glorioso. Así que el Señor viene. Alerta, iglesia, oremos a Dios, velemos. Cristo viene pronto por su amada iglesia. Unos serán tomados y otros serán dejados.

Dios, aleluya. Ahí estamos, hermano, gozándolo con esa hermosa alabanza. Gócese usted, hermano, póngale cuidado a la letra. Usted que no le guste la música que suena, la música, pues, sino que la letra, la Biblia lo dice: cuanto no eres frío ni caliente, de mi boca te vomitaré. Así que, iglesia, hermano que escucha, levántese y sea caliente, sea lleno del Espíritu Santo. Levántese con fervor a Dios, alabando el nombre de Dios. Ponga en alto el nombre del Señor. Muchos ponen en alto los hombres, es a Dios que se pone en alto, al Creador del universo, al que le ha dado la vida, al que lo ha levantado, al que lo ha sanado, al que le ha dado la masaya hasta este momento, fuerza para continuar, aleluya. Empuñemos, hermano, las armas, aleluya, y pongámoslo, el cinto, la masaya y el apreto del calzado de nuestros pies. Gloria a Dios, ciñamos nuestro lomo delante de nuestro Dios, el actor y consumador de la fe. Cristo es el único Dios fiel y abogado suyo que lo va a defender para llevarlo a su presencia. Gloria a Dios. Bendito sea el nombre del Señor. Muchos tiemblan delante de una autoridad, pero cuando vean la autoridad poderosa del cielo, van a temblar. Naciones van a temblar, pueblos van a temblar cuando vean, aleluya, al poderoso, al dueño del universo, al dueño del mundo, el que lo creó, el que lo ha hecho, pero ahora lo desprecian. Pero un día tendrán que verlo cara a cara en el trono, cuando estemos presentes delante de él para entregar cuenta según haya sido la obra. Cuando él abra los libros, ahí aparecerá su nombre, si fue bueno o fue malo. Gloria a Dios, pero sea bueno. Todavía esta mañana el Señor extiende un llamado, Dios le habla, que solamente en él está la vida y está la salvación eterna. Gloria a Dios. Quiero saludar a los que han reportado por aquí, un hermano al WhatsApp de la radio. Quiero ver, Dios le bendiga, hermano, gracias por llamar. Dice así: hola, mi nombre es Blanca, bendiciones para su bonito programa y ustedes los patrocinadores del programa. Quisiera me ayude, me salúdense a mi hermano Luis, que estuvo de cumpleaños el miércoles, y también para mí, restos, estos son, dice, cumpliendo años, dice, este mes también, y me complace con la alabanza, hermosos años. Bueno, ya sonó por ahí la alabanza, Dios les bendiga a los cumpleañeros, Dios bendiga a hermana Margot, pues quizás por ahí esté preparando algo. Siempre, hermano, los alegramos, hermano, porque es el día que nacimos, el día que el Señor nos dio el soplo y vimos la luz del día, que el Señor nos dio la vida. Gloria a Dios. Bueno, la vida ya viene desde el vientre, desde que engendró. Allí el Señor ya está formando una vida, formando aquellos pulmones, aquel corazón que va a adorar a Dios, aquel corazón que los huesos, hermanos, aleluya. Bendito sea el nombre del Señor. Por eso le damos gracias a nuestro Dios. Dios bendiga a la familia Martínez hasta San Isidro. Dios bendiga a Axel. Dios bendiga a toda esa familia. A los que los escuchan aquí en Santa Ana, en los mercados. Dios bendiga a todo San Salvador. Oremos por este país, hermano, porque el enemigo lo ataca siempre. Pero sabemos que tenemos la victoria en Cristo. Cristo viene y llorará. El más valiente llorará. Aleluya. Va a llorar el hombre más hombre. Llorará delante de Dios, porque Dios es poder, Dios es poderoso para ayudarnos y para perdonar también, hermano. Todavía hay perdón, todavía hay salvación. No sabemos mañana qué va a acontecer. Vaya a temblar, la tierra se está sacudiendo y seguirá. Ya voy a estar predicando la palabra del Señor, porque Dios dijo que cuando haya de rumores de guerra, nación contra nación, reino contra reino, Cristo viene, usted no tiene que estar desprevenido. El Señor dijo: ya lo sabéis vosotros, para vosotros que no se espanto, hermano, para usted que no le asuste. ¿Por qué se asusta? Mejor alegre, componga su vida delante de los ojos de Dios, porque veremos pronto
al Rey de Reyes y Señor de Señores, el que nos ha dado la vida esta hermosa mañana. Vamos a seguir por ahí complaciendo con una alabanza. Ya voy a estar predicando la palabra del Señor y Dios bendiga hasta San Juan Chiquito, al hermano Francisco de Jesús Rodríguez. Dios le bendiga, hermano. Por ahí dice, los cuentes está operado, que Dios cicatrice esa herida, que el Señor sane. Gloria a Dios, Dios le bendiga, hermano. Él dice que es miembro de la Asamblea de Dios Jericó. Así que Dios le bendiga, hermano. Gracias por la sintonía. Gracias a todos los que los escuchan, a toda la iglesia de Cristo. Usted no diga, yo soy de esto, yo soy de Jesús de Nazaret.

Aleluya, gloria a Dios. Qué bueno es el Señor. ¿Quiere usted adorar al Señor? Dice que aunque no sea el primero, pero quiero llegar. Muchos quieren llegar, pero no quieren sacrificar su vida para poder llegar. Y cuando queremos algo, hay que sacrificarnos. Para obtener algo, hay que sacrificarlos. Usted tiene una casa, ya se sacrificó. Usted tiene un carro, ya se sacrificó. Usted tiene algo. Usted tiene algo que le ha costado. Así es la salvación eterna. ¿Cuántos años venimos luchando? Y muchos años de venir esperando al Señor que ahora se acercó. Ahora está a la puerta el Señor ya a punto de raptar sus escogidos. Pero ahora cuando más nadie lo quiere, nadie está preparado, nadie quiere obedecer. Pero Dios quiere obediencia. Gloria sea al Señor. Dios bendiga, hermana Lidia. Gracias, hermano, por llamar. Dios le bendiga. El próximo sábado estaremos complaciendo. Ya el tiempo se lo fue. Quiero leer la palabra del Señor. Dice la palabra del Señor en primera, Tesalonicenses. Gloria a Dios, aleluya. Capítulo 3, quiero leer la palabra del Señor, porque a eso he venido a predicarle. No a contar chistes, no a contar cuentos. Ya no estamos para estar contando cuentos. Que usted, hermano, esto no. No, no, no. Preparémonos. Cristo viene. No quiero que usted se quede. Reconcíliate. Pide perdón si has ofendido. Primeramente a Dios. Con Él tienes que tratar primero. Con el actor, el que te ha dado la vida. Dice la palabra del Señor. Sí, pues habéis resucitado con Cristo. Buscad las cosas de arriba, donde está Cristo, sentado a la diestra de Dios. Poné la mirada en las cosas de arriba, no en las de la tierra. Porque habéis muerto y vuestra vida está escondida con Cristo en Dios. Cuando Cristo, vuestra vida se manifieste, entonces vosotros también seréis manifestados con Él en gloria. Oiga, qué precioso. Hace morir pues lo terrenal en vosotros, fornicación, impureza, pasiones desordenadas, malos deseos, avaricia, que es idolatría, cosas por las cuales la ira de Dios viene sobre los hijos de desobediencia. En las cuales vosotros también anduvisteis en otro tiempo cuando vivíais en ellas. Pero ahora dejad también vosotros todas estas cosas: ira, enojo, malicia, blasfemia, palabras deshonestas de vuestra boca. No mintáis los unos con los otros, habiéndose despojado del viejo hombre con sus hechos y revestido de nuevo, el cual conforme a la imagen del que lo creó se va renovando hasta el conocimiento pleno, donde no hay griego ni judío, circunciso ni incircuncisión, bárbaro ni escita, siervo ni libre, sino que Cristo es todo. Gloria a Dios. Cristo es todo en todos, vestidos pues como escogidos de Dios, santos y amados de entrañable misericordia, de dignidad, de humildad, de mansedumbre, de paciencia, perdonando los unos a otros. Si alguno tuviere
queja contra otro de la manera que Cristo os perdonó, así también hacerlo vosotros. Oiga la palabra del Señor. Tenemos que aprender a caminar, hermanos, conforme a la palabra de Dios. Pablo les exhortaba a los colosenses. Pablo les exhortaba a través de la palabra, a través del mensaje de él. Lo que en la palabra de Dios estaba escrito, Pablo les decía en su mensaje: si pues habéis resucitado con Cristo, buscad las cosas de arriba, donde está Cristo sentado a la diestra de Dios. Usted no puede adorar otra cosa más que a Dios, usted tiene que ver para arriba. Allá está el Dios que nos dio la vida. Allá está el Dios que nos salvó de la perdición de pecado. Dios siempre tuvo misericordia y la tiene hasta hoy. Porque Dios no quiere que nadie perezca. Dios no quiere que nadie se pierda, sino que todos sean salvos por Él. Que todos alcancemos la vida eterna. Si tú quieres vida eterna, tú tienes que forzarte a tener una vida firme en santidad con Dios. Y usted va a decir: esta hermana, ¿cómo habla de santidad? Es que no lo hablo yo, lo habla Dios en su palabra. Miremos para arriba, no mire a los lados, no mire atrás, porque atrás está el que está empujándolos al pecado. Atrás viene Satanás, que no quiere que usted siga por donde debe caminar. Pero adelante va Jesús guiándonos, el poderoso que nos lleva, que nos quiere salvar. Cuando nosotros hacemos morir la carne, somos más que vencedores. Usted tiene que dejar morir la carne. Hemos resucitado con Dios. Por eso Él les dice: poned la mirada en las cosas de arriba, no en las de la tierra, porque habéis muerto y vuestra vida está escondida en Cristo, que es Dios. Usted, cuando viene a Cristo, su vida resucita de lo más vil del pecado, es nuevo. Porque en el mundo está muerto el ser humano que no tiene a Dios. Usted dice: yo camino, no entiendo. Pero su vida está muerta porque no ha conocido a Dios, que es el dador de la vida. Pablo exhortaba esta palabra a los colosenses, a la iglesia, diciéndole lo que debían de hacer en el camino de Dios. Porque Dios siempre ha querido el bien para la iglesia. Dios siempre ha querido que la iglesia sea perfecta, que la iglesia sea una iglesia de avivamiento, una iglesia de poder. Dios no quiere una iglesia muerta. Dios no quiere una iglesia pervertida. Dios quiere una iglesia en santidad, gloria a Dios. Porque habéis, dice, muerto y vuestra vida está escondida con Cristo en Dios. Cuando Cristo y vuestra vida, dice, se manifieste, entonces vosotros también seréis manifestados con Él en gloria. Aleluya. Porque en Cristo hay victoria, en Cristo hay vida, en Cristo hay resurrección, en Cristo está la redención.
Pablo exhortaba esta palabra a los colosenses porque él quería que ellos fueran salvos. Porque siempre el pecado se ha venido dando, hermanos, en las iglesias. Siempre ha habido, hermanos, Satanás ha puesto siempre el engaño. Y por eso la iglesia a veces cae. Pero Dios siempre ha querido que su pueblo esté en victoria y se levante. Por eso les dice, hace morir pueblo terrenal. Muchos tienen la mirada en la tierra y no la ponen en el que está arriba. Hace morir pueblo terrenal en vosotros, fornicación, impureza, pasiones desordenadas, malos deseos, avaricia, que es idolatría, cosas por las cuales la ira de Dios viene sobre los hijos de desobediencia. Tú mismo estás edificando el infierno porque tú estás en desobediencia. Tú mismo estás caminando al abismo porque tú mismo haces lo que a Dios no le agrada. Pero Dios quiere lo mejor para ti. Dios quiere el bien para ti. Por eso Dios le habla a través de la palabra y del apóstol Pablo, que era un hombre de valor. Era un hombre que enfrentaba a la iglesia. Era un apóstol que se ponía al pie del cañón a decirle a su pueblo, a la iglesia, a cómo vivir y a comportarse con Cristo para poder lograr la redención, la salvación, que es la vida eterna. Pablo era un hombre guerrero, un varón que él se ponía en primer lugar a hacer la voluntad de Dios, a tener obediencia, a hacer morir los deseos de la carne. Hay una lucha, la carne con el espíritu. Decía uno, es que yo peco porque soy de carne. No, señores, estamos resucitados con Cristo. Por eso Pablo decía, ya no vivo yo, porque en Pablo ya vivía el amor de Dios. En Pablo estaba la unción del Espíritu Santo, en las cuales dice, oiga, en las cosas que por eso dice, por eso la ira de Dios viene sobre los hijos de desobediencia. Y usted dirá, ¿y por qué? Porque Dios no lo hizo a usted para que sea desobediente. Dios lo hizo a usted para que usted obedezca a la palabra del Señor, para que usted haga lo correcto, para que usted haga lo que a Dios le agrada. Usted no va a agradar a lo hizo a usted para que usted obedezca a la palabra del Señor, para que usted haga lo correcto, para que usted haga lo que

El Señor ya lo perdonó. Si usted era fornicario, el Señor ya lo perdonó. Usted tiene que arreglar su vida con Dios. Si usted era un ladrón, el Señor ya le perdonó. Si usted era envidioso, el Señor ya le perdonó. Y en Cristo es una nueva vida, en las cuales vosotros, dice el Amasaya, Pablo le exhortaba a la iglesia que en los tiempos atrás esa iglesia era pervertida, pero en Cristo ya era una nueva vida. Ya no había que pecar. Ya no había que hacer lo que a Dios no le agradaba. En las cuales vosotros anduviste, ¿cuántos han andado en tiniebla y de ahí el Señor nos ha sacado? Ahora han vuelto a la tiniebla de nuevo. Y la Biblia dice que hay de aquel que sabe lo bueno y no lo hace, mayor condenación espera, la vergüenza perpetua. Usted que ha conocido a Dios, arrepiéntase, porque si no le espera vergüenza. Le espera condenación. Pero ahora dejad también vosotros todas estas cosas: ira, enojo, malicia, blasfemia, palabras deshonestas de vuestra boca. No mintáis los unos a los otros, habiéndose despojado del viejo hombre con sus hechos. Una persona que venía de ese mundo perverso, de la tiniebla a la luz. Usted viene a ser una nueva criatura en Cristo, ya no es el mismo hombre. Usted viene limpio de la lepra del pecado. Su corazón ha salido, los espíritus que lo tenían allí sumergido a cometer las cosas. Pero cuando usted abre la puerta de su corazón, entra la presencia de Dios, entra el Espíritu Santo y limpia ese corazón y empieza a Dios a obrar, aleluya. Pablo era un hombre parado, hermanos, en el altar o en no sé dónde, porque antes, hermano, donde quiera se predicaba, Jesús no tenía una iglesia. Cuando él llevaba el mensaje, Jesús dormía donde entraba la noche. Él no tenía donde la vasaya quedarse. Jesús siempre iba anunciando la nueva de salvación. Eso significa evangelio. Nueva de salvación, porque Él era el Salvador. Yo soy el Evangelio, decía Jesús. Y el Evangelio significa nueva de salvación. Porque solamente en Dios hay salvación. Es que usted no puede buscar a otra cosa si es que más que a Dios. Por eso Pablo exhortaba esta palabra al apóstol, a la iglesia, diciéndole: en las cuales vosotros también andabas, pero ya no pertenecéis a ese mundo, ahora pertenecéis a Cristo. Pero ahora dejad todo, dejad a vosotros, dice, todas estas cosas, ira, enojo. ¿Cuántos hermanos todavía guardan ira, raíces de amargura? ¿Cuántos hermanos son malcriados? Dice la Biblia que toda palabra ociosa que salga de la boca del hombre entregará cuentas. Toda palabra ociosa. Y hay gente que le encanta, hermano. Yo he oído gente tan sucia de la boca. Dejad también, dice, vosotros todas estas cosas: ira, enojo, malicia, blasfemia, palabras deshonestas de vuestra boca. No mintáis los unos con los otros. Porque Dios es esencial, hermanos.
la malicia es pecado.

Y por eso la iglesia ha caído tan bajo, hermano. Yo he visto cómo la iglesia, pastores, liderazgo, han caído porque no se han guardado para Dios. Han dejado que el enemigo mine sus vidas. ¿Y qué pasa después? La iglesia es criticada. El líder es criticado. ¿Por qué, hermano? Porque no guarda la santidad para Dios. No mintáis los unos con los otros, habiéndose despojado del viejo hombre con sus hechos, y revestido del nuevo, el cual conforme a la imagen del que los creó, se va renovando hasta el conocimiento pleno, gloria a Dios. Cuando usted viene a Cristo, Dios lo va renovando cada día. Usted se va puliendo. Usted se va moldeando. La masaya, cuando usted se deja moldear por Dios, usted viene a ser un hombre esencial, viene a ser un hombre de poder, viene a ser una mujer de grandes dones, de grandes cosas que Dios nos da. Hermanos míos, adoremos a Dios. Sirvámosle a Dios con amor, con alegría, con gozo. El salmista decía en el Salmo 100: cantá alegres a Dios, habitantes de toda la tierra, servid a Jehová con alegría, venid ante su presencia con regocijo. Reconoce que Jehová es Dios. Cuando nosotros reconocemos que es nuestro Dios y que es mío y es suyo y está dentro de mi ser, empezamos a ver cosas maravillosas. Dios empieza a tratar con nosotros. Por eso Pablo les decía: en lo cual vosotros andabas en otro tiempo. Usted no tiene que regresar a ese lugar. Por eso la Biblia dice que el perro vuelve a su vómito, y estas palabras son duras. Y el cerdo al charco. Muchos están comiendo su propio vómito, la masaya, su propio pecado, después de conocer la verdad. Pero aún hay tiempo, gloria a Dios, aleluya, de regenerar la vida y de ponerlos perfectos delante de Dios. Reconcíliate, hermano, pule tu vida. La masía, Ezequiel decía: lávame con jabón, purifícame, límpiame con hisopo. Dígale a Dios usted también esas palabras, porque el pecado a veces ataca, pero en Cristo usted no puede pecar, porque dice Hebreos 10:26 que solo queda un horrendo juicio de fuego. El fuego, la masaya, escape ahora del fuego, porque pronto viene la ira de Dios, y lo que Dios ha dicho se cumplirá. Dice Ignacio: el infierno no es así. ¿Cómo no? Lea Malaquías 4. Y aquí viene el día ardiente como un horno, donde todos los soberbios arderán, dice la masaya. Los que han hecho maldad, aleluya, hermano, perdone, ame, aleluya, arregle su vida con Dios, glorifique el nombre de Dios. Anda la masaya y no ponga la mirada abajo, póngala arriba en el actor y consumador de la fe, Jesús de Nazaret, nuestro Salvador, el que lo va a dar la redención eterna, el que lo llevará a caminar calles de oro, mares de cristal, donde estaremos allí por siempre con Él, aleluya, en la nueva Jerusalén, la eternidad de Dios. Y revestido del poder, dice la palabra. Revístase de poder, pero no hable mentira, diga verdad, diga lo que la palabra del Señor dice. Yo soy un verdadero adorador, soy un hijo de Dios, no se avergüence, no mienta, aleluya, ya no tenga malicia, deje todo lo que a Dios no le agrada, lo que le estorba para entrar a la vida eterna de Dios. Vestido pues como escogido de Dios santo y amado, dice, de extrañable misericordia,
de dignidad, de humildad, de mansedumbre, de paciencia, soportando los unos a los otros, perdonando los unos a otros. Si alguno tuviera, dice, queja contra otro, déjela más. Déjelo, dice, gloria a Dios. De la manera que Cristo es, os perdonó, así también hacerlo vosotros. Y hay muchos hermanos que no perdonan. Pero es que usted tiene que perdonar por dentro, no solo de labios, sino que venga de lo más profundo de su alma y de su corazón. Saque la raíz de amargura, saque que entre la paz de Cristo dentro de su corazón. Busquemos a Dios, que ya no hayan cosas, envidia, hermano, que no haya malicia, dice la palabra del Señor. Porque ahora dejad también vosotros todas estas cosas: la ira, el enojo, malicia, blasfemia, palabras deshonestas. Ya no tienen que oírse dentro del pueblo de Dios. Y sobre todas estas cosas, dice, vestido de amor, que es el vínculo perfecto. Oiga, hermano. Y la paz de Dios gobierne vuestros corazones, a la que asimismo fuiste llamado en un solo cuerpo, y sé agradecidos. La palabra de Cristo more en abundancia en vuestro, enseñándolos y exhortándolos unos a otros con toda sabiduría, cantando con gracia en vuestros corazones al Señor con salmos, himnos, cánticos espirituales, y todo lo que hacéis, sea de palabra o de hecho, hazlo, dice, todo en el nombre del Señor Jesús, dando gracias al Dios Padre por medio de Él. Gloria a Dios, aleluya. Tenemos que dar gracias, alabando a Dios, glorificando el nombre del Señor, aleluya, con hechos, no de palabras, sino dice quedando, aleluya. Y la paz de Dios gobierne en vuestros corazones, y la que así mismo, dice, fuiste llamado en un solo cuerpo, y sé agradecido. No sea desagradecido, hermano, porque somos un cuerpo en Cristo. A mí me gusta una alabanza, hermano, del inspirado, que ya no se oye. Somos un cuerpo en Cristo, con diferente don, diáconos y ministros, y la congregación, y si en acuerdo vamos, reina el Espíritu en nosotros. Pero ya no hay acuerdos. Ahora ya no quieren líderes. Ahora se hacen reyes ellos, tomándose ellos el lugar como dueños del lugar. Pero no miren para abajo, mira para arriba, donde está Dios. Aquí en la tierra hay pecado, contaminación. Aquí en la tierra solo hay maldad. Pero en el cielo está Cristo, que es el libertador y perdonador de tus pecados. Y si somos un solo cuerpo en Cristo, somos más que vencedores. Lastimosamente ahora la iglesia ya no es un solo cuerpo, está dividida. Anda Lima aquí, a Rama aquí, a la vaca y a Dios. La iglesia se ha dividido de Cristo, y aunque no diga que no, así es, porque se ve, solo está de, no está de hechos. No se ven los hechos, no se ve el fruto de la iglesia. Ahora la iglesia parece más pagana que espiritual.
Pero hay que hacerlo de hecho, dice la palabra de Dios. Que no sea solo de boca. Hay que exhortarlos. Exhortándolos unos a otros. En todos vuestros corazones. Y el Señor, cantando al Señor con salmos, himnos, cánticos espirituales. Y todo lo que hacéis sea de palabra. Sí, y todo lo que hacéis sea de palabra o de hecho, hacedlo todo en el nombre del Señor. No mires para abajo, hermanos. Voltea a ver para arriba. Porque arriba está Dios. El que pronto sonará la trompeta. El que pronto llamará a sus hijos. Arriba está. Si habéis resucitado con Cristo, deja lo terrenal. No mires para abajo, mira para arriba, donde está Él. Habla con Él. Platica con Él. Poné la mirada en lo de arriba, no en lo de abajo. Porque lo de abajo te está destruyendo. Porque si miras a la izquierda hay pecado, miras allá hay pecado, miras atrás está el pecado, viene el acusador, pero delante está el perdonador y el libertador. Quiero llamar esta mañana. Si tú eras esta clase de persona, ya no lo hagas. Santifiquémoslo delante del Dios y hagámoslo de hecho, de toda buena palabra. Y que sea en la presencia del Dios Altísimo. Pablo exhortaba esta palabra como lo he hecho yo. Exhortándolos unos a los otros. Si usted mira en pecado a alguien, dígale, hermano, esto no le agrada a Dios. Si tú quieres ir al cielo, prepárate, límpiate, reconcíliate. Hable. Ponga el Espíritu Santo en su boca y dígale a Dios que le dé sabiduría para poder poner en alto el nombre de Dios. No tenga miedo, porque nadie quiere hablar ya de la venida de Dios. No, hermanos, si el tiempo se acabó, la gracia se está terminando. Viene Cristo y se acaba el Evangelio. Se acaban las nuevas de salvación. Se acabó todo, la vaquilla, la vaquilla. Pero ahora todavía el Señor nos da este día sábado para hacerte el llamado, el último llamado al arrepentimiento. El Señor, mira, yo hablaba ayer con mi esposo y le decía, yo presiento que el Señor puede aparecer en el 2007, aunque la Biblia no lo explica porque no saben ni los ángeles, pero yo presiento la vaquilla, la vaquilla. Hay algo que está sucediendo alrededor de nosotros y usted aún no lo entiende. La gente sigue igual, mas no saben que cuando menos esperemos en un segundo y en un abrir y cerrar de ojos como un relámpago, sabe y guía y rima, sana la vaquilla, sonará la trompeta y los escogidos verdaderos los hijos de Dios subiremos al encuentro del gran Rey de la gloria. Yo te invito esta mañana a que vengas a reconocer al Rey. Esta mañana te quiero hacer un llamado. ¿Quieres venir a Cristo? ¿Quieres venir a Cristo? Quieres venir a Dios, quieres escapar, quieres ser hijo de Dios, quieres tener la gracia en tus manos y el amor de Dios dentro de tu ser. Cristo te lo ofrece hoy. Yo te invito a que vengas al Señor. Reconócelo a Él como tu único y suficiente Salvador. Mira todo lo que está aconteciendo. La muerte, oh, la maquilla, ramacaya. Vienen días malos, vienen días de dolor, días de angustia, porque los días ya no van a ser buenos. Son principios de dolor, dice la palabra del Señor. Días de dolor, pero no es el fin, todavía falta. Vamos a ver más cosas. Aleluya.
Vamos a ver más cosas, iglesia. Alerta, iglesia, despierta. Cristo sonará la trompeta. Alerta para subir. Alerta, despierta, velando como a las cinco vírgenes que estaban preparadas con aceite, la maquilla en su lámpara. Pide el aceite hoy. Pide el aceite hoy. Dile a Dios que ponga aceite en tu vida. Maquilla, rima, sindera, bacalla, Padre. Dios de mi salvación, pone aceite esta mañana en las lámparas apagadas. Dios mío, pone aceite esta mañana, Dios. Esa vasija vacía, esa vasija, la maquilla es tan sola. No hay aceite, ya no hay ganas de orar. Hay desánimo, hay tribulación, hay angustia, hay dolor, desesperación. Porque no está la paz dentro de sus hogares ni de su corazón. Dios eterno, gracias por esta palabra. Espíritu Santo, ven tocando esta mañana. Espíritu Santo, ven, Señor, rompiendo cadenas. Espíritu Santo, ven ahora, abriendo, Señor, esos oídos sordos. Dios mío poderoso, púlelo, Dios, púlelos. Arriba, Señor, oh Señor.

Sí, arriba, calla. El limpio de manos y puro de corazón. El que no ha elevado su alma a cosas vanas. Señor, capacítalo, Dios, ayuda a la iglesia, ayuda, Señor, a tu pueblo, a aquellos que no reconocen que hay un Dios poderoso, que entiendan que hay un Dios que quiere salvarles, que quiere perdonarles, Dios mío, que quiere limpiarles su lepra de pecado. Dios del cielo, alcánzalos con misericordia. Llega sanando a los enfermos, Señor, aquel que está allí abatido, Señor, aquel que está siendo disciplinado, porque usted también disciplina y pone vara, la maquilla, ramatindiribiquía, hay poder, ramacía, Dios, hay saya, ramacaya, oh Dios santo de Israel, esta mañana hay poder en la sangre del Cordero. Limpia los vasos que están sucios, Señor. Hay vasos sucios, hay vasos que la maquilla no está limpio y está en la iglesia. Señor amado, purifica a Dios con tu poder. Prepara a la iglesia, Señor, para el encuentro. Esta mañana hemos predicado la palabra, Señor, porque viene el día.

Gloria a Dios, el Señor está en este lugar. Dios ha sido fiel con nosotros. Dios nos ha dado la vida. Dios sigue siendo más que fiel. Si usted quiere tener la fidelidad de Dios en su vida, reconozca a Cristo y Él lo hará feliz. Porque en Cristo está la salvación. En Cristo está el perdón. En Cristo está la santidad. Busquemos a Dios mientras puede ser hallado. Ya pronto se terminará esta carrera. Porque el Señor está a punto ya. Gloria a Dios. Que Dios bendiga sus vidas. Que Dios guarde a mi hermana Margot. Que Dios bendiga. Gracias por pagar estas 2 horas de programación. Y si usted quiere también ser parte de este ministerio, lo puede hacer. Puede llegar a la radio, dejar una carta escrita como usted le place y como su corazón proponga. Mientras el Señor nos dé la oportunidad y de estar en este lugar, siempre hablaremos que Cristo viene, porque eso me ha hablado el Señor. Que solo diga que Cristo viene. Así que, si usted no le han dicho que Cristo viene, se acercó la venida de Cristo. Dios les bendiga. Que seamos de bendición. Dios bendiga a la audiencia, donde quiera que suene la señal de esta radio, el 97.3 FM, La Voz del Amado. Bendiciones para toda esa amada audiencia. Dios les bendiga.

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0: 12 del mediodía en punto.
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La bendición del Todopoderoso se esté moviendo en vuestras vidas, amados oyentes. Gracias al Señor, aquí estamos de nuevo. Saludos especiales a usted que amablemente nos está sintonizando, ¿verdad? Radio Pastor en el 97.3 del FM, llevando la bendición a su vida, ¿verdad? Gracias por estar con nosotros. Gracias porque, bueno, usted siempre está pendiente de los espacios radiales. Gracias por estar con, bueno, ya el espacio radial, la voz del Espíritu de Dios llamándote hoy. Un precioso saludo para usted, agradeciéndole a usted su fiel sintonía, ¿verdad? Les saluda el Pastor Joel Hernández Aguilar, deseándole a usted lo mejor de Dios, ¿verdad? Que el Señor esté colmando de ricas y abundantes bendiciones en su vida y en la de los suyos. Saludos especiales para quienes están saboreando, ¿verdad? De almuerzo, pues, de este día. Saludos especiales, buen provecho, guste ese sagrado alimento lo mejor que pueda, ¿verdad? Bendiciones en Jesús. En esta ocasión queremos, pues, agradecer al Señor que nos tiene acá de nuevo en un nuevo sábado, transmitiendo un espacio más, gracias a su nombre, ¿verdad? Estamos contentos agradeciendo al Señor, ¿verdad?, por sus múltiples favores. En esta vez queremos agradecer a la iglesia, aleluya, que ella es la que hoy nos patrocina este espacio radial, ¿verdad? Saludos especiales, pues, para la iglesia, todas las familias, Espíritu de Dios Pentecostal. Dios esté bendiciendo a nuestros hermanos y hermanas. Aleluya, saludos también especial a la Junta Directiva General. Saludos especial a cada una de las directivas de federaciones. Como también saludos especiales para cada líder, ¿verdad?, de grupos. Así

Bueno, estamos bendecidos, bendecidos en el nombre precioso de nuestro Señor Jesús. Saludos especiales, amada audiencia. Donde quiera que usted se encuentre, les saludamos en el nombre de Jesús, ¿verdad? A los que están en el almuerzo sabroso, buen provecho. Guste, guste, guste. Lo mejor esos sagrados alimentos, ¿verdad? Que mi Señor le esté colmando de bendiciones, amado oyente. Bendiciones allí en la finca, allí, ¿verdad? En el comedor, allí en la farmacia, allí en el mercado, allí en la panadería, allí, ¿verdad? Aleluya, donde usted se encuentra, ¿verdad? Usted anda en el camino escuchando la radio, pastor. Dios me le esté colmando de bendiciones. Un gusto, placer grande poderles saludar a usted, ¿verdad? Saludos especiales. Y para nuestros hermanos que se están reportando, vaya un saludo especial, ¿verdad? Ahí está hermana Edith Quiteño en Chalchuapa. Dios bendiga de manera especial a nuestra hermana que siempre nos saluda, ¿verdad? Y por supuesto, hermana Diana dice saludos especiales también, ¿verdad? Así es de que está enviando saludos nuestra hermana Edith Quiteño a hermano José Mario Morán en Coatepeque, a hermano Néstor Linares y a hermana Patricia Escobar en El Refugio. Y bueno, ahí nos pide, ¿verdad? Aleluya, que le complazca, dice, con el himno Amarte en la Prueba, ¿verdad? Ahí estamos con ese himno bonito y saludos especiales, ¿verdad? Nuestra hermana que también nos pide oración por sus necesidades, ¿verdad? Saludos especiales también a hermana Olivia Flores, que nos está sintonizando en Ayutepeque. Saludos especiales a ella. Y está enviando saludos también, dice, al hermano Antonio Rauda. Saludos especiales, dice, a hermano Antonio Rauda. Y también nos solicita allí la alabanza, que viva Cristo, que viva nuestro Rey, ¿verdad? De Alex Mosquera, dice, ya se lo vamos a poner, hermana, ya se lo vamos a poner. Saludos especiales, pues, yo sé que usted se está gozando en la presencia del Señor, ¿verdad? Y eso es lo que queremos, ¿verdad? Que usted se deleite, se goce en Dios, que usted, ¿verdad?, alabe el buen nombre de nuestro Dios, decirle que estamos acá para presentar el mensaje de Dios, orar por nuestra gente, ¿verdad? Aleluya, ser de ánimo para nuestra gente, quizá unos minutitos, ¿verdad? Que, aleluya, que Dios haga obras preciosas. Aquellos hermanos que están enfermitos, pasando tribulación, decirle que pongan su mirada en el Señor, confiemos en Dios y oremos que Dios va a hacer cosas maravillosas, ¿verdad? Hemos estado allí, ¿verdad? Como seres humanos estamos expuestos a todo, ¿verdad? En esta tierra estamos expuestos a cualquier peligro, pero el Señor, ¿verdad?, va librándonos allí, ¿verdad? Por eso se requiere que el ser humano esté, aleluya, cumpliéndole al Señor, sirviéndole a Dios cumplidamente. Nos esforcemos, ¿verdad?, por vivir una vida santa, una vida consagrada, una vida rendida al Señor, ¿verdad? Es decir, completamente, ¿verdad?, sometidos a lo que bueno, agradando a nuestro Dios mañana, tarde y noche, ¿verdad?, buscando la presencia de Dios. Evite los problemas, evite las situaciones feas de la vida. Decirle que hay problemas, que Satanás, ¿verdad?, está ahí queriendo hacer un problemita y, bueno, quiere molestarnos, ¿verdad? Pero hay problemas que a veces nosotros los causamos. Cuídese con eso, ¿verdad? Necesitamos evitar problemas, ¿verdad? Se requiere caminar con mucha cautela en esta vida, ¿verdad? No ande haciendo problemas. Evítelos, evítelos, ¿verdad? Hay que disfrutar la vida, hay que saberla vivir lo mejor que se pueda, engrandeciendo el buen nombre de nuestro Dios, ¿verdad? Más de alguna vez me ha tocado, ¿verdad?, allí decirle a un hermano o a una hermana: hermana, pare, pare, cuidado, ¿para dónde va? Deténgase, hermana, deténgase, hermano, no haga eso, no haga eso. Recuerdo de alguien, ¿verdad?, que me decía que a hacer el mal iba, pues, decidido, ¿verdad? Hasta llevaba ahí sus cositas listas, va, para actuar. Cuidado con eso, varón, le dije yo. ¿Qué va a hacer? ¿Se va a amargar la vida usted? No, no, no, no. Y lo detuve, lo aconsejé. Gracias al Señor, decidido, ¿verdad? Hasta llevaba ahí sus cositas listas, va, para actuar. Cuidado con eso, varón, le dije yo. ¿Qué va a hacer? ¿Se va a amargar la vida usted? No, no, no, no. Y lo detuve, lo aconsejé. Gracias al Señor, Dios me ha puesto, ¿verdad?, ese sentimiento bueno. En el bus lo tuve que aconsejar.

0: Bendiciones, bendiciones, pueblo del Señor, bendiciones. Gracias por estar fielmente sintonizando la Radio Pastor, ¿verdad? Gracias por estar con nosotros. Estamos en el espacio La Voz del Espíritu de Dios llamándote hoy. Saludos especiales, amados oyentes. Decirle que vamos a ir a la oración. El tiempo es breve, aquí se nos pasa rapidito. Bueno, saludos especiales para toda nuestra fiel audiencia. Saludos especiales a mi familia en el Congo. Ahí tenemos a mi hermano José Eliseo Hernández Aguilar, Dios esté bendiciendo a mi hermano, él es pastor también en una iglesia ahí en La Jabonería, el Congo, ¿verdad? Saludos especiales también para mi hermano Juan Alberto Hernández Aguilar y por supuesto, ¿verdad? Saludo especial para mi madrecita Ana María Aguilar Rojas, Dios esté bendiciendo de manera especial. A toda la familia, ¿verdad? Saludos especiales. Decirle que estamos muy contentos agradeciendo al Señor sus múltiples favores, ¿verdad? Gracias al Señor, vamos de victoria en victoria, haciendo lo que es bueno y agradable delante de los ojos de nuestro Dios. ¿Sabe? Le servimos a Dios desde nuestra niñez. Gracias al Señor, le ha placido, ¿verdad?, llamarnos, escogernos para su gloria, para su alabanza, para pronunciar su nombre, para proclamar la bendición del poderoso nombre de nuestro Señor Jesús a las almas, ¿verdad? Llevar el mensaje de Dios, que estamos satisfechos, contentos, de todo corazón lo hacemos para la gloria y honra de nuestro Señor. Yo le voy a decir algo, quien da el ministerio, no se equivoque, no son los hombres los que dan el ministerio. Quien da el ministerio es el Señor Dios Todopoderoso, nuestro Jesús de Nazaret, ¿verdad? Qué precioso, ¿verdad? Cuando el Señor se encarga en dar el ministerio a hombres, ¿verdad? Para que vayan y cumplan la misión establecida por mi Jesús, ¿verdad? Id por todo el mundo y predicad el evangelio a toda criatura. Así es que estamos contentos, agradeciendo al Señor. Dios bendiga a mis hermanos y vamos de aleluya, de victoria en victoria en el nombre de Jesús. Bueno, vamos a orar y aquí tenemos listado de personas que están necesitando de oración, ¿verdad? Decirle que hay hermanos, hay amigos que están en los hospitales y es bien duro, ¿verdad? Duro, ¿verdad? La situación, no crea, ya hemos pasado batallas también nosotros allí. El año pasado se nos dio una sorpresa con un mijito. Allá estuvimos en el mes de noviembre, ¿verdad? En el hospital de Aguachapán. Así es de que no crea usted, ¿verdad?, que no pasamos nuestras aventuras nosotros. ¿Cómo no? Si todos tenemos la misma, todos pasamos, ¿verdad? Todos corremos el mismo riesgo, ¿verdad? Todos. Así es de que lo único que le decimos es que usted le crea a Dios, confíe en Dios, sírvale a Dios y adelante, ¿verdad? Vamos a salir adelante. Vamos entonces orando al Señor en esta hermosa hora. Padre y buen Dios, engrandecemos tu nombre, Dios de los cielos. En esta vez, Dios mío, estamos orando por el niño Jeremy Murillo, que está, Señor, necesitando el toque de tu mano santa. Seas tú, mi Señor amado, con tu grande poder y con tu grande amor, operando, Señor, grandes maravillas en los que están pasando tribulación. También tenemos ahí al niño Moisés. Dios mío, estamos orando también por este jovencito, Señor amado, allí en la colonia. Él está estorbado de salud. También clamamos, Señor, por mi hermana Catalina. Dios mío, glorifíquese de manera grande y especial. Usted sabe las diversas necesidades que hay en nuestros hermanos, en nuestros niños, Señor. Aleluya. Ahí estamos, Señor amado, creyendo en Dios que vive y reina para siempre. Glorifíquese, Señor, en Catalina. Dios mío, ahí está necesitando el precioso toque de tu mano santa. Glorifíquese allí en Colonia El Paraíso, Turín. También oramos por nuestro buen amigo Lucas, que está hospitalizado, Señor, en Francisco Menéndez. Vamos, Señor, suplicándote que pongas tu mano, que extiendas tu mano poderosa y santa, Señor, para obrar en este hombre, Señor, que está, aleluya, necesitando, Señor, el precioso toque de tu mano santa. Sana, Señor, sana a los enfermos, sana con gloria y poder, Señor, obra maravillosamente, Dios de los cielos. Tú puedes operar de maravilla, Señor, nada hay imposible para ti, Señor, todo lo puedes hacer tú. Clamamos, Señor, por nuestra hermana Edith Quiteño, Señor, en Chalchuapa. Clamamos, Señor, aleluya, por ella, como también, Señor, aleluya, por aleluya, su familia, Señor, que seas tú obrando, Señor, de maravilla, Señor, glorifíquese de manera especial, Rey de Reyes y Señor de Señores, eres tú el grande, Señor amado, eres tú el poderoso y fuerte. Damos entonces clamor, Señor, a ti, para suplicarte que tú bendigas a mis hermanos. También oramos por mi hermana Olivia Flores, Dios mío, ahí en Ayutepeque, Dios mío, en Cantón Ayutepeque, Santa Ana, y que tú obres de maravilla, Señor, glorifíquese de manera especial, Rey de Reyes, obrando, Señor, de maravilla, en el nombre precioso tuyo, mi Señor, clamamos, y tú haces milagros extraordinarios, Señor, tú haces milagros preciosos, Dios mío, glorifíquese de manera especial, llega ahí, Señor, a los hospitales, allí hay necesidades grandes, Dios mío, glorifique, Señor, glorifique su nombre, derrame, Señor, de su grande poder a las vidas, mi Señor, de nuestros hermanos como amigos, Padre Santo, que están necesitando el toque de tu mano santa. Momento oportuno es este, Señor. Vaya tocando los cuerpos, vaya tocando los corazones, vaya tocando las vidas de nuestros hermanos como amigos que están ahí en los hospitales, Dios mío. Vaya obrando de maravilla, mi Señor, Dios Todopoderoso. Ahí en las cárceles, Señor, hay necesidades. Padre bueno, glorifíquese de manera preciosa, especial. Oh, glorias sean dadas a ti, mi Señor, mi Rey. Nada imposible para ti, Señor. Todo lo puedes hacer, Dios mío. Opera, opera, opera de maravilla, Señor. Toma control de cada necesidad, de cada alma, Señor. Pedimos hoy por los amigos y amigas, Padre, que tú toques los corazones de todos, que nuestros amigos y amigas puedan entregar sus vidas a ti, mi Señor amado. Glorifíquese de manera grande, de manera preciosa, especial, Rey de Reyes y Señor de Señores. Mi alma te alaba, grande y maravilloso eres tú, Señor, como tú no hay otro, Padre Santo. Muestra tu gloria, muestra tu gracia, muestra tu amor, muestra tu poder, Señor, y por grande que sea el problema, por grande que sea la dificultad, por grande que sea la prueba que está pasando mi hermano, mi hermana, el amigo, la amiga, Señor, llega allí para poder obrar de maravilla, Señor, por la gracia divina de tu amor, Señor amado, suplicamos que seas tú obrando, Señor, de maravilla. Santo eres, mi Señor, santo eres, mi Dios. ¿A quién iremos sino a ti? Solamente en ti hay palabras de vida eterna. Allí en el mercado, Señor, allí, Señor amado, en el campo, allí en casita, Señor, donde está mi hermano, mi hermana, pasando dificultades, Dios mío, allí en el camino, Señor, allí donde está nuestro hermano, nuestra hermana, escuchando, el amigo, escuchando la radio, extiende tu mano de poder, Señor, de amor y misericordia, y opera de maravillas, Padre bueno, en el nombre precioso de Jesús de Nazaret, lo pedimos todo, Señor, que tú obres de maravilla. Gracias, mi Señor. Eres bueno, Señor, eres precioso. Mi alma te alaba, Jesús, mi Rey. Gracias por ser tan bueno, Señor. Amamos tu verdad, amamos tu nombre. Es en el nombre de Jesús que lo pedimos todo. Amén y amén. Gloria sean dadas a nuestro Dios, ¿verdad? Bendiciones a todos, bendiciones, pueblo del Señor. Aleluya, le decimos a la iglesia, gracias, iglesia, por patrocinar este espacio radial. Y decirle a la iglesia en Turín, no se les escape, hoy tenemos precioso culto de jóvenes a las 4 de la tarde en Turín. Y mañana tenemos precioso culto de acción de gracias al Señor a las 2 de la tarde, ¿verdad? Así vivimos como pueblo del Señor, engrandeciendo el buen nombre de nuestro Dios por sus múltiples favores, ¿verdad? Mañana culto de acción de gracias en Turín a las 2 de la tarde. Y en Tacuba tenemos poderoso culto mañana a las 9, a las 8 y media de la mañana. En Tacuba, ¿verdad? Así es que ahí estamos, estos son los anuncios y nos vamos gozando en la preciosa palabra de nuestro Dios en esta ocasión, ¿verdad? Vamos a la palabra. Dice Primera de Corintios capítulo 15, en su versículo 57 dice la palabra: más gracias sean dadas a Dios, que nos da la victoria por medio de nuestro Señor Jesucristo. ¡Qué preciosa palabra, ¿verdad? Oiga lo que dice la Biblia. Primera de Corintios 15:57. Mas gracias sean dadas a Dios, que nos da la victoria por medio de nuestro Señor Jesucristo. ¡Qué palabra preciosa, ¿verdad? Aleluya, victoriosos en Jesús. De eso hablamos en esta vez. Victoriosos en Jesús. ¡Qué maravilla, ¿verdad? Oiga, esta palabra victoria se entiende como prevalecer. Aleluya. Eternidad. Superación. Éxito. Vencer. Aleluya. Dirigir. ¡Qué precioso! Entonces estamos contentos, agradecidos en Dios. Oiga esto, tenemos victoria en Jesús de Nazaret. Y eso es lo que el apóstol Pablo está diciendo a los hermanos corintios. Oiga, más gracias sean dadas a Dios, que nos da la victoria por medio de nuestro Señor Jesucristo. Es por eso que como creyentes en Dios, como creyentes en Jesús, como predicadores de la palabra de nuestro Dios, nuestro mensaje tiene que estar definido. Nuestro mensaje tiene que llevar un nombre. Nuestro mensaje es hablar de Dios Jesús, de Dios Jesús, porque en Él lo hemos alcanzado todo, porque en Él lo tenemos todo. ¡Qué precioso, ¿verdad? En Jesús estamos prevalecidos. En Jesús tenemos eternidad. En Jesús tenemos superación. En Jesús tenemos éxito. En Jesús somos más que vencedores, dice la palabra. En Jesús, aleluya, estamos bendecidos totalmente, ¿verdad? Entonces, óigase bien. Las gracias se las damos a Dios. Oiga, más gracias sean dadas a Dios. Tenemos que saber a quién hay que agradecer. Aleluya. Como gente de Dios debemos de saber a quién debemos agradecer. Aleluya. A nuestro Dios, el único y soberano, al temible, a nuestro Dios el Altísimo, al Creador de todo el universo, al Dios que único que posee sus propios atributos. Aleluya. Al Dios que nos da todo. Todo, todo lo tenemos en Él. Qué hermoso pensar esto. Qué precioso pensar esto. Aleluya. Debemos de ser sabios y entendidos de cuál es la voluntad de Dios para nuestras vidas, para nuestras almas. Y saber agradecerle a nuestro Dios es lo más precioso que puede haber, ¿verdad? Un cristiano tiene que disfrutar, gustar, deleitarse en la vida. Una vida de agradecimiento a Dios por sus incontables maravillas, por sus bendiciones sobreabundantes. ¡Aleluya! Nosotros sabemos que nuestro Dios es el que nos da todo. A Él sea la gloria. A Él, aleluya, le tenemos que agradecer, aleluya. Pero, dice la misma palabra, oiga, más gracias sean dadas a Dios, que nos da la victoria por medio de nuestro Señor Jesucristo. Esa victoria es obtenida en Jesús de Nazaret. Es por eso que para nosotros lo primero es el nombre. Lo primero es mi Jesús. Aleluya. Estamos bendecidos en ese nombre. Exaltamos, glorificamos, enaltecemos a ese nombre. Porque en ese nombre hay poder. En Jesús lo hemos alcanzado todo. En Jesús estamos garantizados. Nos identificamos con nuestro Jesús. En Él vivimos plenamente confiados. Plenamente seguros, como dice la palabra, ¿verdad? Aleluya, que nos da la victoria por medio de nuestro Señor Jesucristo. No hay victoria sin Jesús. No existe victoria sin Jesús. Es decir, que en Jesús hemos obtenido todas las cosas en esta vida. Por eso, aleluya, vivimos confiados, seguros, satisfechos. Aleluya, vivimos contentos. Vivimos, aleluya, oiga, fundados, cimentados en Él, en Jesús de Nazaret. Está nuestra garantía. En Jesús de Nazaret está, aleluya, nuestra vida muy cimentada. El apóstol Pablo dice, arraigados en Jesús. Qué precioso, ¿verdad? Edificados en el fundamento de los apóstoles y profetas, dice Efesios 2:20. Aleluya, qué precioso. Edificados en el fundamento de los apóstoles y profetas, siendo la principal piedra del ángulo, Jesús mismo. Qué precioso, ¿verdad? Y en este Jesús de Nazaret, que es mi Señor, nuestro Dios, nuestro todo, nosotros estamos plenamente convencidos de que en Él hay poder, de que en Él hay gloria, de que en Él hay presencia, de que en Él hay unción, de que en Él hay, aleluya, oiga, perdón, en Él hay liberación, en Él hay santificación, en Él hay justificación, en Él hay lavamiento, en Él hay perdón de pecado, en Él hay vida eterna, en Él hay seguridad plena futura. A eso le llamamos vida eterna. No nos hace falta nada. En Jesús, mi amigo, mi amiga, en Jesús tú puedes obtenerlo todo. Qué precioso, ¿verdad? A nuestros años, hemos pasado ya varios años. Oiga, una cantidad de años ya mera grande, ¿verdad? Pero que en mi Jesús hemos sobresalido adelante. Decirle bien clarito que hay oposiciones en la vida, hay obstáculos en la vida, hay de todo en esta vida. Óigase bien, y aún, aleluya, a veces a los mismos hermanos y hermanas usa el otro, usa el enemigo para querer detener al hombre, para querer detener a la mujer y querer robarle, quitarle la visión de lo espiritual. Pero el hombre que es de Dios se mantiene firme. La mujer que es de Dios se mantiene firme. Y por nada ni por nadie cambia, sino que sigue al Señor Jesús. Porque nuestro pacto es con Él. Nuestro pacto es con nuestro Dios, que se llama Jesús. Y estamos en Él súper bendecidos. Alabado sea su nombre. En Él estamos en victoria. La vida en el Señor es una vida de éxito, siempre. Una vida de éxito, siempre. Una vida de mucho triunfo, siempre. Y por eso dice la palabra bien lindo, ¿verdad? El apóstol mismo dice, aleluya, oiga, que en Cristo Jesús somos más que vencedores. Dice, todo lo puedo en Cristo que me fortalece. Aleluya. Dice que en Jesús vamos de triunfo en triunfo. Cada día vamos ganando, vamos prevaleciendo, vamos hacia adelante. Y ¿sabe qué? Aleluya, nada ni nadie nos puede causar daño. Nada ni nadie nos puede parar. Nada ni nadie nos puede detener. Porque en Jesús va el poder. En Jesús tenemos la autoridad. En Jesús hay poder pentecostal. En Jesús hay un poder sin igual. Aleluya, es el Espíritu Santo que se va moviendo en nuestras vidas sin límites. Sin límites. Vamos hacia adelante en pura victoria. En el nombre precioso y poderoso de nuestro Señor y Salvador Jesús. Es por eso, le repito, audiencia, nuestro mensaje tiene que estar definido. No podemos contradecir a Dios ni su palabra. En Jesús tenemos toda la bendición. En Jesús estamos garantizados. Pablo dice, más gracias sean dadas a Dios que nos da la victoria por medio de nuestro Señor Jesucristo. Oiga esto, un Jesús que burló el sepulcro. Un Jesús que venció la muerte. Un Jesús que resucitó de entre los muertos. Un Jesús que ascendió a los cielos. Un Jesús que está con su iglesia, con su pueblo, las 24 horas del día. Aleluya. Con poder y poder, bendiciendo a su pueblo. Nosotros somos la iglesia de nuestro Señor y Salvador grande, que se llama Jesús, y quien viene por su iglesia, ya luego, esa iglesia que le espera, esa iglesia que le alaba, que le teme, esa iglesia que le obedece, esa iglesia que le cumple, esa iglesia que vive en santidad, mañana, tarde y noche, sirviendo a su Señor. Bendiciones, bendiciones en Jesús, gracias por su amable sintonía.
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0: 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Una de la tarde en punto.
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1: Gloria al Señor, Dios nos bendiga. Qué privilegio más glorioso poder estar una vez más en cabina de radio, poder llevar siempre el pregón del Evangelio a cada uno de ustedes. Contento con el Señor, con cada uno de ustedes por el espacio que siempre sacan para poder oír esta programación. Y Dios bendiga también a mi hermana Marillita Palma. Hemos recibido su aporte y Dios le bendiga porque es una ofrenda muy generosa. Y gracias, hermana, por la oportunidad. La verdad que a veces hasta ganitas de llorar me dan porque Dios es bueno, hermanos. Amén. Su misericordia es para siempre y gracias a los hermanos que se hacen, se hacen notar a través de el apoyo a este programa. Y esto me indica a mí que esta es la voluntad de Dios, que sigamos en radio. Algunos a veces no les pueden gustar quizás la forma como presentamos el mensaje. ¿Cuál es la intención? ¿Incomodar a la gente? No. La intención es que nos volvamos. Y fíjese que, yo lo decía en una oportunidad, lo vuelvo a decir ahora. Amén. Que de alguna manera, fíjese, cuando se dio el tiempo de la reforma protestante, si nosotros estudiamos, nos vamos a dar cuenta que Martín Lutero jamás de los jamás se quiso dividir de la Iglesia Católica. Lo que quiso fue que la Iglesia Católica se reformara y que se pudiera seguir en ese ámbito que fuera la religión cristiana, la oficial. Pero como no les gustó, se les declaró herejes, comenzó la persecución y tuvieron que, apartarse, ¿verdad? Y por eso que de ahí nace la palabra protestante, porque según ellos protestaron de la fe católica, pero en realidad no fue una protesta, fue una reforma la que se quiso mover. Pero gracias a Dios que hasta ahorita seguimos en este lío, ¿verdad? Porque con el correr del tiempo, la iglesia que un tiempo quiso reformarse o protestó de las cosas que se hacían, ahora hemos caído en un sincretismo, en un revoltijo de mezcla de tantas cosas. Y bueno, algunos se han ido a los extremos, que se han ido al modernismo. Otros que supuestamente somos conservadores, hemos infiltrado prácticas del ocultismo a las filas cristianas. Y esas son las cosas que se quisiera, ¿verdad? Amén, que nos volviéramos a las escrituras y poder ver de qué manera somos fieles al escrito sagrado. Así que Dios les bendiga. Quiero agradecer a los patrocinadores pasados, ¿verdad? En este sentido, pues a mi hermana Eda Mayorga, Dios le bendiga, que nos patrocinó. A mi hermana Dora Alicia Ramírez, dice, viuda de Soto. Dorita de Soto, le decimos, que son gente, hermanos, que yo no conozco, fíjense. Y eso hasta pena me da. Pero si algún día nos quieren invitar, que vayamos ahí a orar a sus casas o algo, pues por el estilo, con gusto iremos, hermanos, a poder, aleluya, bendecir sus vidas. Así que gracias a Dios por la oportunidad que nos da de poder bendecir y glorificar, el nombre del Señor y poder estar partícipes en esta bendición de poder llevar el mensaje del Evangelio. Así que gracias a Dios, Dios bendiga a hermana Marillita. Oramos por sus hijos, que Dios les tenga con bien, que les mantenga siempre en victoria y que sea Él glorificándose. Amén. Y gracias a Dios porque tener afinidad con el mensaje que predicamos, porque Dios es el único merecedor de alabanza, de honra y de gloria. Amén. Y estar siempre en esa sintonía de poder volvernos, ¿verdad? Amén. Al camino que lleva a la vida eterna. Así que Dios les bendiga. Siempre bendigo la vida de los que laboran en Radio Pastor. Dios bendiga la vida, hermano Otoniel. Dios bendiga a los locutores, hermano Elías Flores. Dios le bendiga, hermana Jacqueline. Y a mi hermana Diana, que ya tiene varios días, ya está no soportando en el turno de ella, ¿verdad? Antes era la pobre hermana Jacqueline que nos tenía que soportar. Pero hoy, hermana Diana, Dios le bendiga a ella, a su familia, a su esposo, ¿verdad? Amén, que sea el Señor glorificándose. Y así a toda la familia cristiana, la familia en Cristo, Dios les bendiga de una manera especial. En lo personal, mi deseo es que Cristo sea el que se glorifique en nuestra vida. Y gracias a Dios, porque estaba haciendo cuenta el día de esto, que ha de estar en radio, tenemos 14 años, ¿verdad? 14 años de estar en radio ya. Amén. Comenzamos no en Radio Pastor, comenzamos en otra radio, que por cierto ahí era locutor también hermano Elías, ¿verdad? Amén. Y gracias a Dios que estamos acá nuevamente, ¿verdad? Ya en Radio Pastor, donde más hemos estado, pues llegamos cuando pasamos como unos 3, 4 años en AM allá con ellos. allá en la colonia Puerto Rico, Costa Rica, no me acuerdo cómo es que llama el lugar, Puerto Rico. Amén, ahí por Comecayo, y desde allá nos pasaron para acá, y para mí ha sido una bendición estar, hermanos, en radio. Así que gracias a Dios por la oportunidad que se nos da. Dios bendiga a esa gente preciosa que siempre se abre como una puerta de bendición, ¿verdad? Porque esto nos vuelve un poco más fácil esto de estar en radio. Así que un saludo para ustedes. Por ahí me estaba saludando mi hermano Elías López de la iglesia allí en el Amate Blanco, Ciudad de la Verdad, Iglesia Profética Ciudad de la Verdad. Es una bendición por poder saludarle y poder decirle que estamos en esa sintonía de poder siempre estar orando los unos por los otros, ya que de esta manera es como venceremos. Nosotros no tenemos nada de impresionante como seres humanos, somos predecibles. Amén, el único impredecible es Dios. Tarde o temprano una enfermedad se revela a nosotros, nos hace ver lo vulnerables que somos. Pero gracias a Dios que la misericordia de Dios nos sostiene hasta este día. No nos jactamos, es el poder y la bondad de Dios la que nos da la oportunidad de poder estar en pie. Y a Él le honramos y le bendecimos, le damos gracias porque nos ha sostenido hasta este día, no nos ha soltado, y su mano de poder nos sustenta para poder seguir adelante. Así que gracias a Dios. Por ahí veo a mi hermano Carlito Rivera. Dios bendiga al pastor. Amén. Será una bendición saludarle, ¿verdad? Toda la iglesia profética Monte de Jehová en el Edén, San Mauricio. Es una bendición poder exaltar y glorificar el nombre del Señor. Así que vamos a orar para que sea el Señor glorificándose y nos dé la oportunidad de poder estar en pie. Bueno, se oyen anuncios y tantas cosas que se dan, ¿verdad? Mire esto del invierno tan atípico y anormal que hemos tenido. La mayoría de milpas secas, amén. Los que hemos logrado mazorquitas chiquitas, un poquito ahí bien, bien tremendo. Pero gracias a Dios que estamos contentos porque Dios nos sostiene, y yo soy del sentir y del pensar que Dios no nos va a dejar, conforme es que tenemos que ser y no renegar de lo que Dios hace, porque todo lo que Dios hace es bueno. Y yo les digo, porque por ejemplo ahorita ha estado temblando en Honduras, ha estado temblando en Panamá, pero hubo un terremoto en Perú, amén, y coincidentemente Perú, Colombia y el más grandísimo que fue el de Venezuela, ¿verdad? Algo así seguidito. Y la gente se pone allí que a pedir que no tiemble. No le pidamos a Dios que no tiemble. Pidámosle a Dios que se cumpla su palabra. ¿Sabe qué es lo que le debemos de pedir a Dios? Que nos dé el abrigo, que nos dé el cuido, que nos ayude para poder sobrevivir, que guarde a nuestra familia. Esa debe ser la oración. Porque aunque le digamos a Dios que no, Él va a hacer cumplir su palabra. Y de esta manera se dará cuenta a la gente que lo que tanto predicaron los bulliciosos, aquellos que tildaron de haraganes, de fanáticos, era una verdad. Y que esta verdad se llevó a cabo porque la palabra de Dios se va a cumplir, nos guste o no nos guste. Y el Señor dijo que el cielo y la tierra iba a pasar, pero que su palabra no iba a pasar. Así que Dios les bendiga. Pastores, sigamos predicando. Hoy bendiga hermano Ricardo Hernández, que lo veo aquí en la transmisión de Facebook. Dios les bendiga. Si quieren buscarme en Facebook, yo tengo ya casi un límite de 5,000 amigos, pero mi perfil es público. Amén, es público. O sea que usted puede seguirme o puede incluso hasta comentar, ¿verdad? Algunos a veces vienen para maltratarlo a uno, ¿verdad? Porque a veces hablamos palabras incómodas y a la gente no le gusta, a esa gente obvio que la vamos a bloquear, ¿verdad? Pero si usted quiere venir incluso si hay algo que no le parece, mientras no caigan insultos, podemos platicarlo, no hay ningún problema. Amén. Oye, cuando se caen insultos, pues ¿quién es aquel que va a estar aguantando que lo estén insultando, verdad? Pero gracias a Dios por la oportunidad. Le hemos pedido a Dios que nos dé madurez para poder ver las cosas en el amor del Señor. Así que gracias a Dios, muy contento. Quizás pasé un tiempo que bastante, mira, estar en radio era bien doloroso para mí. Hoy puedo cantar victoria hasta. Me siento más saludable que otro tiempo y gracias a Dios por la oportunidad. Dios bendiga a aquellos pastores, hermanos, programadores aquí en la radio que estuvieron orando por mí. Me decía la gente, mira, ¿cómo oran por usted en la radio, hermano? Que usted es bien famoso. No, famoso no soy, gracias a Dios que la gente me quiere. Amén. Así que gracias a Dios por la oportunidad. Sea el Señor bendiciendo cada vida y nos dé la dicha, hermano, de poder coronar nuestra carrera con gozo, con amor y poder bendecir su nombre. Así que gloria a Dios por la oportunidad de poder estar en pie exaltando y glorificando el nombre del Señor. Así que vamos a bendecir el nombre del Señor. A mi hermano, hermana que está intentando llamarme, le voy a pedir por favor, voy a orar, voy a programar una alabanza y ahí si gusta me llama y yo le atiendo la llamada con gusto. Amén. Así que gracias a Dios por la oportunidad. Vamos a orar. Amén, para que sea el Señor glorificándose en nuestra vida y nos dé la oportunidad de poder bendecir el nombre del Señor. Y bueno, un saludo para todos, hermanos. Mire, me pongo a mencionar nombre por nombre. El tiempo no nos alcanza. Porque mire, hay tanta gente que nos oye. Sé que la familia Vinuesa en la colonia Cel nos está oyendo. Mi hermana Enilda de Martínez. Mi hermana Ruth en Chalchuapa. Mis hermanos hasta allá, hasta en Aguachapán, en San Lorenzo. Allá, cabalito pegadito al lindero entre Guatemala y El Salvador. Dios les bendiga. Amén. A la familia Cristales y a todos, hermanos, a los hermanos de la Iglesia Jesucristo Manantial de Dios en Senca. Dios les bendiga. En Río Zarco, los hermanos en el Valle Nuevo, donde por misericordia el Señor nos tiene predicando el Evangelio. Dios les bendiga. A todos, hermanos, en particular, Dios los abrace, les sustente y les ayude para poder seguir adelante. Así que hagámonos uno. Si tiene una petición, póngala ahí. Vamos a estar orando. Dios bendiga a mi hermana Diana, que siempre, o no sé quién es el que nos hace llegar aquí las peticiones que mandan a través de, ya sea por WhatsApp de la radio, o también a través de el Facebook de la radio, porque la radio también tiene su Facebook, Radio Pastor 97.3 FM, ¿verdad? Y el WhatsApp es 7657-6093. Yo, aunque quiera ahorita atender mi WhatsApp, no puedo porque estoy utilizando mi teléfono para poder transmitir por Facebook. Amén. Pero si usted quiere comunicarse conmigo, ¿verdad? Pues vía WhatsApp o así llamada directa, 7089-8949. Dos veces llevo 89 y medio. 7089-8949. Ese es mi número. Amén. Así que vamos a hacernos uno en el amor del Señor y vamos a proclamar que Jesús es el Señor. Él tiene el poder. Él tiene la gloria. Para Él sea la alabanza y la exaltación desde ahora y para siempre. Nosotros, simple y sencillamente, tierra, polvo nada más. Cualquier orgullo, cualquier altanería que quiera llegar a nuestra vida, eso sale sobrando, ya que nosotros solamente somos instrumentos del Dios vivo y de Él sea la alabanza y la gloria desde ahora y para siempre. Padre, grande y maravilloso Dios, te doy gracias por la vida y la oportunidad de poder exaltarte, aleluya, de poder glorificarte. A ti sea el honor y la exaltación, Señor, aleluya, gracias. Bendigo la vida, hermana Marita Palma, gracias por ese afecto, ese aprecio, ese amor, Señor, hacia nosotros. Que tu gloria maravillosa le abrace, le sustente, le ayude a ella. Aleluya. Ella dice que necesita nuestras oraciones. También por su hijo Fernando y Ernesto Palma, a quienes los bendecimos. Pedimos que tu gloria lo sustente, le ayude, le glorifique tu nombre en él. Reprende, Señor, aleluya, cualquier obra maligna. Que siempre pueda estar, Señor, la protección divina del Santo Bequendoba y Ramama y Sudiki Alaya. Gracias por tu amor y tu fidelidad, Señor. Gracias por tu bondad. Gracias por estos cuatro programas, Señor, que dejamos cancelados. Para la gloria de tu nombre, exalta tu bondad, tu misericordia. Bendice a todos aquellos que están pasando por cualquier necesidad, Padre. Aleluya, te pedimos que llegues ahí donde pueda estar mi hermano, mi hermana. Acabamos de ir, Señor, de mi hermana Silvia Salinas. Aleluya, bendigo a esa familia, a esa hermana, Señor, que pudo hacerse patrocinadora también de una ayuda, Señor, para podérsela llevar. Que tu gloria maravillosa se exalte, tu poder santo se glorifique, rompe cadenas, exalta tu gloria. Aleluya, derrama de tu espíritu sobre nosotros. Quiero pedirte que pueda ser tu mano bendita, Señor, glorificándose, llevando, Señor, aleluya, salud en la vida de mi hermano Israel Hernández. Hasta allá, Señor amado, en Lourdes Colón, que tu gloria santa pueda ser manifestándose. Espíritu divino, reprende, echa fuera toda obra maligna. Espíritu de Dios, rompe las cadenas, ministra, fluye de una manera gloriosa y especial. Derrama de tu Espíritu Santo, mi hermano, mi hermana que está pasando alguna necesidad allí, Señor, en su camita quizás. Padre, cualquier diagnóstico médico, yo sé, Señor amado, que pueda ser revertido en el nombre de Cristo. No importando que el médico diga que es una enfermedad crónica, que es una enfermedad terminal, todo cáncer, toda obra de las tinieblas, toda enfermedad, se va. Aleluya, mi hermano, mi hermana, que está dependiendo de una diálisis. Por favor, Espíritu Divino, ministra y glorifica cada vida. Limpia, Señor, tu palabra dice que el Señor es el Espíritu y que donde está el Espíritu del Señor, allí, y namai soquema rama candalaya, allí hay libertad. Aleluya, yo creo en tu palabra bendita, yo creo en tu bondad y en tu misericordia. Exalta tu poder, Señor, reprende y echa fuera, fuera toda obra maligna de las tinieblas. Padre, engrandece tu gloria, por favor, y regálanos la oportunidad de poder ver, Señor, cómo tu Espíritu se magnifica. Gracias, gracias, gracias. Bendigo la vida de mi hermana Eda Mayorga. Bendícele. Toma el control de su vida, Padre. Rompe cadenas, aleluya, y permite que siempre pueda estar en el resplandor de tu gloria. Aleluya, exaltándose, glorificándose tu bondad y tu misericordia. Pido, Señor, por mi hermana Dora Alicia Ramírez, viuda de Soto. Bendícele, toma el control de su vida. Rompe las cadenas y exáltate. Mi hermano Elmer Vázquez Monzón, a él y a su familia, gracias, Señor, porque más de alguna vez, Señor, se han hecho provisión para poder, Señor amado, sacar adelante este programa. Bendice también la vida de mi hermano Antonio Pinzón, su familia. Exáltate, hazte provisión para él y su familia. Reprende toda obra maligna. Pido, Señor, por los que están pasando por quebranto de salud. Tú sabes que están mis oraciones. Mi hermana Consuelo Herrera, que a la cual pido, Señor, que pueda glorificarte. Todo aquello que no está funcionando bien en su cuerpo, Espíritu Divino, derrámate, glorifícate, limpia, reprende, echa fuera toda obra maligna. Pido por mi hermano Juan Ramírez, allí en la colonia San Carlos, Santa Ana. Toma el control en él, Padre, cualquier quebranto de salud. Que tu gracia maravillosa le abrace, le sustente, que limpie su vida. Glorifica tu nombre bendito, tu bondad y tu misericordia. Llega donde están las necesidades, Padre. Bendigo la vida del pastor Salomón Cáceres. Bendice la vida de tu siervo. Reprende toda enfermedad, limpia su cuerpo. Fluye de una manera gloriosa, de una manera especial. Espíritu Divino, a ti sea la alabanza, la honra y la gloria. Manifiéstate, fluye de una manera gloriosa, de manera que podamos levantar un testimonio glorioso. Llega hasta allá, Señor, a San Lorenzo, exactamente, Señor, aleluya, al caserío, al cantón Las Pozas, que tu gloria maravillosa se exalte, Señor, en la vida de mi hermana María, perdón, Ana, mi hermana Anita. Bendice a mi hermana Anita, bendice a su esposo Antonio de Jesús, toma el control de su vida, la vida de su hija Sarita, como también, Señor, a toda su familia, los que están lejos también. Estamos pidiendo siempre por su sobrinita, por la condición, Señor, aleluya, por la complicación que tuvo, Señor, en su parto. Toma el control, Señor, y derrama de tu poder, de tu bondad, de tu misericordia. Espíritu Divino, rompe las cadenas, ministra, Señor, ese bebé, aleluya, Padre. No sé si todavía está en incubadora, pero ahí pedimos que llegue tu mano de gloria, fortaleciéndole, Señor, que todos sus órganos puedan funcionar bien, como también, Señor amado, pueda ser, Señor, sustentado y nutrido, para que pronto le puedan dar el alta. Gracias te doy por tu bondad, gracias por tu misericordia, por tu fidelidad, por la oportunidad que nos regalas de poder adorarte. Bendigo, Señor, a todos aquellos que están, puedan pasar, Señor, situaciones difíciles en lo económico. Yo sé, Señor, que hay una carestía terrible hoy en día, pero pedimos que tu gloria maravillosa se exalte. Toma el control, por favor, y manifiesta tu gloria. Oh, bondadoso Dios del cielo, tuya la alabanza, tuya la honra, tuya la gloria desde ahora y para siempre. Bendigo la vida, mi hermano pastor Carlos Rivera. Le bendigo a él, bendigo a su esposa, bendigo a su familia, bendigo a la iglesia. Pido que tu gloria maravillosa se exalte, Señor, se pueda magnificar de una manera especial. Bendigo la vida de mi hermana María Graciela, aleluya, Calderón de Díaz. Le bendigo a ella, bendigo a su esposo también. a mi hermano Eduardo Díaz, Padre, bendice a tu siervo, gracias por levantar hombres idóneos y mujeres idóneas al ministerio, gracias Padre, porque sigue brillando, Señor, esa luz que has encendido allí, Señor, en los planes del ranchador, sigue bendiciendo a mis hermanos, glorificándose, ayudándole para poder salir adelante, exalta tu bondad, te pido también, Señor amado, que bendiga, Señor amado, aleluya, a mi hermano pastor Ricardo Hernández, toma control de él, de su esposa, sus hijos, líbrale de todo mal, sigue usando, Señor, sigue abriendo puertas de bendición, exáltate y glorifícate, por favor, ministra la vida de tu hijo, también, Señor amado, bendice su ministerio, eso que tú le has dado en su mano para poder ministrarle, que lo pueda hacer con fidelidad y con amor, aleluya, con ánimo pronto para poder servirte, Señor, y exaltarte como tú te lo mereces. Padre bueno, bendice a nuestro amigo Giovanni Ruano, hasta las Chinamas, si no me equivoco, a Huachapán. Yo pido que tu gloria poderosa se exalte en él, que le guardes, que le libres, que ninguna fuerza maligna de las tinieblas pueda tomar control de él ni de su familia. Que sea tu Espíritu Santo sustentándole, revelándote, y que él pueda conocerte un día, por favor, te lo imploramos. Aleluya, pido por hermana Esmeralda Portillo, bendícele a ella, a su familia. Guárdale y cúbrele en tu mano de gloria, Espíritu Divino. Gracias te doy porque nos da la dicha de poder adorarte, poder bendecirte. Aleluya, que tu gloria me suquendoma, remama y salaya. Llega, Señor, hasta donde puedan estar las necesidades. Pido, Señor, que bendiga la vida de mi hermana Marlene Ramírez. Aleluya, ahí en el Valle Nuevo, sana y liberta. Toma el control de su vida. Mi hermana Julia Mazariego, la ponemos en tus manos, Espíritu Divino, exáltate por favor, rompe cadena la vida de mi hermana Ana Urquilla, toma el control, glorifícate en ella. Tú sabes también, Señor, a la necesidad que hay en la vida de mi hermana Anita Magaña de Pinzón, ya que está embarazada mi hermana, y yo pido, Señor, que le puedas sustentar, que le puedas ayudar en ese embarazo. Toma el control de su vida, de su hogar, de su matrimonio. Exalta tu misericordia desde ahora y para siempre, en el nombre de Jesús. Mi hermana Concepción López, le bendigo y pido que le abrace, le sustente y le ayudes para poder seguir adelante siempre. Glorifica tu bondad, Padre. Gracias, pido por todos los pastores, mis hermanos que puedan estar enfermos, hermano, aleluya, Joel, Señor amado, allí en el bambú, glorifícate, Señor, en la vida, hermano Joel Duarte, toma el control de su vida. Tú sabes que yo siempre pido que le mantenga, que le sostengas y les ayude. Pido también, Señor, que sustente de una manera especial la vida de mi hermana Blanca Miriam Asensio. Pon tu mano de gloria, ayudándole así a todos los pastores, mi hermana Gloria de Castaneda, toma el control de su vida y exalta tu misericordia, reprende y echa fuera todo aquello, Señor, que no es, aleluya, Padre eterno, agradable, aquello, Señor, que pueda estar martirizando un cuerpo. Pido por todos los que puedan estar oyendo este programa, pon tu mano de gloria, sustenta y ayuda, reprende y echa fuera toda enfermedad. Gracias, Padre, por la dicha, aleluya, que nos das de poder adorarte, poder bendecirte y glorificarte. Llega allá hasta el llano de las Majadas, donde está mi familia. Pido por mi hermana Hilda, mi hermana Antonia, pido por mi cuñado Fidel, mi cuñado Cándido, pido por mi hermana Idea allí en Río Zarco, mi hermana Tulita. Bendícele, Padre, sánale, por favor, exalta tu gloria. Llega hasta Canadá, donde está mi hermana Margarita, allá en California, donde está mi hermana Consuelo Rosales. Pon tu mano de gloria, fluye de una manera especial. Pido que nos cubra, nos sustente y nos ayude. Mi hermana Veralicia Calderón, la pongo en tus manos. Toma el control de nuestra vida, Espíritu Divino. Rompe las cadenas, ayúdanos y exalta tu gracia, Señor, sobre nosotros. Gracias, Padre, por tu amor. Quizás, Señor amado, hay gente, aleluya, confiando y creyendo. No menciono el nombre de algunos. Quizás algunos porque se me van de mi mente, otros porque no se han podido comunicar. Pero cualquiera que sea la necesidad, toma el control, pon tu mano de gloria, no importando cuál sea el diagnóstico médico. Quizá el médico diga que es una enfermedad terminal, pero ahora por medio de la fe, todos diagnósticos médicos lo revertimos, aleluya, lo anulamos Y Padre, confiamos que tú puedes hacer nuevas todas las cosas. Exalta tu gloria y fluye de una manera especial. Esto no es cuestión de declaración positiva. Esto es cuestión de fe. Tu palabra dice que si dos o tres se pusieran de acuerdo y creyeran sobre cualquier cosa que pidieran, sereme exoquema, rama, candalaya, será hecho en el nombre de Jesús. Bendigo la vida, hermana Ruth, ahí en Chalzuapa, toma el control de su vida, fluye de una manera especial. Padre lindo, a ti sea la gloria, a ti sea la honra, desde ahora y para siempre, en el nombre de Jesús y por el poder santo de tu palabra. Padre eterno, lo que resta de este programa lo ponemos en tus manos. Aleluya, gracias. Gracias, gracias por esa provisión que te hace, Señor. Y tú conoces, aleluya, las necesidades. Mi hermana Alicia de Santa María, allá en Chalchuapa, me había olvidado pedir, Señor, por ella. Pero ahorita la pongo en tus manos. Bendícele a ella, a su hija Gladys también, a su demás familia. Exáltate, glorifícate, por favor. Sea tu nombre bendito, exaltado y glorificado desde ahora y para siempre, en el nombre de Jesús y por el poder de tu palabra. Tuya es la gloria y la alabanza en Cristo nuestro Señor, nuestro Salvador, nuestro Dios. Amén, amén y amén. Gloria al Señor. Dios nos bendiga, amados hermanos. Aleluya. La verdad que bien, esta semana la hemos tenido bastante saturada, cantando, predicando. Amén. Y la garganta anda un poquito saturadita, pero estamos contentos de poder bendecir el nombre del Señor. Así que gloria a Dios por la oportunidad que nos da. No sé si tengo mal mi Facebook, pero ahí no me cayó ni una petición aquí. Amén. Pero quizás a ver qué tiene, ¿verdad? Amén. Pero damos gracias a Dios por la oportunidad de poder bendecir y glorificar el nombre del Señor. Amén. Y bueno, vamos a oír una alabanza y luego pues vamos a predicar el mensaje del Evangelio. Mire, el tema que traigo es bien interesante. Me hacen una pregunta que sí que creo yo acerca de las brujerías. Y quiero hablar un poquito acerca de eso. Amén. Porque hay evangélicos que son bien creyentes, pero ahí andan siguiendo que le hagan liberaciones, que le hagan limpias, que le hagan esto, que le hagan lo otro, porque creen que los pueden tener hechizados. Vamos a hablar un poquito de eso hoy, respondiendo a la pregunta que me hacía una hermana vía mensaje y me dijo fuera bueno que diera una enseñanza sobre esto. Amén. Así que de eso vamos a hablar, y si a usted le interesa, quédese. Y si tiene algo que pueda aportar, pero no sé, fíjese que quizás me pueden hasta saludar ahí, pero no veo que nadie haya escrito acá. Hay veces que no sé si el teléfono que quería reinicio, ¿verdad? Pero, bueno, cualquiera que haya sido, cualquier saludo o cualquier cosa, pues, amén. Dios les bendiga de una manera especial. Así que vamos a oír una alabanza y luego después de esto, pues, bendecimos el nombre del Señor hablando un momento de la palabra. Así que oímos esto para la gloria del Señor. Amén.

Gloria al Señor. Amén. Alabanzas de adoración, muy bonita. Me recuerdo cuando estuve enfermo el año pasado, para este tiempo fue un tiempo bien horrible, horrible para mí. Y como me sentía bien mal, hermano, viera qué terrible. Y el problema es que echamos un olorcito animal muerto, bien duro, duro, duro. Y recuerdo que una de las cosas que yo le decía al Señor: Señor, lléname de tu espíritu. Tu palabra dice que el Señor es el espíritu, y donde está el espíritu del Señor, ahí hay libertad. Amén. Procuremos siempre ser llenos del Espíritu Santo de Dios. Amén. Así que gracias a Dios. Ay, perdonen que algunos no lo he mencionado aquí, hermanos, pero sí, creo que tengo un problemita en mi Facebook, no me salen los comentarios en la transmisión, pero después les vamos a estar respondiendo por ahí. Es una bendición poderles saludar y deseamos de todo corazón que sea el Señor quien tome el control de nuestra vida. Bueno.

0: vamos a hablar de la Biblia. Y bueno, le dije que la intención es responder algunas preguntas. Creo que con esto de tanto sincretismo que se ha metido dentro de las iglesias, a veces incluso podremos pensar, ¿verdad?, que algunas cosas se vuelven normales y no sabemos que incluso de alguna forma indirecta estamos participando del ocultismo. Por una de las prácticas bien sencillas que pueden haber es, por ejemplo, cuando un niño nace y dice: no, mi niño nació muy bonito, le voy a poner un ojo de venado, dice la gente. Y en este ojo de venado lo que voy a procurar evitar es que me le hagan ojo. Y bueno, y la gente quizás lo hacen de una manera inocente, pero con un trasfondo espiritista. Porque algunos creen que el nombre, que eso va a detener un mal espíritu para que no se le meta al niño y que no le vayan a hacer ojo o no le vayan a lo vayan a hacer pujar, dicen algunos. No, le puede caer un pujo. Y estas son cosas de las tradiciones de los viejitos, pero que de alguna manera están atadas al ocultismo. Entonces, cuando usted y yo vemos esto, dicen cositas tan pequeñitas, el hermano en lo que se fija. No, hermano. Es que mire, tenemos una tendencia a creer cosas. Recuerdo hace años, pertenecía yo todavía a la iglesia del Dios de la profecía, Alfa y Omega. Fuimos a un aniversario aquí por Izalco. Allí Alfa y Omega, en aquel entonces, no sé ahora, ¿verdad?, tenía varias filiales. Y bueno, una filial de allí de la Joya, así se llama, ahí pegado a San Julián, digamos, pero pertenece a Izalco, es el lugar. Óigame, fuimos al aniversario y bueno, de repente yo vi a una hermanita que cargaba a su bebé, y bueno, un bebé de un niño como unos 2 años, pero le cargaba un cordoncito amarrado y bueno, y cargaba un diente, ¿verdad? Bien se veía que era un dientote, así como un colmillo de un animal guindadito aquí en el pecho. Y le digo yo: mire, hermanita, le digo, ¿para qué le o sea, y eso que carga el niño aquí, qué es? Ah, me es un diente de chucho, me dijo. Ah, y eso, le dije yo. Ah, me dijo, es que lo que pasa es que para que le nazcan bien los dientes, para que los dientes no le vayan a salir mal. Y, o sea, que le había ido a sacar un diente a una calavera de un chucho que había muerto por ahí, le habían abierto un hoyito y eso le habían guindado en el buchicito al niño. Y dije: Dios, que es verdad lo que le estoy contando. Total de que cuando yo, digamos, vi eso, le dije, son creencias de aquí del pueblo. Ah, dije yo, esas creencias, hermano, muchas veces se dan, pero a veces nos dejamos influir por cosas del mundo. Pero hay cosas que se nos han venido dentro de la iglesia que nosotros las vemos como normal y bueno, y somos bien creyentes a la hechicería. Ahora la pregunta es: ¿cree usted que un evangélico puede ser hechizado? ¿Qué opina usted de los brujos? Mire, le voy a dar mi opinión, pero voy a tratar de ser lo más bíblico posible. No se me vaya a admirar cuando yo diga que sí creo que existen brujos y que son, algunos tienen poder, hermano. Hay una gran mayoría, así como hay un montón de profetas charlatanes que son, hay brujos charlatanes también. O sea, gente que no llegan ni a parcheros, porque parchero le puede llamar a alguien que logró pegar un parchecito por ahí y funcionó, ¿verdad? Amén, pero hay quienes que no. Ya como cuando fue para el tiempo de las pandillas aquí, que algunos se hacían pasar por pandilleros aprovechándose y hasta extorsionaban a la gente y no eran nada. Algunos así son también. Pero hay buenos brujos. Y bíblicamente lo vamos a ver, ¿verdad? Capítulo 3, si usted quiere, 2 Timoteo, capítulo 3. Quiero hablar de dos personajes que el Nuevo Testamento lo menciona el apóstol Pablo y que vamos a tomar después la referencia en el capítulo 7 de Éxodo. ¿Qué toma la referencia? De ahí la toma Pablo. Para, que en el Antiguo Testamento, por cierto, no se mencionan los nombres de estos personajes, pero ya Pablo da los nombres en el Nuevo Testamento. Vea, capítulo 3, versículo desde el 10 en adelante. No, quiero ver. No, estoy mal. Versículo 8 vamos a leer. Es allá donde voy a leer desde el 10. Mire, capítulo 3, versículo 8 de 2 Timoteo, dice la palabra del Señor así: a la letra, en el nombre de Jesús. Y de la manera que Janes y Jambres, oiga, la palabra Janes y Jambres, resistieron a Moisés, así también estos resisten a la verdad, hombres corruptos, de entendimiento réprobos en cuanto a la fe. Amén. ¿Por qué quise tomar ese texto? ¿Sabe usted quién era Janes y Jambres? ¿Lo ha leído usted en el Nuevo Testamento? Pues déjeme decirle que estos hombres, aunque aquí primero vamos a hablar un ratito del contexto de que usted usando el apóstol Pablo, perdón que mi garganta está bastante estormadona. Fíjese que Pablo viene hablando acerca de la gente peligrosa que se iba a infiltrar dentro de la iglesia. Usted sabe que incluso hay infiltrados dentro de la iglesia, por eso que no a todos les diga amén. Incluso hay gente que habla en lengua y son practicantes de ocultismo. Mira, y hoy, ¿sabe cómo le llaman los brujos a toda la gente? Hermanos le llaman. Por eso que no se deje sorprender cuando alguien que practica ciencias ocultas le diga hermano, hermana, o diga no es un centro blanco. Tenga cuidado, amén. Entonces, Pablo viene hablando, hermano, que en los últimos días iban a venir tiempos peligrosos porque iban a haber hombres amadores de sí mismos, ávaros, o sea, gente peligrosa, gente que no iba a tener temor de Dios, pero que se iban a infiltrar dentro de la iglesia. Y al infiltrarse dentro de la iglesia, se iban a volver, hermano, gente peligrosa en el sentido que la gente, porque es más fácil querer, hermano, buscar lo místico, en lo místico. Fíjense que la gente no ama tanto lo doctrinal, pero sí ama lo místico. ¿Por qué cree que hay tanta gente que se hace llamar profeta hoy? Porque a la gente le encanta que le digan el mañana, el futuro y esto y lo otro. Porque la gente quiere saber qué le depara el día de mañana. Yo sin necesidad que me lo diga alguien, yo ya sé. Está como que alguien dice, no, yo voy a hacer campaña de oración porque el vaso me dijo que tengo que orar. Hermano, no sea ignorante en el amor del Señor, perdóneme la palabra que uso. Yo no necesito que alguien me venga a decir que vaya pues que orando te quiero y no la Biblia dice que hay que orar sin cesar pues. Yo no necesito que alguien, ¿para qué más autoridad como la palabra del Señor? Orando te quiero, vaya pues que amando y amando te quiero y no la Biblia me dice que yo tengo que amar pues. Amén, vaya pues que perdonando te quiero, dice el santo, mira pues le dice. Y no la Biblia me dice que tengo que perdonar pues. Amén. Dice así la Biblia que hay que seguir la paz con todos y la santidad, sin la cual nadie verá al Señor. Y cuando la Biblia me dice eso, perdóneme. Si yo no estoy en la capacidad de amar y perdonar a mi prójimo, ¿cómo puedo yo aspirar a la vida eterna? Si dice que ninguna cosa con mancha, ninguna cosa contaminada podrá tener parte en el reino de los cielos. Entonces, no necesito que me digan ese tipo de cosas. Amén. Yo ya las tengo que tener como un estilo de vida en mí. Ser perdonador, amar, ser hermano capaz de poder tolerar a los demás con virtudes y con defectos. Eso es lo que la palabra del Señor nos enseña. Entonces, Pablo viene comparando a este tipo de gente, a los dos hombres que resistieron a Moisés. Y les da el nombre de Janes y Jambres. Dice que semejante a estos, hermano, son así también estos resisten a la verdad. Dice que son hombres corruptos de entendimiento, réprobos en cuanto a la fe. O sea que este tipo de gente dentro de la congregación son similares a los que practicaban hechicería. Vamos a hablar en el contexto de estos hombres que Pablo les da este nombre, Janes y Jambres. ¿Quiénes eran ellos? ¿Y cuál es el peligro, hermano? Porque una de las cosas que debemos de tener conocimiento y entendimiento es que aún los brujos, los hechiceros pueden imitar las cosas que como cristiano hacemos. ¿Sí? Por eso que usted no se deje llevar a las primeras. Lo que la Biblia dice que por su fruto los conoceréis. ¿Qué era lo que pasaba? Dios, sabiendo que ya el pueblo de Israel estaba siendo martirizado y sirviendo como esclavo en Egipto, Él quiso libertarlos, pero sabía que el opresor no era nadie fácil. Faraón de Egipto no estaba en la condición de querer dejarlos ir, por lo cual levanta un caudillo libertador llamado Moisés y le dice, ve, tú serás el que sacarás a mi pueblo de Egipto. Y se va Moisés. Amén. Pero el problema está que aquel hombre no era cualquier personaje. O sea, no es de aquellos que usted le va a llegar a decir, mira, Dios dice, y a él creía. Para empezar, él no respetaba a Dios. Él no conocía al Dios de los hebreos. Él mismo se consideraba Dios. Total de que cuando se llega ese momento, aquí es el capítulo 7 del Éxodo, si usted quiere léalo conmigo, vamos a leer desde el versículo 8 en adelante. Óigame bien, dice así. Habló Jehová a Moisés y a Aarón diciendo, si Faraón os respondiere diciendo, mostrad milagros, dirás a Aarón, toma tu vara y échala delante de Faraón para que se haga culebra. Vinieron pues Moisés y Aarón a Faraón e hicieron como Jehová lo había mandado. Y echó Aarón su vara delante de Faraón y de sus siervos y se hizo culebra. Amén. Dios mostrando su poder. ¿Pero qué pasó? Por eso que no se sorprenda. Amén. Hoy los brujos hasta lengua hablan, hermano. Amén. Y tengamos cuidado. Fíjate que a veces con este tipo de mensaje lo que queremos es no menospreciar los dones. No, hombre, si yo soy de los que digo, no, una iglesia sin dones es una iglesia muerta, pero tampoco caer en la ignorancia que porque creemos en los dones le vamos a decir sí a todo. Porque a veces nosotros pensamos y creemos que toda la gente que anda brincando ahí, si algunos hermanos no son ni cristianos, yo he conocido a bolos que hasta profetizan, ¿sí? En una vela un borracho me profetizó a mí, amén, borracho. Así que tengamos un gran cuidado porque hay gente que sin temor de Dios imitan las cosas. Óigame bien, dice que ellos hicieron así, Aarón echó la vara delante del faraón y de su siervo y se hizo culebra. Pero el versículo 11 del capítulo 7 de Éxodo dice, entonces llamó también faraón sabios y hechiceros. ¿Quiénes eran? Sabios y hechiceros. E hicieron también lo mismo hicieron. Y aquí le va la referencia para el capítulo 3, versículo 8 de 2 de Timoteo. Aquí aparecen dos personajes que, mire, hicieron lo mismo. Amén, dice. Los hechiceros de Egipto con sus encantamientos. Pues echó cada uno sus varas, las cuales se volvieron culebras. Igual lo que hizo Aarón, hicieron los dos hechiceros. Mas la vara de Aarón devoró las varas de ellos. Y el corazón de Faraón se endureció y no los escuchó, como Jehová lo había dicho. Amén. Entonces, ¿qué es lo que está queriendo decir con eso entonces, hermano? Lo que estoy queriendo decir es que hay, hermano, brujos que tienen poder. Vea, Aarón y Moisés, la vara de Aarón se convierte en culebra, pero viene Faraón y llama a dos para levantarle resistencia, que estos son los que menciona allá, Pablo a Timoteo, Janes y Jambres, y esto hicieron exactamente lo mismo. Las varas de ellos también se convirtieron en culebras. ¿Cuál fue la diferencia? Que predominó la vara de Aarón porque se comió las culebras de estos siervos de Faraón. Entonces, ¿qué es lo que vamos a determinar? Hay cosas, hermanos, que aunque parecieran, amén, hay que tener cuidado. Siempre tiene que predominar el poder de Dios. Entonces, aquí vamos a ir al meollo del asunto. Entonces, ¿qué podríamos decir? Pastor, entonces sí existen gente que pueden sus artes mágicas. Sí, sí existen. Ahora la pregunta es, ¿podrán, hermanos, digamos, afectar a los hijos de Dios? Porque esa sería una pregunta. Yo sé que, y a veces no contradigo por respeto a algunos. Yo sé que hay hasta pastores que creen que los brujos sí pueden hechizarlos y pueden hacer tantas cosas. Déjeme decirle algo y le voy a procurar ser lo más bíblico posible. Mire, siempre en el capítulo de Números, aquí cerquita del Éxodo, ¿verdad? Siempre entre los cinco libros de la Biblia, hallamos una historia. Y entre esta historia hallamos personajes, incluso nosotros citamos textos que los dijo un adivino, un hechicero. Pero él porque se dio cuenta que aunque se quisieran hacer cosas, hermano, no se puede. Y esta palabra la dijo Aarón. Dice que Dios no es hombre para que mienta, ni es hijo de hombre para que se arrepienta. Amén. Entonces, hermano, cuando nosotros vemos esto, nos damos cuenta que este Balaam tuvo que decir eso, porque aunque él quisiera usar sus encantamientos, quisiera usar sus hechicerías, sus maldiciones en contra del pueblo de Israel, no podía. ¿Por qué? Porque cuando usted cree en el Señor, prácticamente usted está blindando su vida. Y aunque vengan fuerzas del mal que quieran tocarlo, no van a poder. Y esto con base a la experiencia. Porque lo que vamos a decir, y cualquiera que diga que el diablo no tiene poder, pues déjeme decirlo que sí tiene poder. Que el Señor lo reprenda por eso. Amén. Pero es un poder limitado, no se compara al poder de Dios. Ahí podemos ver en lo que leímos ahí en el Éxodo capítulo 7, que la vara de Aarón prevaleció, amén, ante las mismas varas que habían hecho culebra a los brujos. O sea, que pueden imitar el poder, pero no pueden sobrepasar el poder de Dios. A esto es lo que quiero que lo lleven, amén, porque posiblemente algunos le están diciendo por ahí, mira que vos hechizado te tienen, que es necesario hacer un culto a liberación y hay que sacar un entierro. Algún entierro te lo tienen allá en el cementerio tal, otro te lo tienen en una quebrada allá por tal lugar, otro te lo tienen en un río. Y hermano, y comienza la gente, y yo digo, bueno, ¿podrá ser que levanten hechicería? Pues, amén, porque yo no estoy dudoso que a mí me digan, mire hermano, fíjate, usted, un brujo, tiene su foto ahí en un altar, que la tenga. Amén. Ahora, aquí es donde viene la exhortación y espero que me la tome bien. Vea, Balak, que era el rey de Moab, se había dado cuenta que cuando Israel viene por el desierto, la mano de Dios venía con ellos. Tanto así que, al nomás ver usted en el capítulo 12 del libro de Éxodo, dice que cuando ya salen, hermano, de la tierra de Gosén, que era el campamento israelita en Egipto, Dios se hace provisión que en el día venía una columna de nube. Y esta los venía, hermano, protegiendo, los venía acorazando. Pero por la noche venía una columna de fuego que también los protegía ante el frío, ante los chacales del desierto, ante todo peligro que pudiera haber. Allí venía la mano de Dios guardándolo y sosteniéndolo. Y cualquiera que se levantaba en contra de ellos, el Señor los derrotaba. Entonces dijo Balak, bueno, si estos vienen así, tienen que pasar aquí por territorio de Moab, lo que van a hacer es que nos van a destrozar, van a hacer cosas feas. Total de que para que no nos hagan nada, yo me les voy a adelantar, voy a llamar a un encantador, voy a llamar a un brujo para que los maldiga, para que les dé su encantamiento, para que los hechice y que puedan desfallecer. Más sin embargo, lo invito, Números capítulo 22, 23 y 24, se destaca que no pudo hacer nada Balaam, porque él mandó a contratar, no le leo porque es una historia muy larga, mandó a contratar a Balaam para que los pudiera maldecir, pero no pudo, intentó tres veces y no pudo. ¿Por qué? Hermano, porque Dios estaba con ellos, amén. Y cuando nosotros vemos eso, nos daremos cuenta que Dios, hermano, no puede ser burlado. Si Dios ha prometido estar con nosotros, Él va a estar con nosotros. Entonces, ¿cuál va a ser la estrategia del diablo? Aquí es donde debemos de entender. Amén. Mire, cuando usted ve, Balak dice que se enojó contra Balaam, pero le dijo, yo no puedo. Se ha levantado como un león. Además, Dios no es hombre para que mienta, ni es hijo de hombre para que se arrepienta. Si Jehová dice que Israel es bendito, pues es bendito. Amén. Entonces nosotros, hermano, vemos esto. Óigame bien, uno de los versículos que a mí me encanta es, hermano, el versículo 20 del capítulo 23 del número. Óigame cómo dice. Esto lo dice un brujo que había sido contratado para maldecir. Óigame, dice, aquí he recibido orden de bendecir. Él dio bendición y no podré revocarla. No ha notado iniquidad en Jacob, ni ha visto perversidad en Israel. Jehová su Dios está con él y júbilo de rey en él. Amén. Dios los ha sacado de Egipto. Tiene fuerzas como de búfalo. Versículo 23. Porque contra Jacob no hay agüero. Aleluya. Contra Jacob no hay hechicería. Lo dice un brujo. Ni adivinación contra Israel. Como ahora será dicho de Jacob e Israel. Lo que ha hecho Dios. He aquí el pueblo que como león se levantara. Y como león se erguirá, no se echará hasta que devore la presa y beba la sangre de los muertos. Entonces Balak dijo a Balaam, ya que no lo maldices, tampoco lo bendigas. Amén. Porque se revocó la maldición del brujo. Amén. Entonces, aquí debemos de venir, hermanos. Venir y poder tomar, hermano amado, aleluya, esta expresión, qué es lo que Dios hará. Amén. Qué es lo que Dios, hermano, va a hacer con los que creen en su nombre. Vea, en el capítulo 25, ya cuando pasa este panorama, comenzamos a ver que el pueblo de Israel comenzó a caer en decadencia. Y esto es lo que debemos de tener un gran cuidado. Porque aquí, sí, yo soy bien puntual y digo, mire, cuando alguien aduce, le están diciendo que está hechizado, está embrujado. Ya leímos bíblicamente desde el Antiguo Testamento, los brujos no pudieron. Y no crea que hoy en el Nuevo Testamento tienen más poder que antes. No, si la sangre de Cristo tiene poder. Yo no sé si usted puede creer eso. Entonces, ahora bien, ¿dónde sí está la cuestión? Aparentemente vino Balaam y le dijo a Balak, mira, le dijo, no, así no lo vas a poder destruir, mejor hace algo. Trata de introducir pecado dentro del pueblo de Israel para que venga Dios y los desampare. Eso es lo que debemos de entender. Si usted está hechizado y usted cree que está hechizado, usted anda caído. Así de simple. Amén. A lo que pasa es que el hermano es incrédulo, él no cree. Sí creo, ¿no? Ya le dije que creo que hay brujos que tienen poder, pues. Pero no creo que puedan tocar a un hijo de Dios. Lo que sí yo creo es que si usted está hechizado, porque usted anda caído. Amén. Y aquí es donde debemos de tener un gran cuidado. Balaam viene, incluso allá en el capítulo 2 de Apocalipsis, a la iglesia de Pérgamo, les dijo el ángel al ángel de la iglesia que permitía la doctrina de Balaam. ¿Cuál era la doctrina de Balaam? Introducir pecado. ¿Por qué creen que hay tantas iglesias hoy? Porque hoy algunos están practicando la doctrina de Balaam. Mientras usted permanezca fiel, firme al Señor, usted puede levantar resistencia. Usted está blindado por el Señor. Óigame bien. Y ya como tiempo no tengo. Amén. Dije que iba a poner otra alabanza, pero creo que me voy a ir porque me interesa decirle esto. Óigame bien. Cuando ya son destruidos todos estos pueblos, óigame bien, pasó algo. Y dice así. Mataron también, le estoy leyendo Números 31, versículo 8, si usted lo quiere buscar. Números 31, 8. Mataron también entre los muertos de ellos a los reyes de Madián, Evi, Rekem, Sur, Ur y Reba, 5 reyes de Madián. También a Balaán, hijo de Beor, mataron a espada. Aquí murió Balaán. Amén. Murió Balaán. Aquí donde muere Balaán. Y los hijos de Israel llevaron cautivas a las mujeres de los madianitas, porque eran bonitas esas indias, a sus niños y todas sus bestias y todos sus ganados, y arrebataron todos sus bienes. E incendiaron todas sus ciudades, aldeas y habitaciones, y tomaron todo el despojo y todo el botín, así de hombres como de bestias. Y trajeron a Moisés y al sacerdote Eleazar y a la congregación de los hijos de Israel los cautivos y el botín y los despojos al campamento en los llanos de Moab, que están junto al jardín frente a Jericó. Amén. Póngale atención a esto. Y salieron Moisés y el sacerdote Eleazar y todos los príncipes de la congregación a recibirlos fuera del campamento. Y se enojó Moisés contra los capitanes del ejército, contra los jefes de millares y de centenas que volvían de la guerra. ¿Por qué se enojó? Amén. Estoy leyendo 31:15 de Números, le voy a leer. Y les dijo Moisés: ¿por qué habéis dejado con vida a todas las mujeres? He aquí que por consejo de Balaam, ellas fueron causa de que los hijos de Israel prevaricasen contra Jehová en lo tocante a Baal Peor, por lo que hubo mortandad en la congregación de Jehová. Amén. No pudieron meter hechicería, pero sí metieron pecado, y el pecado debilitó a Israel. Lea capítulo 31 de Números. Esto es lo peligroso. Si usted anda caído, entonces sí téngale miedo a los brujos. Si usted es cristiano tibio, si usted es un cristiano mediocre, si usted es un cristiano de apariencia, sí, el brujo lo va a hacer tiras, lo va a hacer pedazos. Amén. Pero si usted es un hijo de Dios que ama la santidad, que busca de Dios, que se consagra, que trata de guardarse íntegro, aunque el diablo se levante contra usted, no podrá. Amén. Total de que mi intención no es llevarle la contraria a nadie, pero hermano, por allá a esos profetas mentirosos que le dicen que usted hechizado está. Hoy, si usted ha andado mal, entonces posiblemente sí. Amén. Sí, porque usted hágase un autoanálisis. Pero si usted ha andado en integridad delante de Dios, usted sabe que la protección divina ha estado ahí. Mejor, hermano, y hay cosas que nos pueden venir como disciplina. Si hay algo que podemos corregir, corrigámoslo ahora. Amén. Así que le dejo esta expresión. Quise responder una pregunta que me hicieron. ¿Qué opinaba yo? Pues esta es mi opinión. Y traté de ser lo más bíblico posible. Lo que debilita al Hijo de Dios es el pecado. No peque y tenga la seguridad que Dios estará con usted guardándolo, librándolo y dándole la victoria que necesita. Dios les bendiga, hermanos. El tiempo se ha terminado. Siempre bendigo la vida, hermana Marita Palma, a cada uno de ustedes. Que sea el Señor glorificándose y dándonos la oportunidad de poder adorarle con integridad. No soy contrario a los dones, simple y sencillamente lo que es, y la Biblia nos enseña cómo debemos de caminar. Será hasta el otro sábado. Paz de Cristo a cada uno.
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3: 2:00 PM en punto.
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5: Gloria al Señor. Bueno, que el Señor les bendiga en esta hora de esta tarde a todos los que escuchan ya en esta hora. Siempre por el dial, predicando la sana doctrina. Dios bendiga a todos los que nos están sintonizando. Dios bendiga la vida de mi hermano pastor general, su familia, toda la congregación Fuente de Bendición Central como filial. Y también a la iglesia Ríos de Agua Viva ahí que nos escuchan en el portezuelo. Vamos a dar inicio a este hermoso programa con una lectura de la palabra de Dios como siempre. Dios bendiga a todos aquellos que todavía están en sus trabajos, en sus labores, su negocio y nos están sintonizando. Los que van en su vehículo rumbo al descanso, a sus hogares, Dios les bendiga en esta hora de esta tarde. Vamos a leer el libro de los Salmos 125 para la gloria del Señor. Dice su palabra como está escrita: los que confían en Jehová son como el monte de Sión, que no se mueve sino permanecen para siempre. Como Jerusalén tiene al monte alrededor de ella, así está Jehová alrededor de su pueblo desde ahora y para siempre. Oramos esta tarde. Padre y buen Dios, gracias te damos, amado Señor, por el momento que nos concedes el poder acercarnos delante de tu presencia y poder, oh Dios eterno, llegar hasta la intimidad de los hogares en esta hora de esta tarde. Oh Dios de los cielos, tú conoces, Padre amado, de lo que hay necesidad y tú vas a ser propicio, Dios, conforme a tu voluntad y tu misericordia. En esta hora de esta tarde, toma el control de principio a final y que tu presencia, Padre amado, haga lo que tenga que hacer hasta donde nos escuchen en esta hora de esta tarde. En el nombre poderoso de Jesús. Amén, Señor, y amén. Bueno, recuerden, nos pueden marcar a los números de cabina de radio 2415-1436 y por supuesto el número de WhatsApp 7657-6093. Nos vamos a quedar con unas preciosas alabanzas en esta hora de esta tarde.

0: Dios me les bendiga, amados hermanos, y a mi hermano que está en cabina de radio, que el Señor me lo bendiga grandemente, a su familia. Es un enorme privilegio el poder ya estar escuchando nuestro bello y precioso programa, Predicando la Sana Doctrina. Un saludo para todos los que nos escuchan en diferentes lugares. Un saludo muy especial para toda mi familia, que Dios me los bendiga siempre y me les respalde como siempre lo sabe hacer mi Dios Todopoderoso. Bendiciones para todos y nosotros siempre reportándolos como Iglesia Fuente de Bendición. Quisiera que me complacieran con alabanza. Les estoy esperando de salmistas de Jehová. Bendiciones para todos. Les saluda hermana Kenia Catota.
1: Bendiciones, hermanos. Dios les bendiga a todos. Les saluda a su hermano en Cristo, Roberto Catota. Es un privilegio siempre, hermanos, estar conectados con toda esta gente linda por medio de este programa, Predicando la Sana Doctrina. Nunca los vamos a cansar de estar saludándoles, de estarles diciendo que hay un Dios de poder. Los amigos, Cristo les ama, es tiempo que acepten a Cristo. Y los hermanos que estamos luchando, pues parémoslos como evangélicos y esperemos a Dios con ansia. Dios bendiga, hermano René Morán, que está en cabinas. Dios bendiga a la Iglesia Fuente de Bendición Central como filial, la Iglesia Ríos de Agua Viva. Ahí estaremos también dándole la gloria al Señor un día de estos, hermanos. Y bendiciones a todos los que escuchan hasta donde llegue la señal de esta radio. Y un reto para todos los hermanos esta tarde. Tenemos el cultazo en la tarde, donde vamos a estar exaltando el nombre del Señor. Así es de que bendiciones a todos, hermanos. Y adelante, porque Cristo viene por nosotros. Bendiciones.

0: Dios bendiga a mi hermano René Morán, que está en esa preciosa radio. Bendiciones, hermano. Un saludo para mi hermano pastor Roberto Catota, su esposa, sus hijos. Y un saludo para la iglesia central, como la iglesia filial, hermana Tania, hermano, su esposo, hermano Jonathan. Y un saludo para la familia de hermano René, su esposa, sus hijos y su padre. Bendiciones de parte de hermana Mari de Molina. Bendiciones.
1: Bendiciones, hermanos, en esta linda y hermosa tarde. Es una bendición poderme dirigir a cada uno de los oyentes, saludando a todos los que escuchan tan bendecido programa, como también saludando al hermano Pastor Catota, hermano Jonathan Palma, hermano René, Dios le bendiga, también a hermano Félix Morán, a toda su familia. Un saludo también a mi hermana Diana, y Dios bendiga a mi hermana Carlota en Flor Amarilla, a Gilberto, Dios les bendiga, y así saludando a todos en general, los del Piñal y los de Central, Dios me los bendiga en una manera muy especial. Los saluda Leonor Catota.

Gloria al Señor. Bueno, Dios bendiga a toda la gente preciosa que se ha reportado en esta hora de esta tarde. Siempre le hemos dicho que si Dios con nosotros, ¿quién contra nosotros? ¿Por qué de estar triste? ¿Por qué estar angustiado? Mucho menos, ¿por qué va a entrar en depresión un hijo de Dios si tenemos al mejor con nosotros? Hay que confiar en Él, tener la paz y la fe y la seguridad de que Él ha prometido estar con nosotros y es un hecho. Así que vamos a darle lectura a unos mensajitos antes de entrar a la palabra del Señor. Tenemos por acá, Dios le bendiga, hermano. Quiero hacer un saludo especial para toda la misión Fuente de Bendición y a nuestro pastor general Roberto Catota y a la iglesia Ríos de Agua Viva, al pastor Félix Morán y a su familia y a todos los que nos escuchan. Les saluda Margarita de Castillo. Dios bendiga a nuestra hermana, siempre reportándose en esta hora de esta tarde. Dios le bendiga en esta hermosa tarde. Ya estamos en sintonía de este precioso programa. Le saluda hermana May Catota. Bendiciones para todos. Dios bendiga a nuestra hermana que también siempre en sintonía del hermoso programa. Dios le bendiga, hermano, en esta hermosa tarde. Quiero saludar a la misión Fuente de Bendición, a la iglesia Río de Agua Viva, a todos los que están escuchando este hermoso programa. Bendiciones para todos. Me complace con una alabanza. Gloria al Cordero con Grupera Cristiana, dice mi hermana Reina Beltrán, saluda. Dios bendiga a nuestra hermana, siempre saludándonos y pendientes siempre del programa. Que el Señor les bendiga a todos los que escuchan radio. La radio, quisiera que me complacieran con la alabanza Quiero Volar de Alex Funes. Y me saludan a la iglesia Río de Agua Viva y la iglesia Fuente de Bendición, al pastor Félix Morán y al pastor Roberto Catota y a toda la congregación. Muchas bendiciones para mi esposo que está en cabina de radio. Soy hermana Ángela de Morán. Bendiciones para mi esposa. Dios bendiga a mi esposa, que este día pues Dios le está regalando un año más de vida. Una mujer muy especial y extraordinaria que Dios ha preparado siempre y que Dios pues le siga dando salud y más años de vida en esta hora de esta tarde. Bendecimos la vida de mi esposa. Tenemos acá otro mensajito. Dios le bendiga, hermano René. Ya estamos escuchando este hermoso programa. Un saludo para toda la iglesia Fuente de Bendición Central como filial. Y a la hermana Maribel y a los esposos Landaverde. Les saluda hermana Tania de Palma. Bendiciones. Dios bendiga a mis hermanos que se reportan de, bueno, colonia o caserío, no sabemos, pero del Piñal, ¿verdad? Dios bendiga a toda esa gente que siempre está en sintonía del hermoso programa. Vamos a quedarnos con la mitad de otra alabanza y luego entramos a la palabra.

Dios le bendiga, hermana René. Quiero enviar un saludo para usted, para toda su familia, y un saludo para mi tía Roberto, para toda su familia. Un saludo para hermana Margarita y hermana Diana. Soy su jefe, que el Señor les bendiga.

Gloria al Señor. Bueno, ahí estábamos complaciendo con otras preciosas alabanzas. Ha llegado el momento de entrar a la palabra del Señor. Antes voy a leer un saludito que tenemos por acá y nos dice: Dios le bendiga, hermano René. Le saluda hermana Jamie Polanco. Un saludo especial para toda la iglesia profética Fuente de Bendición y a la iglesia Ríos de Agua Viva y a los hermanos pastores y familia. Bendiciones. Dios bendiga a nuestra hermana reportándose en esta hora de esta tarde. Bueno, ha llegado el momento de predicar la palabra del Señor y lo vamos a hacer con todo el corazón. Vamos a ir rápido ahí al libro de Hechos, capítulo 16, verso 23, para la gloria del Señor. Hechos 16, verso 23, dice su palabra como está escrita: después de haberles azotado muchos, los echaron en la cárcel, mandando al carcelero que lo guardase con seguridad, el cual recibió este mandato, los metió en el calabozo de más adentro y le aseguró los pies en cepo. Pero a medianoche, orando Pablo y Silas, cantaban himnos a Dios y los presos los oían. Entonces sobrevino de repente un gran terremoto, de tal manera que los simientes de la cárcel se sacudían, y al instante se abrieron todas las puertas y las cadenas de todos se soltaron. Despertando el carcelero, viendo abiertas las puertas de la cárcel, sacó la espada y se iba a matar, pensando que todos los presos habían huido. Mas Pablo clamó a gran voz diciendo: no te hagas ningún mal, pues todos estamos aquí. Decimos amén a la palabra del Señor. A través de las escrituras, amado hermano, vemos a la iglesia primitiva, esta gente, hermano, que estaba decidida y que amaba a Dios sobre todas las cosas, que aún, hermano, no tenían temor de pagar el precio de predicar el evangelio de Jesucristo aún con su misma vida. Vemos a Pablo y a Silas, hermano, en un escenario donde estaban presos, donde los habían metido los gobernantes y las autoridades de aquellos días, pero no era por ningún delito fuera del orden, sino que era por predicar el evangelio de Jesucristo. Según, hermano, la escritura, los gobernantes los acusaban de hacer alboroto, de enseñar, hermano, doctrinas, enseñanzas, hermano, que no habían sido autorizadas por los gobernantes, pero, hermano, los habían metido presos. Pero vemos a Pablo y a Sila, amado hermano, decidido siempre con el amor de Dios, porque Dios había hecho algo extraordinario en este hombre. Vemos en la escritura que el llamado que Dios hizo sobre Pablo, un llamado extraordinario. Pero vemos, amado hermano, que aquellos, predicar el evangelio, anunciar el evangelio de Jesucristo, le llamaban alboroto, porque la gente se impactaba, la gente quedaba, hermano, impactado del mensaje que Pablo y Silas llevaban a aquellos lugares. Pero vemos, amado hermano, que aquellos, predicar el evangelio, anunciar el evangelio de Jesucristo, le llamaban alboroto, porque la gente se impactaba, la gente quedaba

amado amaba lo que hacía, amaba a Jesús, amaba su salvación y amaba las almas, y por eso que tenían, hermano, el valor, la valentía de predicar y pararse a pesar que los amenazaban, a pesar que, hermano, lo menospreciaban, a pesar, hermano, que los amedrentaban para que no siguieran predicando el santo evangelio de Jesucristo. Pero vemos, amado hermano, la escena de Pablo y Silas, donde fueron capturados y metidos en la cárcel, y dice que fue una orden de que los metieran en el calabozo de más adentro. Pues esta tarde yo quiero, hermano, enfatizar en la valentía de aquellos hombres que amaban a Dios sobre todas las cosas, gente que no andaba perdiendo el tiempo, amado hermano, en cosas de este mundo, en chiquilladas del diablo, no andaban perdiendo el tiempo. Esta gente, hermano, estaba definida en lo que hacía, en lo que amaba hacer, en lo que había sido llamado a practicar. Esta gente estaba definida en su carrera como ministro, en su carrera como predicador, gente que tenía un compromiso, que amaba lo que hacía y lo que había sido delegado que hiciera. Pero aún estando detenidos en ese lugar, dice que cantaban himnos a Dios y los presos les oía. El calibre de evangélico que esta gente era, amado hermano, gente que sobre toda la cosa amaban a Dios, estaban decididos aún a perder la vida por causa del evangelio de Jesucristo. Pablo era uno de los que se caracterizaba, que buscaba la prueba, porque cuando no estaba en prueba, no estaba en proceso, se sentía lejos de Dios. Pero este hombre, un calibre pesado en el evangelio, que no lo detenía nada ni cualquier cosa, se detenía para seguir avanzando y predicando el evangelio de Jesucristo. Hoy en día, amado hermano, nos dejamos mucho que desear. Vemos, hermano, la gente se ha cansado de servirle a Dios, la gente ya está cansada de servirle a Dios por tantas cosas y por muchas y por nada ponen pretexto para servirle a Dios. Gente que se le olvidó, hermano, el favor de Dios en su vida. Esta gente no eran chirajos de evangélico, esta gente no estaban untados de evangélico, esta gente estaban, hermano, vestidos del poder de Dios de la cabeza hasta los pies. Esta gente no andaba perdiendo el tiempo en un chambrecito, no andaba perdiendo el tiempo en una calumnia del diablo, esta gente no andaba perdiendo el tiempo por una mala mirada que le hacían, por no haberle dado la mano, por no haberle dado una palmadita en la espalda. Esta gente no tenía tiempo para eso. Esta gente estaba definida que querían salvarse y querían predicar el santo evangelio de Jesucristo. Yo te puedo preguntar esta tarde, ¿qué es lo que el diablo te ha metido en el corazón? ¿Cuál es la distracción que el diablo ha puesto en tu vida para que te alejes de los caminos de Dios, para que mermes, para que ya no seas el mismo, para que te estés comportando como un cobarde, como una cobarde? ¿Qué es lo que el diablo ha puesto en tu vista, en tu mente y en tu corazón para que te hayas desenfocado de la gracia del Cordero? Hoy, cuando más estamos viviendo los tiempos postreros, últimos, a la faz de la tierra, cuando hoy más que nunca la venida de Dios está cerca, mucha gente ha bajado la guardia, mucha gente se ha cobardado para seguir a Cristo, mucha gente, hermano, le ha dado la espalda a Dios, mucha gente se ha vuelto indiferente, fría, hermano, tibio, se ha muerto espiritualmente, porque ya no han buscado a Dios como de tal manera. Esta gente nos da un ejemplo grande, que aún metidos en el calabozo de más adentro, los trataron como a unos delincuentes, como de lo peor, pero esa gente, hermano, estaba con el corazón lleno de gozo, agradecidos por lo que Dios había hecho. Es que lo que Dios ha hecho con nosotros no tiene precio, no se compara con nada. Lo que pasa es que cuando al hombre, a la mujer, está bien, Dios le ha dado vida, le ha dado, hermano, salud, le ha dado, hermano, comida, vestuario, le ha dado un buen trabajo, se le ha olvidado por dónde ha pasado, se le ha olvidado todo lo que tuvo que pasar para que Dios diera esa bendición, y se han vuelto indiferentes, ya no le toman importancia al evangelio de Jesucristo. Esa gente dice que los dos estaban allí presos, hermano, atados de su mano con cepo y sus pies, tal, probablemente, sin duda, equivocarnos, no le habían dado pero ni de beber un vaso de agua a esta gente. Pero el gozo que Pablo y Silas tenía era más poderoso de la situación que ellos estaban pasando. No es cierto, amado.

Hermano, que cuando hay gozo, cuando hay anhelo en nosotros por servir a Dios, no importa la dificultad, no importa el proceso, no importa el problema, no importa que digan que no nos quieren, no importa por cualquier situación, por grande o pequeña, que podamos estar pasando, el gozo que cargamos adentro no nos puede detener, y vamos y seguimos siguiendo a alabar a Dios, porque sabemos, hermano, que estamos comprometidos con Dios, porque sabemos que el dejar a Dios trae consecuencias, porque sabemos que la mano de Dios un día nos levantó y nos puso en lugares especiales. Y por eso, hermanos, que adoramos a Dios, porque a pesar de todas las dificultades, es que Dios ha estado mostrando su amor, y no nos vamos a detener como esta gente no se detuvieron a pesar de la dificultad, porque sabían, hermano, en el Señor, que cuando adoramos a Dios, no importa que lleguemos quebrados, tristes, angustiado por lo que podamos estar pasando, pero la gloria de Dios cae y suceden cosas maravillosas en la vida de aquellos que no se detienen. Esta gente, hermano, da un escenario de un ejemplo extraordinario, donde, hermano, en el Señor, esta gente eran común y corriente de carne y hueso como nosotros. Lo que pasa es que amaban a Dios con toda su fuerza y en su corazón, pero vemos hoy en día que la gente quiere amar a Dios o seguir a Dios por conveniencia de cosas terrenales de esta tierra, pero amar y seguir a Dios, amado hermano, es por todo lo simple hecho de que Él es Dios y nos ha dado la salvación, y que Él murió en la cruz del Calvario para salvarnos de nuestros pecados. Ahí estaba Pablo y Silas y cantando himnos, y aquellos presos les oía. El diablo ha querido quitar la alabanza de tu boca, la adoración de tu ser para Dios. Al caso, Dios no te ha demostrado que Él es poderoso, y así como te ha sacado de una, te va a sacar de las demás. Al caso, hermano, en el Señor, Dios no es hermano en el Señor, no se merece honra y gloria, amado hermano, en el Señor. Al caso, cualquier tropiezo del enemigo, ya yo para estarte deteniendo, y ponemos muchas excusas y en fin muchos pretextos para servirle a Dios sin darte cuenta que el mal te lo estás haciendo tú personalmente. Ya deja de cobarde, hombre, prepárate, levántate en el nombre del Señor, agarra fuerzas esta tarde. Recordemos que la trompeta está a punto de sonar, y los cobardes no van a heredar el reino de los cielos. Ya no andemos, hermanos, llorando por cosas tan sencillas. Ya no nos comportemos como niños fluctuantes, que por cualquier cosa, hermano, dejamos a Dios, nos hacemos indiferentes. Dios, hermano, se merece lo mejor de nosotros. Dios se merece que le demos honra y gloria con todo el corazón, con todo el anhelo, no importando si en esta tierra caigamos bien o no, no importando si en esta tierra haya gente que no nos quiera, no importa. Esta gente no andaba midiendo si aquella gente encajaba en la sociedad. Los gobernantes eran los que les emprendían y les tenían odio por predicar y anunciar el evangelio de Jesucristo. Sabían de que se les iba a caer el negocio, porque cuando la gente está metida en la religión, es negocio para el mundo, hermano, es negocio para los gobernantes. Pero cuando hay gente, hermano, que predica con denuedo la palabra de Dios y despierta a aquella gente que está dormida en el pecado y en la maldad, que vive muertos, errantes, hermano, la palabra impacta y abre los oídos y el entendimiento de aquella gente, y le hace ver en la situación que ha estado todo el tiempo. Pero es necesario que la iglesia, hermano, sea valiente, sea necesario que la iglesia se levante con autoridad, con deseo, hombre, no para quedar bien con nadie de esta tierra, sino porque es un mandato de Dios. ¿A cuántos ha desarmado el enemigo, hermano, por cosas tan sencillas? Porque hay, hermano, tanta soberbia en el corazón del hombre y de la mujer, que no pueden entender que en esta tierra vamos de paso y estamos a unos minutos, a unos segundos de irnos de esta tierra. ¿Qué pasaría tu vida si tanto te estás distrayendo en este mundo? ¿Qué pasaría de tu ser después de estar en una congregación y por un capricho te puedas quedar? No vale la pena, no vale la pena. Pablo y Silas cantaban himnos y dice que los presos le escuchaban. Cuando nosotros adoramos a Dios, provocamos la gloria de Dios. Cuando adoramos a Dios, los simientes del infierno tiemblan y las cadenas son rotas. Aquel cautivo es libre, amado hermano, porque hay poder, hay unción cuando adoramos a Dios. Aquella gente comenzó a adorar a Dios,
comenzó a alabar al Dios a pesar de la situación que estamos. Oh, amado hermano, qué ejemplo tan grande de esta gente que vivió de la iglesia primitiva. Oh, bendito sea su nombre. Oh, gloria al Señor por eso. Vemos esta gente adorando a Dios a pesar de la dificultad que estaban pasando. Cuando dice la Escritura, esa parte que hemos leído, que hubo un terremoto de tal manera que sacudió hasta los cimientos de aquella cárcel, de aquella construcción donde estaban, hermanos, plantados aquellos, hermanos, aquellas piedras, aquellas, hermanos, aquellos ladrillos y todos aquellos simientes totalmente, hermano, fueron sacudidos. Y dice que de tal manera que las puertas de la cárcel se abrieron, amado hermano, se les cayeron los grilletes a esta gente y ahí estaba escondido para que pasara todo aquello que estaba pasando. Eso es lo que provoca la gloria de Dios en la vida. Si tú quieres que las cadenas que el enemigo te han puesto el día de hoy, para que no adores, para que no seas el mismo, alaba a Dios con todo el corazón, sacúdete esta tarde y vamos a ver si la gloria de Dios no va a caer en tu vida y te hará libre, porque podemos estar dentro de una congregación diciendo que nosotros somos cristianos y que vamos para el cielo, pero podemos estar cautivos, y cautivos muchas veces porque muchas veces hay algo en el corazón que no queremos despojarlo, y por eso que no hemos visto la gloria de Dios. Y es necesario, amado hermano, que nos demos cuenta que la guerra no es entre nosotros, la guerra es contra el mundo espiritual, contra los asacuaces del maligno, y que Dios lo reprende esta tarde. Contra ellos en la guerra, porque ellos van a tratar la manera de desenfocarnos y desanimarnos, de destruirnos, pero que Dios lo reprende esta tarde, porque el que está con nosotros es mayor. Sí o sí vamos a seguir peleando, sí o sí vamos a tener siempre el respaldo de Dios en nuestra vida. Acordémonos que hemos sido llamados con un propósito, y ese propósito es que nos levantemos como guerreros, hermano, en el Señor, como valientes, a predicar la palabra del Señor, y enseñemos que la venida de Dios está cerca. Ya no estemos perdiendo el tiempo en tantas cosas, ya no perdamos el tiempo, hermano, porque no nos valore, porque no nos pongan en lugares, hermano, de honor como nosotros quisiéramos. Ya dejemos de tanta cosa, hombre, que esta tierra, hermano, está a punto de moverse también. La venida de Dios está cerca. Un día de esto vamos a tener una fiesta gloriosa, una fiesta, hermano, tan grande, nunca vista, nunca, porque va a venir el Rey de Reyes a traer, a llevar, a celebrar esa gran fiesta que son las bodas del Cordero. Es necesario que nos enfoquemos, no nos descuidemos, adoremos a Dios como tiene que ser. El proceso, la dificultad ya va a pasar, no te debilites, ten paciencia, no bajes la guardia, no te detengas, sigue avanzando, porque Dios va a hacer algo extraordinario en tu vida. No nos dejemos, hermano, amedrentar por el enemigo. Dios nos va a seguir dando la fuerza y la capacidad siempre para poder de estar de pie y anunciar su palabra como Dios manda a través de la Escritura. Esta gente, lo recalco, fue un ejemplo. La iglesia primitiva no andaba perdiendo el tiempo, hermano, en tantas cosas, ni en chanchullo del diablo, no andaba metido en esa basura del diablo. Siempre trató la manera, hermano, que todos lo tuvieran en común, agradando a Dios sobre todas las cosas. Por eso prevalecieron siempre, por eso vieron la gloria de Dios moverse, y porque Dios, hermano, siempre va a estar ahí a honrar a los que le honran, dice la Escritura, porque Dios es verdadero y es tan especial con nosotros que hasta el día de hoy nos ha dado victoria. Y si estamos de pie, no es en nuestra fuerza, siempre lo vamos a decir, y no es en nuestra fuerza, es en la fuerza del Dios Todopoderoso, el cual hasta el día de hoy ha sido extraordinario con nuestra vida. Yo esta tarde insisto y te digo, ya levántate, déjate, hermano, de cobarde, retoma fuerza y comienza a pelear la buena batalla, porque estamos a punto de irnos de esta tierra. Que Dios te bendiga esta tarde.

0: crucero con alabanza. Espíritu Santo, Jesús, saluda a Catota. Bendiciones.
1: Hermano Roberto Catota, y un saludo para hermano René, que Dios le bendiga. Amén. Bendiciones, hermano.
2: De parte de Ángel. Ramírez
1: Cepedas.
2: La abuela María Isabel.
1: La abuela María Isabel.
2: Ya.

0: Señor. Bueno, y estamos complaciendo con esa preciosa alabanza. Se llama Espíritu Santo de Zulmi Mejía. Por ahí nos estaban preguntando, así de que ahí está ya la respuesta. Bueno, ha llegado el momento de orar, hermanos, en el Señor. Sé de que siempre hay necesidad, aunque no tengamos peticiones, pero siempre hay necesidad, ¿verdad? Hay tantas cosas, hermano, en el Señor, donde el cual es necesario pedirle a Dios la fuerza y la fortaleza. Y también hay situaciones adversas por el cual siempre se pasa, pero Jesús lo dijo: van a tener aflicciones en este mundo, pero no se los olvide que yo estaré con ustedes. Y esa es la confianza. No es que nosotros seamos cristianos evangélicos, vamos a ser blindados de todo lo que pueda llegar, pero también Dios, hermano, va a estar para cubrirnos y guardarnos. Y cuando Él decida que las cosas pasen, van a pasar conforme a la voluntad de Dios y porque Él lo permite. De eso tenemos que tener claro en esta hermosa tarde. Vamos a venir en palabra de oración. Si usted tiene una petición, amado hermano, recuerde de que el que hacedor de milagros es el Rey de Reyes y Señor de Señores, y que no importa la situación o el problema o la enfermedad, del calibre que sea, para Dios no hay nada imposible. Él es el poderoso de Israel, el grande que hizo milagros cuando anduvo en esta tierra, y dice de que los tiempos pueden pasar, los tiempos mudan, pero su palabra permanece para siempre. Así que confiemos en Dios porque Él tiene la respuesta a nuestra necesidad. Oramos en esta hermosa tarde. Padre y buen Dios, gracias te damos, amado Señor, por este momento que nos concede, amado eterno. Gracias, Padre Celestial, por permitirnos acercarnos delante de usted, oh Dios Todopoderoso. Hemos creído, Padre, en el mover de su fuerza. Hemos creído, Padre, en tu poder, oh Dios de los cielos. Y sabemos, Padre, que la luz de la Escritura dice tu palabra, que busquemos y te vamos a hallar, que toquemos y se nos va a abrir, oh Dios. Padre Celestial, esa es la promesa, Padre amado, por el cual nosotros nos acercamos delante de usted. Sabemos, Padre eterno, que son muchas las aflicciones del justo, pero que de todas ellas tú nos vas a librar. Padre, tenemos gente en medio de nosotros, oh Dios, que está pasando momentos difíciles, momentos de dificultad, momentos de escasez, oh Dios, en su hogar, oh Dios, donde el alimento, Padre Celestial, ha escaseado, ha menguado, pero que en esta tarde tu gloria, tu poder, amado Señor, Padre Celestial, hace algo extraordinario, Dios, y va a proveer, Padre, porque tú eres especial, amado Señor. A ti sea la gloria, Señor eterno. A ti sea la honra, Padre amado. Por favor, oh Dios, en esta hora de esta tarde te pedimos por Beatriz Argumedo, Dios, ponga su mano de poder, Padre Celestial, por esa pequeña, Padre, que está pasando por un mal momento, Dios de los cielos. Por favor, amado Celestial, hemos creído, Padre, que tú todo lo puedes, oh Dios. No importa la enfermedad, no importa el problema, Señor, llegue y ponga su mano de gloria, su mano poderosa en esa vida, amado eterno, en esta hora de esta tarde. Padre, glorifíquese con tu mano santa y poderosa, Señor de los cielos. Te pido también, Padre, por aquel que está postrado, Dios, en una cama, oh Dios amado, por aquellos que tienen un derrame cerebral, oh Dios, por favor, amado eterno, en esta hora de esta tarde, Señor, llega allí y ponga su mano de gloria y poderosa, Padre. Te pido por la vida de mi papá y donde se encuentra, Padre, en su lecho, ponga su mano extraordinaria, Padre. Hemos clamado y seguiremos esperando, porque para ti no hay nada imposible, Dios de los cielos. No hay pérdida de tiempo, Padre, cuando ponemos la confianza en ti. No hay pérdida de tiempo, Dios de los cielos, tampoco es desgastable, porque tú lo que haces, lo haces perfecto y extraordinario en la vida de aquellos, oh Dios, que tú has decidido, Padre, procesar. Pero de algo estamos seguros, amado Señor, que tu mano de gloria se moverá a tu manera y de la forma que a ti te plazca, Señor. Te pedimos por la vida de mi hermano Valentín, oh Dios Catota, Padre. Sigue, Padre, poniendo su mano y termina la obra en ese cuerpo, Padre. Por favor, amado Señor, intervenga, oh Dios de los cielos, y tú eres perfecto, Padre, y completarás la obra en la vida de tu hijo, Señor de los cielos. Te pido también por mi hermana Chelina, Padre, esa hembra, Padre, muy especial, oh Dios, esa anciana, oh Dios amado, que hasta el día de hoy tú le has regalado vida, oh Dios, y la tienes de pie. Sigue poniendo su mano gloriosa en su vida, Padre eterno, en esta hora de esta tarde, Padre amado. Te pido también, oh Dios de los cielos, por aquellos que están hospitalizados, aquellos, Padre, que están en esa sala de cuidados intensivos, en la sala de cirugía, Padre celestial. Te pido también, Padre, por Jorge, Padre celestial Martínez. Te pedimos, oh Dios, que tú completes la obra en su vida, Padre amado. Te pedimos también, oh Dios de los cielos, que tu mano de gloria se mueva de una manera especial y poderosa. Te pedimos por la familia que está, Padre, siendo amenazada, oh Dios de los cielos, oh Dios amado, de tanta cosa, Padre amado, en esta hora, esta tarde. Llega ahí, Señor de los cielos, tú sabes de quienes yo te estoy pidiendo en esta hora de esta tarde. Ponga su mano gloriosa y poderosa en esa vida, en esa familia, Padre celestial, y cúbrela en el hueco de tu mano, amado Señor. Te pido por Enrique, te pido por Samuel Lucero, Padre, por la sobrina de mi hermana Norma, Padre celestial, por los hijos también, por mi hermana Yannica Tota, oh Dios de los cielos. Los nombres, Padre, muchas veces se nos olvidan, pero tú sabes de quienes yo te pido en esta hora de esta tarde. Te pedimos también, oh Dios amado, por Odir Galdame. Por favor, ponga su mano de gloria allá donde se encuentra, Padre. Padre celestial, ayúdales, oh Dios, fortalezca su vida y haga lo que tenga que hacer en cada vida, Señor de los cielos. Te pedimos, Padre celestial, por la iglesia Fuente de Bendición Central como filial, por todos aquellos que, Padre, se congregan en ese lugar, desde el más pequeño hasta el más grande, desde el más joven hasta el más anciano de ese lugar, oh Dios. Por la iglesia Río de Agua Viva también, por esa misión, Padre, en el cual tú has permitido, Dios eterno, que yo esté en ese lugar. También te pido por esa gente, Padre celestial, que tú tienes en ese lugar. Cualquier necesidad y dificultad que tu pueblo esté pasando, ponga su mano de gloria y ministra su vida, Padre celestial, y veremos tu gloria, Padre, como tú lo has prometido, que la gloria postrera será mejor que la primera. Oh Dios de los cielos, bendice la vida de mis hermanos que están al frente de esa obra también, papá, en el nombre poderoso de Jesús. A ti sea la gloria y la honra en esta hora de esta tarde. Amén, Señor, y amén. Bueno, ha llegado el momento de despedirnos, sin antes decirles que sigamos adelante, porque es la orden del Señor. Dios está en las puertas y es necesario que le honremos para que Él nos honre. Hasta la próxima, si Dios no ha venido. Que Dios les bendiga en esta hora de esta tarde. Sigue adelante,
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bueno, gracias a Jesús en esta hermosa tarde. Les saludamos en el nombre de nuestro Señor Jesús. Amigos y hermanos, en esta hermosa tarde, un privilegio saludarles y poder saber que ahí está Jesús con ustedes. Y también alégrense porque Él dijo, no estarán solos. ¡Qué lindo! Ese Dios que ha prometido ayudarlos y estar con nosotros. Alégrese, amigo, hermano, en esta hermosa tarde. Tiene un Dios poderoso a su lado. Le invito a que clamemos a Él porque Él es el que dijo, pedí, dijo, y se los dará, buscá y hallaréis. Es que vamos a pedirle, sea cualquier situación que usted esté pasando, y Él tiene la respuesta para toda causa. Es el Dios que de lo imposible. El hombre hace lo posible, pero Dios hace lo imposible. Vamos a meditar en la palabra del Señor, en una lectura en esta hermosa tarde, para clamarle al Señor, doblegar nuestras rodillas. Dice el Salmo 4, del 1 al 3, con la ayuda del Señor. Respóndeme cuando clamo, oh Dios de mi justicia. Cuando estaba en angustia, tú me hiciste desanchar. Ten misericordia de mí y oye mi oración. Hijo de hombre, ¿hasta cuándo volveréis mi honra y mi infamia? Y amaréis la vanidad y buscaréis la mentira. Sabed pues, dice, que Jehová ha escogido al piadoso para sí. Jehová, dice, oirá cuando yo a él clamare. Padre nuestro que estás en los cielos, santificado sea tu nombre. Venga, Señor, en tu reino, hágase, oh Dios, tu voluntad. Como en el cielo, así también acá en la tierra. El pan nuestro de cada día, dalo hoy, Señor. Perdona nuestras deudas como también nosotros perdonamos a nuestros deudores. No lo dejes caer en tentación, mas líbralo del mal, porque tuyo es el reino, el poder y la gloria, Señor, por todos los siglos y los siglos. Amén. Eterno Dios, en esta tarde te agradezco, Señor, por regalar estos pasos. Permitirlo, Dios mío, estar doblegando nuestras rodillas en esta tarde. Gracias, oh Dios, porque tú eres el único que regala fuerza. Y poder nosotros, Dios mío, llegar a cada hogar, a cada familia, Señor. Yo sé que tú dijiste que pidiésemos unos a otros, Señor. Y ese es nuestro propósito, Señor. Te ruego en esta tarde llegues a cada vida, Señor. Yo desconozco sus situaciones, pero tú las conoces, oh Dios. Llega ese cuerpo de mi hermana, Dios mío, que está postrada. Yo desconozco su enfermedad, pero tú la conoces. Allí donde está mi hermano, mi amigo, Señor, sufriendo esa área, Señor, donde quizás, Padre mío, el médico lo ha desahuciado, Señor. Pero tú eres el médico de médicos, oh Dios eterno. Te suplico por Blanca Lidia Morán, Señor, allá en Ataco, Señor, te ruego por su vida. Oh, ministra su cuerpo, su coronilla hasta sus pies, Señor. También sus hijos, Señor eterno. Te pido por Alex Morán, por Alberto Morán, Dios amado. Tu mano de poder sobre sus cuerpos. Grande y poderoso eres tú, Señor. Te ruego por cuantos de sus familias. Oh, Santo Risa Mamaxaya. Hay poder en tu nombre, Señor. Tú eres el sanador, Dios amado. También por mi hermano Félix Morán, Señor. Te ruego ahí, Dios mío, en Colonia Loma Linda. Te ruego por su vida, Señor, por sus hijos y cuánto de su familia, Señor, en esta hermosa tarde, Dios eterno. Ministra esos cuerpos, Señor, grande y maravilloso eres tú, Señor. Mi hermana Patricia, también allí en Colonia La Finquita, Señor, te ruego, Dios, tu mano de poder sobre su vida. Mi hermano Rufino, también su esposo, Señor. Oh, Cordero Santo, hay poder en ti. Hay poder en tu nombre, Señor.
También, Dios mío, mi hermano Alfredo Morataya, ahí en Colonia Santa Lucía. Te ruego por mi hermano, por su esposa, sus hijos. Y cuántos de los que habitan en ese lugar, oh Dios mío. Ahí en Quinta Rossi también están mis hijas. Oh, mis nietas, Padre Santo. Yo te ruego por cuántos mis nietos y cuánta nuestra familia Meléndez. Te ruego por cada uno de ellos, Señor, en esta tarde. También familia Ramos, Señor. Te ruego por cada vida de ellos, Señor amado. También por mi hermana Araceli, Señor. Su padre, oh Dios eterno. Y cuánto de su familia Castillo, Señor. Yo te ruego por cada vida de ellos, Señor. En esta tarde hay poder en ti. Tu palabra dice, estas señales seguirán a los que creen en tu nombre. Y en tu nombre echará fuera todo espíritu de enfermedad. También ahí en el mirador, Dios mío, cuántos que están necesitando, Señor, amigos y hermanos, oh Dios eterno. Te ruego por Rufino Vázquez, oh Dios mío, y toda su familia, Señor, por don Miguel también, Dios mío. Llega a su hogar, Dios eterno. Yo sé que tú sigues obrando en el hombre, tú sigues sanando, Señor. Yo te lo pido en esta hermosa tarde, por cuantos que habitan en su mirador, allá en el Valle Nuevo, Señor. Familia Cruz, también te ruego por ellos, y cuantos que habitan en ese lugar, Señor. Por mi hermano Joel Cruz, Dios mío, por mi hermano Ezequiel Cruz, Dios amado, su familia, sus hijos, Padre Santo, por José Cruz también, Dios mío, y tu familia, Señor. Grande y poderoso eres, Señor amado. Mis hermanos pastores de esos lugares, yo te ruego por las amistades también, Señor. Quizá hay momentos, oh Dios, que esos cuerpos están postrados, pero tu poder es grande, Señor. Para obrar, Dios mío, grande eres tú, oh Dios eterno. En esta tarde yo te pido por cada vida, Señor. Poderoso Dios amado, en esta hermosa tarde te ruego por familia Rodríguez también, Señor. Llega a cada vida de ellos, Señor, en esta tarde. Por familia Guevara también, Ciudad Paraíso, Señor. Oh, maravilloso eres tú, oh Dios eterno. También por familia Roja, ahí, Dios mío, en Singuil, Padre Santo. Mi hermano Miguel, su esposa, ahí en Singuil, Señor. Te ruego tu mano de poder sobre su vida en Candelaria, la frontera. También te pido por cuantos que habitan esos lugares ahí en Guatemala también, Señor. Yo te ruego por cada vida, Señor, que esté pasando un momento difícil. Quizás sus nombres podemos desconocerlo, pero tú los conoces, oh Dios mío. Llega, Padre, a cada vida, a cada hogar en esta hermosa tarde, Señor. También te ruego, Dios mío, en la Panadese, familia Peñate, Señor, en esta hermosa tarde. Tu mano poderosa sobre la familia Peñate, Señor. Mi hermano Pedro también ahí en Olimpia, Señor, su esposa. Oh, grande y maravilloso eres tú, Señor. El Dios que está al cuidado de pequeños y grandes, extranjeros y no extranjeros, Señor. Hay familias Saldañas, también te pido por mi hermana Jacqueline, Dios mío, esa mano poderosa esté cubriendo su vida. También sus hermanos carnales y cuántos de su familia, Señor. Te ruego por cada vida de ellos, Señor. Tu misericordia continúa cada día, cada momento, Señor. Mi hermana María Esther Meléndez, también te pido, Señor, por sus hijas, por sus nietos, sus nietas. Oh, grande y poderoso eres, Señor. Ahí también mi hermano Luis Ángel, Señor. Llega tú, oh Dios mío, para ayudarle, guardarle, santo, poderoso. Oh, Dios mío, el Dios de poder, el Dios que sigue obrando cada segundo. Te ruego por mis hermanos pastores, Dios mío, algunos que adolecen,
tu mano poderosa llegue, Señor. Tú nunca llegas tarde, tú siempre llegas a tiempo, Señor. Oh Dios mío, grande y poderoso, te ruego allá en Colonia Castro también, mi hermano. Oh Dios mío eterno, Ramón, su familia, Padre Santo. Oh, te ruego por su vida, por mi hermano aún también, su familia, Señor. Grande y maravilloso eres tú, Señor. Tu misericordia campa, familia Cárcamo, allí, Colonia Cel, Señor. Mis hermanas Vinuesas, también te pido por ella. Oh, maravilloso Dios, tu mano poderosa llegue a su vida, Señor. Familia Mazariego, también te pido. Llega, Señor. Tú eres el Dios que sana. Tú eres el Dios que liberta. Oh, poderoso Dios, en esta tarde, llega cada hogar, a cada familia, Señor. Tú eres el que dijiste que pidiésemos, Señor, y creyendo lo vamos a recibir. Aumenta esa fe a mi hermano, a mi hermana, a ese joven, a ese niño. Te lo pido, Señor, en esta hermosa tarde. También por Concepción Mancía Flores, llega, Señor, a su vida. Oh, familia Mazariego, también, Señor, grande eres tú, oh Dios amado, en esta hermosa tarde, Señor. La honra y la gloria es para ti, y la bendición para cuantos que están necesitando. También allá en Chualchuapa, Señor, familia Álvarez, oh Dios eterno, llega a sus vidas, oh Dios amado. Tú eres el Dios que rescata, tú eres el Dios de auxilio, el que está, Dios mío, para manifestarte en cada vida, Señor. Ahí en Santa Rosa, familia Figueroa, te ruego por ellos cada día, porque que tu amor, Dios mío, permanece para tu mano de misericordia cada vida, Jesús. Te ruego por mi hermana Yolanda, Señor, por mi hermana Ana Quesada también, Señor. Llega a sus vidas, oh Dios. Grande eres tú, oh Dios amado, grande eres tú, oh Dios eterno, para moverse en esa vida. Mi hermano José Diberto también, Señor, donde se encuentra su esposa, Señor, también, Dios mío, sus hijos. Oh, poderoso Dios, te ruego llegues a cada país. ¿Dónde está esa necesidad? ¿Dónde hay angustia? ¿Dónde hay dolor? Señor, tu misericordia siga obrando, Señor, porque tú eres la única esperanza, el único ayudador para el hombre, Señor. Yo te pido por cada vida, Señor. Te ruego por los amigos también, el amigo Héctor, Señor, ahí donde se encuentra, Dios mío, tu mano poderosa esté siempre extendida, Señor, sobre sus hijos, sobre su familia, Señor. Eres tú el Dios de protección, el Dios de sanidad para sus vidas, oh Dios. También el amigo Efraín, Señor, oh, su esposa también, Señor, el amigo Adelso también, también, Padre Santo, el amigo Rufino Vázquez. Yo te ruego por su vida, Dios mío, porque eres tú el Dios para ellos. Oh, maravilloso Dios. Te ruego por Margarito Ramos, también ahí en la 10 de mayo, Señor. Mira a su esposa que está, Dios mío, también necesitando tu mano. Igual a él, Señor, que está también necesitando esa mano poderosa, Señor. Y hacia cuántos de su familia, Señor, sus hijos, sus hijas. Grande eres tú, oh Dios amado, para moverte en esas vidas, oh Dios. Te ruego por toda la familia Meléndez, oh Dios. Llega a su vida, oh Dios. Por familia Cáceres, ahí en Colonia América, te pido por su vida. Que tu mano llegue para ministrar su vida, oh Dios. Familia Regalado, también te pido por ellos, oh Dios.
Familia Guerra, también te pido, Señor, que tu mano acampe a sus vidas, oh Dios. Tú eres el Dios que dijiste, no los dejaré ni los desampararé por ningún momento. Promesas tuyas, Señor, aumenta la fe a mis hermanos, aumenta la fe a mi hermana, aumenta la fe a cada vida, Señor. Tú eres el Dios que está para manifestarte. Llega a los hospitales, Señor, mira cuánta vida que está sufriendo. Mira cuántos cuerpos, oh Dios, que los médicos no hayan solución, Señor. Pero tú eres la solución, Dios eterno, para moverse en esas vidas, oh Dios. Llega a las cárceles también, Señor. Yo sé que tú eres el ayudador de su vida. Grande y maravilloso eres tú, Señor. Bendiga a mis hijos, mis hijas también, Señor. Yo te pido por cada vida de ellos, Señor. Oh, poderoso Dios, bendiga a mi esposa también que está en esta tarde. Bendiga sus pasos, su esfuerzo. Yo sé que tu amor es grande y estás para recompensar a cada vida, Señor. Oh, poderoso Dios, te suplico también por mis hermanas que están en cabina. Te ruego, Dios mío, esa mano tuya sobre de su vida, sobre su familia. Oh, grande y poderoso eres, Señor. Por el director de esta radio también, Señor, llega a su vida, llega a su familia, oh Dios eterno. Tú eres el Dios que has prometido ayudar al hombre, Señor. Te lo ruego por su vida, oh Dios. Te ruego también por los colaboradores. Oh Dios mío, esa mano poderosa, bendiciendo a cada colaborador, Señor, que siempre está colaborando a esta radio, amigos y hermanos. Te ruego las bendiciones para su vida, también los que colaboran en este programa, Señor, bendíceles, oh Dios mío, grande eres tú para ayudarle. Cada uno que está siempre colaborando, sea hermano, sea amigo, oh Dios, bendíceles cada momento, Señor. Te ruego a que está pagando este programa, Señor, Lilian Rodríguez. Oh, Dios mío, bendíceles, oh Dios amado, porque tú bendices al dador alegre. Y cuántos que lo siguen haciendo, hermanos y amigos, Señor, multiplícales en gran manera, porque tú eres el Dios que estás para bendecir. Oh, Dios amado, en esta hermosa tarde, por cada director de programa también, mis hermanos, mis hermanas. Oh, Dios, bendíceles, ayúdale, porque sabemos que de sí mismo no podríamos, pero grande eres tú, Señor, para darnos fuerza, ir caminando cada día, llevando esta palabra, Señor, porque tú lo dijiste. Que se predique esta palabra antes de tiempo y fuera de tiempo. Oh, Dios mío santo, grande eres tú, Señor. Grande eres, oh Dios amado. Te agradezco en esta tarde tu mano sobre mi vida también, Señor. Sabiendo que de sí mismo nada podemos, pero grande eres tú, Señor. Te ruego por Nectalí, Señor. Allá donde se encuentra, Señor, que tu mano lo cubra, Señor. Yo sé que tú eres el que está para protegerlo, Señor. Su tierno también, Dios mío, sus hermanas carnales también, su padre. Oh Dios, llega a su vida, Señor. Grande y maravilloso eres tú para bendecirles, oh Dios, y guardarles cada día, Señor. Llega donde se encuentra, Señor, esa mano protectora, Dios mío. Y a cuántos que están en esos países, Señor, guárdales, oh Dios, líbrales. Cuántos siervos, mis hermanos, que se encuentran en esos países,
ahí en Georgia, Señor, ahí en Florida, ahí en San Francisco, Señor, ahí en Virginia, Padre Santo, y en cuantos lugares, Dios mío, esos países, tu mano llegue para protegerle cada vida, Señor. También Honduras, Dios mío, llega, Señor, a cuantos países, tu mano de misericordia, porque es la única que puede ayudar al hombre. Oh Dios amado, en esta hermosa tarde, te agradezco, Señor, por regalarme este momento. Y lo hacemos en tu nombre, Jesús. Muchas gracias en esta tarde. Por un programa más, Dios mío, a ti sea la honra, a ti sea la gloria, por los siglos de los siglos, Señor. Amén. Qué bueno, bendito sea el Señor, lo gozamos, hermano y amigo. Ponga esa fe en Jesús, porque Él es su médico. Él es su doctor por excelencia. Él es el que dijo, clámenme a mí y yo les voy a responder. Si es que a eso hacemos, clamarle al Señor por su vida, sea su situación que sea, ¿verdad? O sea, quien sea, porque nosotros venimos a clamar unos a otros, esperando que Dios se manifieste en su vida. Ahora pues vamos a dejar un cántico solicitado.

Dios bendiga en esta hermosa tarde a todos los oyentes de Radio Pastor y La Voz de Jesús. Estoy saludando aquí a mi hermana Jacqueline Saldaña. Dios le bendiga grandemente, ¿verdad, mi hermana? Dios la guarde también hacia sus hermanos. Dios bendiga a mi hermana Josefina de Domínguez, ¿verdad? Que vive en el plan del ranchador. Dios bendiga siempre a mi hermana, pues siempre está pendiente de La Voz de Jesús. Así Dios bendiga a mi hermana Enilda de Martínez. Dios bendiga grandemente también a mi hermana, ¿verdad? Ella es fiel oyente de La Voz de Jesús y la Radio Pastor. Dios bendiga al hermano Samuel Ramos, la hermana Araceli Castillo y sus hijas. Dios les bendiga grandemente. Dios les guarde siempre donde quiera que vayan y les bendiga. Amén.

0: Dios bendiga a Blanca Morán allá en Ataco. Dios le bendiga grandemente, ¿verdad? Pues Dios le multiplique siempre. Ella está pendiente de la voz de Jesús y siempre con sus ofrendas, mi hermana. Dios le bendiga grandemente. Así Dios bendiga a mis 6 hijos, ¿verdad? A nuestros 6 hijos que el Señor siempre los ha guardado, y hasta nuestros 7 nietos, ¿verdad? Nos sentimos agradecidos. Dios les bendiga y les guarde, porque el Señor ha prometido no dejarnos ni desampararnos. Dios bendiga grandemente a toda la audiencia y sigamos adelante.
1: Qué bueno, bendito sea Dios. Bendiga a mi esposa también por sus palabras. Ahora, Dios bendiga a toda la audiencia, hermanos y amigos, ¿verdad? Mi hermana Josefina por ahí, mi hermana Edilda también, y la Iglesia Apostólica del Nombre Cristo Bien. Ahora vamos a meditar en el capítulo 1 del libro de Romanos, versículo 16, en el nombre del Señor. Dice como tema del mensaje es temer a Dios. Porque no, dice, me avergüenzo del Evangelio, porque es poder de Dios para salvación a todo aquel que cree, judío primeramente y también, dice, al griego. Porque el Evangelio, dice, de la justicia de Dios se revela por fe y para fe, como está escrito: mas el justo por la fe vivirá. Gracias, Jesús. Qué lindo al meditar en la palabra del Señor en esta hermosa tarde. Los alegramos porque el propósito de Dios era que siempre aquel pueblo pudiese saber, ¿verdad?, que en Jesús está la salvación, ahí está el perdón y ahí está todo. Viene Pablo y recibe esto y lo relata también a su pueblo para que ellos puedan saber que el Evangelio es poder y no había por qué avergonzarse. No había por qué nada, ¿verdad? No que gozarse. Me quedo pensando cuando este hombre recibe a Jesús y habla de solo Jesús. Porque dijo él: no me avergüenzo del Evangelio. Y era un hombre romano. Un hombre que tenía toda la fuerza romana. Pero él dijo: no me avergüenzo. Y el Evangelio. Y dice la escritura de que en aquel tiempo posiblemente podían avergonzarse porque no querían el Evangelio. Mayormente el que predicaba Pablo, dicen, ¿verdad? No, el Evangelio de Jesús. Pero ese día llegado al apóstol y ese hombre corría por todos lugares llevando este Evangelio. Ahora usted que me escucha, alégrese porque este Evangelio es poder. Y es vida y es salvación para su alma. Gócese. Si usted tiene este evangelio, alégrese. ¿Verdad? Porque las religiones son unas y el evangelio es otra. No hay que nosotros confundir, muchos confunden. Pero el evangelio es uno y las religiones son otras. Pero el evangelio que predicaba Pablo, hermano, por eso él dice que fue a la cárcel, por eso fue maltratado, por eso sufrió. Porque predicó el evangelio de Jesús. Y que se predicase en su nombre, dice. Y empieza ese hombre, ¿verdad?, a hablar del evangelio de Jesús. Porque es poder, es de salvación. Por eso usted hágalo. ¿Verdad? Siéntase feliz y predique esto, porque en Jesús está la salvación. Mucho cristiano le da vergüenza hablar de Jesús. Sí, qué serio, cuando yo oigo esto y que no mencionan a Jesús, solamente el Dios eterno, dice, el de Jehová, dice, qué serio. Pero a Jesús, que es ese Dios grande y misericordia, no lo menciona, que le da vergüenza. Qué terrible, ¿verdad? Y Jesús dijo: por causa de mi nombre ustedes los van a desechar, los van a hacer de menos. ¡Qué lindo! ¡Gócese! Pero dice el texto siguiente: porque en el Evangelio, dice, de la justicia, el Dios se revela por la fe y para fe, como está escrito. El judío, primeramente, el griego. Y el justo dice, por la fe vivirá. ¿Cuál será ese justo? El que va caminando, hermanos, que no teme morir, ser maltratado, más despreciado por el evangelio de Jesús. Él muere por la justicia, así como Jesús, él llegó a la cruz. Él no llegó por malo, él llegó siempre intercediendo por la justicia. Para que el hombre pueda ser salvo por medio de él, porque es un Dios justo. Y ese también, alégrese usted, que eso se obtiene por fe. Y por fe. Por eso hay muchos no lo han logrado entender, pero espero que usted escudriñe la escritura, ¿verdad? De allá, de la escritura de Génesis hasta Apocalipsis. Y ahí se va a dar cuenta que esto no es religión, es evangelio. Poder de Dios, dijo, y por eso no me avergüenzo del evangelio. Pero tenemos también ahí, bendito sea Dios, Primera de Corintios, tenemos acá 1:18. Porque la palabra dice de la cruz, dice, es locura a los que se pierden, pero los que se salvan, esto es a nosotros en el poder, dice, de Dios. ¡Qué lindo! Sí, porque para muchos es locura, porque la cruz dice. ¿Verdad? ¡Qué lindo cuando nosotros nos damos cuenta, hermano, que por medio de Él, y llegó a la cruz, ahí puede ser salvo usted y lograr ese evangelio. ¡Qué lindo! Pero dice, y muchos se pierden, dice, porque le es locura. Sí, es que así dicen muchos, ¿verdad? De que Pablo estaba loco. No, él no estaba loco. Ni los que hablamos de Jesús tampoco estamos locos. Estamos bendecidos, contentos, porque hemos entendido que en Jesús hay vida, en Jesús hay salvación, y ahí está el perdón de los pecados. Y no los avergonzamos. Aquí, donde quiera. ¿Verdad? Porque es el evangelio. Que cada día, hermano, importante que usted se dé cuenta que en Él está la vida. En Jesús, el Dios verdadero, el Dios que se manifiesta grandemente para cada vida. Si no tiene este evangelio, preocúpese, ¿verdad? Y pídale a Dios para que le revele y usted se goce. ¿Verdad? Porque ahí está el misterio, ¿verdad? Qué lindo, tenemos primera, segunda de Timoteo 1:8, mire qué lindo. Por tanto, dice, no me avergüenzo de dar testimonio de nuestro Señor, ni de mí preso suyo, dice, sino dice, participa de las aflicciones por el evangelio, dice, según el poder de Dios. Otra vez, no se avergüenza del evangelio, de dar testimonio. Y eso le dijo Jesús a sus discípulos: ustedes me van a ser testigos y van a testificar de estas cosas. ¿Solo los discípulos? No. Todo aquel que ha creído en el evangelio de Jesús será siempre dichoso y dando esa voz de testimonio y hablando de Jesús, porque Él es al quien nosotros tenemos que testificar. ¡Qué lindo, ¿verdad? Alégrese, amigo, porque Jesús, ahí está la vida, ahí está el regalo. Ahí dijo anterior, por fe le he revelado estas cosas. Y por ello, gócese, porque en Jesús está la salvación. No hay en otro más. ¿Verdad? Porque solamente en Él encontramos nosotros la vida eterna. Y por eso, hermano, este hombre, siervo Pablo, dice que no se avergonzaba. Me imagino que los romanos le han de haber dicho: Pablo, te torciste o cambiaste. No, dice, porque esto se me ha sido revelado, dice. No lo había obtenido del hombre. No, que fue revelado esto. Y qué lindo, hermano, cuando usted puede lograr esto, siéntase feliz. Porque el hombre ahora, donde quiera, predica, pero no invoca el nombre de Jesús. ¿Será que le da vergüenza? ¿Será que siente miedo? No, porque ese nombre es sobre todo nombre y es el que nosotros tenemos que llevar. Que por eso vamos a sufrir, correcto. Por eso ya no me van a dar aquí en la radio, correcto. Porque nosotros tenemos que hablar de Jesús. Gracias a Dios, pues ahorita está esta libertad y los alegramos. Porque en Jesús me gozo yo, ¿verdad? Pero ahí tenemos Romanos 2:9. Bendito sea el nombre de Jesús. Y dice aquí el 2:9. Qué lindo esto. Tribulación, angustia, dice, sobre todo dice ser humano. ¿Qué hace? Dice lo malo. El juicio, primeramente, y también dice al griego. ¡Qué terrible! Ahora nosotros cada día tenemos que alegrarlos. ¿Por qué? Por medio de él hay salvación y el hombre ya no sigue el pecado. No, que él logra esto. Y alégrese, porque ya los que anduvimos allá y ahora venimos, ya somos librados del juicio y ahora estamos en la salvación y no los avergonzamos por nada predicando esta palabra sanamente, porque eso es lo que dijo Jesús que se hiciera, ¿verdad? Que se predicase este evangelio. Bendito sea Dios, pero qué lindo lo que dice la escritura. Tribulación, angustia, no, tiene que suceder. Pero que Dios está siempre, dice que Él vino para los angustiados, para los oprimidos, para los cautivos. Pero ahora ya en el Señor lo gozamos, porque en Él hay vida, en Él hay salvación. Qué lindo cuando vemos estas cosas y los cristianos los sentimos felices. ¿Verdad, hermano, que usted me escucha? Siéntase feliz si usted lleva este evangelio. Ahora, si predica religión, pues eso no, no, ¿verdad? Tenemos nosotros que predicar el evangelio de Jesús. Ahí vamos a encontrar, ¿verdad?, la felicidad. ¡Qué lindo! Amigo que me escucha, ¿en Jesús está la salvación? ¿En Jesús está el perdón de sus pecados? Hable, alabe al Señor. Amiga que me escucha, ¿en Jesús está el perdón de pecados? Y esto es para salvación, para usted. Hermana, hermano que me escucha, en Él está también la salvación. Por eso ahí vamos caminando, ¿verdad? Y yo sé que cada cristiano quiere salvarse y por eso tiene que llevar este evangelio, ¿verdad? Tal como es. Y no avergonzarse, porque eso de avergonzarse es terrible. Dice que Jesús se va a avergonzar, dice. No, ¿verdad? Por eso usted no se avergüence, para que en él se vaya a avergonzar. Siéntase feliz, hermanita que me oye. Hable este evangelio donde quiera que usted ande, porque es poder, dijo, y es vida. Qué lindo cuando nosotros nos damos cuenta que en él está todo, cada día. Pero dice el versículo 10 del mismo capítulo 2 de Romanos. Pero gloria, dice, y honra y paz, dice, a todo aquel, dice, que hace lo bueno. Y juicio, primeramente, dice, también, dice, al griego. Qué lindo cuando aquel hombre va por la justicia y va caminando, dice que hay honra y gloria para él. Primero es para Dios, ¿verdad? Porque por medio de él viene la salvación. Pero viene el hombre cuando recibe esto, que el apóstol Pablo se siente ese hombre privilegiado. Y dice que por nada retrocede. Dice él en su palabra, mejor un paso adelante y no atrás. Pero ahora muchos se avergüenzan y ahí es donde retroceden. Pero yo le invito a que no se avergüence del evangelio. Amigo, llegó la hora de su vida. Mañana puede ser tarde, busque al Señor Jesús como su único Salvador. Hermana, por haber razones, quizás no se congrega, congréguese, que en Jesús está la salvación. La invitación está, y hasta la próxima, si así Dios lo permite, la paz de Cristo con todos.
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Bendiga, amados hermanos, en esta hora, pues nuevamente para mí un gran privilegio el poder estar acá, ¿verdad? Ya para llevarles, pues, palabra de Dios, oración y alabanza. Cuando son, pues, ya las 4 de la tarde, estamos para darle la honra y la gloria al que se la merece. Padre y buen Dios que estás en los cielos, vengo delante de tu presencia, Señor amado, y me reconcilio con el Padre, con el Hijo y su Espíritu Santo, por cuanto tu palabra dice, por cuanto todos pecamos. Sí, Señor, con mirar, con oír y hablar pecamos, Padre. Pero en esta hora, Señor, nos reconciliamos con usted para darle la gloria, Señor, como se la merece, para que usted respalde, Padre amado, este momento de esta palabra, porque sabemos, Padre, que sin usted nada es, y usted es el que nos da esa fortaleza y sabiduría, papito lindo, para que de nuestra boca salgan palabras para edificar, para consolar y para alegrarnos, ¿verdad? Padre Santo, te amo, Señor. Y bueno, no puedo decir más porque la bondad tuya es maravillosa, mi Señor. Por eso en este sábado 22 de agosto, yo te doy la honra y la gloria y te ruego que uses mi boca, Padre. Usa mi boca con palabras edificadoras en el nombre poderoso de Jesús. Bien, hermanos. Traemos una pequeña meditación y después pues oiremos unas alabanzas y después nos quedaremos orando por su petición. Si usted tiene, pues póngala ante Dios. Yo voy a estar orando sin excepción, ¿verdad?, de persona. Estaremos orando por todas esas necesidades de todo aquel que está en sintonía de este programa. El tema de esta tarde dice, la batalla no ha terminado, no ha terminado. ¿O sienten ustedes que ya la batalla terminó? ¿Que ya nos sentimos bien? ¿Que ya estamos preparados para cuando Cristo venga a traernos o nos llame? Tengamos cuidado, hermanos, porque el diablo anda como león rugiente. Más en estos tiempos donde no quiere que nosotros luchemos, donde no quiere que nosotros perseveremos. Esa es la batalla que tenemos, ¿verdad? Y nosotros pues tenemos que ser sabios pidiendo la sabiduría de papá, porque solamente él nos da sabiduría, también nos da esa fortaleza para seguir adelante, también nos acoraza, mis amados hermanos, para que el enemigo, Satanás, ¿verdad?, no tenga por dónde tocarnos. Si nosotros nos vestimos con la armadura de Dios, pues seremos más que vencedores. Ya sabemos, ¿verdad?, que allá en Efesios 5, ahí podemos encontrar la armadura de Dios. ¿Cómo es la armadura de Dios? Pues bien, mis amados hermanos, vamos a leer este texto en el nombre del Padre, del Hijo y de su Espíritu Santo. Traemos la lectura en Apocalipsis 12, verso 7. Apocalipsis 12, verso 7. Y nos dice así. Después hubo una gran batalla en el cielo. Miguel y sus ángeles luchaban contra el dragón, y luchaban el dragón y sus ángeles. Oiga, el dragón y sus ángeles, o sea que el enemigo y sus demonios, mis amados oyentes y amados hermanos, estamos pues llegando, saludando a todos los oyentes de esta tarde, deseándoles pues que abran sus corazones y su entendimiento y tengamos, ¿verdad?, esa precaución
de no caer en tentaciones, ¿verdad? Porque las tentaciones son puestas por el enemigo, el demonio. Él anda como ladrón rugiente, hermano, que tirando, como dice una alabanza, ¿verdad? Cascaritas, tirando cascaritas para que ver cómo pues tropezamos. Pero pongamos nuestra mirada en aquel que es la luz, ¿verdad? Que dice que es lámpara a nuestros pies y lumbrera en nuestro camino, para no caer, hermanos, para no tropezar con esas cascaritas. Qué bueno es el Señor. Y me gusta cuando dice verdad. Después hubo una gran batalla en el cielo. Miren, nosotros no la tenemos aún en el cielo, la tenemos aquí en la tierra. Tenemos batalla de una forma o de otra, mis amados oyentes, donde sabemos que si no andamos bien paraditos, nos caemos. Pero yo creo que usted y yo no anhelamos caer, ¿verdad? Porque nuestros pasos tienen que estar firmes, tienen que caminar firme y estar parados firmes. ¿Sabe usted en dónde estamos parados? Sabemos que es una roca donde estamos parados. ¿Y quién es esa roca? Es Cristo, mis amados hermanos. Él es la roca donde nosotros estamos parados, donde sabemos de que tenemos que ser parados, tenemos que estar parados y ser fuertes ahí como una palmera, donde no la mueve el viento, mis amados hermanos. Usted y yo tenemos que ser esas palmeras fuertes, fuertes, mirando siempre para arriba, mirando el blanco que es Cristo, mis amados hermanos. Vienen pruebas, vienen tribulaciones, tenemos aflicciones, pero también sabemos que tenemos un Dios de poder, un Dios grande que nos ha sellado con la promesa de su Espíritu Santo. ¿Quién es el Espíritu Santo? Aquel que nuestro Señor Jesucristo dijo un día: me voy, pero no los dejaré solo, dejaré a mi Espíritu con vosotros. Mire qué lindo, no estamos solos. El Espíritu Santo es el que va peleando nuestra batalla para que usted y yo no tropecemos. Pero ¿qué es lo que tenemos que hacer nosotros? Estar alerta en todo tiempo, aclamando al Todopoderoso, porque Él es nuestro pronto auxilio, dice su palabra en su Espíritu Santo, al Poderoso de Israel, a ese, verdad, que abrió un día la mar y dejó pasar a su pueblo. Pues así hace con nosotros, verdad. Él va peleando esas batallas, Él va peleando sus batallas, va peleando las mías, para que nosotros podamos seguir adelante con aquella seguridad de que si Dios está con nosotros, ¿quién contra nosotros, mis amados hermanos? Solo tenemos que buscar su presencia, solo tenemos que humillarnos delante de su presencia, ¿verdad? Y nos alumbrará Cristo, mis amados hermanos. A Él dice que quiere que le busquemos con nuestra alma, mente y corazón. Así tenemos que buscarle y así podemos ser esa palmera parada en esa roca donde el viento no la mueve. ¿Se cree usted una palmera? ¿Cree usted que usted está parada en la roca? Pues créalo. Si usted busca de Dios, como dice Él, que quiere que le busquemos en todo tiempo, usted es una palmera, yo soy una palmera parada en esa roca que es nuestro Señor Jesucristo. Pues sabemos que nuestro Señor Jesucristo vino para salvarnos, para librarnos del lazo del cazador, mis amados hermanos.
para que no nosotros no caigamos en esas tentaciones, porque su Espíritu Santo dice que es nuestro pronto auxilio, nuestro pronto socorro, cuando le clamamos a Él con el alma, con el corazón y con esa fe de que Él no nos va a dejar solos en ningún momento. Si Él ha dicho, yo estoy contigo, Él ha dicho, yo estaré contigo todos los días de tu vida. Yo estoy contigo, yo soy tu amigo. Mire qué lindo. ¿Por qué tener temor? Hay personas que dicen que tienen temor, tienen miedo. ¿Por qué? ¿Quién acaso no tiene la seguridad de la palabra que el Señor nos está enseñando? No temas, le dijo a Josué. No temas, eso lo tenemos allá en Josué 1:9, cuando lo manda a la batalla. No temas, no desmayes, yo estoy contigo. ¿Y por qué no creerlo nosotros también? Sabemos que estamos viviendo en un tiempo de tribulaciones, de angustia, esas enfermedades que están llegando, esas que ya no se sabe ni cómo se llaman. Pero hay enfermedades tremendas en este tiempo. Hay enfermedades tan malignas que poco a poco nos van matando. Pero si creemos y esperamos en el Dios Todopoderoso, no va a dejar que el enemigo haga lo que quiera con nosotros. Pero ¿qué es lo que tenemos que hacer, mis amados hermanos? Estar parados en la roca, bien firmes como una palmera. Qué bonito, ¿verdad? Que las palmeras están bien sembradas. Uno las siembra, pero ella va introduciendo sus raíces hasta lo más profundo que pueden. Y ahí es donde se convierten fuertes, fuertes. Y nosotros, ¿por qué no tener esa fe profunda, esa fe grande, para que nosotros también estemos parados en esa roca como una palmera? Y miren, luchando siempre, ¿verdad? Porque tenemos batallas, hermanos. Pero dice una alabanza, batalla no es batalla, sino viene la prueba. Tenemos tantas pruebas, hermanos. Hay tantas pruebas que ya a veces decimos nosotros, sí, porque a mí, yo veo a otra gente que tranquila y todo, y otras, una prueba viene otra, tras otra, otra. Batalla no es batalla si no viene la prueba. Pero si confiamos en el que todo lo puede, Él dice, no te dejaré ni te desampararé. ¿Por qué estar tristes? Somos humanos, va a decir, ¿verdad? Sí, yo lo acepto, somos humanos. Muchas veces pues nos pasan cosas que nos hacen llorar, nos hacen entristecer nuestro corazón. Pero si sabemos que Cristo está con nosotros, seremos más que vencedores, mis amados hermanos. Porque Él dice, todo pasará menos mis palabras. Qué tremendo es cuando entra temor a nuestra vida, cuando hay miedo, cuando hay angustia. Sí, no es fácil, no es fácil, pero sabemos que si tenemos un Dios que dio su vida por nosotros, el cual dice que no nos dejará ni nos desamparará, sabemos que todo pasará. Como humanos, pues tenemos esas angustias, esos temores, esos miedos, pero no tenemos que tenerlo, no tenemos que tenerlo, porque sabemos de que nuestro Dios está con nosotros. Fuera todo temor en el nombre de Jesús, fuera todo miedo en el nombre de Jesús, fuera toda angustia en el nombre de Jesús. Porque sabemos que nuestro Señor Jesús dice que con solo mencionar el nombre de Jesús, el enemigo huye de nosotros.
Así es que mis amados hermanos, en esta tarde lo que trato yo es de darles ánimo, de creer que esa fe aumente, hermano, que esa mente esté allí, ¿verdad? Siempre creyendo que tenemos un Dios de poder, que tenemos un Dios que dice que es nuestro pronto socorro. Entonces, mis amados hermanos, ya no estemos con esas batallas ahí de temor, de angustia. Sí, hay momentos, yo no le voy a decir no puede angustiarse, porque hay momentos de que sí pasan esas cosas, pero es allí donde tenemos que aferrarnos a la palabra de Dios, cuando Él dice, no temas, no desmayes. Mire, que eso no nos haga desmayar, que esas tristezas no nos hagan desmayar, no nos hagan entristecernos, que no nos pongan ese temor, si tenemos un Dios que pelea nuestra batalla. En el cielo hubieron muchas batallas, imagínense, miren, con el enemigo, con los ángeles del enemigo, ¿verdad? Dice su palabra, dice que hubo una gran batalla en el cielo, pero Miguel y sus ángeles, dice, luchaban contra el dragón, que era el Satanás, y luchaban, ¿verdad?, el dragón y sus ángeles, pero no permanecieron, oiga, mi amada hermana, no permanecieron, ni se halló ya lugar para ellos en el cielo. Pues así también nosotros luchemos, hermano, con la palabra en nuestra boca, reprendiendo todo demonio, porque así no le vamos a dar lugar para que ellos se vanaglorien de nuestra vida, de nuestra salud. Porque la lucha, hermano, es merecida. Si no luchamos contra tanta acechanza del enemigo, si no sacamos esa fuerza de debilidades, nos puede dañar. Nos daña si somos cobardes ante él. Pero nosotros, Dios nos ha dado un espíritu de valentía y no de cobardía, mis amados oyentes, en esta tarde. Seamos valientes, no desmayemos. Si el Señor está con nosotros, ¿quién contra nosotros? Fuera toda tristeza, mi amada hermana. Ay, que yo no hay que hacer porque me viene un problema, me viene otro. Póngalos en las manos de nuestro Padre Celestial y Él hará, Él va a pelear su batalla. Nosotros no podemos, nosotros muchas veces, como dice un dicho, nos ahogamos en un vaso de agua, hacemos una gran tormenta en un vaso de agua, y no tiene que ser así. Lo que tenemos que hacer nosotros es venir de rodillas y clamar al que pelea nuestra batalla, clamarle, hacerle ver, Señor, mira esto y esto, yo no puedo hacer nada, pero tú sí, Señor, tú sí puedes hacerlo. Tú eres el que vas peleando mi batalla. Tú eres el que me ha enseñado a creer en ti, a creer que todo pasará menos mis palabras. Hermanos, saludamos a todos los oyentes que están en sintonía. Sé que allá en el Pitarrillo, allá en Aguachapán, en el Tigre, yo sé que allí hay audiencia, allá en los Planes de la Laguna hay audiencia, también en Coatepeque hay audiencia, y en muchos lugares, en Tierra Virgen, yo he oído, allá en Los Pinos, en donde no llega esta radio, esta sintonía. Hermanos, solo creamos, confiemos en el que todo lo puede, dice una alabanza. Descansa ya, dice, descansa ya, deja tus cargas y tus penas, y allí donde estás, ponlas en las manos del actor y consumador de tu vida, del que va peleando tu batalla. Tenemos batalla, mucha batalla, porque el enemigo y sus legiones
persiguen a los hijos de Dios, porque no quiere que nosotros vayamos a ese reino, a esa patria celestial, porque Él ya estuvo allí, pero por traidor y traicionero, dice otra alabanza, lo arrojaron a la tierra. ¿Usted cree que cuando lo arrojaron acá para la tierra, Él venía viendo a dónde iba a caer? No, mis amados oyentes, mis amados hermanos, Él no venía viendo a dónde iba a caer. Él venía blasfemándole a nuestro Padre, le venía diciendo, ya verás, acabaré con los que tú tienes ahí en la tierra, acabaré con ellos, no los dejaré que te alaben, no los dejaré que tengan esa fe, se las voy a robar, no dejaré de que ellos digan de que el Todopoderoso los libra, yo no lo dejaré. Pero ¿quién cree usted, mi amado oyente, que es el poderoso, el que nos dio la vida, el que nos tiene en este lugar? ¿Quién? Es nuestro Dios. Y Él es el que va peleando su batalla y la mía. Y Él nos ha dicho, yo no te dejaré ni te desampararé. Pero también dijo, ¿verdad? Tengan cuidado, pórtense bien, no jueguen con mi palabra. No se burlen de mí, yo no puedo ser burlado, dice el Señor, ¿verdad? Pórtense bien si quieren que yo los defienda, si quieren que yo pelee su batalla, clamen a mí. Yo quiero, dice Él, un corazón contrito y humillado, y quiere que le alabemos con nuestra alma, mente y corazón, no de diente a labio. Mire, hay veces que le preguntan a las personas, usted es evangélico, y tienen que titubear para decir, sí, yo voy a la iglesia, pero no tienen aquel entusiasmo, sí, por la gracia de Dios soy cristiano evangélico. No tienen eso, como que lo hacen con mucha pena, ¿verdad? O no están definidos si son evangélicos o católicos o nada, pero nosotros, que hemos sido lavados con la sangre de Cristo, es un gozo declarar por la gracia de Dios, soy cristiano evangélico. ¡Qué bonito! Mire, si nosotros no negamos al Padre, Él tampoco nos va a negar a nosotros. Así es que adelante, mi amado oyente, tú que estás pensando ya no ir a la iglesia, no te quedes, porque ese pensamiento no viene de ti, viene del enemigo que no quiere que vayamos allá a ese reino celestial. Pero la lucha es permitida, la batalla también. Tenemos batalla y no contra carne ni sangre, la tenemos contra principados, ¿verdad? De las tinieblas. Tenemos esa batalla contra esos demonios que andan volando, que andan viendo dónde se meten, ¿verdad? Entonces, nosotros, ¿qué tenemos que hacer? El poder del cristiano, ¿en dónde está? Está en la oración, mi amado oyente, y usted lo sabe bien. El poder del cristiano está. Dice que el que ora, ¿verdad? El que ora, dice, y le alaba al Señor, no tan fácil cae en las trampas del enemigo. Si ora ferviente con toda tu mente y tu corazón, las fuerzas del mal querrán destruirte y tu corazón herirte. Pero si estás aferrado en la roca que es Cristo, no podrá dañarte, te lo aseguro, te lo aseguro. ¿Qué tenemos que hacer? Estar parados como una palmera en la roca que es Cristo. El Señor me les bendiga, mis amados hermanos, con esta pequeña meditación. Vamos a oír unas alabanzas y después nos quedaremos orando. En el nombre de Jesús, vamos a pedir que pongan esas alabanzas, ¿verdad? Para que disfrute también y se goce, porque también nuestro Padre habita en la alabanza. Así dice el Salmo 33, ¿verdad?
que Él habita en alabanza.

0: Amantísimo Padre Celestial, en las horas de esta tarde, Padre, vengo delante nuevamente de tu presencia para rogarte, Señor, para rogar por tu clemencia, para rogar por tu bondad, rogándote, Señor, que seas propicio a las peticiones de esta tarde que mis hermanos han hecho, Padre. Perdón. Ahí tenemos, Señor amado, delante de tu presencia, tenemos a mi hermana Gloria de Guerra, Padre. Está ingresada, Señor amado. Sea usted ese médico que la trate. Señor, yo no sé la condición de mi hermana, pero usted sí la conoce, Padre, sabiendo que su hija, Señor, su servidora, tenga clemencia para con su salud, Padre bendito. Los médicos no se comparan a la sabiduría tuya, no se comparan, Señor, a ese doctor de doctores que sana toda dolencia, que quita toda enfermedad, que sana tumores, que sana hernias, que sana columnas, Señor. En esta hora ahí tenemos a mi hermano, Señor amado, ahí a mi hermano Ronnie, Señor Alvarado, ahí lo tenemos con su dolor de columna, Padre Santo. Ahí tenemos con varias dolencias que él tiene, diabetes, sus canillas, qué sé yo, pero usted sí conoce la condición de mi hermano Ronnie, Señor. Venga, Señor, derramando ese bálsamo sobre toda enfermedad, Señor, sobre cada uno de los que están acá, Señor. Tenemos a don Jorge Figueroa, Señor. Venga sañando, Señor. Él es hermano. Él te entregó su corazón, Señor. Mi hermano Jorge Figueroa, Padre, venga dándole esa vitamina o esa medicina que él necesita en su cuerpo en el nombre de Jesús. También tenemos, Señor, a mi hermana Juanita Salguero. Venga controlando su salud, Señor, en todo tiempo, conociendo esta guerrera, Señor. Tú conoces su corazón, Padre bendito. Y conoces el gran amor que emana ese corazón para ti, Señor, en el nombre de Jesús. También por mi hermana Santito de Beltrán, oro, Señor, para que tú también, Padre bendito, vengas poniendo esa medicina, esa vitamina en su cuerpo con su hija, Señor. Tu sierva guerrera, tanto que ha trabajado en tu obra, tú no la vas a ignorar, ¿verdad, papito? Ni la vas a dejar que ella sufra tanto en el nombre de Jesús. También tenemos, Padre bendito, todas estas peticiones que han llegado, Señor. Tenemos a Raúl Sánchez, él está en cama, Padre. Venga levantándolo, quitando toda enfermedad o dolencia que lo tiene allí. También oramos por Víctor Guevara, Señor, y su esposa, Señor. Sandrita y toda su familia, Padre Santo, yo sé que tú todo lo sabes, tú todo lo ves, Señor amado, para ti no hay nada invisible, tú todo lo ves y no hay nada imposible, Padre del cielo. También, Señor, oro por el abuelo Raúl Sánchez. Está en cama, Señor, no se puede mover por el dolor, Padre Santo, de su columna. Venga tocando, tocando esa columna, quemando ese cáncer, Señor, que le han detectado, Padre. Tiene muchas cosas, Señor, y tú revísalo como médico por excelencia. Revísale, Señor, revisa su cuerpo, Padre Santo. Y que él pueda dormir en esta noche, Padre, a que se relaje, Señor, y que sienta, Padre, que tú lo has tocado por el dolor. Él tiene, pide esta petición, Señor, de la gloria, por Alexis Ramírez, por Carlos Ramírez, Señor. Venga cuidando, Señor, tus caminos, Padre. para que vuelvan a sus caminos, Señor amado. Venga hablándoles en voz audible que qué les espera si te han dejado a ti, papito lindo. En el nombre de Jesús, oro por Abigail Ramírez, Señor. También por Juan Antonio Ramírez, por su pronto reconcilio de sus hijos, papito lindo, le está pidiendo, Señor. Venga hablándole, Señor, en sueño, que dice la palabra tuya, y de aquel que habiéndome conocido, se regrese a ese mundo pecaminoso. Oh, Dios mío, oro por Matilde Díaz, Señor. Tú sabes, Señor, tú sabes qué es lo que le está molestando. Ella vive allá en Gotera, Morazán, Señor, pero para ti no hay distancia. Si no hay nada imposible, también, Señor, por Esperanza Ramos, Padre. Por esos saetas, Señor, que las malas personas desean para ella, Padre Santo. Pero yo sé que ella está, Señor, sellada con la promesa de tu Espíritu. Y el Espíritu de Dios nos defiende, es el que pelea esa batalla. Solo creamos en ti, Señor. También, Padre bendito. Yo oro, Señor, oro por Víctor Menéndez, Señor. Venga viendo su necesidad, Padre bendito, y que él pueda sentirse bien en el nombre de Jesús. Oro por también Jonathan Centeno, Señor. Él quiere, Señor, esas oraciones por los estudios, ya que estudia una carrera universitaria, papito, donde tú puedes darle más entendimiento, Señor, para que él salga avante en tus exámenes, Padre. Guíalo tú, Señor, con esa sabiduría y el que pueda salir adelante, Señor. También oro por sus hermanos, por sus padres, abuelita. Oh, Dios mío, el saludar de nuevo está algo, papito lindo. También tenemos acá, Señor, a la hermana. También dice que ella es madre y reconcilió. Ella pide oración por su liberación y reconcilio, dice, de sus tres hijos. En nombre de ella, Señor amado, es Lucía Belli, Señor. Yo sé que tú tomarás el control de todos ellos, Señor amado. En el nombre de Jesús, dale fuerza, dale ánimo. Quita todo temor de seguir adelante, Padre. Por eso te ruego, Señor, también por mi hermana Paula Vega, Señor, mi hermana Sonia, allá en el Citarrillo, Padre Santo. Venga, Señor, tocándola, venga dándole fortaleza y quitando toda dolencia, Señor amado, a mi hermana Paulita Vega, anda verde, Señor. También oro por hermana Idalia Rivera, Señor amado. Por su hija, Carito, Señor, mira ese corazón. Por su hijo también, Señor. Yo sé que tú tienes el control de todo, pero también sé, Señor, que eres un Dios ordenado. Solo falta que te clamemos con paciencia y yo sé que tú harás, Padre. En el nombre de Jesús también oro, Señor, por don Calixto, Padre Santo. Por don Calixto, que está enfermito de la diabetes de sus ojitos, por su esposa, dale fortaleza, Señor, a la esposa de don Calixto, a su hijo, Señor, da esa cobertura santa, Señor, que donde quiera que él ande, el ángel de Jehová campe a su alrededor. También oro, Señor, por mi hermana Sonia, Señor, hermana de mi hermana, de mi hermana Gloria de Guerra, Señor, por su esposo, Padre. Dales fortaleza, Señor, aumenta esa fe, que todo lo que tú permites, dice que nos ayuda para bien, Padre bendito. Oro, Señor amado, por todas esas peticiones, Señor, por todas estas dolencias, esas enfermedades que están marcando la vida, Señor, de los que la tienen, Padre. Donde esté una necesidad, Señor amado, que allí esté usted también, papito de la gloria. Ahí esté usted también, papito lindo, ahí donde está la necesidad, en los hospitales, con los niños, Señor. Venga tratando con los niños, con esos embarazos, Padre, con estos niños recién nacidos, Señor, que no tengan problema para seguir, Señor, sus vidas en esta tierra, Padre. Si tú permitiste esos embarazos, tú vas a permitir esos nacimientos buenos y tú los vas a cuidar en ese proceso del camino. Padre amado, hay tanta necesidad, Señor, hay tanta necesidad como la que tiene, Señor, el hermano Ronnie. Mira cuánta necesidad tiene él, Señor. Yo oro por él y por su familia, por sus niñas, por su casa, Señor amado, porque tú le des, Señor, esa finanza para que él pueda, Señor, ser de bendición para su casa. Tú eres el dueño del oro y de la plata, Señor. Llévale trabajito, Señor, a él y a su primo, Señor. Ahí, Señor, donde el hermano Jorge Figueroa, papito lindo. Tú tienes poder, Señor. Tú escudriñas todo. Tú sabes a dónde está la necesidad, Padre bendito. Tú lo sabes, Padre amado. Y que no tenemos más a dónde buscar, más que buscar tu presencia, doblar nuestras rodillas con un corazón contrito y humillado, lleno de fe, Señor. Hay victoria en Jesús. Hay victoria, porque eso es lo que a ti te agrada, papito lindo. No esperemos que estén orando por nosotros. Arrodillémonos nosotros también, Señor. Y que se pongan las manos ahí donde está la necesidad. Ahí tenemos a mi hermana Esperancita, Señor Aquino. Yo oro por ella, porque su salud vaya mejorando en el nombre poderoso de Jesús. También oro, Señor, por el hermano Archila y en Coatepeque, Padre. Yo oro porque le des fortaleza, porque le quite, Señor, cualquier dolor que él tenga en esta hora, Padre. Y así por todos aquellos. Llego también allá al Valle del Tigre, Señor, donde mis hermanos Cortés, que no haya, Señor, esa necesidad de estar ahí entristecido, sino, Señor, que siempre sientan la presencia suya en sus corazones, unos grandes guerreros, Señor. Venga fortaleciendo su vida y acorazando ese lugar, Señor, en el nombre de Jesús. Oro por sus hijas, la que está en Guatemala, la que viene ahí, Señor, sus hijos que están allá lejos, Señor. Venga, Señor, haciéndolos invisibles delante de sus perseguidores, Padre. En el nombre de Jesús oro por mi hermana Adelina Jerez, por su esposo, por sus hijas, Señor. Oro porque ellos tengan fortaleza, Señor, y salud. Que sea tu mano poderosa cuando haya una necesidad, sosteniéndolos, Padre. Oro también, Señor, por mi hermana Sandra, Señor Campo, que ahí donde está, Señor, tu mano poderosa se pose sobre su cuerpo, sobre su cabeza, Señor, sobre todo órgano, Señor, y esté tu ese bálsamo precioso, Señor. Oro por su madrecita, oro por sus hijas, oro porque Matías, Señor, sea un niño siempre, Señor, fuerte y valiente, Padre. En el nombre de Jesús oro por Antonio, Padre, porque este joven reconozca el valor de su madrecita y que siempre la apoye en todo momento y esté a su lado para comprenderla, Padre. Oro por Esthercita, por su estabilidad, Señor amado, en el nombre poderoso de Jesús, por su hija Bianca, Señor, por el esposo, Padre, por mi hermana Blanquita Terrance, su esposo, por su otra hija allí, Señor. Yo oro por ellos, Señor, porque haya esa bonanza, porque hay esa seguridad, porque ese doctor de doctores esté pendiente en cualquier necesidad de su salud, como ese abogado que las pueda defender, Señor amado, ese abogado perfecto, Señor. Oro por mi hermana Lidia, Padre amado, mi hermana Lidia Díaz, mi hermana Angélica Díaz, Señor, por Abelito, por su esposo, por Aden Nilsson, Señor, que esa carta de libertad pueda estar pronto en sus manos, que no se pase este mes, Señor, sin que él pueda salir libre, Señor, y pueda estar abrazando a esa mujer que ha sufrido tanto, pero a quien tú, Señor, la has fortalecido y le has dado esa fe de que pronto verá tu gloria, Padre. En el nombre poderoso de Jesús oro por el joven de mi hermana Lidia, por su esposo, Señor, y por todo, Señor, las necesidades que puedan haber. Guarda a mi hermana Angélica en su camino, donde quiera que ella va, para rebuscarse y poder tener esos alimentos para su casa, Señor amado, en el nombre poderoso de Jesús, por mi hermana Juanita y sus hijos, Señor, por Marta y mi hermana Santito, yo te los pongo en tus manos, Padre bendito, para que seas tú tomando el control. Oro por mi esposo, oro por su salud, Señor, que lo está molestando su estómago, Padre, pero yo sé que en el nombre de Jesús reprendemos ese malestar ahora, ahora. Oro por mi hija, Señor, dale fuerza, fortaleza, a Melania, a Carolina, a sus hijos, a José Ángel, a Dayana, Señora, Melanie, Dayana, oro por su negocio, Señor, que ella pueda ver tu gloria en cada movimiento de él, Padre amado, en el nombre de Jesús, Señor de la gloria. También oro, Señor, por todos aquellos que están adoloridos, entristecidos, abatidos. Oro por Sofía Valle, Señor, porque ese malestar se vaya en el nombre de Jesús, y por todos aquellos que te están clamando por alguna necesidad. Oro por esos niños, Señor, que puedan estar enfermitos, o esos padres que están pensando abandonarlos, Padre, o esas madres, en el nombre poderoso de Jesús. Venga tomando el control de cada necesidad, Padre, de cada necesidad que haya en uno de tus hijos, Señor bendito. Sé clemente, Señor, sé clemente para con todo aquel que te clama, en el nombre de Jesús. El Señor me les bendiga, mis amados hermanos, y será hasta el próximo sábado que estaremos en comunión con la oración. Sabemos que el poder del cristiano está en la oración. Que el Señor me les bendiga en esta tarde. Bendiciones para todos.
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Gloria a Dios, bendito y alabado sea el nombre de nuestro Señor Jesucristo. En el Salmo 34, versículo 11, 12, 13 y 14 nos dice: venid, hijos, oídme, el temor de Jehová os enseñaré. ¿Quién es el hombre que desea vida, que desea muchos días para ver el bien? Guarda tu lengua del mal y tus labios de hablar engaño. Apártate del mal y haz el bien. Busca la paz y síguela. Que la paz que sobrepasa todo entendimiento gobierne el corazón de mis amados y carísimos hermanos en Cristo Jesús. Qué gusto saludarles a todos a través de Radio Pastor, su dial 97.3, La Voz del Amado. Y a través de la plataforma de Facebook, también que usted puede escucharnos. El Señor Jesús le bendiga a todos, gracias a la misericordia de Dios que nos permite esta linda y hermosa oportunidad. Agradecer de una forma especial a quien este día nos hace posible el programa, como lo es la familia Díaz Guerrero. Ellos nos escuchan allá en la zona de La Libertad. Que el Señor Jesucristo les bendiga, les guarde a mis hermanos. Qué bendición más hermosa tener vida y vida en abundancia. Si usted no vive en el camino del Señor, hágalo lo más pronto posible. No espere el último momento, porque puede ser que la muerte nos sorprenda. Amigo, busque a Jesús. Usted que se ha quedado del camino del Señor, que se ha alejado del camino de Dios, acérquese. El Señor le sigue llamando. A todos los que nos oyen, el Señor les bendiga. A mi hermano Álvaro Manzanares, está pendiente mi hermano ahí con mi hermana Vilma, siempre activos en la presencia de Jesús. Un cordial saludo para nuestros hermanos, hermano Manuel Escalante también, ahí está mi hermano. Bendiciones a mi hermana Regina Siciliano de Monterrosa, que ella desocupa esta hora para escuchar el programa, para orar, para escuchar la predicación también de la palabra de Dios. Saludos a todos mis hermanos, familia Guerrero, Dios les bendiga, hermano Ernesto, su familia, bendiciones, hermano Ernesto, y también un saludo para toda la familia. Gloria a Dios, qué bueno es el Señor al darnos esta hermosa oportunidad. Saludamos a los hermanos que nos oyen allá en la zona de La Arenera. Esto es a calle hacia Candelaria de la Frontera. El Señor Jesucristo le derrame de múltiples y abundantes bendiciones a mi hermana Dina Margarita Esteven de Mayén. Hermano Mayencito también, el Señor les bendiga. Saludos a mi hermano Saúl Vallecillos. Hermano Saúl Vallecillos, el Señor le bendiga también. Su familia, adelante hermanos, en el nombre de Jesucristo. Saludos también a nuestro hermano Eduardo Antonio Vallecillos. Ahí está escuchándonos en la zona de El Amatón. Saludos hermano Eduardo, bendiciones en el nombre santo de Jesús. A mi hermano Ever Álvarez, que siempre está pendiente también del programa. Hermano Pilar Delgado,
Bendiciones, hermanos, en el nombre sagrado de Jesucristo. Bueno, la orden del Señor es marchar hacia adelante. Gloria a Dios. Y sigamos manteniéndonos firmes, sin regresar atrás por ningún motivo. Vamos hacia adelante en el nombre glorioso del Señor Jesús. Un saludo para nuestro hermano Pedro Valiente allá en la ciudad de Atiquizaya. Un saludo a mi hermano Pedro, su esposa, hermana Marina. Bendiciones en el nombre de Jesucristo a toda la familia. Adelante, hermanos, trabajando, sirviendo al que pronto regresará. Lo esperamos, gloria a Dios, con ansias a Jesucristo, nuestro Dios. Saludos a todos los que nos oyen en la zona de Atiquizaya, el Río Frío también. Saludos a la familia Pimentel. Bendiciones en el nombre de Jesucristo. Y saludos también a los hermanos que nos oyen allá en Tacuba. Saludos, familia Sandoval. Bendiciones en el nombre santo de Jesús. Allá en Estados Unidos, saludos a nuestra hermana Marisol Manzanares y su familia completa. Saludos a mi hermana Paquita, que es la abuelita de mi hermana, y a mi hermana Mabel. Saludos a todos en Jesucristo. Allá también en la zona de Tacachico, ahí tenemos gente maravillosa que nos está escuchando. Saludos también allá en la zona de San Ignacio Chalatenango. Saludos, hermanos, adelante en el nombre de Jesús. Nos quedamos con la siguiente y hermosa alabanza.

Alabado y glorificado sea el nombre de Jesús. Ahí tenemos a nuestro hermano Pedro Valiente, dice: bendiciones, hermano, le estoy escuchando. Saludos, mi hermano, en el nombre de Jesús. Ahí está nuestro hermano con mi hermana Marina. Ellos administran la comercial El Buen Precio en Antiquizaya. Si es que si usted desea algún artículo, pues puede llegar ahí. Y los hermanos, con amabilidad y la gracia de Dios, por supuesto, le van a atender. Gloria a Dios. También el hermano Ernesto Guerrero me ha escrito y dice: Dios le bendiga, hermano, me hace el favor de complacerme con esas alabanzas. Ahí tenemos, ya sonó la primera. Luego vamos a escuchar Con Plumas de Oro. Pero dice: salúdeme a la familia Díaz Guerrero y a toda la amada audiencia. Bendiciones, hermano. Saludos, hermano Ernesto Guerrero, su esposa, sus hijos, sus padres y toda su familia. Saludos a la familia Díaz Guerrero por ser ellos patrocinadores de este programa. Que Dios les bendiga grandemente. Son ellos quien pagan todo el mes de agosto. Dios les bendiga grandemente. Y si usted desea colaborar con este programa, recuerde que quien lo va a bendecir es el Señor. Gracias a nuestra hermana Rosalba Guerrero, su familia en general. Bendiciones en el nombre de Jesús. Oímos la siguiente alabanza y regresamos para orar. Si usted desea oración, puede activar el 2415-1436 o escríbame al 7273-9916. Prepárese, seguimos con la oración después de escuchar Con Plumas de Oro.

Gloria a Dios. Vámonos al momento de la oración. Antes, decirle que Jesucristo es el único que puede obrar en nosotros. Dice Hechos 4:12, y en ningún otro hay salvación, porque no hay otro nombre bajo el cielo dado a los hombres en que podamos ser salvos. Dijo el apóstol Pedro, ¿a quién iremos si solo tú tienes palabras de vida eterna? La mujer que padecía flujo de sangre había ido, gastado su dinero en los médicos y nada le había aprovechado. Jesús, sin ganar un tan solo centavo, hizo lo que los médicos, con todo el dinero que la mujer poseía, no pudieron hacer. Isaías 53, versículo 3 dice, despreciado y desechado entre los hombres, varón de dolores, experimentado en quebranto, y como que escondimos de él el rostro, fue menospreciado y no lo estimamos. Ciertamente llevó él nuestras enfermedades y sufrió nuestros dolores. Y nosotros le tuvimos por azotado, por herido de Dios y abatido. Mas el herido fue por nuestras rebeliones, molido por nuestros pecados. El castigo de nuestra paz fue sobre él, y por su llaga fuimos nosotros curados. No importa la situación que usted esté atravesando, Jesús tiene la respuesta. Padre nuestro que estás en los cielos, santificado es tu nombre, Jesús. Vénganos en tu reino, hágase tu voluntad en el cielo como en la tierra. Danos hoy nuestro pan de cada día. Perdona, Señor, mis ofensas, como perdonamos a aquellos que nos ofenden. No me dejes caer en la tentación y líbrame, Jesús, de todo mal. Señor y buen Dios, esta hora de la tarde, elevo mis manos al cielo para darte gracias por una nueva oportunidad de vida. Señor amado, gracias, Jesús, por permitirme acercarme al trono sublime de tu gracia y encontrar en ti lo que yo necesito. Señor, gracias por el ministerio radial. Gracias, Señor, por la familia Guerrero Díaz, quien hoy y todo este mes de agosto se han hecho presentes con su valiosa e importante ofrenda, Jesús. Gloria a Dios, gracias, Jesús. Bendice mi hermana Rosalba Guerrero, su familia en general. Bendícele, Señor. Bendigo la vida de mi hermano Ernesto, su esposa, su familia, sus padres. Bendice toda la familia Guerrero, Señor Jesús. En el nombre santo de Jesucristo, te clamo también por el pastor de ahí, de la Iglesia Apostólica Altar de Dios, hermano Lito Campos,
y su familia. Jesús bendícele en grande manera. En el nombre santo del Señor Jesucristo. Gloria a Dios, te alabamos y te bendecimos, Jesús. Mi hermana María Linares está sufriendo, Señor Jesús, esa enfermedad. Y tú más que nadie, Señor, conoces el estado de mi hermana María Linares. Hermana María Linares, usted que está escuchando la radio y que también está orando juntamente conmigo, la bendigo en el nombre del Señor Jesús. Y declaro libre ese cuerpo por el poder glorioso de Jesús. Gloria a Dios en el nombre santo de Jesús. Echo fuera toda potestad de enfermedad. Oro también por mi hermana Sonia de Sarmiento, Jesús. Aquí en la colonia Ibu. Señor, toca a mi hermana, Jesucristo bendito. En el nombre santo de Jesús. Oro por mi hermana Nuri Villacorta, allá en el llano, Doña María, Jesús. Hermana, Jesucristo bendito. En el nombre santo de Jesús. Oro por mi hermana Nuri.

el Escalante, Jesús. Toca mi hermano Manuel Escalante en el nombre de Jesús. Hermana Marixa Cárcamo. Hermano Pedro Valiente también allá en Atiquizaya, Jesús. Su esposa, sus hijos, sus nietos. Señor, que tu presencia los cubra ahora y siempre, Jesús. Sí, en el nombre de Jesús. En el nombre de Jesús, en el nombre de Jesús. Mi hermano Álvaro Manzanares. Hermana Vilma de Manzanares. Son fundamentales en el desarrollo del ministerio de radio también. Señor, los bendigo en el nombre de Jesús. Los bendigo en el nombre de Jesús. He visto cómo has hecho sanidades en mi hermano Álvaro. Cómo tu mano invisible ha sido puesta en su cuerpo, Jesús. El tiempo de los milagros aún no ha pasado. Jesucristo sigue siendo el mismo ayer. Sigue siendo el mismo hoy. Y por todos los siglos. Oh, gloria a Dios en el nombre de Jesús. Oh, gloria a Dios en el nombre de Jesús. Hermana Gloria González, hermana Irma de López, Señor, tócales. Hermano Pablo Martínez, en el nombre santo de Jesucristo. Hermano Ever Álvarez, bendice la vida de mi hermana Regina de Siciliano. Señor, obra también en la familia Mayén. Señor Jesucristo, oh eterno Dios, glorifícate, Jesús, en el cuerpo de mi hermana Dina Margarita Esteban de Mayén. Que tu mano invisible, Jesús, pueda obrar en ella. En el nombre de Jesús, oro por toda la familia, Jesús. En el nombre santo de Jesús. Oro también esta tarde por mis cuatro amados hijos. Por Jefferson David. Por Jacqueline, Señor, por Ana Jocelyn, mi hijo Kelvin, Señor Jesucristo. Señor, en tu nombre, Jesús, glorifícate. Salabanini vivagada sandabanini vivayarabanini vivixabacha. Toca mi hijo Kelvin, Señor, obra, Jesús, de una forma sobrenatural, Maestro. Bendice mis nietos, Eitan Omar, Juan Carlos, Katie Guadalupe, Señor, bendice mis nietos, mis yernos Omar y Juan Carlos, bendícelos, Señor. Yo te pongo en tus manos, Jesús, la salud de muchas personas que necesitan de tu mano bendita. Obra en mi hermana Marisol Manzanares, Señor, su familia allá en Estados Unidos. Señor Jesús, en tu nombre, Jesús, en el nombre glorioso de Jesús.

0: en el nombre glorioso de Jesús. Señor amado, toca a mi hermana Regina Siciliano, toca sus hijos, Señor, sus nietos, su nuera, su familia, Señor. Oro por los oyentes de esta radio, Jesús. Hay personas que hoy están escuchando la radio. No han tenido la oportunidad de hablar a la radio, de escribir. Pero hay gente que está esperando un toque divino en sus cuerpos. Allí donde usted se encuentra, está enfermo, necesita de un toque glorioso de sanidad. Ponga la mano donde usted siente esa enfermedad. En el nombre del Señor Jesús, recibe sanidad en el nombre del Señor Jesús. Allí donde tú estás, con tu mano puesta donde está el dolor, donde está la enfermedad, la otra mano la tienes alzada, levantada hacia el cielo. Algo sobrenatural está descendiendo hoy en el nombre del Señor Jesús. Echo fuera toda potestad de enfermedad en el nombre del Señor Jesús. Alguien me comentaba hoy que está enfermo del hígado. Su hígado le está trabajando en un 25% ya. Señor Jesús, esta tarde, tú sabes quién es esa persona y que necesita de tu mano bendita, Jesús. Señor, hay gente llorando, triste, enlutada, que necesita consuelo. Lleva consuelo a aquellos que han perdido un ser amado. En el nombre de Jesús, desciende tú, Jesús, con ese consuelo divino. La familia Guerrero, recién han perdido a alguien de su familia. Señor, llévales consuelo y fortalezas. Señor, hay familias que están llorando, desesperados por la condición de su ser querido. No hay esperanza de salir de una prisión. Yo quiero informarte que Jesús vuelve lo imposible, lo vuelve posible. Siempre debemos de creer a lo que dice la palabra de Dios. Dice que para el Señor no hay nada imposible. Señor, lleva libertad al cautivo. En el nombre del Señor Jesús. Aquellos que espiritualmente están desalentados y necesitan esa fuerza sobrenatural, desciende ahora, Jesús, con esa fuerza sobrenatural. En el nombre de Jesús, bendice quienes colaboran con el programa, quienes oyen este programa, quienes son ministrados a través de este programa. En el nombre de Jesús, en el nombre de Jesús, levanta tus manos esta tarde al cielo. Dile: Señor Jesús, muchas gracias por ministrarme. Levanta tus manos, dile al Señor: muchas gracias por obrar en mi vida. La Biblia dice que al que cree todo le es posible. En el nombre de Jesús.
1: Muchas gracias.

ahí donde estás, haz un altar para el Señor. Gloria al Señor. Solamente levanta tu corazón, deposita tu vida delante del Señor. Ofrécele tu vida en un sacrificio agradable al Señor. Ofrécele al Señor.

0: agradecer a la familia Díaz Guerrero allá en La Libertad por hacernos posible el programa de hoy. Gracias a usted por su amable y fiel sintonía. Y el programa siguiente estará siendo pagado por la familia Díaz Guerrero. Es 29 de agosto. Septiembre, para el 5 de septiembre tenemos a la hermana Francisca Esquivel. Para el 12 tenemos a la hermana Margarita Esteven de Mayén. 19 de septiembre tenemos a la familia Manzanares, hermano Álvaro y hermana Vilma. El 26, una vez más la familia Manzanares, hermano Álvaro y mi hermana Vilma. En octubre tenemos para el 3 de octubre el hermano Ever Álvarez. Cerramos con el 10, 17 y 24 y 31 de octubre con la valiosa colaboración de mi hermana Marisol Manzanares. Gracias damos al Señor por todos aquellos que sienten la voluntad de colaborar con este ministerio de fe. El Señor les bendiga y sea Él quien recompense su esfuerzo. La palabra gloriosa de Dios. Juan, el capítulo 4, versículo 25 y 26, leemos así como está escrito. Y lo hacemos en el nombre de Jesús. Le dijo la mujer: sé que ha de venir el Mesías, llamado el Cristo. Cuando Él venga, nos declarará todas las cosas. Jesús le dijo: yo soy el que habla contigo. Yo soy el que habla contigo. Una mujer que, según lo describe la palabra del Señor, se acerca a Jesús, y una de las preguntas que el Señor le hace es, y le dice: llama a tu marido y ven acá. Eso lo dice Juan 4:16. Pero ella dice: no tengo marido. Y Jesús le dice: bien has dicho, no tengo marido, porque 5 maridos has tenido y el que ahora tienes no es tu marido. Aquella mujer es sorprendida con la respuesta que le dio el Señor Jesús. Gloria a Dios. Y entonces la mujer misma le dice: aleluya, sé que ha de venir el Mesías llamado el Cristo. Cuando venga nos declarará todas las cosas. Jesús le da la gran revelación a esta mujer y le dice: yo soy el que habla contigo. Gloria a Dios, alabado sea el nombre glorioso de Jesús. La mujer, cuando escucha esta palabra, dice el versículo 28, que dejó su cántaro y se fue para la ciudad. Recibe la revelación y se va para la ciudad a testificar, a decir: ven, aleluya, venid, ved a un hombre que me ha dicho todo cuanto he hecho. Y ella, aún con duda, dice: no será el Cristo. Gloria a Dios, le acompañan y vienen a oír a Jesús. Y dice Hechos 4:41, y creyeron muchos por la palabra de Él, y decían a la mujer: ya no creemos solamente por tu dicho, porque nosotros mismos hemos oído y sabemos que verdaderamente este es el Salvador del mundo. La revelación gloriosa, revelación es el acto mediante el cual Dios se da a conocer a los seres humanos, quitando el velo que oculta, gloria a Dios, la verdadera divinidad. Ahora, cuando vemos la Escritura, gloria a Dios, que es un velo, cuando se recibe la revelación gloriosa, Jesús quita ese velo y podemos entender dónde estamos y para dónde vamos. Alabado sea el nombre de Jesús. En el capítulo 24 de Lucas, versículo 13 hasta el 35, nos declara el encuentro de Jesús. Gloria al Señor. El encuentro de Jesús. Se encuentran que iban hablando, iban platicando. Gloria al Señor. Y dice la Biblia que mientras discutían dentro de sí mismo, se acercó y caminaba con ellos. Lucas 24:15. Y los ojos de ellos estaban velados. No tenían la revelación quién era el que caminaba con ellos. Alabado sea el nombre de Jesús. Aleluya. Gracias damos a Jesús, que tenemos esa revelación gloriosa. Jesús ha sido revelado a nosotros. No tenemos ese velo. Gloria a Dios, ese velo que cubre, que hace que no podamos ver. La Biblia dice que el Dios de este siglo cegó el entendimiento de los incrédulos, ¿ah?, para que no resplandezca el Evangelio de Cristo. Segunda de Corintios 4:4. Esa es la verdad de la palabra gloriosa de Dios. Vivir ciego no significa andar cegado de los ojos literales. Significa, en el sentido espiritual, no tener el conocimiento glorioso de la palabra. Porque el apóstol Pablo, gloria al Señor Jesús, siendo un hombre que iba a perseguir a los discípulos de Jesús, según Hechos capítulo 9, aleluya, sus intenciones eran, aleluya, traer preso a los discípulos de Jesús. Dice la Biblia en Hechos 9, Saulo respirando amenazas y muerte contra los discípulos del Señor, vino al sumo sacerdote y le pidió cartas para la sinagoga de Damasco, a fin de que si hallase algunos hombres o mujeres de este camino, los trajese presos a Jerusalén. Ahora, la Biblia dice en Isaías 55, tus pensamientos no son mis pensamientos. Aleluya. Pablo no sabía que se iba a ir a encontrar con el Dios Todopoderoso. Y dice que, marchando por el camino, versículo 3 de Hechos 9, aconteció que al llegar cerca de Damasco, repentinamente le rodeó un resplandor de luz del cielo. Cayendo en tierra, oyó una voz que le decía: Saulo, Saulo, ¿por qué me persigues? Él dijo: ¿Quién eres, Señor? Y le dijo: Yo soy Jesús, a quien tú persigues. Dura cosa es dar coces contra el aguijón. Yo soy Jesús, a quien tú persigues. Pero él dice que temblando y temeroso dijo: Señor, ¿qué quieres que yo haga? Eso es lo importante, detenernos y entender qué es lo que el Señor quiere que nosotros hagamos. La mujer recibe la revelación gloriosa. Pablo también recibe la maravillosa revelación, aleluya, de Jesús. ¿Qué, aleluya, necesita usted? Usted necesita a Jesús en su vida. Usted necesita esta revelación gloriosa. ¿Qué debe de hacer? Buscar a Jesús. Arrepentirse completamente de sus pecados. Después, ser bautizado en el nombre de Jesús. Que esa ceguera caiga de sus ojos y pueda recibir el don del Espíritu Santo. Perseverar hasta el final y con su boca confesar que Jesús es el nombre del único y verdadero Dios.
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2: El hermano Roberto Siciliano presentó su programa ¿Quién eres, Señor? Si fuimos de bendición, comuníquese con nosotros al teléfono 7273-9916. 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Que Dios le bendiga.
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0: 6 de la tarde, en punto.
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2: Gloria al Señor. Dios me les bendiga, hermanos y amigos. Dios me les bendiga en esta preciosa tarde. Gloria al Señor. Damos gracias al Todopoderoso por la bendición, la oportunidad que nos da, hermanos, de venir y traer una vez más el mensaje de la palabra del Señor. Gloria al Rey de Gloria. Así, hermanos, gloria al Señor.